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Yo creo en muchas cosas que no he visto, y ustedes también, lo sé. No se puede negar la existencia de algo palpado, por más etéreo que sea. No hace falta exhibir una prueba de decencia de aquello que es tan verdadero. El único gesto es creer o no. Algunas veces hasta creer llorando. Se trata de un tema incompleto porque le falta respuesta. Respuesta que alguno de ustedes quizás le pueda dar. Es un tema en Technicolor para hacer algo.

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0: Saludos, ¿qué tal? Muy buenos días. Bienvenidos a una nueva mañana aquí a través de Radio Mambí. Señoras y señores, lunes, arrancando esta nueva semana. Esos lunes hay que levantarse de una vez. Yo sé que cuesta a veces, el fin de semana debería ser un poquito más largo, pero vamos a mirarlo de manera positiva. Hoy estamos ya iniciando una nueva semana y seguramente a ejecutar esos planes que teníamos desde la semana pasada y que se quedaron ahí pendientes, ¿verdad? Una muy buena semana, les estoy deseando que tengan una semana bendecida, un lunes bendecido, gracias a Dios por levantarnos, por poder estar nuevamente en el aire con ustedes y acompañándoles a esta hora cuando ya avanzando el reloj son las 6 de la mañana, 2 minutos, el lunes 27 de julio de 2026. A nombre de nuestro equipo les saludo, como siempre, Yasmani Salgado, Gustavo Orellana y quien les habla, Rodrigo Durán. Bienvenidos al Grande de la Mañana, a las noticias de Mambí. Noticias que tienen que ver, por supuesto, con lo que será esta semana en el conflicto con Irán. Tiene que ser una semana clave, una semana decisiva. Es lo que ha dicho el presidente Donald Trump desde la Casa Blanca, porque ha ordenado una profunda ofensiva contra Irán. Esta se ha extendido por más de 12 días para forzar al régimen que reabra el estrecho de Hormuz. Por su parte, Mujtaba Khamenei y la Guardia Revolucionaria han contestado con ataques contra aliados árabes de Estados Unidos y han mantenido el control sobre esa parte del estrecho de Hormuz. La disputa, pues en este momento, se mantiene. Estados Unidos, por su parte, tratando de que sea un tránsito libre, un comercio libre, e Irán intentando nuevamente quedarse con el control del estrecho de Hormuz. Esta semana, pues no se ha conocido sobre que el régimen de Irán haya cedido terreno o haya mermado sus operaciones debido a la ofensiva norteamericana, pero lo que sí se espera en este momento es que avance la posibilidad de un diálogo. Esto ha sido como una montaña rusa, como un roller coaster, porque el presidente Trump, recordemos que tan pronto como la semana pasada dijo que no había posibilidad de diálogo, que el diálogo quedaba descartado completamente, y esto después de que 3 estadounidenses perdieran la vida en un ataque por parte de Irán en la base norteamericana en Jordania. Ahora el presidente parece que cambia de opinión y abre nuevamente la puerta al diálogo. ¿Quiénes hacen parte de esa comisión por parte de Estados Unidos? El vicepresidente J.D. Vance, también el negociador de Medio Oriente Steve Witkoff y también el yerno del presidente Jared Kushner. Han decidido en este momento ellos decirle al presidente Trump que suspendan los ataques aéreos e inicien un nuevo proceso de negociación. Esto cambia completamente los planes que hasta este momento se habían desarrollado, reitero, que eran de índole militar, absolutamente. El presidente Trump se supo que el fin de semana aceptó esta sugerencia del equipo negociador y se han cumplido en este momento 72 horas en las que no hay ataques, 3 días en los que no ha habido ataques por parte de las fuerzas de los Estados Unidos. Con esta tregua se busca que haya un acercamiento, que haya un diálogo y que puedan acercarse las partes. Todo el fin de semana, esta comisión, reitero, el vicepresidente Steve Witkoff y Kushner estuvieron dialogando con negociadores de Pakistán y Qatar. Recordemos que Irán no tiene contacto directo con Estados Unidos, lo están haciendo a través de estos dos países. No hay avances de fondo, esa es la realidad. Hoy lunes no hay avances fuertes, no hay avances concretos, pero Irán dijo que no descarta una nueva ronda de negociaciones, pero está exigiendo ciertas condiciones. Por ejemplo, número 1, fijar las reglas de navegación en el estrecho de Hormuz. 2, mantener su programa nuclear. Este es el punto difícil del posible acuerdo, especialmente con el presidente Trump. 3, comercializar su petróleo sin sanciones económicas y financieras. Eso podría pasar. Acceso a sus fondos bloqueados por Estados Unidos. Ya en el pasado, también Estados Unidos abrió esa posibilidad. Y un quinto punto, estos 5 puntos que estoy dando son claves para esa negociación durante esta semana. retirada absoluta de las tropas asentadas por Israel en Líbano. Recuerden que esto funciona como una franquicia, como una sociedad. Irán tiene sus socios ahí arriba en la frontera con Israel, Israel y Líbano. Ahora, entonces, están tratando de meter eso dentro de la negociación. Así que habrá cinco puntos claves. El presidente Trump, por su parte, ha dicho que no está dispuesto a aceptar estas condiciones y es factible que el diálogo diplomático quede otra vez congelado por falta de acuerdo previo. No se sabe. Esto es lo que en este momento, lo que se conoce, que ha dado a conocer, y valga la redundancia, la Casa Blanca. Ahora, si esto pasa, el presidente de los Estados Unidos regresaría nuevamente a la táctica militar para forzar un acuerdo. Ya no podríamos decir que para forzar un acuerdo, pero para tratar de forzar un acuerdo. Son varios los intentos de ataques militares que se han hecho y que no han llevado realmente a una rendición por parte del régimen de Irán. El presidente podría buscar apoyo en Israel y en ciertos países árabes como Bahrein, Emiratos y Arabia Saudita, que consideran al régimen chiita como su enemigo mortal en Medio Oriente. Lo que no se sabe es si realmente estos tres países, Bahrein, Emiratos y Arabia Saudita, vayan a entrar directamente a un conflicto militar contra Irán. Recordemos que muchos de estos países, aunque tienen fuerza militar, el que puede estar mejor preparado puede ser Arabia Saudita, con una fuerza aérea que ha sido pues vendida y también entrenada por parte de Estados Unidos, pero no tienen el poderío que tienen los Estados Unidos. Así que todos dependen de la protección norteamericana. Compleja la situación. Quería presentarles algo de lo que tendremos para esta semana en el conflicto más importante que está en este momento enfrentando Estados Unidos. Son ahora las 6 de la mañana, 8 minutos, aquí en Radio Mambí. Por supuesto que estamos pendientes de lo que está pasando en las calles a esta hora de la mañana.
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0: ¿Qué tal? Buenos días, conductores. A esta hora sobre la I-95 rumbo sur. Precaución a la altura de la milla 6. Algunos escombros en la carretera. Posiblemente han quedado de algún vehículo que chocó por allí o que se le cayó algo. Pues mucha precaución. Vamos al Turnpike sentido sur, porque también hay problemas a la altura de Miami Gardens, sentido sur y sentido norte, con uno de los carriles que estuvo bloqueado por algunos minutos luego de que algunos escombros también quedaran ahí sobre la carretera. En este momento también el tránsito complicado sobre el Palmetto, sentido sur, y la rampa hacia la calle 40, es decir, hacia Bed Road. Repito, Palmetto sur y la calle 40. Hay obras, trabajos de construcción allí ya posiblemente en este momento activos, y eso hace que uno de los carriles esté parcialmente bloqueado. Y el Palmetto sur, a la altura de la calle 74 del Northwest, anuncia también trabajos de construcción. Hubo cierre total en la madrugada, pero ya está reabriendo para que los conductores puedan tranquilamente fluir por allí, pero va a haber demoras. Paciencia. Son las 6 de la mañana, 10 minutos, aquí en Radio Mambí.
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2: Sobre la zona metro de Miami, en zonas de poco mal drenaje, hay que tener precaución porque pudieran ocurrir esas inundaciones. También fuertes vientos y descargas eléctricas van a acompañar esas tormentas durante las próximas tardes y noches. Pero ya a mediados de semana, específicamente a partir del jueves, aire seco va a estar llegando a nuestra región y esto va a significar menos lluvias. Y a final de semana la probabilidad de lluvia no va a estar tan alta en nuestra área. Miren bien, estaremos iniciando hoy con probabilidad de lluvia un 40%, el martes un 60% y ya a final de semana las probabilidades de lluvia descienden a un 20% a un 30%. No significa que se van esas lluvias y tormentas por completo de nuestra región, pero que la cobertura va a ser menor que a inicios de semana. Ahora, aparte de esas lluvias y tormentas, el calor va a ser intenso y lo vemos más adelante.
3: Bueno, muchas gracias, Elena Trabaue, nuestra colega de Noticias 23. Son las 6 de la mañana, 15 minutos aquí en Radio Mambí. Y una noticia sobre un tiroteo se registró también aquí en Miami. Un hombre fue llevado al hospital después de que le dispararan en un restaurante y salón. Esto en el norte de Miami, según informó la policía. Los agentes llegaron a la zona en el 13785 Northwest y la 7 Avenida. 13785 Northwest y la 7 Avenida. Esto para ubicarnos donde sucedieron los hechos. La gente que llamó a la policía dijo que había disparos. Allí registraron el lugar, pero no encontraron a nadie. Poco después, los policías dijeron que un hombre había sido llevado al hospital por algunos amigos, gente conocida. Los agentes fueron allí y confirmaron que el hombre tenía una herida de bala en una pierna que no era grave. También algunos testigos que no dieron obviamente su identidad dijeron que estaban al otro lado de la calle cuando ocurrió el tiroteo y se escucharon, según dicen, entre 25 y 30 disparos. Dice, en ese momento da mucho miedo la persona que dio el testimonio. Empezaron a correr y no sabían qué era lo que estaba sucediendo. Por ahora se mantiene en investigación el hecho. Reiteramos, lo que se ha conocido es que una persona resultó herida, un disparo que afortunadamente no fue grave y se está recuperando en este momento. Ahora pasemos de este de Miami a otro tiroteo que hubo en Seattle. Esto tiene que ver también, lamentablemente, con hasta ahora lo que se sabe es que 3 personas murieron y otras 4 resultaron heridas en este tiroteo ocurrido en el Seattle Center, mientras el complejo del Centro Cívico pues estaba siendo el escenario de un importante festival gastronómico. El subjefe de la policía, Tyrone Davis, dijo que un sospechoso está bajo custodia y que las autoridades buscan a otro. Los investigadores creen que los disparos, el uno contra el otro, fue lo que sucedió, se dispararon 2 personas y que de momento no hay una amenaza para el público. Hubo conferencia de prensa y se dijo que 2 personas murieron en el lugar y una tercera falleció más tarde en un hospital. El portavoz del Departamento de Bomberos de Seattle, Grace Núñez, dijo que los paramédicos llegaron al lugar y que sus esfuerzos para salvar la vida de 2 pacientes fueron infructuosos. 4 de los heridos fueron transportados al centro médico Harborview de la Universidad de Washington, según dijo uno de los portavoces de emergencias. La alcaldesa de Seattle, Kathy Wilson, confirmó que la policía tenía un sospechoso bajo custodia y agradeció el respeto también por los servicios de emergencia. Quiero reconocer a los bomberos de Seattle y al personal médico de Harborview que atendió a los heridos, así como al Seattle Center y al personal del evento y personas que ayudaron a los demás. Reiteramos, después de este hecho mortal, 3 personas fallecidas y 4 heridos, un sospechoso detenido. Hace parte de las noticias en que esta mañana son titulares. Ahora son las 6 de la mañana, 18 minutos, 6:19 ya, cambiando el reloj. Nos conectamos a esta hora también con nuestro colega Daniel Benítez a propósito.

0: respecto de lo que dijo un cubano de altísimo rango que estuvo en la CIA. Ya está retirado, pero en aquel momento fue una persona muy importante en la CIA y estuvo lanzando un libro, pero sobre todo propone una estrategia para acabar con el régimen de Cuba, Daniel.
1: Sí, muchas gracias. Y Rick Prado, quien presentó este libro aquí en el Museo Cubano de la Diáspora, fue contundente. Él no tiene dudas de que Estados Unidos está cada vez más cerca de una operación militar contra el régimen cubano.
2: ¿Quién invadiera? Olvídense de toda esta política, presiones y que te voy a hacer en eso. Llegarle ahí y a patar.
1: Esta es la vía que utilizaría Rick Prado, el cubano que más alto cargo ha ocupado dentro de la Agencia Central de Inteligencia, la CIA, contra el régimen comunista de La Habana, considerado por la administración de Donald Trump como un peligro para la seguridad nacional de los Estados Unidos.
2: Tú tienes un puñal a 90 millas de la barriga de nosotros. La capacidad que tienen los chinos de interceptar comunicaciones en Cuba es única. La presencia rusa que ha estado y el daño que ellos han hecho por tantos años a lo que es Latinoamérica, fomentando problemas y todo eso, así que se puede hacer.
1: Prado, quien llegó a territorio norteamericano siendo un niño como parte de la operación Peter Pan, durante sus décadas de servicio dentro de la CIA, llegó a ser jefe del Centro de Contraterrorismo y estuvo involucrado en la lucha contra los comunistas en varias partes del mundo. Ante una posible operación militar contra la dictadura cubana, esto nos dijo en exclusiva.
2: Yo pienso que militarmente, estratégicamente, una cosa de semanas. Ellos no pueden contender con nosotros, armar la población, porque una población que tiene el coraje y la convicción de salir a la calle con un gran chance de que te van a matar o te van a meter preso para el resto de tu vida, tirando piedra, tirando molotov y dándole a la panza. Imagínate si nos pudiéramos armar.
1: Con él también conversamos sobre la visita que hizo el director de la CIA en mayo a Cuba y el por qué sucedió en medio de las tensiones entre ambos países.
3: ¿Cuál fue el mensaje?
2: Bueno, cuando tú llegas y enseñas el martillo, ya tú sabes que viene el golpe.
1: Este viernes en el Museo de la Diáspora, Prado, quien se crió en el sur de Florida, estuvo presente en el lanzamiento del libro Rick Prado, La pasión del guerrero contra el terrorismo y el comunismo.
2: Nosotros tenemos que apoyar en todas fases, incluyendo empezar un servicio de inteligencia que sea legítimo en Cuba para protegernos.
1: Y Prado me confesó que para él, un luchador contra el comunismo durante décadas, no existe el perdón para quienes profesan esta ideología y tanto daño han hecho al pueblo cubano.
0: Bueno, pues muchas gracias, Daniel Benítez. Muy interesante este tema de Cuba, que también esta semana pues será muy importante saber cuál es esa nueva fase, ¿no? Esa nueva fase para intentar acabar con el régimen castrista, una situación que también está medio enredada, medio empantanada. Se habla de una posibilidad de una operación militar, pero eso no avanza. Obviamente no se va a publicitar si es que el gobierno americano la está calculando, la está planeando. Obviamente nosotros pues podemos hablar de lo que se sabe, y cuando se trata de una operación de esta envergadura, pues no se van a conocer detalles. Lo de Venezuela no se conoció. Nos acostamos un día y al otro día, madrugado, ya estaba capturado Maduro. Así que muy interesante lo que puede pasar con Cuba durante esta semana. Son ahora las 6 de la mañana, 22 minutos, 6:22. A ver, el horizonte, no, todavía las luces encendidas, todavía de noche. Tengan también precaución porque hay mucha humedad, ¿no? Entonces hay calor mezclado con esa humedad y pues esto para esos resfriados, hay mucha gente que está por ahí todavía con este cambio de clima, pues tomen las precauciones del caso. En más noticias, ha impactado también la comunidad de Oklahoma, particularmente en la ciudad de Owasso, porque una influencer de social media fue asesinada por su esposo, de quien estaba separada. Esto menos de 2 semanas después de publicar un video en TikTok acusándolo de pedófilo. Esto según lo que informa oficialmente la policía y los registros judiciales. Ella era Sarah Gilson. Su esposo le disparó. Él es identificado como Jeremiah Duffy, conocido en social media también como Sean Duffy. el departamento de policía dice que el hombre tiene 43 años, dice poco más de un mes. El 10 de junio pasado, ella solicitó y obtuvo una orden de protección de emergencia contra Duffy, después de que la policía le informara que él había sido acusado el día anterior de abusar de una menor de edad. El 11 de julio, Gilson publicó un video en TikTok, plataforma donde tenía más de 30 mil seguidores, acusando a su esposo de pedófilo. Dice en el video: preparándome para cuando Netflix lance un documental sobre mi futuro ex esposo, de quien acabo de descubrir que es pedófilo, escribió Gilson. El video hacía referencia a una tendencia popular en social media que imita los documentales de Netflix, en la que los usuarios fingen estar sentados para una entrevista reveladora. Su mensaje decía: ojalá estuviera bromeando, pero ponía precisamente esta situación de...
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0: Buenos días, conductores. Bienvenidos a nuestra programación en la mañana. El Palmetto rumbo sur y la rampa hacia la calle 40, sentido oeste, sentido west, con trabajos de construcción que a esta hora ponen lento el tránsito por este sector. Hay un accidente que no genera heridos, digamos, de gravedad, pero sí... El accidente va a tener tránsito lento sobre el Palmetto Norte y la calle 25, aquí cerca de donde está nuestro estudio. Reitero, Palmetto Norte y la calle 25 del Northwest en el área de Doral. Y también para quienes están manejando sobre el 836, acaba de llegar esta notificación, es el Dolphin Expressway rumbo este a la altura de la 137 Avenida. Hay algunos escombros en la carretera, dos carriles que están bloqueados. Así que en lo que remueven eso, pues tengan mucha precaución cuando se suban a la autopista, la 137 y luego el 836. 6 de la mañana, 27 minutos en Radio Mambí.
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0: 6 de la mañana, 28 minutos aquí en Radio Mambí. Muy buenos días. Lunes, vamos a empezar. Yo sé que a veces cuesta levantarse, pero un cafecito hasta ahora cae muy bien, ¿verdad? Un cafecito que empieza uno a despertarse, una buena ducha y vamos para adelante, señoras y señores. Hay una buena noticia en Nueva York para quienes trabajan por propinas. Esto después de tiempo que el presidente Donald Trump anunciara en su campaña que quería ayudar a quienes completan su salario con los tips, ¿verdad? Pues ahora la gobernadora de Nueva York, Katie Hochul, anunció que el estado va a eliminar el impuesto estatal sobre la renta. Recuerden que allá hay doble impuesto, pero el impuesto estatal sobre la renta para los primeros $25,000 en ingresos por propinas. Una medida que dijo busca elevar el ingreso disponible de miles de trabajadores de restaurantes, bares, hoteles y otros servicios, reitero, que viven de la propina. Nueva York, particularmente Manhattan, pues es una zona turística que recibe visitantes durante todo el día, durante todo el año, quiero decir, y por supuesto que la propina es fundamental. Lo que llama la atención es que la gobernadora demócrata ahora sigue los lineamientos y la propuesta del presidente Trump, ¿verdad? Pero bueno, si se dio cuenta de las cosas, pues enhorabuena y me alegro por quienes son los beneficiarios, ¿no? El pueblo que realmente necesita esta ayudita. El alcance fiscal del anuncio quedó resumido por la propina mandataria, que son 67 millones que volverán a los bolsillos de los neoyorquinos solo este año, según escribió la gobernadora en un mensaje en la red social X. Menos impuestos, mayores ingresos. Eliminaremos los impuestos estatales sobre la renta para ingresos por propinas de hasta $25,000. Eso significa 67 millones de dólares que estarán en manos del pueblo. El anuncio también pues incluye personal de atención en lo que es servicios en general. Hay muchos tours, muchos viajes, muchos guías. Toda esta gente recibe tips. En términos prácticos, el esquema planteado por la gobernadora implica que la exención se aplica hasta el tope de los $25,000. La medida estatal replica un cambio federal vigente entre el 25 y el 28, es decir, 2025-2028. La propuesta de Nueva York se alinea con una modificación reciente de la legislación que fue aprobada por el Congreso a través de la ley One Big Beautiful Bill, HR 1. Ahí está. Todo hace parte. Para los críticos de esa propuesta en el Congreso, del One Big Beautiful, pues mire, todo lo que traía de bueno para el pueblo, para la gente que está viviendo de propinas. Son ahora las 6 de la mañana, 30 minutos, aquí en Radio Mambí.
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0: 6 de la mañana, 31 minutos en Radio Mambí. Más adelante les voy a contar cómo el auge del Mundial de Fútbol, soccer, aquí en los Estados Unidos. Increíble, pero cierto. Como que se acabó la cerveza en California. De tanta cerveza que tomó la gente, de pronto por el calor, ¿verdad? Bueno, me imagino que también por esto. Son las 6 de la mañana, 32 minutos aquí en Radio Mambí. ¿Qué tal si a esta hora nos conectamos con nuestro colega Yasmani Salgado? Yasmani, buenos días. Primer contacto contigo. Otras noticias que son titulares en esta mañana de lunes.
3: Así es, Rodrigo. Comenzando semana, vamos rápidamente a las noticias. La policía alemana abatió a un sospechoso de un atentado ocurrido en el país en las últimas horas.
4: Miles de personas han acudido a esta vigilia cerca del lugar del ataque, en la Puerta de Brandenburgo, con flores, pancartas y banderas multicolor. muestran su solidaridad, su repulsa y su dolor. Todo ocurrió durante un acto para celebrar el Día del Orgullo. Una furgoneta se subió a la acera y arrolló a la multitud. El conductor huyó tras chocar contra un árbol. Antes dejó varios heridos por arma blanca, probablemente un machete. El ministro del Interior calificaba desde un principio lo ocurrido como acto terrorista. El presunto autor, joven alemán de 21 años, de origen libanés. La policía difundía su fotografía y pedía ayuda para localizarlo. Horas después lo han abatido en un tiroteo a las afueras de Berlín. Los extremistas no tienen cabida en nuestra sociedad, ha dicho el canciller alemán. Merz pide a los alemanes no dejarse intimidar por los que buscan, dice, dividir a la sociedad. Alemania ha sufrido otros atropellos masivos, el más grave contra un mercadillo de Navidad en 2016. El nuevo golpe islamista vuelve a conmocionar al país y agita el discurso a 2 meses de las elecciones regionales.
3: Pero por otra parte, allí en el viejo continente se destaca la cifra de 88.500 evacuados y confinados por incendios en varias localidades, específicamente de España.
5: Una cifra que sumada es comparable a toda la ciudad de Toledo y que muestra las terribles consecuencias de los incendios, que ya han calcinado a más de 20.000 hectáreas.
6: Estamos unidos los del pueblo y la verdad que, bueno, pues donde podemos estamos.
5: Mientras, nuevos municipios eran evacuados.
7: Aceleraditos, nerviositos y que nos va a costar la vida, tanto susto.
8: Mucha tensión por mi familia, por mis abuelos que ya son mayores.
5: Los desalojados han sido trasladados a localidades como Las Rozas, donde había una gran ola de solidaridad.
9: Y tenemos voluntarios que están atendiendo a los niños.
10: Es la mejor forma de gestionar y de ganar tiempo.
5: Se unifica así también el mando de emergencia. Desde el puesto de mandos de Cenicientos, el presidente del gobierno, Pedro Sánchez, y la presidenta de la Comunidad de Madrid, Isabel Díaz Ayuso, han apelado a trabajar conjuntamente ante la virulencia de estos incendios.
3: Varios medios también afirman a esta hora que China pudiera acabar con la potente industria automotriz alemana.
11: La industria del automóvil en Alemania es el pilar central de su sector manufacturero. Emplea a poco más de 720.000 personas de forma directa, representa cerca del 4,2% de la riqueza del país y genera el 25% de toda la facturación de la industria, es decir, 1 de cada 4 euros. Pero tan solo en 2025 se destruyeron 50.000 empleos en el sector y 2026 pinta peor. El caso de Volkswagen ha hecho saltar las alarmas. El mayor fabricante de autos europeo podría eliminar hasta 100.000 puestos de trabajo en todo el mundo para 2030, el doble de los 50.000 ya confirmados. Y según medios, se plantearía cerrar varias plantas en Alemania, algo inédito en su historia. Cerró 2025 con su peor margen en años, cayó a la mitad, hasta los 2,8 céntimos por cada euro de facturación. Este año confía en ganar entre 4 y 5 céntimos y medio. Parte del problema está en sus propias fábricas, pensadas para una demanda que ya no existe.
3: Y aquí en la región, en el continente, Juan Orlando Hernández, expresidente de Honduras, ha sido liberado y ha retornado a ese país. Vamos a escuchar.
12: El expresidente de Honduras, Juan Orlando Hernández, volvió a su país donde enfrenta un proceso judicial por fraude y lavado de activos. Una multitud de simpatizantes lo recibió junto a su familia en el aeropuerto Palmerola. Fue condenado a 45 años de prisión por narcotráfico. En diciembre recibió un indulto del presidente Trump y fue liberado.
13: Como cualquier ciudadano, que se aplique la ley como se tiene que aplicar, porque ya los cargos que originaron ese juicio son cargos que fueron eliminados por completo por la justicia de Estados Unidos.
12: Para hacer posible su regreso a Honduras, un juez suspendió temporalmente la orden de captura en su contra y autorizó que comparezca voluntariamente ante los tribunales.
3: Noticias internacionales. Yasmani Salgado.
0: Gracias, Yasmani, por la información. Regresamos más adelante contigo con el tema Cuba. Son las 6 de la mañana, 36 minutos, aquí en Radio Mambí.
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0: Son las 6 de la mañana, 37 minutos aquí en Radio Mambí. Noticias que tienen que ver con Venezuela. Es tendencia también durante el fin de semana lo que se conoció, que María Corina Machado ha dicho que se distancia del diálogo con el chavismo, que no será obstáculo. Esto viene desde hace días porque ha habido prácticamente un desconocimiento de lo que tiene que ver del gobierno de los Estados Unidos en una relación directa con Delcy Rodríguez, desconocimiento de la posición ganada por María Corina Machado con la oposición, es decir, no, hasta ahora, no lo digo que en el futuro no pueda pasar, pero hasta ahora no ha sido tenida en cuenta para nada. El secretario Rubio ha dicho en un par de oportunidades que María Corina es importante y que en su momento regresará a Venezuela, pero por ahora nada, nada. Pues María Corina dice, ok, no quiere nada conmigo, me distancio en este momento, no voy a ser obstáculo, pero no me quito tampoco de la oposición. La expectativa también por lo que pueda pasar con Venezuela, ¿no? En los próximos días. ¿Siguen con el chavismo? ¿Seguirá Delcy Rodríguez en su punto? ¿Seguirán los chavistas mandando en Venezuela? Porque nada ha cambiado. El único que no está Maduro y su mujer. Pero el resto, ahí siguen. Y están manejando, están administrando. Así, están haciendo lo que les dice el gobierno americano. Pero el resto de cosas que pasan en Venezuela, muy interesante. 6 de la mañana, 39 minutos. Vamos a cambiar de tema y en las últimas horas se dio una noticia aquí que causó sorpresa entre quienes estaban en una tienda de artículos para tenis, para este popular deporte. Resulta que un ex tenista profesional armó tremendo escándalo, tiró al piso la raqueta, golpeó, amenazó a los empleados. ¿Qué fue lo que pasó? Nuestra colega Victoria Joseph nos cuenta sobre esta película.
17: Las cámaras de vigilancia de la tienda Tennis Plaza, ubicada en la avenida 87 de la ciudad de Doral, captaron el momento en que el implicado ingresa al establecimiento, toma una raqueta y la utiliza para golpear la mercancía y parte del mobiliario del local.
18: Después de eso, mis compañeros se le acercan a decir que, oye, ¿qué te pasa? Después de eso, él deja la raqueta ahí.
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27: Permanece a esta hora recluido en la cárcel del condado.
0: Bueno, pues muchas gracias a nuestra colega Victoria Joseph por la información. 6 de la mañana, 41 minutos en Radio Mambí.
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0: Son las 6 de la mañana, 42 minutos, 6:42 aquí en Radio Mambí. Y con la noticia que les iba a dar hace algún rato, pues me causó mucha sensación porque yo dije, pero ¿cómo se va a acabar la cerveza? Resulta que aquí en Estados Unidos, que todo es estadística, sabes que todos son números, todo se analiza, a todos se le saca el análisis exhaustivo y los números, pues ahora, después del Mundial, bares y restaurantes de Los Ángeles registraron un auge inusual del tema de la cerveza. El impulso económico general quedó por debajo de las proyecciones que anticipaban cientos de millones de dólares y miles de empleos en la región, según Los Ángeles Times, una señal que ya alimenta ajustes de cara a los Juegos Olímpicos. Es decir, había una expectativa de que hubiese mayores ingresos con el tema del Mundial. Pero vamos al punto del tema de la cerveza. Uno de los indicadores que apareció fue el consumo de esta bebida, de acuerdo con datos del Instituto de la Cerveza. No sabía que había un Instituto de la Cerveza, pero bueno, ya estamos enterados. Las ventas de cerveza en restaurantes, bares y estadios subieron 15% durante el torneo. 15%. Un salto mayor que el observado en otros estados que también eran sede del Mundial y que vendieron cerca de 5 millones de botellas de cerveza. Pero en el SoFi Stadium y sus alrededores, algunos bares vendieron entre 2 y 3 veces más cerveza que de costumbre en el mismo periodo. También se indicó que ese volumen incluso pudo haber sido mayor en algunos locales. Por ejemplo, en un pub británico que hay en Santa Mónica, se llama Geordie King's Head, es muy famoso allí, para los días de que había partidos, particularmente el día de Inglaterra, comenzó a formarse una fila 4 horas antes del juego. Dios mío, para ver el juego, 4 horas antes. Los clientes estaban pidiendo de todo, ¿no? Pero lo que se movió fue la cerveza de una manera exagerada. Ahora están analizando si para los Juegos Olímpicos va a haber suficiente surtido de cerveza para que no se acabe. Entre las cifras más observadas, se habla de los hoteles, lo que movió el Mundial. Este reporte estaba hablando de ingresos en 160 millones de dólares para los hoteles de Los Ángeles, pero también se habla sobre el resultado final de 100 millones, es decir, 60 millones abajo de la expectativa. Increíble, pero cierto. No entró el dinero que pensaban con el Mundial, basado en la expectativa y en los cálculos, pero lo que no habían calculado era la cerveza y subió el 15% al punto de que estuvo cerca también de agotarse. Así que están preparándose mucho para lo que es los Juegos Olímpicos que vienen próximamente para los Estados Unidos y entonces habrá que tener un buen surtido de cerveza. Así están las cosas. Son ahora las 6 de la mañana, 45 minutos aquí en Radio Mambí. Momento para seguir las calles, carreteras y autopistas. ¿Cómo están en esta mañana, conductores? Buenos días. Cuando ya amaneció, la buena noticia. Y hay un accidente, lamentablemente, con algunos lesionados. Se registró hace pocos minutos sobre la 7 Avenida del Northwest y la calle 135. Aún no se ha confirmado que haya bloqueo de la vía, pero repito, es un accidente con lesionados. 7 Avenida del Northwest y la 135 calle. También un accidente sobre el Turnpike rumbo norte y la rampa de entrada desde el Palmetto. Tengan precaución cuando vayan llegando a este sector. Estoy observando aquí a través de los monitores ya el aumento de vehículos en este sector. Claro que sí, el tráfico represado. Y el Palmetto rumbo norte y la calle 25 también con tráfico lento después de que 2 vehículos chocaran. El lunes, por favor, yo entiendo que hay gente que no está manejando de la mejor manera, pero tengamos paciencia. O sea, empezar bien la mañana, respirar fuerte y tener mucha paciencia. 6 de la mañana, 47 minutos, aquí en Radio Mambí.
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0: Son las 6 de la mañana, 48 minutos. Las autoridades informaron el arresto en Jamaica de una mujer del sur de Florida que estaba en la lista de estafadores más buscados del FBI. Había ofrecido esta agencia federal hasta $150,000 de recompensa por información que condujera a la captura de la acusada, señalada de un presunto fraude de $32 millones. ¡Qué barbaridad! ¿Qué clase de cara? $32 millones con fondos de ayudas para el COVID. Esta mujer que había sido incluida en la lista de los más buscados por esta participación en este esquema de fraude, pues fue finalmente capturada. Ella es Elaine Angene Scoe, de 41 años. Enfrenta múltiples cargos, entre ellos conspiración para cometer fraude electrónico, conspiración para cometer lavado de dinero, fraude electrónico, ocultamiento de lavado de dinero y lavado de dinero transnacional. Según los investigadores federales, las autoridades jamaiquinas, actuando basado en información desarrollada por el FBI, capturaron a Scoe tras recibir un aviso y luego fue devuelta al sur de Florida. Las autoridades dijeron que esta mujer fue vista por última vez en el condado Palm Beach el 3 de junio del año pasado y tenía programada una comparecencia ante el tribunal dos días después, pero nunca se presentó. El 22 de mayo del 25 se había emitido una orden federal de arresto en su contra. Según las autoridades, esta mujer y otras personas presuntamente presentaron más de 90 solicitudes fraudulentas de fondos para el PPP, el famoso PPP, Programa de Protección de Cheques. Aquí más de uno hizo fraude y más de uno está pensando que los federales se olvidaron de ellos. Pues miren la justicia cómo está cayendo ahí, uno a uno. Ya han caído varios con este tipo de fraudes, pero una cantidad de personas que hicieron fraudes grandes y pequeños. Ahí está la ley. Se está demorando porque son muchos los fraudes, pero está cayendo arriba. Esto tuvo que ver también con el Fondo de Revitalización de Restaurantes y de Subvención para Operadores Locales cerrados entre mayo de 2020 y noviembre de 2021. Las solicitudes presuntamente contenían información falsa sobre el número de empleados, los gastos de nómina y los ingresos del negocio. El esquema resultó en el desembolso indebido de aproximadamente $29.1 millones en fondos del PPP, $1.2 millones en fondos del RRF y $3.8 millones en otro fondo, el SVOG. Tras el desembolso de estos fondos, esta mujer, Scoe y otras personas dirigieron pagos entre sí y hacia empresas que controlaban, retiraron grandes sumas en efectivo y utilizaron cheques en blanco firmados para ocultar el origen y la naturaleza de las ganancias. Vino un juicio en 2025 y hay varios de ellos, Alfred Davis, Cher Davis y Latoya Clark, fueron declarados culpables por un jurado federal, mientras que Jane Masgow y Gino Jordan se habían declarado culpables previamente. Pues la justicia la alcanzó en Jamaica. Se habían robado $32 millones. ¡Wow! Por ahí, pues, siguen algunos sueltos, ¿no? De los que hicieron estos inventos y pensaron que en algún momento se podían burlar de las autoridades federales y de los fondos federales. Y déjenme decirles, si ustedes no lo saben, si están recién llegados o si ustedes piensan que pueden hacer algún tipo de invento en este país, no lo recomiendo para nada. ¿Saben qué? aquí se sabe todo y las autoridades federales son estrictas, severas en lo que tiene que ver con el dinero de los contribuyentes. Pagamos taxes para que no se los roben. Ahí está. La trajeron al sur de Florida y tendrá que enfrentar la justicia. Son ahora las 6:52 a.m, 52 minutos en Radio Mambí. Hora de conectar también con Yasmani Salgado. ¿Cómo está Cuba arrancando esta semana? Yasma, bienvenido.
3: Exactamente, aquí estamos, al tanto de Cuba, a 90 millas. El Spiderman cubano, el luchador de artes marciales mixtas, Javier Martín Gutiérrez, cumplió 3 meses encarcelado sin que autoridades del régimen de La Habana ofrecieran respuestas sobre el estado de su proceso judicial. Una situación que vuelve a generar denuncias por violaciones al debido proceso y también por el uso de la prisión preventiva como mecanismo de castigo contra quienes expresan críticas públicas a ese sistema. Este deportista, que tiene 34 años, permanece recluido en la prisión combinado del Este, en la capital, después de ser arrestado por manifestarse pacíficamente desde el portal de su casa en Marianao. Su caso vuelve a cobrar relevancia luego de que su familia está denunciando que todas las acciones legales impulsadas por la defensa fueron rechazadas y que el expediente continúa sin llegar al tribunal correspondiente. Aquí en Noticias 710 estamos al pendiente del desarrollo y la actualización del caso de este joven cubano. Pero Estados Unidos está señalando a Cuba por apoyar a las guerrillas colombianas. José Pernalete ha presentado un interesante informe a Martín Noticias.
5: Al publicar el informe Cuba, la capital del comunismo del siglo XXI, el Departamento de Estado atribuye al régimen cubano una estrategia sostenida de apoyo a organizaciones insurgentes, operaciones de inteligencia e influencia política en distintos países del hemisferio desde 1959. El informe sostiene que La Habana brindó entrenamiento, respaldo logístico y apoyo político a diversos movimientos guerrilleros latinoamericanos, entre ellos organizaciones que operaron en Colombia, como parte de una estrategia para expandir la influencia del régimen en la región. Así lo explicó el ex vicepresidente colombiano Francisco Santos.
7: Primero, porque quizás el país donde mayor injerencia en organizaciones criminales ha tenido en América Latina, Cuba, es en Colombia. ELN, FARC, M19 y narcos. Ojo, narcos.
5: El documento también hace referencia a los vínculos históricos entre Cuba y organizaciones armadas que posteriormente evolucionaron hacia estructuras ligadas al crimen organizado y al narcotráfico. Una transformación que, según Ana Milena Zambrano, profesora universitaria y analista política, modificó la forma de financiamiento de estos grupos.
8: En ese momento, en esas décadas, ellos se financiaban a través de este tipo de terrorismo y de guerrilla tradicional. Hoy en día, y está supremamente comprobado, a través de los grandes cárteles del narco es como hoy en día se financia. Ya no secuestran por las mismas razones, ya no hacen este tipo de extorsiones de la misma manera, sino que lo que hacen es financiarse a través del dinero del narco.
5: Para el ex vicepresidente colombiano, la relación entre Cuba y estas organizaciones no fue únicamente política.
7: No se le olvide que Cuba fue un epicentro de narcotráfico, de traslado de drogas, que después, pues, cuando los descubrieron, tomaron la decisión de hacerse los que no eran responsables y mandaron fusilar al general Arnaldo Ochoa y a otros.
5: Santos sostiene además que muchas de las organizaciones insurgentes mencionadas en el informe terminaron convirtiéndose en estructuras criminales.
7: No olvidemos que Cuba es el gran facilitador de las organizaciones criminales mal llamadas guerrilleras, porque hoy son todas organizaciones dedicadas al narcotráfico que utilizan el narcotráfico como mecanismo de sustento.
5: El ex vicepresidente afirmó que, a su juicio, ese respaldo político de La Habana también quedó reflejado durante los procesos de negociación con grupos armados colombianos.
7: Ese apoyo político es tan evidente y tan claro que cuando había negociaciones todos siempre querían que se negociara en Cuba. Error del gobierno hacerlo, porque es que Cuba no es neutral. Cuba tiene un objetivo fundamental y es generar disrupción en las democracias para poder quedarse ellos en el poder.
5: En el plano político colombiano, la analista Ana Milena Zambrano advirtió que la influencia de sectores de izquierda continuará siendo un factor relevante tras las recientes elecciones. Para los analistas, el desafío será determinar hasta qué punto esos vínculos permanecen vigentes y cómo deben responder Colombia y Estados Unidos frente a organizaciones que, además de su origen insurgente, hoy dependen ampliamente del narcotráfico.
3: Pero cambiando de tema y en el mismo escenario, Cuba múltiples protestas y cacerolazos ocurren en diferentes puntos del país. Vamos a escuchar a Iván Cansanceu.
9: Lejos de ser algo folclórico, es una de las pocas herramientas que tiene el pueblo cubano para protestar por los constantes cortes de suministro eléctrico. Leandro López fue uno de los afectados por los últimos apagones.
10: Fue una experiencia un poco mala porque, ¿sabes? Uno cocina con eléctrica porque sabe que no hay el gas está perdido. Y entonces uno tiene que a veces cocinar en carbón, ¿entiendes? Comprar el saco de carbón, la vida de carbón para poder cocinar. Y es pesado. Ya después, a veces cuando te coge el apagón sin por toda la noche, ya tú sabes, las malas noches, calor, mosquitos.
9: Mientras se hace un café utilizando gas natural, Santiago Ross describe lo duro que es vivir en la isla caribeña.
11: La dinámica aquí de angustia es bastante fuerte. Una, porque se nos han echado a perder ya alimentos en el frío. No tenemos, en el frío en realidad no tenemos nada, lo que tenemos es agua. Porque tenemos que comer al día. Por la noche no se puede dormir aquí porque estamos durmiendo aquí en la sala, porque el calor es insoportable. Y llevamos casi 2 meses aquí, por lo menos en esta zona no ponen luz por las noches. Por la madrugada aquí no ponen luz.
3: Pero los cubanos hablan en directo desde Cuba. La crisis actual es la principal causa de todo lo que está ocurriendo en el país.
12: Hoy en día, principalmente, todo lo que está sucediendo en las calles, la violencia, asalto, eso se debe simplemente a las necesidades. Lo que estamos pasando diario hoy en día, los apagones, esto, aquello, a donde tú salgas ni nada. Y la juventud aquí en Cuba no tiene futuro. Por eso hay tantos chamacos jóvenes. Abandonan el país, dejan a la familia, tienen que salir a buscar su futuro, a buscar su vida. Por eso hay tanta violencia en las calles. Entienda, porque a veces uno quiere darle el pecho a la situación, pero con más que el pecho, no pueden ser 2, 3, 4, 5 ni 100. Tienen que ser todo el mundo unido. Los apagones son no sé cuántas horas. Ahora mismo, aquí de 3 días nada más de luz han puesto 3 horas de 3 días. 24, 48, 72 horas, 3 horas de luz nada más. Y son tantas cosas que tú vas a dormir en la cama y no puedes dormir. Porque eso es psicológico, psicológicamente la mente te ataca, te altera, no puedes dormir. Y nada, creo que por esa sencilla razón, tanta violencia en las calles, por tantas necesidades de cosas que están pasando. Y cuando algo pasa así, es como el volcán sale abajo, es como una alarma, tiene que sonar.
3: Una madre cubana está denunciando irregularidades del servicio militar obligatorio y está culpando a ese sistema por la muerte de su joven hijo. Se trata de Antonio Razi Roque. Esta madre incluso menciona los nombres de algunos de los culpables de lo ocurrido a este muchacho allí en la unidad militar 5050 del Calvario. Cuestiona además que otros reclutas supuestamente conocían el mal estado de su hijo y los responsables de lo ocurrido tenían conocimiento de lo que estaba pasando. Vamos a escuchar.
13: Mi hijo lo mataron. ¿Por qué razón? Porque fue debido a acciones, bullying, humillaciones y acosos recibidos por el político Aldo. Lo he denunciado hace 11 meses que vengo denunciando lo mismo. 11 meses que muchos saben que ya le dieron archivar el caso de mi hijo, donde yo volveré a abrir con otros elementos que tengo. Y vuelvo a decir, madre, la consigna es: el mío no va. No más servicio militar obligatorio en Cuba, donde no se responsabilizan por las muertes de los niños. Hay 107 niños fallecidos y toda muerte tiene un responsable. Es imposible que nadie responda por ello. ¿Por qué razón? Porque es una esclavitud. Es una esclavitud los niños que cogen servicio militar y tienen su carrera como él, que saldría el mes que viene, ya terminada. Esa boleta pasa a la unidad porque es un chantaje. Y si no pasan, eso no llegan a tener la carrera, que es mejor en definitiva que ni estudien, porque es una vida a cambio de una carrera, que no saben si ellos lo van a lograr. Con esto lo estoy diciendo a Eiro Feijó, jefe de Ejército Occidental, a jefe de Fiscalía Territorial, la teniente coronel Tamara, la teniente coronel Aysel, Quintín, el de sindicato, que ni pintan ni da color, pero lo pusieron allí porque el caso es que te reciban y las presiones se cuestionen y te reciban, un grupo de ellos. No, sin respuesta. El caso de Antonio no tiene respuesta. El caso de Antonio es como que él asumió que debía quitarse la vida. No, mi hijo no tenía ni problema psiquiátrico, ni problema psicológico, ni nada. Mi hijo lo asumió allí. Y ellos no le dieron la atención debida que él llevara. Es abajo el servicio militar obligatorio en Cuba. Un niño lleno de vida que hoy solamente estuviera cumpliendo 19 años. ¿Por cumplir con qué patria, con qué revolución? Y aclaro, político que no hace un mes y medio retó a un recluto de allí a fajarse. ¿Para qué este político entonces? Entonces, Minfar, ministro de Minfar, respóndame a mí como madre, que ya me conocen, ¿qué está pasando? ¿O es que a través de los niños del servicio militar ustedes están haciendo una contrarrevolución al mismo sistema? Porque no hay de otra, no hay otra explicación. No hay otra cosa, porque no es imposible que nadie responda por esos niños.
3: Muy lamentable el testimonio de esta madre cubana que hace referencia a la muerte de su joven hijo en el servicio militar obligatorio del régimen castrista. Antonio Razi Roque, en paz descanse. Así concluimos nuestro recorrido al tanto de Cuba a 90 millas.

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1: Saludos, ¿qué tal? Muy buenos días. Bienvenidos a nuestra segunda hora de información aquí en Radio Mambí 710. Estamos en Miami, emitimos para el mundo entero. Es un privilegio llegar hasta cada uno de sus radios, en sus carros, en sus teléfonos celulares, las computadoras. Gracias por la sintonía. Señoras y señores, a nombre de nuestro equipo, como siempre, Yasmani Salgado, Gustavo Orellana y quien les habla, Rodrigo Durán. Bienvenidos al Grande de la Mañana, la segunda hora de Mambí. Ante todo, hoy es lunes 27 de julio de 2026. Rápidamente se está yendo nuestro mes. Rápido, rápido. Estamos entrando en el octavo mes del año. Ya vendrá agosto en los próximos días. 7 de la mañana, 5 minutos, 7 y 5 en Radio Mambí. Parte de las noticias también se origina en Colombia, donde estamos ya a punto de tener la posesión del presidente electo Abelardo de la Espriella y la salida de Gustavo Petro. En las últimas horas, el presidente electo de la Espriella anunció el cierre de consulados y embajadas, es decir, funcionarios de Colombia que no estarán ya presentes en esos países, y esas embajadas, esa representación de Colombia, se cierra. Estas son algunas de ellas que tienen que ver con países en los que dice el presidente electo que no hay ningún tipo de relación en este momento.
2: He tomado una decisión sobre la situación de nuestra red diplomática, queridos compatriotas. Miren, Colombia necesita una diplomacia que sea moderna, eficiente y al servicio de los intereses nacionales, no de la politiquería y de la burocracia. Nosotros no podemos mantener una estructura tan costosa que no produce resultados concretos para el país. Por eso he decidido iniciar un proceso de optimización de nuestras embajadas, consulados y misiones diplomáticas alrededor del mundo. En una primera etapa, cerraré las embajadas de Argelia, Azerbaiyán, Barbados, Cuba, Chequia, Etiopía, Ghana, Haití, Hungría, Malasia, Nicaragua, Rumania, Senegal, Sudáfrica.
1: Bueno, pues ahí está el anuncio del presidente electo de Colombia, Abelardo de la Espriella. Esta sería la nueva directriz en materia diplomática. El presidente electo, que asumirá, repito, el 7 de agosto, esto será ya en los próximos días, pues tiene esta nueva dinámica para lo que tiene que ver con la diplomacia de Colombia. El presidente electo dice que se gastan muchos recursos, que no se llega a ningún lado, que cuesta mucho tener este tipo de funcionarios con todos los empleados. Pues piensen ustedes en lo que es un consulado. Aquí en Miami no hay embajada, tenemos consulado de Colombia. Y miren ustedes toda la operación que esto pues muestra, ¿no? Es decir, no solamente el salario del cónsul, salario de todos los empleados, la operación, la renta del local y por ahí derecho todos los gastos. Pues ahí se anuncia recorte en el tema diplomático. 7 de la mañana y 8 minutos aquí en Radio Mambí. Atención, porque ya se está hablando de los candidatos a la gobernación de Florida. El gobernador Ron DeSantis deja el cargo ya por límite de mandato y los votantes del estado tendremos un abanico de opciones, como siempre, pero en esta oportunidad pues se están concentrando también en quienes tienen las mayores posibilidades y la batalla eterna, ¿no?, entre republicanos y demócratas. Esa fue, si ustedes recuerdan, la batalla también cuando el gobernador Ron DeSantis se hizo a la gobernación, precisamente la lucha también con el candidato demócrata que después resultó en tremendo escándalo, también con problemas con las autoridades, problemas de licor y otro tipo de cosas también. Así que bien, recordamos este escándalo. Pero bien, regresemos al tema de los candidatos que están buscando la nominación republicana. Jay Collins. Collins fue nombrado vicegobernador de Ron DeSantis en 2025 tras servir en el Senado estatal desde 2022. Él estuvo en el ejército de Estados Unidos durante unos 23 años antes de retirarse en 2018. Como boina verde, Collins fue desplegado en Irak, Afganistán y Sudamérica y resultó herido en combate, lo que años después llevó a la amputación de su pierna. También recibió la medalla Corazón de Púrpura. Este es un patriota, Jay Collins. Hay que tener en cuenta ese nombre. Vamos por otro lado. Byron Donalds trabajó en el sector financiero como analista de crédito y gestor de cartera antes de ser elegido para la Cámara, todo esto de Cámara Estatal, en 2016. Es miembro de la Cámara Estatal. Ahora es miembro también de la Cámara de Representantes de los Estados Unidos desde el 21 y cuenta con el respaldo del presidente Donald Trump. Su sitio web de campaña, él dice que está comprometido a implementar la agenda del presidente Trump para Make America Great Again. Van dos. Tercer candidato que busca la nominación republicana, Jane Fishback, es ex analista de investigación de un fondo de cobertura y fundador de una firma de gestión de inversiones. Recién llegado a la política, Fishback ha tenido enfrentamientos con otros candidatos y ha recibido críticas por ser directo, franco y directo. Estoy luchando para que la vida en Florida sea un poco más fácil y más asequible, dice en su sitio web. Otro nombre, Jim Holcomb. Es un bombero retirado que sirvió en Orlando durante casi 30 años. También trabajó como maestro y anteriormente se postuló para un puesto en la Comisión del Condado de Orange. Hay otros nombres como Arthur Joseph McCaffrey, Daniel Nakovich, Paul Renner, veterano también de la Marina de los Estados Unidos, quien sirvió en Afganistán antes de trabajar como fiscal estatal. Rachel Rodriguez.
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1: Republicana. Hay otros nombres que no se han dado mucho a conocer, como James W. Shaw y también Canestive Sus, y que aspiran a la nominación republicana. ¿Cuál será? Bueno, estamos en el camino ya para saber quién estará representando al partido. Vendrán esas elecciones primarias en las que se defina quién llevará la bandera republicana para enfrentarse con los demócratas por la gobernación del estado. Son las 7 de la mañana, 12 minutos en Mambí.
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1: Buenos días, conductores. Precaución sobre el Palmetto, rumbo norte de la calle 25, en el área de Doral, donde más temprano dos vehículos chocaron. El accidente no fue grave, pero ha dejado bastante retraso sobre uno de los carriles. También un accidente en el Turnpike sentido norte y la rampa de entrada desde el Palmetto. Esto es en el área de Miami Gardens. Por lo menos un carril ha estado bloqueado. Y otro accidente también que ha dejado el tráfico lento sobre la 7 Avenida del Northwest rumbo norte y la calle 135. Aumento de vehículos en las vías habituales en este momento. También la calle 8. Es sentido este a partir de la 147 avenida. Tenga mucha precaución, particularmente conductores que van a la izquierda a conectar con la 137 avenida y posteriormente con el 836. 7 de la mañana, 13 minutos. Es el tránsito en Radio Mambí.
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3: Medida muy polémica. ¿Cómo este expresidente es extraditado desde Honduras a Estados Unidos, posteriormente es juzgado, lo encuentran culpable, dictan sentencia, pero luego recibe el indulto y entonces regresa a su país? Él había dicho que no regresaría porque temía por su vida a cualquier represalia en Honduras. Sin embargo, pues ya está allá. Él regresó a su país. Y también dijo que su primera intención es aprovechar el tiempo con sus hijos y nietos. Dijo, ahora mi propósito de vida tiene que ver con mi familia. Aseguró además que su segundo objetivo es enfrentar a la justicia. La verdad no la pueden esconder. Pido como cualquier ciudadano que se aplique la ley como se tiene que aplicar, pero que no politicen la justicia. Tras 4 años de haber salido de Honduras, ahora regresa en un país que está polarizado y con problemas gravísimos de inseguridad y pobreza. Honduras no ha cambiado desde que Juan Orlando Hernández fue extraditado a Estados Unidos. Prácticamente el país está peor. Honduras marca unos índices de violencia tremendos. La tasa de homicidios en Honduras en este momento se sitúa en 41.7 homicidios por cada 100.000 habitantes. Esto es una barbaridad, es decir, más de 40 muertos por cada 100.000 habitantes. Esta tasa también tiene que ver con la relación de la pobreza. En la administración de Juan Orlando Hernández se hablaba del 73.6% del total de la población que se encontraba en situación de pobreza. 73.6%. Imagínense ustedes la combinación. Fatal. Más del 73% de pobreza y la tasa de homicidios de más de 40 por cada 100.000 habitantes. Esa es la realidad de Honduras. A ver qué implicación tiene el regreso de Juan Orlando Hernández, reitero, después de estar condenado por narcotráfico. Entonces recibe un indulto y regresa al país. Son ahora las 7 de la mañana, 17 minutos. ¿Cómo estará este resto de lunes? Bueno, pues es el momento de conectar con el Centro de Meteorología de Noticias 23. Ahí está nuestra colega Elena Trabaue. Elena, ¿qué tendremos en el lunes?
4: Estamos iniciando este lunes con riesgo por calor moderado en el sur de la Florida, pero a partir del miércoles va a ser alto en la mayoría de nuestros condados. Esto significa que las temperaturas van a aumentar y que vamos a ver poca variación en las temperaturas a partir del miércoles. Muchísimo calor en nuestra región a final de semana y entre el día y la noche va a refrescar muy poco. Hay que tener precaución fundamentalmente con los niños. Observen bien, la máxima de esta tarde 91 grados en la ciudad de Miami, 106 grados de índice de calor estoy pronosticando debido a la alta humedad. Martes 92 grados de máxima, se van a sentir esas temperaturas en 105 grados y a partir del miércoles y hasta final de semana las máximas las estoy subiendo a 94, 95 grados e índices de calor hasta en 107 grados. Es importante ante el calor de los próximos días, como ya les dije, cuidar a nuestros niños. ¿Qué es lo que pasa? Lamentablemente en lo que va de este 2026 ya 13 niños han perdido la vida alrededor de los Estados Unidos porque fueron olvidados dentro de los vehículos y 3 de esas muertes ocurrieron aquí en el sur de la Florida. Hace unos días la última muerte fue en Fort Myers. Por favor, tengamos mucho cuidado con los niños. Muchos de ustedes se preguntan, ¿por qué ocurre eso? Bueno, porque un día con 94, 95 grados, como nos esperan las temperaturas máximas a mediados de semana, en solo 30 minutos, 10 minutos, las temperaturas pueden aumentar y ser letales. Y por supuesto, esas temperaturas con esos valores en un auto cerrado pueden causarle la muerte a los niños. Cuidemos mucho a los niños en los próximos días. Y tengan también en cuenta que vamos a tener lluvias y tormentas durante las tardes y las noches a inicios y mediados de semana.
3: Muchas gracias, Elena Trabaue, por la información.

0: información. Ahora son las 7 de la mañana y 20 minutos, 7 y 20. En lo que tiene que ver con Venezuela, el ejército de Estados Unidos dio por concluida su misión en este país tras un mes de asistencia por el doble terremoto. Los últimos miembros del equipo del Comando Sur partieron de Venezuela, lo que marca el fin del apoyo del Departamento de Defensa a las labores en el terreno debido al terremoto, según se conoció de parte del Comando Sur, que tiene sede aquí en la ciudad de Miami, y esta comunicación la hace el mismo general Francis Donovan. Dijo que esta asistencia militar allí en el terreno, en el campo, Field Operation, ya llegó a su fin. El jefe militar añadió que la salida de las tropas no implica el final de la ayuda estadounidense. Aunque nuestra presencia militar concluye, el pueblo estadounidense sigue estando al lado de Venezuela. El despliegue fue ordenado después del doble terremoto de magnitudes 7.2, 7.5 que sacudió el centro norte de Venezuela. Esto fue el 24 de junio, solo para recordar la fecha fatal, y dejó una devastación sin precedentes en varias ciudades. La operación permitió reforzar las tareas de búsqueda y rescate, el traslado de suministros y la distribución de ayuda humanitaria en las zonas afectadas. Son ahora las 7 de la mañana, 21 minutos, aquí en Radio Mambí.
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0: 7 de la mañana, 22 minutos aquí en Radio Mambí. Buenos días, el lunes, comienzo de semana, así que mucho ánimo. Tranquilos, mucho ánimo, un cafecito y la van a pasar súper bien. Oigan, a propósito de cosas buenas, de cosas agradables, el fin de semana tuve la oportunidad de estar en el Seminole Theater, allí en Homestead. No conocía el teatro. La verdad, quiero saludar muy, muy especialmente a la gente de Homestead, a nuestros oyentes, porque sé que tenemos muchos oyentes allí. Pero además, una experiencia que cualquiera de ustedes debería darse de vez en cuando. Ir a Homestead. Uno a veces está concentrado en Miami. Miami tiene cosas fantásticas, es verdad. Pero encontrarse con Homestead, apreciar el crecimiento, cómo está pasando todo allí, es fantástico. Una ciudad muy pequeña, una ciudad donde se conocen los vecinos, que tiene ahí en el downtown un progreso tremendo. Están, bueno, ya hicieron, ¿no?, obviamente, la parte de los cines y hay restaurantes. También hicieron un tremendo parqueadero allí también para quienes van a todas las actividades. Y también quiero saludar a Mario Knapp. Mario Knapp, el oficial Mario Knapp, quien es el comandante de la policía allí en Homestead. Recuerden ustedes que fue candidato también a sheriff y está haciendo una tremenda labor en Homestead. El viernes que estuve allí con mi familia, pues la seguridad es tremenda. Patrulla dentro de los parqueaderos, patrulla de la policía afuera, moviéndose constantemente. Bien, bien por el oficial Mario Knapp. Y también, pues, un gran espectáculo allí que fui a ver, una oportunidad tremenda de ver. In the Heights es un musical de esto de Broadway. Por eso digo que una oportunidad tremenda la que tuvimos allí para poder ver esta presentación en escena. Y quiero saludar a un amigo muy especial que me dijo, me lo encontré ahí en el bar, en el restaurante, entrando al show. Y no lo veía hace mucho tiempo. Abdelaxis, un gran amigo con el que trabajé en nuestros inicios, ¿no? Yo creo que Abdelaxis también estaba llegando por esos días, no sé, no tengo la certeza, no hablamos de eso, pero esto fue, yo no lo veía hace muchos años, yo creo que Abdelaxis, yo no lo veía hace casi unos 20 años, y me dio mucho gusto saludarte, Abdelaxis. Gracias por tus palabras, por tu hospitalidad. Inmediatamente nos vimos, nos reconocimos, nos abrazamos, pero sobre todo también un saludo muy especial para su esposa, la gran cantante, artista Lucy Grau, quien está de cumpleaños por estos días. Me enteré, ayer me enteré en social media, así que mándenle un gran saludo también a esta gran artista Lucy Grau, quien interpreta un papel magistral en The Heights como la abuela, el epicentro de toda esta historia de cómo es la vida de dominicanos, de puertorriqueños, de cubanos en esta parte de Nueva York, ¿no? In The Heights. Así que un musical, una puesta en escena que tiene ya más de 15 años, pero que ahora tuvimos esta oportunidad de tenerla aquí. Esto es un festival, digamos, una presentación estilo Broadway, donde quienes han ido a Broadway saben cuánto vale un boleto, ¿verdad? Pues muy barato, muy económico fue la oportunidad de verlo allí en el Seminole Theater en Homestead. Así que un abrazo para Abdelaxis nuevamente, para la gran Lucy Grau. Qué clase de voz, qué interpretación, qué actuación, Lucy. Mis respetos, así, con una venia y saludándote. Una gente maravillosa, gente especial. Bien, son las 7 de la mañana, 26 minutos. No quería pasar este momento por arriba porque estas pequeñas cosas hacen los grandes detalles. Así que si van para Homestead, pues, y ven alguna presentación, vayan ahí en Internet Seminole Theater. Vean la programación que hay. 7:26 minutos en Radio Mambí. Una pequeñita pausa y regreso con más en esta mañana.
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0: 7 de la mañana, 29 minutos. Una preciosa mañana la que tenemos en este Miami. Qué barbaridad, qué alegría, qué bendición estar en una ciudad como Miami. Fin de semana espectacular. Espero que la hayan pasado muy bien, que se estén recuperando. Vamos a las noticias porque hay también la reacción de un cubano que fue parte de la CIA, en la Central de Inteligencia Americana, que tuvo un altísimo rango y que hoy, lanzando un libro, pues estuvo también analizando lo que podría ser la operación militar de liberación de Venezuela, de Cuba, perdón, quiero corregir, ya estoy comparándolo con Venezuela y Cuba, porque también este oficial retirado comparó las dos operaciones, la de Venezuela, que sacó a Maduro, y la que podría ocurrir en Cuba. Nuestro colega Daniel Benítez nos cuenta los detalles y de quién se trata, Daniel.
1: Sí, muchas gracias. Y Rick Prado, quien presentó este libro aquí en el Museo Cubano de la Diáspora, fue contundente. Él no tiene dudas de que Estados Unidos está cada vez más cerca de una operación militar contra el régimen cubano.
2: ¿Quién invadiera? Olvídense de toda esta política, presiones y que te voy a hacer en eso. Llegarle ahí y a patar.
1: Esta es la vía que utilizaría Rick Prado, el cubano que más alto cargo ha ocupado dentro de la Agencia Central de Inteligencia, la CIA, contra el régimen comunista de La Habana, considerado por la administración de Donald Trump como un peligro para la seguridad nacional de los Estados Unidos.
2: Tú tienes un puñal a 90 millas de la barriga de nosotros. La capacidad que tienen los chinos de interceptar comunicaciones en Cuba es única. La presencia rusa que ha estado y el daño que ellos han hecho por tantos años a lo que es Latinoamérica, fomentando problemas y todo eso, así que se puede hacer.
1: Prado, quien llegó a territorio norteamericano siendo un niño como parte de la operación Peter Pan, durante sus décadas de servicio dentro de la CIA, llegó a ser jefe del Centro de Contraterrorismo y estuvo involucrado en la lucha contra los comunistas en varias partes del mundo. Ante una posible operación militar contra la dictadura cubana, esto nos dijo en exclusiva.
2: Yo pienso que militarmente, estratégicamente, una cosa de semanas. Ellos no pueden contender con nosotros, armar la población, porque una población que tiene el coraje y la convicción de salir a la calle con un gran chance de que te van a matar o te van a meter preso para el resto de tu vida, tirando piedra, tirando molotov y dándole a la panza. Imagínate si nos pudiéramos armar.
1: Con él también conversamos sobre la visita que hizo el director de la CIA en mayo a Cuba y el por qué sucedió en medio de las tensiones entre ambos países.
3: ¿Cuál fue el mensaje?
2: Bueno, cuando tú llegas y enseñas el martillo, ya tú sabes que viene el golpe.
1: Este viernes en el Museo de la Diáspora, Prado, quien se crió en el sur de Florida, estuvo presente en el lanzamiento del libro Rick Prado, La pasión del guerrero contra el terrorismo y el comunismo.
2: Nosotros tenemos que apoyar en todas fases, incluyendo empezar un servicio de inteligencia que sea legítimo en Cuba para protegernos.
1: Y Prado me confesó que para él, un luchador contra el comunismo durante décadas, no existe el perdón para quienes profesan esta ideología y tanto daño han hecho al pueblo cubano.
0: Mil gracias a Daniel Benítez de Noticias 23 por esta interesantísima información. Y de esta noticia, a las 7 de la mañana, 32 minutos, registramos que Estados Unidos, a través de la justicia, ha emitido sentencia contra dos ciudadanos mexicanos que fueron declarados culpables y condenados a prisión tras ser identificados como responsables de haber dejado abandonada a una migrante salvadoreña en el desierto de Nuevo México. Este hecho derivó en la muerte de la joven. El caso, que involucró a una red de tráfico de personas, ha despertado la atención por la gravedad de las consecuencias y el método utilizado por quienes guiaban a migrantes en condiciones extremas. De acuerdo con información oficial del Departamento de Justicia de Estados Unidos, los condenados fueron identificados como Gustavo Joaquín Hernández, de 37 años, e Israel González Cruz, de 36. Recibieron una pena de 46 meses de prisión federal. Ambos fueron señalados como guías de una organización dedicada al tráfico de migrantes y tras cumplir la condena serán deportados a México. Las autoridades estadounidenses establecieron que ambos participaron como guías para migrantes que buscaban cruzar la frontera del sur de forma irregular y que terminó con la muerte de Evelyn Esmeralda Villalta Márquez, una joven de tan solo 26 años, originaria de El Salvador. Según el reporte oficial, El hecho ocurrió en agosto del 24, cuando un grupo de migrantes cruzó la frontera de manera ilegal. El 7 de ese mes, agentes de la patrulla fronteriza localizaron a 13 migrantes indocumentados que estaban ocultos en una zona desértica cercana a la carretera estatal 9, esto en el área de Santa Teresa, Nuevo México. La investigación determinó que ese trayecto, ahí una de las personas que viajaba en el grupo, Evelyn Esmeralda Villalta Márquez, de nuevo el nombre, quedó rezagada debido al calor extremo y no pudo continuar con el resto. El testimonio que fue recabado por las autoridades señala que Joaquín Hernández admitió haber ayudado a la joven hasta llegar al punto donde estaba previsto que el grupo fuese recogido, pero optó por dejarla atrás para proseguir con los demás migrantes. La búsqueda posterior, realizada por agentes federales, concluyó con el hallazgo del cuerpo de la chica. La oficina del investigador del médico forense determinó que la causa de la muerte fue hipertermia, a consecuencia de la exposición prolongada a temperatura cercana a los 97 grados Fahrenheit durante aproximadamente 5 horas y media de caminata por el desierto. La investigación también estableció que ambos sentenciados se desempeñaban como guías para la organización de tráfico desde el 23. De acuerdo con el expediente, Hernández declaró que esperaba recibir una suma de $115 por cada migrante que fuera trasladado hasta una casa de resguardo en Estados Unidos. Las autoridades indicaron que el abandono ocurrió después de que la joven comenzara a quedarse atrás y presentara signos de agotamiento por el intenso calor. Dos contrabandistas, dos coyotes, dos criminales que tendrán que enfrentar la justicia. Esto no le devuelve la vida, lamentablemente, a esta joven, Evelyn Esmeralda Villalta Márquez. Lamentablemente, sin embargo, se hará justicia con quienes intentan eludir a las autoridades, intentan de manera criminal practicar todos estos delitos. Algunos hasta trafican drogas, otros trafican personas. Dos traficantes que enfrentan en este momento la justicia. Son las 7 de la mañana, 36 minutos, justo el momento cuando nos conectamos con nuestra sala de producción de noticias. Yasmani Salgado, cuéntanos otras noticias importantes a esta hora.
3: Así es, Rodrigo. Comenzando semana, vamos rápidamente a las noticias. La policía alemana abatió a un sospechoso de un atentado ocurrido en el país en las últimas horas.
4: Miles de personas han acudido a esta vigilia cerca del lugar del ataque, en la Puerta de Brandenburgo. Con flores, pancartas y banderas multicolor, muestran su solidaridad, su repulsa y su dolor. Todo ocurrió durante un acto para celebrar el Día del Orgullo. Una furgoneta se subió a la acera y arrolló a la multitud. El conductor huyó tras chocar contra un árbol. Antes dejó varios heridos por arma blanca, probablemente un machete. El ministro del Interior calificaba desde un principio lo ocurrido como acto terrorista. El presunto autor, joven alemán de 21 años, de origen libanés. La policía difundía su fotografía y pedía ayuda para localizarlo. Horas después lo han abatido en un tiroteo a las afueras de Berlín. Los extremistas no tienen cabida en nuestra sociedad, ha dicho el canciller alemán. Merz pide a los alemanes no dejarse intimidar por los que buscan, dice, dividir a la sociedad. Alemania ha sufrido otros atropellos masivos, el más grave contra un mercadillo de Navidad en 2016. El nuevo golpe islamista vuelve a conmocionar al país y agita el discurso a 2 meses de las elecciones regionales.
3: Pero por otra parte, allí en el viejo continente se destaca la cifra de 88.500 evacuados y confinados por incendios en varias localidades, específicamente de España.
5: Una cifra que sumada es comparable a toda la ciudad de Toledo y que muestra las terribles consecuencias de los incendios, que ya han calcinado a más de 20.000 hectáreas.
6: Estamos unidos los del pueblo y la verdad que, bueno, pues donde podemos estamos.
5: Mientras nuevos municipios eran evacuados.
7: Aceleraditos, nerviositos y que nos va a costar la vida, tanto susto.
8: Mucha tensión por mi familia, por mis abuelos que ya son mayores.
5: Los desalojados han sido trasladados a localidades como Las Rozas, donde había una gran ola de solidaridad.
9: Y tenemos voluntarios que están atendiendo a los niños.
10: Es la mejor forma de gestionar y de ganar tiempo.
5: Se unifica así también el mando de emergencia. Desde el puesto de mandos de Cenicientos, el presidente del gobierno, Pedro Sánchez, y la presidenta de la Comunidad de Madrid, Isabel Díaz Ayuso, han apelado a trabajar conjuntamente ante la virulencia de estos incendios.
3: Varios medios también afirman a esta hora que China pudiera acabar con la potente industria automotriz alemana.
11: La industria del automóvil en Alemania es el pilar central de su sector manufacturero. manufacturero. Emplea a poco más de 720.000 personas de forma directa. Representa cerca del 4,2% de la riqueza del país y genera el 25% de toda la facturación de la industria, es decir, uno de cada 4 euros. Pero tan solo en 2025 se destruyeron 50.000 empleos en el sector y 2026 pinta peor. El caso de Volkswagen ha hecho saltar las alarmas. El mayor fabricante de autos europeo podría eliminar hasta 100.000 puestos de trabajo en todo el mundo para 2030, el doble de los 50.000 ya confirmados. Y según medios, se plantearía cerrar varias plantas en Alemania, algo inédito en su historia. Cerró 2025 con su peor margen en años, cayó a la mitad, hasta los 2,8 céntimos por cada euro de facturación. Este año confía en ganar entre 4 y 5 céntimos y medio. Parte del problema está en sus propias fábricas, pensadas para una demanda que ya no existe.
3: Y aquí en la región, en el continente, Juan Orlando Hernández, ex presidente de Honduras, ha sido liberado y ha retornado a ese país. Vamos a escuchar.
12: El expresidente de Honduras, Juan Orlando Hernández, volvió a su país donde enfrenta un proceso judicial por fraude y lavado de activos. Una multitud de simpatizantes lo recibió junto a su familia en el aeropuerto Palmerola. Fue condenado a 45 años de prisión por narcotráfico. En diciembre recibió un indulto del presidente Trump y fue liberado.
13: Como cualquier ciudadano, que se aplique la ley como se tiene que aplicar, porque ya los cargos que originaron ese juicio son cargos que fueron eliminados por completo por la justicia de Estados Unidos.
12: Para hacer posible su regreso a Honduras, un juez suspendió temporalmente la orden de captura en su contra y autorizó que comparezca voluntariamente ante los tribunales.
3: Noticias internacionales. Yasmani Salgado.
0: Gracias, Yasma, por la información. Son las 7 de la mañana, 40 minutos en Radio Mambí.
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0: Son las 7 de la mañana, 41 minutos en... medio de todas las noticias que se están generando en esta mañana de lunes, el presidente Donald Trump en este momento está intentando abrir la puerta del diálogo nuevamente con Irán. Él había dicho la semana pasada que no había posibilidades de diálogo, que lo que habría sería una ofensiva militar que desencadenó 12 días de ataques nocturnos por parte de las fuerzas norteamericanas. El régimen de Irán no cede, aguanta. El régimen de Irán quiere seguir bloqueando el estrecho de Hormuz y lo que ha dicho el presidente Trump es que necesitan que abran la vía en este momento para que todos esos buques que están ahí hace tanto tiempo, bueno, desde el 28 de febrero que arrancó esta ofensiva, pues puedan transitar libremente. El presidente Trump había ordenado esta ofensiva contra Irán que trajo todos estos ataques, pero que finalmente no ha logrado la rendición del régimen teocrático. Ahora, el equipo negociador que está formado por el vicepresidente de Estados Unidos, J.D. Vance, también por Steve Witkoff, quien es el enviado especial para Medio Oriente, y el yerno del presidente Trump, Jared, le ha sugerido al mandatario que suspenda los ataques e inicie un nuevo proceso de negociación. Yo ya perdí la cuenta, este proceso de negociación sería el número ¿qué? 5, 6, no sé. Los intentos que ha hecho Estados Unidos por lograr dialogar con Irán. Irán no acepta el diálogo, ni siquiera da la cara. Hasta este punto no se ha podido ni siquiera hablar con Irán, con representantes directos. Todo se ha hecho a través de terceros países. El presidente Trump en las últimas horas aceptó esta sugerencia del equipo negociador y desde hace 72 horas no hay operaciones de Estados Unidos allí contra Irán. Esta tregua espera el presidente que desencadene nuevamente el diálogo. Pero vamos a los puntos. Son 5 en este momento. Ahí está Pakistán y Qatar como países mediadores. Estuvieron hablando con los representantes de Irán. Ellos se encuentran con los iraníes, vienen y traen toda la información al equipo negociador. Irán no ha descartado esta nueva ronda de negociaciones, pero mantiene 5 puntos. Oigan los 5 puntos que quiere Irán. Fijar las reglas de navegación por el estrecho de Hormuz. Es decir, que ellos son los que determinen las condiciones para que un barco pase por el estrecho de Hormuz. Ese es el punto número 1. Punto número 2. Mantener su programa nuclear. Este ha sido el meollo del asunto. Este ha sido el centro, ¿no?, de la discusión. Estados Unidos dice no, no vamos a permitir programa nuclear. Ellos dicen que su segundo punto de exigencia es este. Tercero, comercializar su petróleo sin sanciones económicas y financieras. Cuarto, acceso a sus fondos bloqueados por Estados Unidos. Y quinto, retirada absoluta de las tropas que están asentadas por Israel en el Líbano. Esto es porque los terroristas de Hezbollah son socios de Irán. Entonces, metieron en el mismo package lo del sur del Líbano. Honestamente, con mucho respeto por la estrategia norteamericana y por lo que está haciendo el gobierno del presidente Trump, pero prácticamente, si esto es así, es un escenario en el que Irán está poniendo las condiciones, Irán está manejando las cosas. Ahora, descartó completamente ese preacuerdo que había, incumplió los puntos pasados, estoy hablando de Irán, pero ahora exige 5 puntos en los que prácticamente todos son a su beneficio. Si Estados Unidos concede estos 5 puntos, fijar las reglas, mantener el programa nuclear, comercializar el petróleo sin sanciones, acceso a los fondos bloqueados por Estados Unidos y la retirada absoluta de la ofensiva contra Hezbollah, pues entonces, ¿para qué estábamos nosotros allí desde el 28 de febrero gastando 40 mil millones de dólares en una guerra que hoy por hoy pues tiene al régimen de Irán pidiendo 5 puntos que todos le benefician? El presidente Trump no está dispuesto a aceptar estas condiciones. Y es posible que el diálogo diplomático, esto lo dicen expertos, quede otra vez congelado. ¿La razón? Bueno, pues la razón es muy sencilla. Es que el presidente Trump no va a aceptar este tipo de exigencias del régimen de Irán. Si esto pasa, los expertos dicen que entonces regresaría la táctica militar, es decir, nuevamente los ataques contra Irán. Se habla de que el presidente Trump se estaría apoyando con Israel, como fue al inicio de la guerra en febrero, ¿se acuerdan? Y también de ciertos países árabes, como el Reino de Bahrein, Emiratos Árabes y Arabia Saudita. Honestamente, yo dudo mucho que estos tres países se vayan a meter de lleno en una ofensiva con Irán. Ellos han tenido sus problemas por siempre con el régimen chiita, con Irán. Prácticamente es su enemigo en el área, pero se han respetado mutuamente. Ahora, el que Bahrein, Emiratos y Arabia Saudita entren ahí significaría una larga campaña militar por parte de Estados Unidos, larga y costosa campaña militar, porque al final, recordemos que la protección principal de estos países, aunque Arabia Saudita pueda tener un ejército, una fuerza un poco más fuerte que Bahrein y Emiratos Árabes, realmente la protección de estos países de Medio Oriente la brinda Estados Unidos. Emiratos Árabes Unidos, Dubái, Abu Dhabi, todo esto son protegidos por los Estados Unidos. Allí no hay un ejército potente para enfrentar a Irán. Pues es que miren el ejército de Estados Unidos, toda la infraestructura que tenemos, y miren dónde estamos parados hoy. 72 horas de tregua, y entonces el régimen de Irán viene y hace estas exigencias. By the way, en este momento ya partió de Israel el primer ministro Benjamín Netanyahu, llega hoy a Washington y mañana, martes, tendrá reunión con el presidente Donald Trump ahí en la Casa Blanca. El primer ministro se encontrarán en este momento después de estar distanciados por unos días con la decisión de Estados Unidos de firmar un memorando de entendimiento con Irán. ¿Recuerdan ustedes? Esto causó que Netanyahu dijera no, yo no estoy de acuerdo con sentarse a negociar con Irán, y por eso se distanciaron. Por eso ya en este momento el volverse a encontrar podría significar una nueva alianza entre Estados Unidos e Israel de tipo militar en la campaña contra Irán. Ahora, Se espera que Netanyahu le proponga al presidente Trump regresar a la ofensiva contra Irán. Se sumaría a Israel como principal aliado de Estados Unidos en Medio Oriente. Pero también en este momento, Netanyahu tiene sus propios problemas. Y es que está enfrentando un proceso electoral que no sabe si le va a funcionar o no para obtener su reelección como primer ministro, y el conflicto contra Irán podría servir para mantenerse en el poder. ¿Ven ustedes cómo funciona la estrategia de Netanyahu? Vamos a la historia antes del 28 de febrero. Benjamín Netanyahu estaba enfrentando una investigación por parte del Parlamento israelí en un tema de corrupción. Ahora, la guerra contra Irán, pues definitivamente aplacó ese tema. En este momento se espera que si nuevamente son aliados Estados Unidos e Israel, se dilate este proceso y Netanyahu pueda obtener la reelección, no se sabe. Pero, ¿qué dice el secretario de Estado Marco Rubio y también el de guerra Pete Hegseth en torno a lo de Irán? Ellos dos están de acuerdo en que Irán nunca cederá posiciones en el estrecho de Hormuz y que no tiene intenciones de desmantelar su programa nuclear. Esto, perdonen, secretario Rubio y secretario Hegseth, esto lo sabíamos desde un principio. Irán no iba a renunciar a la posibilidad de tener armas nucleares, porque es que eso es lo que los hace aún más poderosos. Los secretarios Rubio y Hegseth consideran que la ofensiva militar es clave para obligar al régimen de Irán a que acepte las reglas de juego que pretende Estados Unidos para abrir el estrecho y terminar con la iniciativa atómica de Irán. El presidente Trump escuchará mañana a Netanyahu mientras los negociadores intentarán nuevamente el diálogo. Qué complejo este tema de Irán, ¿verdad? Qué complejo este tema de Irán. Pero estamos avanzando en todo este tema. Son ahora las 7 de la mañana, 51 minutos en Radio Mambí.
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0: Son las 7 de la mañana, 52 minutos. Hay actualización en lo que tiene que ver con un tiroteo. Las autoridades siguen investigando una situación que se registró aquí en Miami. Nuestra colega Sofía La Chapelle nos cuenta el detalle. Esto sucedió en North Miami. Sofía.
20: La policía de North Miami, que son los que están precisamente tras la pista de él o las personas, es lo que no saben, que dispararon, escuchen bien, entre 25 y 30 disparos en las afueras de un bar, en Lounge, un lugar en la 137 calle y la séptima avenida aquí en North Miami. Esto ocurrió ahora en la noche del domingo. Lo cierto es que varias personas, se cree, según el informe preliminar de la policía, salieron o por algún motivo había algún tipo de discusión en el área del estacionamiento cuando alguien o algunas personas comenzaron a disparar. La policía recibió una llamada al sistema de 911, pero vamos a escuchar a un testigo que pues explicó un poco qué fue lo que vio.
21: Vieron personas que dispararon de allá para acá donde estaba yo parado. Sentí prácticamente que mi vida corría peligro, pues podían matarme a mí mismo.
20: Bueno, y de regreso aquí, lo importante es que la policía necesita la información del público para dar con el paradero de las personas que dispararon. Hay una persona que luego la policía pudo identificar en un hospital cerca, en el Jackson South, donde pues aparece con un balazo en la pierna, tampoco lo han identificado. Es muy preliminar, hace apenas unas cuantas horas de esto, así que si usted tiene información, es el 305-471-TIPS.
0: Muchas gracias a nuestra colega de Noticias 23, Sofía LaChapelle. Por otra parte, en Colombia, pues hay mucha tensión por lo que son los últimos días de la presidencia de Gustavo Petro. Él estará hasta el día 7 de agosto, en la fecha en que se posesiona el presidente electo de los colombianos, Abelardo de la Espriella. El presidente saliente solicita apartar a varios funcionarios en este momento que ya, digamos, cumplieron su función y él está despidiendo y nombrando. Hablo de Gustavo Petro, despidiendo y nombrando. Esto en términos políticos populares colombianos se llama raspar la olla. Es quemar los últimos recursos, si es que hay dinero, firmar contratos, irse del poder, dejando ya contratos amarrados. Así que se habla de cómo el presidente de izquierda, Gustavo Petro, está tratando de dejarle un panorama complicado al presidente Abelardo de la Espriella. Le habla el presidente Petro, le dice a Abelardo de la Espriella, el presidente ilegítimo, porque Petro sigue alegando en que hubo fraude en la elección de Abelardo de la Espriella. O sea, él sigue ahí, ¿no? Él sigue ahí. Él no presenta pruebas, pero sigue con el tiqui-tiqui. Ya el presidente de la Espriella se va a posesionar el 7 de agosto y él sigue todavía con el tiqui-tiqui. Ya dijo que habían borrado una página, que no sé qué. Bueno, 50 inventos. Lo cierto es que el presidente electo se posesiona el día 7 de agosto y ya pues vendrán todos los cambios. El presidente electo ha anunciado el cierre de varias embajadas, el cierre de varios consulados, entre otras medidas. Inclusive también ha hablado del cambio de sede de la presidencia. Va a tener la sede principal, según él dice, en Barranquilla, en la costa norte colombiana, pero también va a cambiar del Palacio de Nariño a otra sede en Bogotá, como sede alterna de la presidencia. Son ahora las 7 de la mañana, 56 minutos en Radio Mambí. Una pausita y regresamos.
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1: Muy buenos días, 8 de la mañana, un minuto, arranca nuestra tercera hora de información aquí en Radio Mambí. Tercera hora de noticias, tercera hora de información muy importante para comenzar esta nueva semana. Señoras y señores, reciban un saludo muy especial de todo nuestro equipo, Gustavo Orellana, Yamani Salgado y quien les habla, Rodrigo Durán. Lunes 27 de julio de 2026, es el grande de la mañana de Radio Mambí.

0: Atención, un tiroteo durante un festival gastronómico en Seattle deja al menos 2 personas muertas, 5 heridos y un sospechoso detenido. El tiroteo ocurrió alrededor de las 6 de la tarde hora local, cuando el evento estaba prácticamente terminando. La balacera provocó una evacuación masiva del Seattle Center, un amplio complejo donde se desarrollaba un festival que ya lleva muchos años y que reúne a cientos de vendedores, artistas y visitantes. Al menos 2 personas murieron y 5 resultaron heridas, entre ellas un niño de 2 años, tras un tiroteo registrado ayer durante el festival gastronómico Bite of Seattle, cerca de Space Needle, en la ciudad de Seattle. Las autoridades confirmaron la detención de un sospechoso e iniciaron una investigación para determinar las circunstancias del ataque. El tiroteo ocurrió alrededor de las 6 de la tarde hora local, cuando el evento prácticamente estaba terminando. La portavoz del Departamento de Bomberos de Seattle, Grace Núñez, informó que 2 personas murieron en el lugar. Además, 5 heridos fueron trasladados al centro médico Harborview para recibir atención. Según Núñez, una mujer de 56 años permanecía en estado grave, un niño de 2 años, un hombre de 23 y una mujer de 39 años se encontraban estables, mientras que otra mujer de 40 años sufrió heridas leves. La portavoz del centro médico Harborview, Susan Gregg, indicó que las víctimas presentaban lesiones en brazos, abdomen o piernas. También confirmó que el hospital atendió a 4 pacientes, un niño, una mujer de 39 años, un hombre de 23 y otra mujer cuya edad no ha sido precisada. La policía de Seattle informó inicialmente que existían múltiples víctimas de disparos y pidió a la población evitar la zona ubicada al noroeste o el centro de la ciudad, mientras los equipos de emergencia siguen asegurando el perímetro. La alcaldesa de Seattle, Kathy Wilson, confirmó la detención de un sospechoso. En un primer momento señaló que 2 personas estaban bajo custodia, aunque posteriormente precisó que solo una permanecía detenida. La alcaldesa expresó su agradecimiento a los agentes de la policía de Seattle que intervinieron en el lugar y pusieron al sospechoso bajo custodia. Reiteramos, al menos 2 personas fallecieron en este festival de comidas allí en el área de Seattle. Por otra parte, se abre la posibilidad de diálogos con Irán, según ha dicho el presidente Donald Trump en las últimas horas. Sin embargo, no va a aceptar los puntos que ha presentado el régimen teocrático, 5 puntos que incluyen la liberación de fondos, el control del estrecho de Hormuz y también que se retiren las fuerzas israelíes del sur del Líbano. Si esto no funciona esta semana, el presidente Trump ha dicho que regresará a los ataques. Por otra parte, noticia también, el informe del Comando Sur de los Estados Unidos en torno al tema de Venezuela. El ejército dio por concluida su misión en este país tras un mes de asistencia por el doble terremoto. Estamos hablando simplemente de la parte operativa de los soldados allí, ayudando a cargar cajas, ayudando a organizar la población, brindando seguridad. Es decir, la parte de operaciones en campo, esa está concluida. Seguirá la ayuda de tipo económico, de tipo financiero, pero por supuesto ya con otro tipo de funcionarios norteamericanos. Esto fue confirmado directamente desde la sede del Comando Sur, aquí en la ciudad de Miami. El general Francis Donovan ha publicado también a través de la red social X. Este despliegue fue ordenado después del doble terremoto que ocurrió el 24 de junio, especialmente en reforzar las tareas de búsqueda y rescate y el traslado de suministros y la distribución de ayuda humanitaria en las zonas afectadas. El propio Donovan había detallado que la misión movilizó a unos 2.000 rescatistas, además de aeronaves y embarcaciones militares utilizadas para transportar personal especializado, equipos de emergencia y de asistencia destinada a la población. Y a nivel local, es importante también la noticia que se ha conocido sobre el resultado de la investigación de las autoridades en North Miami, un tiroteo que se registró en un restaurante en esta zona. Un testigo dice haber escuchado entre 25 y 30 disparos. Las autoridades, reiteramos, se encuentran en plena investigación. Son las 8 de la mañana, 6 minutos en Radio Mambí. Y el weather, que es súper importante para comenzar la semana, directamente desde el Centro de Meteorología de Noticias 23 con nuestra colega Elena Trabaue. Elena.
1: Estamos iniciando este lunes con riesgo por calor moderado en el sur de la Florida, pero a partir del miércoles va a ser alto en la mayoría de nuestros condados. Esto significa que las temperaturas van a aumentar y que vamos a ver poca variación en las temperaturas a partir del miércoles. Muchísimo calor en nuestra región a final de semana y entre el día y la noche va a refrescar muy poco. Hay que tener precaución fundamentalmente con los niños. Observen bien, la máxima de esta tarde 91 grados en la ciudad de Miami, 106 grados de índice de calor estoy pronosticando debido a la alta humedad. Martes 92 grados de máxima, se van a sentir esas temperaturas en 105 grados y a partir del miércoles y hasta final de semana las máximas las estoy subiendo a 94, 95 grados e índices de calor hasta en 107 grados. Es importante ante el calor de los próximos días, como ya les dije, cuidar a nuestros niños. ¿Qué es lo que pasa? Lamentablemente en lo que va de este 2026 ya 13 niños han perdido la vida alrededor de los Estados Unidos porque fueron olvidados dentro de los vehículos. Y tres de esas muertes ocurrieron aquí en el sur de la Florida. Hace unos días, la última muerte fue en Fort Myers. Por favor, tengamos mucho cuidado con los niños. Muchos de ustedes se preguntan, ¿por qué ocurre eso? Bueno, porque un día con 94, 95 grados, como nos esperan las temperaturas máximas a mediados de semana, en solo 30 minutos, 10 minutos, las temperaturas pueden aumentar y ser letales. Y por supuesto, esas temperaturas con esos valores en un auto cerrado pueden causarle la muerte a los niños. Cuidemos mucho a los niños en los próximos días y tengan también en cuenta que vamos a tener lluvias y tormentas durante las tardes y las noches a inicios y mediados de semana.
0: Muchas gracias a nuestra colega Elena Trabaue directamente desde Noticias 23. Son las 8 de la mañana, 8 minutos, 8 y 8. Momento de las buenas noticias.

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0: Wow, abogada, pues qué buenas noticias. 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
3: Vamos a los dos casos más recientes. El primero, una influencer fue asesinada por su esposo, con quien ya no vivía, tras acusarlo de pedofilia en TikTok. Esta influencer fue asesinada por su expareja. Estaban separados, no habían hecho el divorcio, pero estaban separados. Y esto menos de 2 semanas después de publicar ella un video en TikTok acusándolo de pedófilo, según los registros policiales. Sarah Wilson murió en la ciudad de Owasso, en Oklahoma, tras recibir un disparo de su esposo. Jeremiah Duffy, conocido en redes sociales también como Sean Duffy, según informó el Departamento de Policía. Poco más de un mes, el 10 de junio, ella había solicitado y había obtenido una orden de protección de emergencia contra Duffy después de que la policía le informara que él había sido acusado el día anterior de abusar de una menor. El 11 de julio, Gilson publicó un video en TikTok, plataforma donde contaba con más de 30.000 seguidores, acusando a Duffy, su expareja, de pedófilo. Y en ese video dijo, preparándome para cuando Netflix lance un documental sobre mi futuro esposo, de quien acabo de descubrir que es pedófilo. Menos de 2 semanas después, ella fue asesinada. El 9 de junio, aproximadamente un mes antes de que Gilson publicara el video, una joven y uno de sus padres informaron a la policía que Duffy, quien entrenaba al equipo de baloncesto de la joven, la había tocado de manera inapropiada durante un evento en una escuela primaria esa misma tarde. Según indicó la policía, otro entrenador del equipo presenció lo ocurrido, intervino de inmediato y notificó al padre de la joven. Esta chica, expareja de Duffy, había pedido, como les decía, esa orden de protección. Y según indican los registros, se ordenó a Duffy que mantuviera una distancia mínima de unos 100 yardas respecto de Gilson y su domicilio en todo momento. El abogado que representaba al hombre no respondió a ningún comentario de ningún medio de comunicación. Después, agentes de la policía acudieron a un incidente de violencia doméstica en una vivienda de la ciudad de Collinsville, tras una llamada al 911 en la que operadores escucharon a una mujer gritando, seguida de lo que parecía ser un disparo, informó la policía. Los operadores intentaron devolver la llamada, pero no obtuvieron respuesta. Momentos después, un niño llamó al 911 desde la casa de un vecino y dijo que su padrastro había disparado a su mamá. Al llegar a la vivienda, los agentes encontraron a Gilson y a Duffy sin vida, con aparentes heridas de bala en la cabeza. La policía en este momento continúa investigando el caso, pero indica que las muertes parecen tratarse de un homicidio-suicidio. Ese, el primer caso aquí en los Estados Unidos. El segundo ocurrió en Colombia, donde un ex militar asesinó a su pareja luego de revisarle el celular, y esto en un arranque de celos. Ocurrió en una zona cercana a Medellín. De acuerdo con la información que se conoce, el hombre habría revisado su teléfono antes de que se registrara un altercado. El hombre es un militar retirado del ejército de Colombia, está pensionado y entonces de esta manera se conocen nuevos detalles. El hombre está en poder de las autoridades, pero el hecho dejó sin vida a esta muchacha, una chica de solamente 20 años. 6 impactos de bala acabaron con la vida de esta chica en el corregimiento de San Antonio del Prado, en áreas cercanas a Medellín. De acuerdo con la información recopilada por las autoridades, antes del crimen, la pareja había sostenido una discusión y se investiga si el caso está relacionado con la revisión de ese teléfono celular. Esto ocurrió a las 11:30 de la noche del pasado viernes. Los vecinos escucharon primero muchos gritos, sabes, una pelea, violencia doméstica, y posteriormente 6 disparos de arma de fuego dentro de esa vivienda. De acuerdo con

0: los testigos, se presentó esta fuerte discusión entre la pareja. La mujer incluso intentó escapar de la casa usando un cuchillo para alejar a su compañero sentimental. Lo que vimos es que la tomó del brazo de manera violenta y la volvió a entrar a la casa. Instante después se escucharon los 6 disparos que acabaron con la vida de esta joven, identificada como María Fernanda López Castellanos, de 20 años, quien falleció en la sala del apartamento. Tras conocerse el caso, personal de la policía llegó al sitio y capturó a Víctor Alfonso Taborda, de 41 años, quien es pensionado del ejército desde hace cerca de un año tras haber prestado el servicio como soldado. En medio de la captura, Taborda, a él se le incautó un arma de fuego, un revólver, a la cual se le están haciendo todas las evaluaciones forenses para establecer si efectivamente fue la que se utilizó en el ataque. ¡Qué horror! 2 casos de asesinato, el primero homicidio-suicidio, el segundo homicidio catalogado en Colombia como feminicidio. Son las 8 de la mañana, 22 minutos, aquí en Radio Mambí.
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0: Las buenas noticias, me encanta compartirlas con toda nuestra audiencia. 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
0: Son las 8 de la mañana, 27 minutos. El cambio de gobierno en Colombia se ha puesto caliente, especialmente en los últimos días. Ya el próximo 7, el presidente electo Abelardo de la Espriella tomará el cargo, se va a Gustavo Petro, pero Petro está dejando varios escándalos, particularmente de corrupción. Se han robado la plata de los colombianos, han metido amigotes, posiblemente amantes del presidente Petro, eso es lo que se dice. Y uno de esos casos tiene que ver con un nombre que ha estado circulando mucho en social media también, ¿no? En las noticias. Juliana Guerrero. La fiscalía confirma que abrió una investigación contra ella por una presunta red de corrupción en el gobierno de Petro. La fiscalía también investigará a la hermana de Juliana, Verónica, que también fue involucrada en la investigación. Se han conocido detalles que lo dejan a uno impresionado de cómo puede ser un gobierno corrupto. La fiscalía anunció hoy la apertura de esta investigación formal contra Juliana Guerrero y su hermana Verónica Guerrero, tras ser vinculadas con supuestas reuniones y acuerdos de sobornos que habrían realizado con empresarios interesados en obtener contratos con el gobierno de Gustavo Petro. La unidad anticorrupción de la fiscalía anuncia que asume la investigación luego de que se ordenaran las primeras labores de la Policía Judicial para iniciar con la recolección de las pruebas y posteriormente verificarlas. Esta es la noticia bomba en este momento en Colombia, los últimos días del presidente de izquierda Gustavo Petro, que se va, pero hay delitos de corrupción. No se sabe todavía en qué pare todo esto y de qué manera va a salpicar al mismo Petro, ¿verdad? Así que estaremos muy pendientes del desarrollo de todas estas investigaciones y en qué va a parar finalmente todo este tema de Colombia. Colombia, tierra querida. Son las 8 de la mañana, 29 minutos, 8 y 29, aquí en Radio Mambí. Una buena noticia para compartir también con nuestra audiencia. Es una historia de vida, una historia de un milagro prácticamente. Se habla de un rescate que ocurrió aquí en los Estados Unidos, en el área del Gran Cañón. Un hombre de 83 años, piensen en la edad, 83 años, sobrevivió solo más de 24 horas. Lo rescataron con vida tras una búsqueda que se convirtió prácticamente en un reto para todos los organismos de rescate. El operativo involucró drones, helicópteros y patrullas en tierra y logró salvar a Gerald Ginn después de que pasara una noche a la intemperie y quedara incomunicado en una de las zonas más inhóspitas del Parque Nacional. Esto ocurrió mientras él estaba realizando una caminata junto a un acompañante en el sector norte del Parque Nacional. Decidieron separarse de manera planificada para buscar un objeto histórico cerca del límite noreste del parque. Uno de ellos logró regresar al punto de encuentro y Ginn no apareció tras varias horas. Su compañero alertó a las autoridades y comenzó un operativo de emergencia. A partir de ese aviso, equipos especializados de diferentes jurisdicciones como el National Park Service, también el Coconina County Search and Rescue y el Kane County Search and Rescue desplegaron recursos en una zona remota que es muy difícil. Una persona de 83 años avanzaba la búsqueda con condiciones del terreno muy difíciles, pero al final la historia terminó feliz. Lo pudieron rescatar, un verdadero milagro que este hombre estuviera con vida y que hubiese podido sobrevivir solo 24 horas a la intemperie, con los cambios de clima, con todo lo que pues es la exposición también. Puede haber animales, puede haber un sinnúmero de condiciones, sed, hambre, salud, no se sabe. Pero el hombre está bien, y bien por los organismos de rescate que lograron este prácticamente milagro de rescatar a este hombre de 83 años luego de estar perdido en el bosque. 8 de la mañana, 32 minutos en Radio Mambí. Una pequeñita pausa y regreso con más en esta mañana.
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0: 8 de la mañana, 34 minutos, ¿cómo se registró la llegada del expresidente de Honduras, Juan Orlando Hernández, quien había dicho que no regresaba a su país porque temía por su vida? Ya regresó.
10: Juan Orlando Hernández regresó a casa. El expresidente hondureño llegó en un vuelo privado al Aeropuerto Internacional de Palmerola, a unos 60 kilómetros de la capital, Tegucigalpa. Abrazó a su familia, se arrodillaron en el asfalto a rezar. No fue un encuentro esporádico. En los exteriores hubo cientos de simpatizantes que llegaron para recibirlo. Incluso colocaron una tarima para un breve discurso. Condenado en Estados Unidos a 45 años de prisión por tráfico de drogas y armas, el exmandatario, que dirigió el país de 2014 a 2022, regresó 8 meses después de recibir el indulto del presidente Donald Trump. Se espera que comparezca ante un tribunal el 3 de agosto para responder en Honduras a cargos de fraude y lavado de dinero. La orden de arresto emitida en su contra fue suspendida en junio y ahora intentará desestimar las acusaciones.
11: Fue una maniobra política del gobierno anterior, pero a estas alturas a la mayoría de las personas relacionadas con ese juicio ya se les han retirado los cargos, así que espero que sea igual para nosotros.
10: A nivel político, su regreso también se da por la cercanía con el gobierno actual.
12: El partido que él, por el cual fue presidente y dirigió, Partido Nacional está en el gobierno. El nuevo Congreso ha hecho una serie de reajustes, de juicios políticos, y ha tomado control de toda la institucionalidad, del Ministerio Público, de la Corte Suprema de Justicia.
10: El caso en su contra, por el que fue detenido en 2022, es conocido como Pandora 2, en el cual habría desviado casi 11 millones de dólares de fondos estatales a campañas políticas entre 2010 y 2013. La duda que queda en el tintero es si logrará regresar a la escena política hondureña.
0: Bueno, pues ahí está la noticia del regreso de el mandatario, bueno, exmandatario de Honduras, que ahora tendrá que enfrentar la justicia local. Recibió el indulto aquí en Estados Unidos por narcotráfico, por su condena, pero ahora se enfrenta a la justicia local. Son las 8 de la mañana, 36 minutos, 8:36, momento de iniciar bien con la Colonia Medical Center en este lunes.

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0: Suset, muchas gracias. 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Y ahí está toda la familia Acevedo, el doctor Jorge Jr., pendientes de su salud. Son las 8 de la mañana, 38 minutos, aquí en Radio Mambí.
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0: 8:40 minutos, Yasmani Salgado, otras noticias internacionales importantes a esta hora.
4: Así es, Rodrigo. Comenzando semana, vamos rápidamente a las noticias. La policía alemana abatió a un sospechoso de un atentado ocurrido en el país en las últimas horas.
5: Miles de personas han acudido a esta vigilia cerca del lugar del ataque, en la Puerta de Brandenburgo. Con flores, pancartas y banderas multicolor, muestran su solidaridad, su repulsa y su dolor. Todo ocurrió durante un acto para celebrar el Día del Orgullo. Una furgoneta se subió a la acera y arrolló a la multitud. El conductor huyó tras chocar contra un árbol. Antes dejó varios heridos por arma blanca, probablemente un machete. El ministro del Interior calificaba desde un principio lo ocurrido como acto terrorista. El presunto autor, joven alemán de 21 años, de origen libanés. La policía difundía su fotografía y pedía ayuda para localizarlo. Horas después lo han abatido en un tiroteo a las afueras de Berlín. Los extremistas no tienen cabida en nuestra sociedad, ha dicho el canciller alemán. Merz pide a los alemanes no dejarse intimidar por los que buscan, dice, dividir a la sociedad. Alemania ha sufrido otros atropellos masivos, el más grave contra un mercadillo de Navidad en 2016. El nuevo golpe islamista vuelve a conmocionar al país y agita el discurso a 2 meses de las elecciones regionales.
4: Pero por otra parte, allí en el viejo continente se destaca la cifra de 88.500 evacuados y confinados por incendios en varias localidades, específicamente de España.
6: Una cifra que, sumada a comparable a toda la ciudad de Toledo y que muestra las terribles consecuencias de los incendios, que ya han calcinado a más de 20.000 hectáreas.
7: Estamos unidos los del pueblo y la verdad que, bueno, pues donde podemos estamos.
6: Mientras, nuevos municipios eran evacuados.
8: Aceleraditos, nerviositos y que nos va a costar la vida, tanto susto.
9: Mucha tensión por mi familia, por mis abuelos que ya son mayores.
6: Los desalojados han sido trasladados a localidades como Las Rozas, donde había una gran ola de solidaridad.
10: Y tenemos voluntarios que están atendiendo a los niños.
11: Es la mejor forma de gestionar y de ganar tiempo.
6: Se unifica así también el mando de emergencia. Desde el puesto de mandos de Cenicientos, el presidente del gobierno, Pedro Sánchez, y la presidenta de la Comunidad de Madrid, Isabel Díaz Ayuso, han apelado a trabajar conjuntamente ante la virulencia de estos incendios.
4: Varios medios también afirman a esta hora que China pudiera acabar con la potente industria automotriz alemana.
12: La industria del automóvil en Alemania es el pilar central de su sector manufacturero. Emplea a poco más de 720.000 personas de forma directa, representa cerca del 4,2% de la riqueza del país y genera el 25% de toda la facturación de la industria, es decir, uno de cada 4 euros. Pero tan solo en 2025 se destruyeron 50.000 empleos en el sector y 2026 pinta peor. El caso de Volkswagen ha hecho saltar las alarmas. El mayor fabricante de autos europeo podría eliminar hasta 100.000 puestos de trabajo en todo el mundo para 2030, el doble de los 50.000 ya confirmados. Y según medios, se plantearía cerrar varias plantas en Alemania, algo inédito en su historia. Cerró 2025 con su peor margen en años, cayó a la mitad, hasta los 2,8 céntimos por cada euro de facturación. Este año confía en ganar entre 4 y 5 céntimos y medio. Parte del problema está en sus propias fábricas, pensadas para una demanda que ya no existe.
4: Y aquí en la región, en el continente, Juan Orlando Hernández, expresidente de Honduras, ha sido liberado y ha retornado a ese país. Vamos a escuchar.
13: El expresidente de Honduras, Juan Orlando Hernández, volvió a su país donde enfrenta un proceso judicial por fraude y lavado de activos. Una multitud de simpatizantes lo recibió junto a su familia en el aeropuerto Palmerola. Fue condenado a 45 años de prisión por narcotráfico. En diciembre recibió un indulto del presidente Trump y fue liberado.
14: Como cualquier ciudadano, que se aplique la ley como se tiene que aplicar, porque ya los cargos que originaron ese juicio son cargos que fueron eliminados por completo por la justicia de Estados Unidos.
13: Para hacer posible su regreso a Honduras, un juez suspendió temporalmente la orden de captura en su contra y autorizó que comparezca voluntariamente ante los tribunales.
4: Noticias internacionales. Yasmani Salgado.
0: Yasmani, gracias por la información. Son las 8 de la mañana, 44 minutos. A propósito de Venezuela, María Corina Machado dijo que no participará en los diálogos con el chavismo, pero aclaró que no será un obstáculo. Esto fue dado a conocer a través de un comunicado oficial junto con Edmundo González, quien ganara las elecciones pasadas que hicieron en Venezuela, ¿recuerdan? Al Maduro no permitir que María Corina fuera candidato o candidata en este caso, pero Edmundo sí, y ganaron las elecciones. Pero ya sabemos todo lo que había en Venezuela y por esta razón pues se fue prácticamente a la borda toda esta elección. El comunicado dice que María Corina Machado no forma parte del nuevo mecanismo de diálogo anunciado entre el chavismo y miembros de la Asamblea Nacional electa en el 2015, pero aseguró que no se convertirá en un obstáculo para iniciativas que produzcan avances verificables hacia una transición política en Venezuela. En un comunicado firmado junto al dirigente opositor Edmundo González Urrutia, Machado señaló que el proceso anunciado por ambas partes fue diseñado sin su participación. No nos corresponde explicar sus alcances ni sus decisiones, indicó, al pedir a quienes impulsan la iniciativa que informen al país sobre los objetivos y metodología. La líder opositora venezolana sostuvo que cualquier propuesta será analizada en función de resultados concretos. Entre los puntos que consideró esenciales, mencionó la recuperación de las instituciones democráticas, la liberación de todos los presos políticos y garantías para los distintos actores políticos. No va de esta manera María Corina Machado en esta, digamos, siguiente etapa de lo que tiene que ver con esta democracia en Venezuela. Eso es lo que dijo el secretario de Estado Marco Rubio. Y de esta noticia pasemos a la conexión con nuestra colega Victoria Joseph a propósito de un hecho de violencia registrado en las últimas horas aquí en Miami.
15: Las cámaras de vigilancia de la tienda Tennis Plaza, ubicada en la avenida 87 de la ciudad de Doral, captaron el momento en que el implicado ingresa al establecimiento, toma una raqueta y la utiliza para golpear la mercancía y parte del mobiliario del local.
16: Después de eso, mis compañeros se le acercan a decir que, oye, ¿qué te pasa? Después de eso, él deja la raqueta ahí y se va a coger la otra. Ahí sí, nosotros decimos que la soltara y empezó a golpearlo duro erráticamente.
15: En ese momento, los empleados le pidieron que abandonara el establecimiento.
16: Él dice que si lo tocábamos, que no, que te va a golpear, te va a meter el raquetazo en la cabeza. Y entonces se dirigió hacia la zona de la entrada con la raqueta y empezó a estamparla contra el suelo hasta romperla.
15: Una vez que salió de la tienda, la historia no terminó. El hombre siguió gritando y hasta golpeó su frente contra el vidrio de la puerta.
16: Dale, sigue. Agarró una piedra amenazando tirarla y después de eso subió su carro y se fue.
15: Horas después del incidente, los agentes localizaron al sospechoso en una estación de servicio cercana. Fue identificado como Nicolás Chiviller, quien es extenista profesional uruguayo y actual jugador de pádel, tal como lo muestran sus redes sociales.
17: Un amigo me dijo, vamos a jugar al pádel, y dije, sí, ¿cómo no había pensado en jugar al pádel si yo en Uruguay, sí, era, o sea, dedicado full al tenis, dando 6 horas por ahí al tenis, todo tenis?
15: Los empleados informaron que las 2 raquetas están valoradas en $568. Ahora Nicolás Chiviller enfrenta cargos por agresión agravada, daños a la propiedad y conducta desordenada.
18: Y según los registros judiciales, el implicado permanece a esta hora recluido en la cárcel del condado.
0: Muchas gracias a nuestra colega Victoria Joseph de Noticias 23. Es importante también la noticia sobre los incendios forestales que se están registrando en España, incendios de gran magnitud. Esto en lo que tiene que ver con la historia de este país. ¿Cómo va la situación a esta hora?
19: España enfrenta el mayor incendio forestal de su historia reciente. Así se refirió la ministra para la Transición Ecológica a uno de los focos en la provincia de Ávila, al noroeste de Madrid, que afectó cerca de 50.000 hectáreas. Varios siniestros en la región de Madrid y en las provincias vecinas amenazaron con converger en un enorme incendio alrededor de la capital y forzaron la evacuación de unas 60.000 personas. El presidente del gobierno español, Pedro Sánchez, advirtió que quedan horas complejas por delante, con un total de cerca de 77.000 hectáreas afectadas por el fuego.
20: Ese deber tenemos que trasladarlo, materializarlo en un gran pacto de Estado frente a la emergencia climática. Los incendios siempre han existido, pero la magnitud de los incendios, el comportamiento de los incendios, estos climas tan adversos y extremos donde pasamos de una borrasca a un gran incendio o a grandes nevadas en muy poco tiempo, nos indican lo que nos ha dicho la ciencia durante muchísimo tiempo.
19: El rey Felipe VI y su esposa Leticia visitaron, junto a otras autoridades, un club deportivo municipal convertido en alojamiento improvisado para cientos de personas desalojadas en la localidad madrileña de Villamanta.
21: Mostrar nuestro cariño, apoyo, comprensión, solidaridad a todos los desplazados, todos los evacuados. Los lo han pasado muy mal. Algunos llevan ya 4 días fuera de sus casas. En fin, algunos han perdido muchos bienes. En conjunto hemos perdido un patrimonio natural incalculable y además, bueno, pues todavía, como bien saben, hay mucho riesgo.
19: En la costa atlántica de Francia, los bomberos se enfrentan a un fenómeno conocido como la tormenta de fuego, que hace que las llamas se vuelvan incontrolables. El fuego acecha a la ciudad de Burdeos, corazón de la vinícola región de Gironda. Según su alcalde, el fuego se encuentra a 15 kilómetros, aunque por ahora no se contempla una evacuación de sus 270.000 habitantes. Además de este gigantesco incendio, los bomberos también combaten desde hace días fuegos en las regiones de las Landas, el Var y en la turística isla de Córcega. Las autoridades advirtieron que una ola de calor prevista a partir del martes en Francia puede agravar la situación, con temperaturas previstas de 40 grados Celsius.
0: Pues así estamos empezando también esta semana en lo que tiene que ver con la madre patria, con España. Son las 8:51 a.m. y nos vamos con una noticia deportiva, noticia que está moviendo la NBA y el básquetbol en los Estados Unidos, porque LeBron James, que es una de las figuras más representativas en este momento y uno de los que más tiene seguidores en el deporte del básquetbol en Estados Unidos, anuncia que ha tomado una decisión que mueve al deporte. Firmó un contrato de 2 años por $8 millones con los Philadelphia 76ers. El acuerdo representa el salario más bajo de toda su carrera profesional y un recorte cercano al 92% respecto de los $52.6 millones que recibió la temporada anterior con Los Ángeles Lakers. Así que esta es una noticia tremenda en el deporte. El trasfondo de esta elección revela la solidez financiera y el perfil empresarial que James forjó fuera de las canchas. Esto ha dejado a todo el mundo como con la boca abierta diciendo, espérate, pero va solamente por $8 millones, contrato de 2 años. El nuevo contrato de LeBron James incluye una opción del jugador para la segunda temporada, lo que le da la libertad para decidir si continúa o se convierte en agente libre. El acuerdo lo posiciona como el 7º u 8º jugador mejor pago del equipo, con un salario anual de $3,876,529 en la temporada 2026-2027, pero es el salario más bajo que ha tenido LeBron James. Pero es su decisión y su visión como empresario. Habrá noticias próximamente. Firma con los 76ers. 8:53 a.m. Nos encontramos a las 12 con el favor de Dios en nuestra segunda emisión de Noticias 710, aquí por Radio Mambí, La Grande.

0: Bueno, señores y señores, gracias por estar nuevamente con nosotros. Hoy es lunes, lunes 27 de julio del año 2026. Comienza el escándalo del día. Y a esta hora vamos a comenzar a saludar a todo el mundo, a todos los que están conectados en Radio Mambí. Y ya está por aquí la madrina, que estaba de fiesta. Estaba de fiesta, no ha parado. Empezó creo que el viernes a las 7 y terminó anoche como a la 1 de la madrugada. Ay, Yuri Rodríguez, buenos días.
1: Lo que queda de ella.
0: ¿Estás bien?
1: Buenos días. Y buen día.
0: Capitana.
2: Buenos días, feliz lunes. Yo estoy contenta después de este fin de semana glorioso y llegar hoy.
1: Está gozando.
2: Estoy gozando el fin de semana, bueno, y el lunes esperando a ver las noticias que nos trae el escándalo.
0: Hay buenas noticias, señoras y señores. Hay noticias de esperanza. Hay noticias de luz. Hay noticias que nos están marcando que estamos rumbo a un mundo mejor. Hay noticias que nos marcan que vamos por buen camino. Que vamos rumbo a la prosperidad, rumbo a la alegría, rumbo a la esperanza.
2: ¿Pero qué?
0: Rumbo a la
2: te quedaste pegado con el rumbo.
0: Rumbo a un mejor vivir. Rumbo a una buena esperanza.
2: ¿Tú sabes dónde vamos? Rumbo a pagar más de gasolina.
0: Capitán, usted siempre lo daña. Siempre lo daña.
2: Negatividad, yo solamente les informo.
0: Siempre lo daña, ok.
2: Solo les informo.
0: Bueno, pues, nada. Lo que está pasando en Irán es momentáneo. ¿Verdad, Onís? Eso es momentáneo. La gente tiene que entender que eso son cositas que pasan, claro. Claro. De parte de la negociación de estamos bien ahora, no estamos bien, o sea, parte de esa negociación, pero ustedes tengan paz. Tengan paz, fe.
2: ¿Qué
0: más?
2: ¿Verdad?
0: ¿Qué más hay que tener?
1: La seguridad de que nuestro presidente,
0: exacto,
1: va a lograr la paz.
0: Así es. ¿Por qué? Mientras.
1: Pensar positivo.
0: Así es. Hay.
2: De verdad que ustedes tienen más fe que el Papa, ¿saben?
0: Hay esperanza.
2: ¿Pero esperanza de qué? Si vamos rumbo a que la gasolina siga subiendo.
0: No. Hay esperanza, señoras y señores. Hay esperanza. Así que, en este sentido, yo les voy a decir a ustedes: tranquilo, tengan fe. Vamos por buen camino. Esto de la gasolina es momentáneo y todas estas cosas, pero va a haber un problema, va a haber una solución. Así que vamos a venir con los titulares.
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Colina vuelve a golpear, el galón llega a 4.11, mientras el mundo vira a Irán. Trump despacio a la negociación, pero la tensión militar todavía respira en el estrecho de Hormuz. Estados Unidos e Irán frenan los ataques. Tregua verdadera o silencio ante otra tormenta. El petróleo baja, pero el consumidor todavía no siente alivio en el bolsillo. Raúl Castro desaparece del acto más simbólico de la Revolución Cubana. Por primera vez en 3 décadas, Raúl no estuvo presente. Cuba celebra entre apagones, escasez y nuevas interrogantes sobre quién controla el poder. Más de 326 mil pastillas de oxicodona. Una farmacia del sur de la Florida enfrenta a la justicia. Puertas cerradas, pagos en efectivo y clientes selectos. Así operaban dos farmacias bajo sospecha. Una fugitiva señalada por un fraude de 32 millones es capturada en Jamaica. Más de 90 solicitudes de ayuda por el COVID bajo investigación federal. Influencer denuncia a su esposa en TikTok y luego ella aparece asesinada en menos de 2 semanas. Y escuche esto, más de 2 docenas de aspirantes quieren reemplazar a Ron DeSantis en Tallahassee. Byron Donald llega con un respaldo del presidente Donald Trump, pero no está solo en la batalla republicana. ¿Continuidad de experiencia o una cara nueva? ¿Quién será el próximo gobernador? Y escuche esto, un Airbnb se convierte en escenario de violencia doméstica y operativo de SWAT. 40 millones de personas bajo alerta por una ola de calor extremo y una persecución a más de 100 millas por hora por en peligro la carretera hacia Los Cayos. En otras noticias, crimen, drogas, fraude, guerra y gasolina. Hoy

0: Señoras y señores, este es el escándalo del día. Comenzamos inmediatamente con los escándalos que tenemos para el día de hoy. Escuche esto. Los precios del petróleo retrocedieron durante las primeras operaciones del domingo, después de que Estados Unidos e Irán evitaran realizar nuevos ataques militares en el Golfo Pérsico por segundo día consecutivo. El barril del Brent para entrega en septiembre cayó 4 puntos. Mira cómo lo ponen, señoras y señores, mire cómo lo aclaran. Para entrega en septiembre. O sea, lo que nos están diciendo ahora es, mira, la gasolina está... Estos especuladores, qué cosa más increíble. Miren, disparan, olvídate de una bomba, disparan un petardo allá en el Medio Oriente y rápido el petróleo sube y las estaciones de gasolina salen y suben el petróleo.
1: Qué manipulación.
0: Baja el petróleo y esto se va a ver en septiembre.
2: Señores, pero recuerden que esto es efecto dominó. El petróleo baja ahora, pero ese efecto lo vamos a ver en unos meses, no se ve inmediato. Y déjenme decirle una cosa, no me vengan con la excusa.
3: Pero qué negativa eres.
2: No es negativa. No, si ya bajó el petróleo, en unos meses vamos a ver que la gasolina va a bajar.
0: Exacto.
2: Pero en estos momentos, como el petróleo había subido, estamos todavía subiendo
0: las consecuencias
2: de la gasolina que ha subido.
3: Ay, Dios mío. Es increíble, Dios mío.
2: Ustedes podrán pensar lo que ustedes quieran, pero a mí aquí el tiempo me da la razón.
3: Ajá.
2: La gasolina sigue subiendo, nos siguen estrujando el bolsillo, seguimos prácticamente, ya no sabemos cuántos más trabajos necesitamos. La gente se está estrangulando, o sea, económicamente.
3: Pero bueno, es por un motivo grande.
2: Sí, por el motivo de que me voy a acabar yendo a la guerra.
0: ¿Tú estás saturando de qué, capitana? Yo no te entiendo.
2: Bueno, nos están saturando porque realmente entre el aumento en la renta, el aumento en los comestibles, el aumento en la gasolina, el tema de la guerra que manda todo el mundo nervioso, todo lo que está pasando con la
3: inmigración. Yo no entiendo los comestibles, no entiendo eso, porque yo, es que la gente también, si yo veo que una fruta o una vianda
0: está cara, No coma fruta.
3: En ese momento,
0: gente,
3: espero que la regalen.
0: Si la fruta está cara, no coma fruta.
2: Pero señores, ni que estuviéramos aquí en el comunismo. O sea, ¿qué es eso de decirle que si no hay fruta, que la fruta está cara,
3: no,
2: pues
3: no
2: coma fruta?
3: Pero vamos a ponerlo
2: Pero yo no puedo ir al supermercado y comerme lo que yo quiera.
0: Perdóname. ¿Cuándo fue la última vez que tú te comiste un porterhouse?
2: Ray, ya quisiera yo, no puedo comer un porterhouse.
0: ¿Por qué no te lo comes? Porque no está a tu nivel económico.
2: Pero estaba.
0: Esto una vez al año.
3: Claro, una vez al año.
2: Oye, pero ¿sabes qué? Un filetito de pescado, una manzana.
0: Una tilapia, pero quiere comer langosta.
3: Exacto, lo que pasa.
2: ¿Verdad que con ustedes no hay manera?
3: No, pero mira, es que vamos a hablar de verdad, vamos a hablar serio.
2: Estamos hablando serio. Dime, Yunis, ¿cuál es tu análisis?
3: Serio.
0: Si hay
3: una cosa que está alta, yo espero a que baje. Olvídate que cuando la gente no hay demanda, no hay oferta. O sea,
0: claro.
3: Al revés. Pero no.
2: Yuri está ya confundida.
3: Quiero decir que si una cosa está ahí, vamos a ver el pescado o la langosta, no se vende, ¿qué viene? La oferta.
0: Claro,
3: ahí enseguida.
0: Coma tilapia.
3: La baja.
2: Pero señores,
3: ¿por qué? Porque yo no la compré porque dije, está muy caro.
0: Una tilapita con cebollita, mantequilla.
3: Exacto.
0: Pero no, la gente quiere comer langosta.
3: Todos los días.
2: Déjame decirte una cosa.
3: Eso es una vez al año, día de aniversario.
2: Yo iba y hacía una compra en mi carro, con gasolina, sí. Me iba con el aire, porque aquí en Miami sabemos los calores, o sea, las temperaturas.
3: Ajá.
2: Uno prende el aire, uno va en el carro. Era mi momento. A mí ir al supermercado me gusta. Es mi momento, que voy con calma, no tengo presión de que no, si soy yo la que cocina, déjame a mí comprar lo que yo quiera. Entonces llego y antes yo podía pues hacer una compra módica para mi hogar con la gente que vive en mi casa, que somos tres, y yo ponle que me gastaba, no sé, $100. Y eso es llevándome cosas buenas.
3: ¿Y cuánto gastas ahora?
2: Uy, como $300.
3: Ay, no creo.
0: Comprando en Publix.
3: No, vaya, yo busco las ofertas. Mira, tú tienes que coger todos los miércoles que salen las ofertas de diferentes lugares. Y ahí tú vas choosing, o sea...
2: Ok, pero eso es con el cicado con la gasolina. Porque aquí el tema es que la gasolina está por 4.11, señores.
3: Hazte miembro de un club de gasolina como hago yo. que lo pago una vez al año y todo el año tengo gasolina baja.
2: Mira, tú sabes que yo una vez hice un experimento.
3: Uno tiene que buscar.
2: Claro, una vez yo hice ese experimento que tú me estás diciendo. Se asocia de un club de esto, sí. Llenaba gasolina allí y me daba cuenta que la gasolina rinde menos.
3: Al fin y al cabo, lo que tú pagas,
2: compáralo con otra gasolina que no sea de ese club.
1: ¿Sabes de quién es la culpa que la gasolina no rinda?
3: Sí.
1: De Tron.
2: Claro.
3: Claro, eso también es lo que ella quería llegar.
1: Esto es lo que falta.
3: Eso es lo que quería llegar. Ella.
2: Lamentablemente, nosotros los republicanos que creímos en Donald Trump y que. Sí, no te rías que es real. Sí. Nosotros realmente.

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1: En ese club.
2: Deja la lloradera. Vamos a atender llamadas. Hay llamadas aquí. Buenos días. Buenos días.
3: Buenos días, Ray.
2: Oh, señores y señores, aquí está el verdugo.
3: Oye, adelante. Siguen preguntándome lo mismo. Que si yo tengo una línea directa.
2: Dile que sí. Oye, dile que sí.
3: No, no. Pues, parece que es invisible.
2: Pero ¿sabes qué? Para eso usted es mi amigo. Usted es mi amigo. Usted exacto. Tiene una línea directa. No.
3: Sí, pero tú sabes también porque tengo una línea directa.
2: ¿Por qué?
3: Porque yo creo en el King.
2: ¡Eso! ¡Que viva el King! ¡Así es! ¿Cómo es? ¡Así es! ¡Él cree en el King! ¡Vamos! ¡Que viva el King! Ahí está.
4: Ella lo hizo hoy hacia la derecha.
2: ¿Te importa qué?
3: Y me importa un bledo. Me importa un bledo pagar la gasolina, lo que sea, con tal de yo viajar a cualquier país del mundo y estar seguro de que no vaya a
2: haber.
1: Oye, pero que dichoso eres que tienes una billetera pesadita, pero
2: eso
1: que
2: tenemos
1: cartera livianita.
2: Bueno, ¿quién
1: hacemos?
2: Te mandó? ¿Quién te mandó a derrochar el dinero?
1: ¿Quién me mandó a casarme con quien me case?
3: Oye, Ray, oye esto. Ajá. Hace unos años yo hacía una parada de servicio en Merlin. Y había una embotelladora de agua. Te voy a decir esto para llegar a la gasolina. Sí. Entonces, el jefe de turno decía, ¡Pobli! Así, ¡Pobli! Y paraban, entonces empezaron a pasar las botellas de agua a Pobli. Pero el agua que estaba adentro es la misma agua del turno de los miles de galones anteriores. Por ejemplo, ya se terminaba, Pobli decía, ¡Walmart número 2! Y era la misma agua en la botella de que decían Walmart, número 2 son las botellas que son suaves, un poquito suaves. La número 1 es la botella más durita, que tiene una tapita dura y una tapita arriba de la misma tapa,
2: eso
3: que
2: así.
3: La rompa así para tomar. Y entonces, sube con la gasolina. Si tú vas puesto de Beclay y tú puedes observar dónde los tanques de gasolina llegan, tú vas a ver el mismo lugar. Y entonces llega Chevron para la rastra ahí, llena, se va Chevron, viene la móvil, viene la llena esto, viene todas en el mismo. ¿Por qué te digo esto? Por la capitana que dice, si yo voy al club, tal la gasolina me dura menos. Como único puedes tú echar a perder la gasolina es echándole agua.
2: Eso es así.
3: La de los tanajes. Si tú echas la de los tanajes suave porque tu carro te lo admite, por supuesto que, ¿sabes? Va a durar menos la gasolina. Pero no es que tenga mala, no es que esté mala la gasolina o que esté mala la gasolina, capitana. Es que a lo mejor tu carro es un V8 porque puedes darte el lujo de comprarte una camioneta de $100,000 o $120,000. Y entonces te quejas porque el consumo de la gasolina te mata. Tienes que comprarte un carro más chiquito. Me imagino que sea eso.
2: No.
3: Para terminar, sí. ¿Viste la última de los descarados mafiosos del condado Miami-Dade?
2: ¿Qué hicieron? ¿Qué hicieron? Cuéntame.
3: Siéntate ahí, siéntense. Suspendieron el almuerzo para los niños.
2: ¿Cómo es eso?
3: Averígualo y mete el debate.
2: Sí, pero ¿cómo?
3: El superintendente prohibió el almuerzo en la escuela.
2: Es que eso no se puede hacer.
4: Los niños que tienen mucha necesidad, que tienen bajos ingresos los padres, sí van a seguir recibiéndolo. Entonces, al resto que más o menos se le daba el almuerzo gratis, pues a eso tienen que pagar los padres. Pero en la época mía se pagaba. O sea, yo pagaba a mi hijo en el colegio público. Después lo pasé a un colegio privado y ya iba incluido todo.
2: Pero una pregunta, ¿nosotros no pagamos impuestos federales para eso?
4: Claro, eso es un descaro de la alcaldía.
2: Y
4: de
2: ahora no.

0: nosotros.
1: Pero ¿quién le paga? ¿Y quién le paga a los miles y miles y miles de superintendentes y a todos
0: los que más cobran?
1: Claro.
0: Pero el problema es que cobran unos soldazos tremendos y por eso no hay dinero. Nunca vas a acabar con el problema este de las escuelas. Nunca. Es el que más cobra en taxes en las casas y siempre están insatisfechos porque son unos descarados que si están viviendo como Carmelina, cobrando sueldos inmensos, nadie quiere retirarse por ese motivo. Ese es el problema. Si votan a toda esa mano de gente, dejan uno.
2: Pero es que yo no puedo entender eso, como nosotros seguimos pagando por todo, porque nosotros pagamos para hacer las carreteras y después nos ponen peaje.
0: Exacto.
2: Pagamos para los estadios y después tenemos que pagar por entrar.
0: Exactamente.
2: Pagamos por el Departamento de Educación y después tenemos que pagar el almuerzo. O sea, yo no sé.
3: Eso
2: no tiene que ver nada. Eso no tiene que ver con el King.
0: Claro.
2: Eso no tiene que ver con el King.
3: Pero he dicho yo que tenga que ver con el King. Yo no he dicho eso.
2: Dijiste que así es el King.
3: No, dije así son las cosas aquí.
2: Ah,
0: yo entendí el King.
3: No, ahí es que ustedes
0: están
3: viciados.
0: Entonces, tú y yo estamos medio
2: sordos. Estamos mal.
3: No, medio sordos, no, están viciados ya.
0: ¿Tú crees?
3: Pues totalmente.
0: Dios mío.
3: Así son las cosas aquí.
2: Bueno, vamos a la otra llamada. Buenos días.
4: Aló.
2: Aló, buenos días.
4: Hola, Rey, y hola a la dama linda ahí.
2: Buenos días, gracias también por lo de dama linda.
4: Mira, yo quiero salir del tema.
2: Adelante.
4: Yo quiero salir del tema. Porque ya me tiene cansado esto. Oye, en toda. Y se lo voy a preguntar a las dos mujeres que están ahí, que son mujeres, no a ti porque eres hombre igual que yo.
2: Adelante.
4: Porque ya me tiene cansado que este haitianito que vino de Cuba. La Alcántara, no sé cómo se llama.
2: Alcántara.
4: Puesto pintor,
2: ¿Lo viste con Ambrosio? Estaba ahí patinando, sí, chach.
4: Ahí viene, no.
2: Estaba patinando.
4: No, lo otro. Patinando, no, requete, patinó, se cayó. Lo otro, no hay una sola entrevista que ese negrito, todo es yo, que es hermoso.
2: Yo creo en la paz, todo ese tipo de cosas. Estaba diciendo.
4: No, pero tú viste eso. Yo le voy a preguntar a las mujeres. Ese negrito es bonito porque se va a sentir que si el pelo, que él sabe que es lindo, que en la calle no lo vean tranquilo las mujeres diciéndole bello, Dios que es un mío. Muñeco. Ese negrito bonito. A ver, a las dos mujeres, ese negrito bonito.
2: Le pregunto, ¿ustedes consideran ese negrito bonito? Ahí está.
3: Yo considero que está bien hechecito y mejor terminado. O sea, tiene una piel saludable, se ve, está llenito, está musculoso, o sea, él fue al gimnasio, comió bien, no, seguro no tenía esta skincare.
2: Estamos hablando de la cara, que si es bonito de cara.
3: Ah, de cara, bueno, sí, es bien parecido.
2: ¿Tú crees?
4: Tiene pelo bueno.
2: Está afeitado.
4: Coño,
0: no digan
4: eso, no sean hipócritas, señores.
2: Exacto.
0: No me incluya a mí.
3: No, a mí no me echen la culpa, Yuni.
0: No me incluya. No, ella
2: no. Okay, vamos a preguntarle a Yuni ahora. Yuni, ese negrito, ¿tú te lo llevarías para tu casa?
0: No es mi gusto.
4: ¿Para tu casa?
0: No es mi gusto, y no porque sea negro. Porque hay negros que le traquetea, como decimos nosotros los cubanos.
4: No, eso no es porque sea negro.
0: Él no es bonito. Hay negros que son bellos, pero él, yo no lo considero. Él es uno más.
3: Déjenme aclarar una cosa.
4: Niña, se pasa el día en toda la entrevista.
2: Sí,
4: mira,
2: se pasa en eso.
4: Qué bonito.
2: Mira, ahí hay tres negritos. Mira esos negritos que están ahí, que los arrestaron por violento, por rituales de fraternidad. ¿Ustedes se llevarían un negrito de eso para la casa?
3: Déjeme aclararles una cosa.
4: Miren todo, como se toca el pelo. Así mismo, que es un muñeco.
0: Sí, es un narcisista.
4: Increíble.
0: Lo que dijo, me parece que lo que dijo la capitana fue que recibió tantos cuidados en la prisión. Que él está, tú sabes que se cree bello.
2: No, pero él iba a ir así,
0: porque él era especial.
4: Tríos, extrañaba los tríos. Ustedes no vieron la entrevista que extrañaba los tríos en la cárcel. Ustedes no lo vieron.
0: Qué horror.
3: Déjenme decir una cosa y aclarar. Yo no digo que me lo llevaría a mi casa. Vamos a aclarar esto. Yo no me lo llevaría a mi casa porque tampoco es mi tipo. Pero yo pienso que para la mujer que es el tipo, pues mira, no es un hombre que tú digas, uy, qué feo, no lo puedo mirar.
0: No,
3: o sea,
0: claro.
3: Creo que es un hombre bien parecido, está bien cuidado.
2: Oye, pero de verdad que tú tienes. Oye, de verdad, capitana, que tú tienes los gustos en el piso. Ay, espérate.
3: ¿En serio?
2: Ah, espérate, eso no me cayó bien a mí.
3: Bendiciones.
4: Dale, bendiciones a los tres.
2: Ok, seguro que sí, señores y señores. Ay, Dios, la Dios. Pregunta es si ustedes se lo llevan para su casa, si usted de verdad lo encuentra y de momento dice, oye, ese negrito yo me lo llevaría para mi casa,
3: ¿Tú te lo llevarías?
2: No, eso es lo que él está diciendo él.
0: Yo quisiera

0: Aquí tenemos a alguien que sí se lo llevaría para casa. Buenos días. Buenos días.
1: Ah, buenos días.
0: Ay, hola, mira quién está aquí. Mira, Adely Ferro.
2: Adely,
0: señores.
2: Se extrañó, pero yo dije, ella está bien ocupada porque está con los problemas de Venezuela. Todavía de Venezuela.
0: Así es. Hola, Adely, ¿cómo está?
1: Sí, la verdad es que sí, y con lo de los inmigrantes. Bien, lo que
0: pasa es que... Espera un momentito.
1: No.
0: Ya viene con lo de los inmigrantes. Mira eso.
2: Ay, no te dejes.
0: Siempre mete el tema.
1: No voy a hablar. Esta llamada no es para hablar de los inmigrantes. Es que hablaron del recorte de los almuerzos escolares para los niños de las escuelas. Y la verdad es que coincidimos en una cosa. Nosotros, son nuestros impuestos los que pagan la ayuda para los niños en las escuelas. Y la verdad es que sí, hay familias que tienen muy pocos ingresos, los niños más pobres aparentemente van a seguir recibiendo el almuerzo, pero nadie sabe la lucha que están teniendo las familias que supuestamente tienen un poquito de mejores ingresos, pero que también están ahorita luchando y que no llegan a fin de mes con los números.
0: Un momentito. Muchachas, siempre me la hace o a la entrada o a la salida.
3: Déjala hablar.
1: Ay. No, es que no te he dicho nada.
0: Oye, por dónde viene.
3: Déjala hablar.
0: Mira cómo está ella atando, señoras y señores. Es una costurera de la noticia. Ella con un pedazo de tela y lo une con otro.
3: Es una mujer inteligente y
0: adelante, brillante. Adelante, Adely.
1: Ok. En el año 2025 se pasó el One Big Beautiful Bill. ¿Tú te acuerdas de eso, Rey?
0: Sí, me acuerdo que ese fue tremendo presupuesto.
1: En el Big Beautiful Bill había un recorte bastante grande a los fondos que se le daban a un programa que se llama SNAP, S-N-A-P. Y ese programa es el que fondea a programas como el almuerzo y desayuno escolar para los niños en las escuelas, no solo en Florida, en todo el país. Debido a esto, y estos son números que tiene el gobierno y que están en las instituciones oficiales, no son míos personales, casi 4.2 millones de personas perdieron sus beneficios entre julio de 2025 y febrero de 2026. Por esto, más de 700 mil niños ya perdieron esa ayuda solo en 12 estados que están reportando datos hasta ahora, de un total de 34 millones de niños en el país que dependen de estos beneficios. En Florida, lo que pasa es que nos sentimos, porque aquí vivimos, el golpe ya, es directo.
0: Ya mismo va a decir que la culpa es de Trump.
3: Déjala que hable, ¿verdad?
0: Adelante.
1: Es de los recortes. Pero ¿quién le da la plata a eso? ¿A quién le da la plata a esos programas para que los niños? Eso lo dan nuestros impuestos a nivel federal. Y no es mentira, no lo estoy inventando, vienen de SNAP.
0: Pero está bien, pero ¿por qué no podemos hablar de que el condado o el departamento de educación aquí en el condado gasta dinero
1: también,
0: en todo,
1: también,
0: gasta dinero en millones y otras cosas, sí,
2: y lo donen?
1: Yo estoy de acuerdo, el condado tendría que darle la vuelta, recortar sueldos, yo qué sé qué, y buscar más dinero para los almuerzos de los niños, totalmente de acuerdo, pero aquí las responsabilidades tienen que ser de todos los involucrados, no nada más de los que nos convienen a nosotros políticos.
0: Sí, pero que es como no dijiste todos los involucrados, dijiste solamente uno. Es
1: que no he terminado de hablar.
3: Estaba intentando
1: hablar de Miami-Dade y me interrumpiste.
0: Ok.
3: Siga hablando.
1: Entonces, en Miami-Dade, solo 121 escuelas, 121 nada más van a seguir ofreciéndolo gratis. Entonces, el condado obviamente tiene responsabilidad porque debería haber buscado maneras de ampliar la ayuda recortando no sé de dónde, yo no soy experta en presupuesto, pero el origen primero de todo el recorte que van a sufrir nuestros niños, porque no es que lo está sufriendo ningún político, ni demócratas, ni republicanos, son niños, por Dios santo, es del recorte original que sufrió el gobierno, que hizo el gobierno federal y que afecta a todos los condados.
0: Pero espérate.
1: La responsabilidad
0: okay. Entonces,
1: lo maneja.
0: Tú quieres decir que la culpa es del gobierno federal, no de los que llevan años, como los calvados de la vida que están ahora acusados, que llevan años malgastando, gastando todo el dinero, robando. Ellos no son los culpables. La culpa la tiene Trump.
1: La responsabilidad es compartida. si Caballo cometió crímenes y corrupción, que lo metan preso y por bastantes años. Yo no tengo ningún problema en que sea un demócrata el que sea responsable. Lo que pasa es que el sol no se puede tapar con un dedo. Si en la alcaldía se están cometiendo errores, hay que denunciarlo. Y si la alcaldesa de Miami-Dade está haciendo cosas malas, hay que denunciarla.
0: Okay, una pregunta. ¿Cómo unas escuelas sí van a tener almuerzo y otras no?
1: Me imagino que tiene que ver por la zona donde están y la comunidad donde están y las necesidades que hay en esa comunidad.
0: O la forma como ellos repartieron el presupuesto.
1: Yo vivo en Weston, espérate. Aquí se supone que el nivel social es más alto, ¿verdad? Pero aquí hay familias que no tienen para darle 3 comidas a los niños, aunque la gente no lo crea.
0: Bueno, pero fíjate cómo el distrito escolar dividió el presupuesto y lo hizo. Entonces la pregunta es, ok, ¿por qué no cortamos en otro lado? ¿Por qué no cortamos
1: Exacto, pero por ejemplo, estamos hablando de Miami-Dade. Tú sabes que en Palm Beach, por cierto, donde está Mar-a-Lago, pasa lo mismo. El año pasado el distrito dio más de 20 millones de almuerzos gratis y ahora esas familias también tendrán que empezar a pagar. O sea, es la misma cosa, está pasando en todos lados.
0: Sí, pero es que tú siempre le echas la culpa a Trump. O sea,
3: él escucha esa palabra, okay. Trump da automático.
0: Ahora yo voy a hacer una pregunta a ti, capitana. No a Deli, no, a ti, capitana. ¿Tú crees que es justo que los contribuyentes le estén pagando el almuerzo a gente que no son de por acá?
3: ¿Cómo que no son de por acá, Rey?
0: ¿Que no son de por acá? ¿Tú sabes a lo que yo me refiero?
3: No sé a qué te refieres, explícase más.
0: Nosotros con nuestros impuestos estamos pagándole...
1: A gente que no son estadounidenses o que no son legales. Te tengo noticias, Rey. Esa gente que no son de por acá pagan los mismos impuestos que pagamos nosotros y a veces hasta más, porque sus empleadores tienen que pagar impuestos, sean o no sean legales sus empleados. Y eso tú también lo sabes. ¿Tú quieres que te hable de los números de todos los impuestos que pagan los inmigrantes en este país?
0: Dale, bueno, cátedra. deben de ser...
3: Saca
0: bueno,
3: la libretita para que anote.
0: Pero vamos a hablar también de los seguros que le damos, Obamacare, del Medicaid, de las escuelas. Vamos a también hablar de eso, ingreso versus gasto, porque
1: las únicas personas que tienen derecho a tener Medicaid son las personas que nacieron en los Estados Unidos. Lo que pasa con las familias inmigrantes indocumentadas es que si tienen niños que son nacidos en Estados Unidos y por tanto estadounidenses, esos niños tienen derecho a tener Medicaid.
0: Ah, tú diste en el clavo.
1: Eso no significa que su papá y su mamá no tengan de Medicaid.
0: Si nacen aquí, aunque hayan...
1: Váyase para el Congreso, duerma ya durante 2 meses, hable con todos los congresistas, bueno, y que hagan una enmienda constitucional,
0: pero es que yo,
1: y quiten
0: pero,
1: el...
0: Pero Adeli, no te pongas brava, no te pongas brava, si yo,
1: no,
0: todavía
1: yo me pongo brava.
0: Yo solo estoy haciendo una pregunta.
1: Es la realidad, la verdad lo que no tiene es remedio, como dice el poeta.
0: Yo lo que pregunto, adelante, Yuni, adelante.
2: Señora, yo trabajé en hospitales, y por cierto, de niños. Uh-huh. Ahí llegaba un niño que los padres no eran legales, ni ese niño había nacido aquí, y se atendía igualito. ¿De dónde sale el dinero? Federal. Sale el dinero de nuestros taxis. Y se le paga, se atendía con el mismo amor que se atendía a cualquier otro niño.
1: Y eso es algo que yo agradezco, y eso es algo que yo voy a agradecer siempre, porque además no solo niños ilegales. Si uno es turista en este país y tienes un accidente, y no tienes un seguro aquí, también eres atendido, y eres atendido de la mejor manera posible, gracias a Dios y gracias a los hospitales y a la mística de los médicos, de las enfermeras y de los mismos sistemas de esos hospitales.
3: Sí, pero después te mandan una factura,
2: no importa, pero te atienden.
3: Pero te mandan una
2: factura. Cuando Andrew llegaron muchos niños migrantes y se atendieron.
0: Sí, pero te lo cobran o no te lo cobran.
2: Claro. Mira, claro, eso es obvio. Mentira. Ellos no tienen el dinero, no pagan nada. Perdóname. No,
0: ¿y por qué a nosotros nos mandan facturas?
2: Porque nosotros somos legales. Y estamos aquí y trabajamos. Mira, yo misma.
0: O sea, los legales le cobran, a los ilegales no.
2: Bueno, es que no, el problema es que llega, no tienen el dinero. ¿De dónde lo van a sacar? ¿De dónde lo van a sacar? No tienen el dinero. Okay. Entonces lo dejan, que van, ¿qué van a hacer? ¿Matarlos?
3: Factura, ¿no? ¿No lo matan? Te llega la factura, pero por correo de cada vez que te vi el que
2: ¿y
3: no te
2: qué?
3: Veo.
2: Pero no lo pagan.
0: Bueno, vamos a ver. Adelante, Adeli.
1: No, no, ella tiene toda la razón, pero las facturas sí les llegan.
2: Ok, pero no, no les pagan. Y no sé, y eso también la gente habla mucho acerca de que llegan y te preguntan los papeles. No, claro que le preguntan a los padres esto, lo otro, pero el niño se está atendiendo. El niño se está atendiendo, o sea, le están preguntando a los padres, porque tengo infinidades de personas que no tenían seguro, que eran ilegales y que llegaban y lo atendían. Dice, no, cuando la gente habla por la calle, no, porque te preguntan antes de atender. No, mentira. Aquí hay que atender
1: ahora
2: al
1: sí
2: paciente.
1: Pregunta, Eunice, ahora sí te preguntan. Yo misma he tenido que ir a emergencias por problemas de salud.
2: Te preguntan, pero el niño está atendiéndose.
1: Y me preguntan si me han preguntado de frente. Mire, disculpe, esta es una pregunta que nos obligan a hacerle.
2: Sí.
1: ¿Usted tiene residencia o es ciudadana? ¿Tiene estatus legal en el país?
2: Claro, tú lo tienes que preguntar.
1: Diferentes veces.
2: Bueno,
1: no,
2: vamos a ver.
1: Para atenderte en un hospital, eso no tendrían que atenderte, Eunice. ¿Por qué?
2: Pero claro que te atienden. Están atendiendo al niño, pero te tienen que preguntar.
1: Claro,
2: pero
1: mira,
2: ¿qué tú crees que esto es? ¿Qué pasa?
0: Es que te atienden, te atienden. Vení. Bueno, gracias, Adeli. Oye, Adeli, dale, tú siempre gracias. Vienes aquí a enredarnos.
3: Ella viene a educarte, Ray.
0: A enredarnos.
3: Hablemos claro.
2: Y yo también, que la trato cuando
0: sí, es. Sí, sí, señores y señores.
2: Y le extraño.
0: Venimos en breve, señores.

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1: Este es el Escándalo Express, aquí en el Escándalo del Día. Señoras y señores, escuche esto. SWAT en un Airbnb en Fort Lauderdale. Un hombre acusado de agredir a su novia dentro de una vivienda alquilada mediante Airbnb fue arrestado después de permanecer varias horas atrincherados en una propiedad de Fort Lauderdale. La policía respondió cerca de las 5:30 de la mañana luego de recibir una llamada de auxilio desde una casa localizada en el Northeast 16 Terrace. Las autoridades identificaron al sospechoso de Andrew Green, de 42 años. Uno de sus hijos menores permanecía inicialmente dentro de la residencia, lo que provocó la activación del equipo SWAT y de negociadores de crisis. El menor logró salir sin heridas y los agentes utilizaron un irritante de aerosol para conseguir que Green abandonara la vivienda. No se reportaron personas heridas. Y al menos 40 millones de personas permanecieron bajo advertencia de calor extremo en distintas regiones centrales y sureñas de Estados Unidos. Los índices de calor superaron los 100 grados desde Minnesota hasta Mississippi. Y un hombre de Opa Loca fue arrestado después de que presuntamente huyera de agentes del condado Monroe a más de 100 millas por hora en la carretera US 1. El conductor fue identificado como Harold Unit Walker, de 41 años. Los agentes utilizaron dispositivos para desinflar los neumáticos de las camionetas. ¡Ay, qué bueno! Me hubiera gustado estar allí para ver eso, porque eso es tipo de película de California, cuando O.J. Simpson. Ahí van ahí, detrás, ¿te acuerdas de? Sí, sí. Oye, esas cosas, yo nunca estoy en eso, en esos momentos, pero le tiraron abajo lo que usan para vaciar las llantas. O sea, eso hubiese sido bueno, uno estar allí y ver pero nada, saludos a la policía, felicitaciones por eso. Señores y señores, hay más escándalo y a esta hora, escuche esto, ya mismito vamos con las llamadas telefónicas, el cuadro está lleno, no se desespere, que vamos a ir con ustedes. Pero mire lo que está ocurriendo en España. Escuchemos aquí.
2: Enorme que el gobierno va a declarar mañana como zona gravemente afectada. Además, el Consejo de Ministros va a aprobar un paquete laboral sin precedentes para proteger a empresas y a trabajadores afectados. El presidente del gobierno insiste en la necesidad de un gran pacto nacional contra los efectos del cambio climático.
1: Oye, espérate un momento, para un momento ahí. Para. Dale para atrás, dale para atrás. Mira esto.
2: Contra los efectos del cambio climático que cuestiona.
1: Más para atrás, Lázaro.
2: Para proteger a empresas y a trabajadores afectados. El presidente del gobierno insiste en la necesidad de un gran pacto nacional contra los efectos del cambio climático que cuestiona.
1: Para un momento. Cambio climático, lo que hay que prohibir son los cigarrillos en los bosques.
3: Y como fuman.
1: Exacto. Eso es lo que hay que hacer. Cambio climático. No, pero cambio.
3: Sí, yo sé que es en los restaurantes.
1: Cambio climático. Mira cómo estos socialistas rápido para meter este fondo y conseguir fondos y pagar a todos los izquierdosos liberales que les pagan bajo esa sombrilla. Rápido mete la tragedia de los fuegos con esto de. Mire.
4: Convencido de que la emergencia climática mata, el presidente del gobierno asegura que no se cansará de pedir a todos
5: que se unan a este pacto de Estado.
1: Mire,
5: esta sí que es una prioridad nacional.
4: Sánchez anuncia la creación de un comité científico para la emergencia climática. Insiste en que no valen ni la improvisación ni los bulos.
5: Frente a los fenómenos extremos, pacto de Estado. Frente a las desigualdades, pacto de Estado. Y frente al negacionismo y la inacción, pacto de Estado.
1: Negacionismo e inacción. Claro, vete allá, pregúntale a California, que todos los años tiene fuego, y entonces usted va a preguntar si es el calentamiento global. ¿Sabes qué? No fue el calentamiento global, fue que las estructuras liberaloides, liberaluchas,
6: ay, Ray.
1: No, lo voy a decir así,
6: ¿qué nombre?
1: No recortaron los árboles cuando llegaron los vientos y los cables de energía empezaron a rozar con los árboles, se encendieron los bosques. ¿Eso no es el calentamiento global? O cuando la que dirige ahora la compañía de energía allá en Puerto Rico, que era la que dirigía los bomberos en Los Ángeles, cuando los bomberos llegaron allí a apagar el incendio, los tanques no tenían agua. Eso no es el calentamiento global.
3: Es la falta de.
1: Entonces, esta gente provocan todas estas emergencias para vendernos la idea, como hace un tiempo, que uno de los desodorantes favoritos míos era el Odorono. que lo venden en Navarro. Pero el odorono que viene, un amigo mío cubano lo llevaba a Puerto Rico, el odorono. El odorono que venía en spray y nos prohibieron el spray porque nos decían que eso dañaba la capa de ozono.
3: Vaya, increíble.
1: Todo eso nos enseñaron. Increíble. Oye, vamos con Aurelio, vamos a España, vamos a España con Aurelio en este momento, que lo tenemos allá desde el lugar de la acción, desde los fuegos, bueno, no desde los fuegos, pero está desde España.
6: Los fuegos están terribles.
1: Aurelio, buenos días. Aurelio no nos está escuchando. Señoras y señores, esperamos que esté bien este.
6: Yo solo te puedo, en lo que haces la conexión, te puedo decir que he hablado con gente que está allá, han desalojado a muchísima gente, los tienen a todos en áreas más seguras. Es muy triste lo que se está viviendo allá.
1: Yo sé, qué
6: muy
1: fuerte
6: triste, porque
1: eso.
6: El problema es que es donde está, hay zona residencial. ¿Dónde está pasando? O sea, son casas que hay ahí, urbanizaciones.
1: Bueno, pero está bien, pero yo sí.
6: No es como en California, sí, que muchas
1: mire,
6: veces son en
1: te voy a decir una
6: son
1: cosa.
6: Fuegos forestales.
1: Usted se toma una cerveza, ¿verdad? De botella de cristal.
6: Ajá.
1: Y usted se tira la botella.
7: Tira la botella.
1: Aurelio, mira a ver si tú nos escuchas. Yo escucho retorno nuevamente
7: ahora,
1: ahí.
7: ¿Ahora me escuchas?
1: Claro que sí. Claro fuerte que sí. Y bien. Espérate, déjame arreglar esto aquí. Ahí está.
7: Excelente, te escucho perfectamente. Saludos, bueno, Fray, saludos, bueno. Capitana.
1: Salud. Ahí está Ioni, está Mercy también. La pregunta que yo te hago es, Aurelio, todo esto que ahora están diciendo, que si, mire, como yo decía, tú tiras una botella de cerveza de cristal, la tiras al césped, el sol le da, eso se convierte como si fuera una lupa, incendia inmediatamente y se provoca un incendio.
7: Correcto. Pero es que todo esto va más allá. A ver, vienen aquí diciéndonos que todo esto es culpa del cambio climático. Que sí que es cierto que hay cambio climático, pero es que el cambio climático es desde el inicio de los tiempos. O sea, ha habido glaciaciones, ha habido calentamientos, hay cambios de temperatura todos los días, todos los años. O sea, está cambiando el clima constantemente. Y de hecho, yo diría que es más bien una excusa estúpida ante la falta de criterio de los políticos.
1: Así,
7: una manera de quitarse el bulto cuando realmente este incendio que hay ahora mismo en Ávila, con 50.000 hectáreas quemadas, aproximadamente unos 190.000 acres, es el más grande de la historia de España. ¿Desde qué registro?
1: Pero la pregunta que yo te hago es, ¿esto fue por el calentamiento global o esto es que el gobierno español no tenía un plan para cuando el incendio comenzó poder controlarlo?
7: Pero es que no solamente se trata de tener plan de emergencia, sino tener también previsión. El refranero español, como bien sabes, Ray, es sabio y dice, más vale prevenir que curar. Realmente los incendios se apagan en invierno, antes de que llegue el verano. O sea, si tú limpias el monte, si tú quitas las ramas que están pegadas al suelo del terreno, si tú lo que haces es crear cortafuegos, si lo que haces es dejar que las ovejas pasten por el campo libremente y se coman la hierba. Y más en un año como este, que hemos registrado máximos históricos de lluvias. Es que yo lo vengo diciendo desde hace ya 6 o 7 meses, que España es un auténtico polvorín.
1: Claro, pero aquí hay un punto importante, Aurelio, y es lo siguiente. Yo tengo la impresión, como ocurrió en California con una compañía petrolera o de energía que se llamaba Exxon, hay documentales de eso, donde ellos provocaban los apagones para convencer al pueblo, lo mismo que dijo, que decía Mercy fuera del aire, cómo vienen y le quitan el almuerzo a los niños para que la gente piense que esta eliminación de los impuestos los va a dejar sin alimento. Entonces yo creo que ellos lo que están haciendo es, como en estos fondos de calentamiento global, es que ellos subvencionan todas las organizaciones liberales. Ellos están diciendo, esto fue culpa del calentamiento global, claro. Necesito que me asignan fondos. ¿Cómo tú lo ves?
7: Tal cual. Y no solamente eso, sino que además esos terrenos quizás el día de mañana terminen convirtiéndose en un parque solar fotovoltaico. o en otro tipo o tengan otro tipo de actividad dudosa. Es como, por ejemplo, con las inundaciones de Valencia, que se cobró la vida de más de 200 personas, como bien recordaréis, hace casi ya 2 años, fue una verdadera tragedia en Valencia. Y es que Valencia cada 30 años más o menos se inunda, claro, históricamente claro. Hablando. O sea, analizas en un río que pasa por el centro de la ciudad, que es el Turia, que actualmente está desviado, una obra faraónica en el año, si no recuerdo mal, año 58, que desvió el cauce del río. Pues bien, según las infraestructuras y estudios de ingenieros, expertos de caminos y obras civiles, esas inundaciones se iban a producir antes o después y habían recomendado la construcción de un pantano en Cheste para que se pudiera desviar el agua correctamente hacia el mar. ¿Qué pasó? Que además no solamente se ha construido en sitios donde no se podía construir, sino que además no se han realizado las obras públicas, la limpieza de ríos, etcétera. Esto con el tema fluvial, pero con el caso de los incendios es 3/4 veces lo mismo, o sea, es prácticamente lo mismo, una y otra vez, año tras año, y estamos perdiendo el tiempo con cuestiones de cambio climático. Muy bien, vamos a darle, digamos, como aquel que dice, vamos a aceptar pulpo como animal de compañía, señor Sánchez, pero vamos a hacer una cosa, vamos a limpiar los montes, vamos también a multar a los agricultores, a los ganaderos que limpian el campo. Vamos a hacer también eso.
6: O sea que tú me quieres decir, Aurelio, que entonces el problema de los fuegos forestales es completamente 100% del gobierno. Por falta de mantenimiento.
7: Claro. Efectivamente. No es que no hagan mantenimiento porque no tengan presupuesto, no. Es que está prohibido. Los ecologistas tienen, digamos, una normativa en la cual no se puede recoger una piña de pino del campo. O sea, si por ejemplo, en vuestro viaje que habéis estado por España muchas veces, vais caminando por el campo y recogéis una piña de un pinar en el campo y os la lleváis de recuerdo a casa, que sepáis que podéis llevaros una multa gigantesca. No limpian los montes y claro, está todo lleno de hierba. Y es que prende con mucha fuerza. Facilidad.
1: Claro, es como, mira este punto, por ejemplo, digamos, ok, el calentamiento global o climático, lo que sea, como le quieran poner, está causando muchas inundaciones. Entonces yo vengo, construyo una ciudad sin un buen sistema de alcantarillado, entonces después yo le echo la culpa. No, la culpa no fue, el río siempre va a buscar su cauce desde que el mundo es mundo. Claro. Aquí la culpa es que han habido malas construcciones, que no se mantienen los bosques, que no se limpian, y Trump lo dijo en California, dijo, aquí yo estoy cansado de estar dando dinero de FEMA para un bosque que no los limpian.
7: Correcto.
1: Y eso es lo mismo que está pasando en España.
7: Claro, es que los montes hay que limpiarlos, hay que quitar toda esa maleza, hay que también impulsar, digamos, la compra de más, digamos, medios técnicos. Porque claro, es que venimos aquí a decir, no, es que tenemos un gran equipamiento. Falso. El dinero que se dedica al medio ambiente no va precisamente a comprar hidroaviones, no, va más bien a políticas verdes de estudios técnicos de viabilidad, etcétera, que al final, pues yo creo que, bueno, que pueden ser incluso, podrían ser supuestamente destinados a fondos bastante opacos, cercanos quizás a digamos,
1: a Greta Thunberg y a toda esa gente.
7: Correcto.
1: Bueno,
7: más que verdaderamente dedicarlo a lo que tiene que ir.
1: Así es. Aurelio, te damos las gracias por haber estado con nosotros. Gracias por este análisis desde donde te encuentras, en la madre patria. Madre patria.
7: Sí, bueno, aquí entre Madrid y Ávila, al pie del cañón, cerca de estos incendios que de verdad están dejando un paisaje desolador.
1: Así es. Bueno, muchas gracias, señoras y señores. Ahí estaba Aurelio Gutiérrez con nosotros aquí en vivo en el escándalo del día. Hay un par de llamaditas antes de irnos a la pausa porque se quedaron ahí pendientes y después venimos con Mercy. Buenos días.
8: Buenos días.
1: Hola, ¿cómo está usted?
8: Bien, es Mari.
1: Oye, Mari, qué bueno escucharte, Mari. Adelante.
8: No, ya he llamado unas cuantas veces.
1: Sí. No, yo sé.
8: Mira, ese señor que estaba hablando tiene razón y eso pasa aquí. Por eso es que hacen tanto fuego, porque no están, está prohibido cortar.
1: Y es parte de un negocio, porque mientras ellos, mira, por ejemplo, tú agarras dinero para esa de verde, y ahí es que tú le das dinero a todas las fundaciones sin fines de lucro que se encarga de buscar los votos por las ciudades. Tú le suenas dinero y como nadie sabe quién es,
9: exacto,
1: programa de reversimiento de la ciudad. ¿Y qué es eso? Dime tú. Y ahí es que te suelta el dinero. Increíble. Ahí es que se ve el dinero. Buenos días.
10: Sí, buenos días.
1: Hola, adelante.
10: Sí, buenos días, Ray. ¿Cómo estás?
1: Muy bien.
10: El programa. Mira, yo quería acotar algo que dijo la señora Deli.
1: Sí.
10: Porque a lo mejor lo dijo sin tener todos los elementos. Ojalá no se diera su susceptibilidad. Pero mira, el programa de SNA, no es que se recortó el programa de SNA y está afectando a los niños. O sea, las noticias no se pueden sacar de control. El programa de SNAC influye en las comidas del sistema educativo teniendo en cuenta los siguientes parámetros. El 25% de los estudiantes de una escuela califican para los sellos de alimentos, para el programa de EBT, entonces la escuela automáticamente todo recibía.
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10: Damos la información que da la prensa.
1: Sí.
10: Y esa prensa casi siempre es el primera. Yo siempre le mando este mensaje a la prensa. En los países libres, la prensa es el primer aliado de las izquierdas, pero cuando llegan a poder es el primer target, es el primer blanco,
1: sí,
10: de los izquierdistas.
1: Eso es así. Ellos suben a los izquierdistas y después los izquierdistas los bajan a ellos.
10: Y entonces sacan de contexto todo eso para crear siempre que todas las medidas que se han tomado por esta administración van en función de hacernos más pobres, hacernos menos. Ya Hakeem Jeffries, cuya única meta de Hakeem Jeffries es hacer el impeachment a Trump. Está ahí, todos tienen otra meta, que sí, no sea hacer un impeachment, sí, a presidente, sí, Trump. No tienen más nada, no tienen un programa, no tienen nada. Ya está hablando de affordable. O sea, está hablando de asequibilidad.
1: Mira,
10: ahora
1: eso
10: resulta que ellos, que fueron los que crearon todo este desastre económico, ¿me entiendes? Entonces ahora ellos son los que van a salvar de nuevo.
1: Así es. Bueno, sí, gracias por tu llamada. Buen comentario el tuyo, gracias.
10: Hasta luego.
1: Gracias, señoras y señores, vamos a hacer una pausa, vamos a regresar en breve. Las dos personas que están en línea, después de identificar la planta, vamos a atender la llamada y entramos con Mercy. Señoras y señores, los escándalos del lunes, este es el escándalo del día.
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0: Bueno, señores y señores, comenzamos una nueva hora en el escándalo del día, pero vamos a atender un par de llamadas antes de entrar con Mercy. Le damos los buenos días a Mercy. Mercy, buenos días, ¿cómo
1: estás?
0: Buenos
1: días.
0: ¿Estamos ready con los escándalos del lunes?
1: Siempre. Los lunes vienen cargaditos. Pensé que no tenía ningún escándalo, pero sí tengo una
0: siempre
1: lista.
0: Siempre hay, ¿verdad que siempre hay? Siempre hay. Vamos a la llamada, buenos días. Hola, buenos días. Buenos días, buenos días, buenos días. Uy, qué lamentable, se nos fue esta persona de la línea. Buenos días.
2: Oye, Ray.
0: Ahí está Verdugo.
2: Oye, perdona por volver a entrar.
0: Usted sabe que usted puede llamar todas las veces que quiera.
2: No sé, sí, pero mira, la muchacha venezolana que entró hablando y echándole la culpa de que el Beautiful Bill fue el que ocasionó esto en las escuelas. No, no es el Beautiful Bill, porque en los últimos 4 años el condado Miami-Dade es decir, tuvo todo esto que da el gobierno federal, pero ahora analizaron, y no sé cómo fue que analizaron que le quitan este beneficio al condado Miami-Dade. Pero si hubiera sido por el Beautiful Bill, las 121 escuelas que quedan dándole almuerzo y desayuno, es decir, comida gratuita a todos los alumnos, hubiera también caído en el Beautiful Bill. Por ende, no es por el Beautiful Bill que este condado se ha quedado sin almuerzo para una cierta cantidad de alumnos, cuando quedan 121 escuelas completamente.
0: Eso fue que distribuyeron mal, porque tenían que cortar en otro lado.
2: Hicieron algo mal. Ahora, depende, ahora, Ray, ya para terminar. En el año 88 yo fui a Johannesburgo, África del Sur, por el trabajo.
0: Sí.
2: Cuando tú quieras sentir calor, como en Texas, tú ve a África. Jamás vi un incendio. Si el incendio, vaya, yo quisiera irme para medio de los Everglades y que se desapareciera todo el mundo por 4 años. Yo te iba a decir si hay un incendio o no hay un incendio.
0: Exacto.
2: No va a haber incendio, porque no tengo ser humano al lado mío, a no ser que caiga un rayo. Pero todos los años en el mismo lugar, California, todos los años en el mismo lugar, Miami-Dade.
0: Oye, ¿cuál es el negocio favorito, cuál es el principal negocio de ingreso de los bosques en California? No es vender la entrada. No es el parking, es que el bosque se queme para que FEMA le asigne millones de dólares.
2: Mira, Ray, fíjate si esta gente,
0: así
2: fíjate
0: es.
2: Si estos izquierdosos son descarados, que ellos hablan de la quemazón. Tú sabes cuánta cantidad de fauna y animales mueren en esos incendios.
0: ¿Cuánto?
2: ¿No has oído hablar algún perro degenerado esto? Hablar de que cuántos osos, ardillas, toda esa especie de animales vivientes que hay en ese bosque, ellos no les importa.
0: No, es verdad, tú tienes razón. Vamos a la otra llamada. Buenos días. Buenos días.
3: Sí, buenos días.
0: Buenos días, adelante.
3: Mira, se cortó la llamada.
0: Mari, adelante, Mari. Que aquí la capitana de vez en cuando, corta el teléfono.
4: Pero porque me echa la culpa a mí.
3: Creo que sí, porque eso iba a hablar de ella también.
0: Exacto.
3: Tengo unos cuantos temas.
0: Sí, adelante.
3: Pero te voy a decir, ya hablamos de los bosques, okay. De la capitana le estoy diciendo que ella está hablando que todo está bien malo, todo
0: sí.
3: Esto, que no puede comerse un steak, pero fue a España y se comió una paella.
0: Exacto.
4: Déjame aclarar una cosa.
0: Ay,
4: que he tenido que estar. No, pero déjeme aclarar algo. Tuve que estar ahorrando un año entero porque recuerden que
0: bien,
4: yo soy de allá.
0: Pero fuiste o no fuiste.
4: Espérate, oye, y tengo toda mi familia allá.
0: ¿Fuiste o no fuiste?
4: Tengo mis papás, mis hermanos.
0: No, la pregunta no es a quién tiene, la pregunta es lo que dice Mari. No. ¿Fuiste o no fuiste?
4: Con mucho esfuerzo, sacrificio.
0: ¿Se te dio la economía para poder ir?
4: Fui con mi esposo y mi hija.
0: Señores, qué brava, Mari, qué brava.
4: Oye, pero déjenme hablar. ¿Mereció o no merece el sacrificio?
0: Espérate. Buen provecho. Con esfuerzo.
4: Mari, valía la pena ir.
0: Con esfuerzo no fuiste, con billete.
4: Mira, Mari, valía la pena ir y hacer el esfuerzo. para celebrar el 50 aniversario de mis papás.
0: No, eso no tiene que ver lo que hiciste.
4: Valía la pena.
0: Fuiste.
4: Con mucho esfuerzo. Mira, dejé de comer, hacía una comida.
0: Muchas gracias. Muchas gracias. Mari, muchas gracias, Mari. Buenos días, vamos a la próxima llamada.
2: Buenos días, Rey.
0: Señoras y señores, mire quién está por aquí.
5: ¡Duro con ellos!
0: Llegó ya.

0: Rey, buenos días, capitana. Buenos días, Yuri.
1: Buenos días.
0: ¿Cómo es para pasaron? ¿Todo bien?
2: Muy bien, muy bien. Aquí está Mercy también. Recuerda que hoy es el lunes.
0: Ah, buenos días, señora Mercy.
3: Buenos días.
0: Me encanta su programa, me encanta cómo habla, porque usted habla directamente a la yugular. Me encanta.
2: Sí.
3: Sin miedo a nada.
0: Pues mira, te quería dar una opinión acerca de la amiga venezolana que siempre llama echándole todas las culpas.
2: Oye, qué bueno, le llamó amiga.
0: Por el sol. Bueno, amiga no es, pero te digo, todo el patrón de todo, hasta el aire, de todo.
4: Machete no tiene amigo.
0: Es culpable de todo. Ay, Dios. Mira, esos programas de alimentación a los niños de escuela, ¿cómo es posible que le den alimento a esos niños cuando maneja la mamá o el padre un Lexus
2: de es año, así.
0: Con 40 cadenas de oro? O sea, es absurdo, sinceramente. Deberían investigar qué es lo que está pasando, porque toda esa gente no necesitan almuerzo gratis, porque eso es un robo, prácticamente es un robo. Yo lo miro constantemente. Fíjate que el sábado pasado andaban la ciudad de Fort Lauderdale, andaban dándole ropa y vestuario a todos los niños pobres, supuestamente, ¿verdad? Y solo eran de niños de color, no había ni un blanco, solo eran de color, todos eran morenitos, no había un blanco. ¿Qué te dice eso? Racismo.
2: Sí.
4: No, o a lo mejor es que el área.
0: Es hipocresía.
4: A lo mejor es que el área o la escuela, ¿cómo? Son estudiantes de niños de la raza negra. O sea, ¿cuál es el problema?
0: Los hijos andaban con la madre, y la madre morena, con anillos de oro, bien vestida. Y te apuesto que tenía un Lexus parqueado en el parqueo.
4: Está suponiendo.
0: Es que la verdad, el punto de todo esto es toda esa gente que le da comida gratis a esos niños no lo amerita. Deberían investigar quién lo necesita y quien no lo necesita, y el que no lo necesite que se lo quite, porque eso es robo a los descarados, gente sin vergüenza.
4: Mira, Machete, mi amiga
0: venezolana que siempre le...
4: con eso. Dime. De las escuelas, mi hija estudió en una escuela pública en elemental y nunca le dieron almuerzo gratis. Yo siempre pagaba, le tenía que mandar
1: su lonchera. Yo recuerdo que yo le llevaba la lonchera.
0: Uno pagaba,
1: yo le hacía la lonchera, la eterna lonchera que le hacíamos todas las madres con la comidita. Bueno. O sea que el pueblo quiere vivir más sin tener que pagar lo que tiene que pagar.
0: Uh-huh. Pero bueno, que viva mi rey, que viva mi king, Donald J. Trump.
2: Espérate, ven acá, espérate. Que vamos. Espérate, y del condado también la culpa de también. No, claro. Buscan el presupuesto. Uh-huh. ¿Ah? ¿Tú no crees?
0: Todos son unos descarados, todos son unas ratas, ¿qué te puedo decir?
2: Exacto. Así es. Vamos a una llamada más, gracias. Machete, buenos días.
5: Buenos días, Juventud.
2: Oh, ¿cómo está, Oscar?
5: No, yo no soy Machete, yo soy Cuchillo.
4: Y bien afilado.
5: Buenos días a las tres personas que se encuentran ahí.
4: Buenos días, somos cuatro hoy.
5: Ah, no, yo sintonicé hace un ratico, hace 5 minutos cuando estaba hablando.
4: Mercy estaba con los lunes. Mercy. Está Mercy, Yunis, Ray y la capitana. Exacto. Siempre comandando este barco.
3: Ay, ay, ay.
5: Mercy es futbolista.
1: No, Mercy, no. Mercy es como yo.
4: Mercy es como yo.
3: Excuse me.
4: Mercy es como yo.
5: Dámelo un saludo hoy, porque a ti te gusta dar mucho beso.
4: A mí me gusta dar que mucho besito. Besito, bueno, Mercy.
5: Quiero decirle que le están quitando el desayuno a los muchachos en la escuela, ¿no?
4: Sí.
5: Ajá. Y sin embargo, en Nueva York le están dándole renta, dinero.
2: O sea que...
5: Y de todo, que no han tirado ni un chícharo aquí.
2: Ah, sí, capitana, ¿te puedes mudar a New York? Sí, eso es lo que está buscando.
4: No, pero ¿por qué? Radio Mambi está aquí en Miami.
5: Rey, esto es demasiado. Ya no tienen por dónde atacar a los Estados Unidos de Norteamérica y a mi presidente Trump, que quiere enderezar.
2: Así es.
5: Todo lo que han robado aquí. Bueno, los felicito a los cuatro entonces, porque me faltaba una.
2: Sí, no, pero gracias por eso. Oye, Oscar, sabes que te queremos, te apreciamos mucho. Pues este es el punto, señores y señores, que todo... todo lo que pasa en el país le echan la culpa a Trump, entonces de momento...
4: Bueno, lo que pasa es que si él es el presidente Ryan, él es el que toma la última decisión.
1: No, por lo que sí, haga pero, lo malo cada estado.
2: Pero no, no puede ser, o sea que de momento...
1: La administración es mala y entonces sí. Se le echa la culpa a él. Cada estado
2: todo,
4: tiene el... Pero es general, es genérico.
2: Todo de momento vienen y te dicen, no, que fue Trump... Trump es la culpa y todo este tipo de cosas. No podemos vivir así. Ya tenemos que buscar la forma de decir, no, esto nos lo dejaron así. Nosotros lo heredamos. Nosotros llevamos un tiempo ya en esta cuestión. Heredamos esto.
4: ¿Cuántos años lleva ya Trump?
2: ¿Qué año y medio?
4: Pues en año y medio, ya no me digas que ya
2: no, era, tú no puedes, tú no puedes decir, nada así
4: nuestro
2: tan rápido.
4: Papá tiene ya que
2: o sea, la cuestión es que yo creo que la gente tiene que entender que aquí hay un problema del Departamento de Educación que hizo este tipo de cosas también, que no ha sabido manejar. Y por supuesto, siempre, ¿qué hacen? Mire, echan,

0: Bueno, vamos con Mercy. Mercy.
1: Mira, no quiso agarrar la
0: bandera. No quiso agarrar la bandera. Señoras y señores.
2: Nuestra bandera.
1: Ay, Dios mío.
0: Vamos con Mercy en este momento. Mercy, ¿hay escándalos en nuestra región o la gente se está portando bien?
3: Hay siempre escándalo. Pero antes que yo empiezo el escándalo, quiero preguntarle, Rey, ¿cuántas veces tú te bañas en el día?
0: Yo me baño en el día como dos veces.
3: Ok, ¿la capitana?
4: Más o menos dos veces, sí.
0: ¿Sí?
3: ¿Una vez?
0: Sí.
3: Yo me baño dos veces. Empezando octubre primero, lo tenemos que bañar una vez porque la alcaldesa va a subir el agua

0: eso es lo que va a decir. Increíble. No importa. Van a,
1: no, no
0: van,
1: es fácil. No es
0: van
1: fácil.
0: A decir esto. Tengo una llamada. Buenos días.
2: Hola, buen día.
0: Buenos días. ¿De quién usted cree que es la culpa de que van a subir al agua?
2: De nosotros los contribuyentes que no salimos a protestar delante de la alcaldía.
1: Ahí, ahí.
2: En contra de esa perra descarada.
0: Mira eso, pero ahí se
2: no me importa. No me importa.
0: Mira eso.
2: Pues mira, darle voto, a darle la posibilidad de votar a cualquier ignorante a veces afecta a los demás. Déjame decirte que nosotros somos los culpables. Nosotros no, porque yo no voté por ella, pero todos los que votaron por ella. Ahora que se la mira lo que tú sabes, ¿ok?
3: Ah, sí. No, y el problema es que la culpa es de los que no firmaron el recall. ¿Quién no lo firmó?
2: Firmaron el recall, no salieron a votar y votaron por ella.
3: Sí, amiga, pregunta aquí quién no firmó el recall.
2: Yo firmé el recall.
3: Sí, no, pero pregunta aquí en el estudio quién no firmó el recall.
2: Bueno, mira, tienes razón la capitana. Yo tengo compañeras de trabajo que no tuvieron tiempo de ir a la esquina.
3: Eso no es excusa, no firmaron el recall.
4: Yo fui hasta voluntaria del Ricón.
1: La culpa es de nosotros que no vamos a votar.
0: ¿Tú no firmaste el recall?
1: Yo firmé el recall.
3: ¿Y ahí tú en la carreta. ¿Firmaste el recall? ¿Tú lo arraigas?
1: En la carreta. Pero,
3: que conteste, Yuni. Que conteste si Ray firmó el recall.
0: Oye, mira, Chayanne estaba cantando con Shakira.
1: ¿De verdad?
3: Ray, ¿tú firmaste el recall?
0: Sí, sigamos con Mercy. Mercy, entonces nos van a subir al agua, Mercy.
4: Sí, un 6% sale $4 más al día.
1: Sí. Pero fíjate que los comisionados votaron todo. ¿No hubo ninguno que no votaran en contra?
0: Todos votaron a favor.
4: Oye, más votaron sí que no, porque eso es porque pasó.
1: Ah, bueno, pero votaron algunos en contra.
4: Algunas votaron que no.
1: Ya.
4: Votaron también. Hay peleas entre DeSantis y Brian Donalds. DeSantis está diciendo que Brian Donalds no está aprobando los property taxes para quitarlo.
1: Sí, eso.
4: So ahí entre ellos hay muchas discusiones. Lo bueno es que no cambien cuando se apruebe. DeSantis va a estar un poco más, como unos 15 o 20 días más en poder del gobierno hasta que hacen el swearing y que si gana Brian Donalds.
0: Una pregunta, porque yo vi en el periódico hoy que salieron, son como 12 candidatos, una cosa.
4: Hay más, hay como 30. Hay 30 y hay dos, eran cuatro candidatos demócratas y la mitad eran de Republicans. Y vi hasta mujeres corriendo.
0: Una pregunta, porque por lo general, cuando hay un candidato fuerte de un partido, hay menos retadores. Si tú ves de momento que aparecen como 30 retadores, es que el candidato oficial no está tan fuerte y hay gente que cree que le puede ganar.
4: Right.
0: La pregunta que yo me hago es, yo creo que va a haber el movimiento para elegir a Byron Donald. Yo hasta este momento no voy a votar por Byron Donald.
4: Lo mismo que yo.
0: Yo no voy a votar por Byron Donald. A mí Byron Donald no me

0: convence, creo que es una persona que está con los grandes intereses, no quiere los property taxes, o sea, bajarlo, o sea, esto, y su campaña, la gente con quien ha hecho su campaña aquí en Miami, de momento es la misma estructura que ya el pueblo sacó.
1: Correcto.
0: Entonces, pero la pregunta, y el miedo mío es, mírate esto, el miedo mío es que Byron Donald, de manera ficticia o por la división que va a haber entre todos los demás, gane la primaria y que no sea un candidato elegible para la gobernación.
2: Sí, fuerte para la...
1: ¿Puedo decir con una pregunta que tengo?
0: Sí.
1: Pero hay una pregunta. Byron Donald, ¿no es al que está apoyando Papa Trump?
3: Pero
1: lo está apoyando, no lo
0: está apoyando. Sí, lo está apoyando, ya te contestamos. Tranquila, sí, Félix.
3: Oh, okay. Mira, yo llamé a Papi Trump y le dije que falló en ese sentido. Que no.
1: Uy,
3: tenía,
1: que falló.
3: En ese sentido.
0: En
3: que
0: esa tenía, nada más un pequeño desliz.
3: En ese detalle, porque claro, hizo un endorsement muy rápido. Sí. Demasiado rápido.
1: Exacto.
3: Yo creo que cuando Papi Trump va a hacer un endorsement, tiene que esperar y escuchar lo
1: un
3: que
1: tiempo
3: está diciendo la persona.
1: Y más cuando es el presidente actual.
3: Exacto.
1: Eso fue una irresponsabilidad de él.
0: Para un momento. Aquí no venga a decir que si fue una irresponsabilidad.
3: Exacto. El problema es, te cuenta que Papi Trump está alrededor de muchos.
0: Claro. La gente le dicen, este es el que es. Ajá. Y lo engañaron.
1: Y qué pena que nuestro presidente está rodeado de tanta gente que le da malos consejos.
3: Sí. Vían rumores.
1: En general, con la guerra.
3: Vían muchos rumores. ¿Rumor? ¿Lo dije bien?
0: Sí,
3: que él iba a quitar ese endorsement hace rato, pero no sé qué pasó y lo dejó. Yo digo a la gente, y vuelvo a decirlo, y lo digo todos los lunes que tengo, ustedes me dan esa oportunidad de hablar, hagan su propio estudio.
0: Así es.
3: Chequeen. Claro. Mira, él está hoy en Brian Donald está en Dorado hoy con Cristi Frada.
0: ¿Ah,
3: y
0: sí?
3: Van a hacer un evento en ¿cómo se llama el lugar?
0: El Arepazo.
3: Pensando a las 10
0: Mira
3: y media
0: eso.
3: Si quieren pasa por ahí y pregúntale.
0: A nosotros no nos han invitado a ustedes no. A nosotros no nos han invitado.
3: A mí no me invitaron. Pero sí lo vi en Instagram, que es un error de la alcaldesa, que cuando hay un candidato así que puede ser el próximo gobierno, ella tenía que llamar aquí, que tenemos tantas personas que escuchan.
1: Y la emisora que está aquí en su ciudad.
3: Exacto. Mira, Brian Downs está ahí, va a estar ahí de 10:30 a 12. Está todo mundo invitado.
0: A menos que quieran tener un público controlado y no quieren tener más nada.
2: Preguntaran a él por qué no vota por los recortes de los taxis.
0: Bueno,
1: él anunció que él iba a bajar esos impuestos.
0: Espérate, hay llamada aquí. Entonces, hay alguien ahí que a lo mejor
2: él tiene una propuesta mejor.
0: Sí, hay alguien aquí que está en la cocina porque se oyen los trasteras ahí moviéndose. Buenos días.
4: Buenos días.
0: Hola, ¿con quién hablamos?
4: Mire, María.
0: María.
4: Le quería decir, esa señora que llama la venezolana, ustedes le dan mucho tiempo a ella con respecto a otros clientes. No hace falta que le den tanto. Y además también, si ella es tan así, ¿por qué
1: María,
4: no está para Venezuela?
1: Pero
4: ella dijo que vive en, perdóneme,
0: en Weston.
4: Yo muy poco.
0: Que vive en Weston.
2: Ese es otro
4: ahora
2: Venezuela.
4: Está pidiendo porque todos los demócratas de lo que se aprovechan es cuando nada más que tienen un filito, por pequeño que sea, saca, te lo aprovecha. Como está haciendo Sánchez allá ahora en España y como está haciendo ella con respecto a lo de los ilegales.
1: María, pero imagínate tú.
4: Perdóname, señores, mi amor, déjame terminar.
1: Adelante.
4: Otra cosa, ella constantemente dice no que los indocumentados, ella tiene que saber, porque además ella la verdad que se cree que es una sabionda, pero bueno, vamos, que ella siga con ese cartelito. Yo lo que creo que ella actúa así porque quiere, mira, está escalando para llegar a algún puesto. Está dejando como que... ¿sabes?
1: Lo que pasa es que, mire, usted está hablando del tiempo de Adeli. Déjeme decirle una cosa, aquí al machete le dan mucho más tiempo que a Adeli.
0: Al machete no le dan más tiempo.
1: Al machete le tienen que dar más tiempo.
0: Al machete no le dan más tiempo.
1: Por favor.
4: Déjeme terminar. No, a usted le voy a decir una cosa con mayor respeto. Pero le voy a decir que yo creo que usted está puesta por ahí por George Soros. Usted sabe quién es, ¿verdad?
0: Mira eso.
1: No sé
0: uy.
1: Ni quién es.
0: Como te han tomado.
1: María, pero yo a usted también la quiero y me alegra que saque el tiempo para llamar y para hablar con nosotros.
0: Hay más escándalo, vamos, pero vamos con una llamada más. Buenos días.
5: Sí, buenos días.
0: Adelante, adelante.
5: ¿Me escucha?
0: Sí, fuerte y claro.
5: Sí, pues mira, Rey, dile a la señorita que usted tiene ahí, no la capitana, la otra señorita. Ok, que hay dos tipos de inmigrantes, los legales y los ilegales. Ok, y que los ilegales no aportan taxes porque no tienen ningún permiso de trabajo. Ahora, si es un ilegal que tiene sus papeles, que está legal porque tiene sus papeles y está esperando y tiene su permiso de trabajo, esa persona es legal. Pero los ilegales no pagan taxes, que me perdonen.
2: Yo no fui la que lo dijo. Eso fue Adeli. No es una de aquí. Fue
0: sí, Adeli.
2: Fue la señora que llamó.
0: Sí, Adeli, sí.
5: No, estoy hablando de la otra señorita que está con ustedes ahí.
0: Adeli Ferro. No, fue Adeli Ferro. Fue Adeli Ferro.
5: Sí, que dijo que los ilegales pagaban taxes. Le dijo que los ilegales pagaban taxes.
0: Sí, eso lo dijo Adeli.
5: Los ilegales no pagan taxes. No pagan taxes porque no tienen permiso de trabajo.
2: Exactamente, no trabajan. Trabajarán por la izquierda. Pero no por la derecha.
5: Mira, lo que pasa que entró mucha gente que viene aquí a aprovecharse del sistema. Y entonces las escuelas están abarrotadas de muchachos. Y entonces hay una cantidad de dinero y eso tienen que repartirla. No es que dieron menos dinero, es que hay más muchachos por el mismo dinero.
2: Y lo que hay es mala administración también. La mala administración de aquí del condado.
5: ¿Cuánto ella se está gastando en el arco ese que está ahí en el tantado que lleva
0: por sí.
5: Billones y billones de dólares. A lo mejor ahí salen los almuerzos, los niños.
0: Así mismo es.
5: Gente, tú sabes, la señorita esa que usted tiene ahí que dijo eso, a lo mejor ella va a la misma escuela de Ocasio Cortés. O fue a la misma escuela de Ocasio Cortés.
0: Sí, eso fue lo que dijo Adeli por teléfono.
5: Dice cada cosa errónea que yo no
0: mira
5: no,
0: que fuerte, ¿sabes? Oye, cuéntame antes de irnos a la pausa, ¿por dónde tú estás transitando en este momento?
5: Ahora estoy por el arco.
0: Hasta por el arco. Ay, mi madre. Bueno, un abrazo, bueno. Te me cuida.
5: Que tenga buen día.
0: Igual. Oye, vamos a dar un teaser. ¿Qué escándalo viene al regreso de la pausa, Mercy? ¿Con qué venimos hablando?
3: Vamos con tu amigo, Commissioner Gabela.
0: Mira, señoras y señores.
1: Pero antes de irnos a la pausa, también recuerden que este jueves vamos a estar en Casa Marín.
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0: 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El jueves vamos a estar allí, así que Mercy va también. Señoras y señores, todo esto y más en el escándalo del día.
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0: Oye, señoras y señores, vamos a hablar de Gabela ahora, pero vamos a darle una oportunidad a todos los amigos de Gabela que puedan llamarlo para decirle: Gabela, van a hablar de ti en Radio Mambí. Así que, en lo que usted, por favor, si usted es amigo de Gabela y tiene el número de teléfono de Gabela.
1: Hoy no le he dado los teléfonos de aquí.
0: ¿Cuál es el número de teléfono?
1: 844-446-0710.
2: Sin dar el número, llamamos esto con llamada y todo el cuadro lleno.
1: Imagínate.
0: Así. Mire eso. Señoras y señores, vamos a Jayalía. Vamos a Jayalía. Porque tenemos a Marín. Tenemos a Marín en línea telefónica. El chef Marín. Buenos días, chef Marín.
3: Oye, muy buenos días a Ray, a todos ustedes ahí en cabina y a toda la gran audiencia de Radio Mambí.
0: Mira, espera que es una cosa que te quiero hacer una pregunta, porque aquí hay una discusión de el estilo de las patitas que tú haces, que yo sé que es el lunes de patitas. Espera acá, ese estilo, ¿de dónde viene ese estilo de patitas que tú haces?
3: Bueno, ese estilo viene de la calle 42 y la avenida.
0: ¡Ahí está! De él. Mira eso. Oye, vamos a estar el jueves.
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0: 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Así mismo es, y mira, nosotros de nuestra parte vamos a empezar primero con el escándalo del día. 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
0: Sí, exacto, y va a estar allí Ulises y Taimí, también van.
2: Y Calucho.
1: Ojalá que Ulises vaya temprano, porque la verdad es que Ulises es un organizador increíble.
0: No, es verdad.
1: Me encanta.
0: Sí, porque Ulises lo tiene todo ahí controlado, es verdad, debe de ir. Así que Ulises y Taimí van también para allá, todo va a estar.
2: 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Mercy nos va a acompañar también.
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0: Qué bien.
1: Ya, qué clase de producción. Oye, ¿cuánto se gasta en este? ¿Cuánto se gasta en este programa?
0: Increíble.
1: Esto yo no lo tenía ya. No.
0: Esto es increíble.
2: Para
0: esto,
2: nada. Pero tú sabes lo que faltó, decir la dirección, que es la calle 42 con la avenida Donald Trump.
1: Sí,
2: pero
1: lo dijo al principio. Sí, lo dijo al principio. Lo dijo, pero yo te digo una cosa, ¿cómo esta emisora no ha escatimado? Ajá. En este programa, el escándalo del día, esto es una cosa. Mercy, vamos con Gabela. ¿Qué está pasando con Gabela?
3: Bueno, antes de empezar con Gabela, quiero dar unas noticias buenas, ¿verdad?
1: Ah, bueno. Oh. Espérate una cosa. Buena noticia. Esas son las que.
3: Vamos a esperar un poquito. Sí. Con Gabela.
1: Adelante con la buena noticia.
3: Bueno, es oficial que Flamingo es el pájaro de Miami Dade.
1: Mira eso, señoras y señores.
3: Es oficial.
1: El Flamingo. El Flamingo.
0: Pero, okay. pero, sigue.
3: No, sigue.
0: No, dale.
3: No tú.
0: El Flamingo es cubano.
1: ¿Cómo que el Flamingo es cubano? ¿Qué es eso?
3: Es de Jayalía.
0: Jayalía, no, claro, en el año 31 lo trajeron, se fueron para Cuba, volvieron a traerlo, y hasta que no le cortaron las alas y le pusieron un hábitat que les recordara a Cuba, no se quedaron aquí.
1: Ah, sí, eran
0: así que los cubanos como siempre.
2: Pero te voy a decir una cosa, en Jayalía, ese ha sido en el logo y todo de la ciudad de Jayalía, también tiene el Flamingo.
3: O sea, sí. Yo pensé que lo iban a hacer.
0: Le llaman en español Flamenco.
3: Yo pensé que lo iban a hacer como el peacock, el pájaro de Miami, de pica o la iguana.
0: Exacto.
3: El iguana, el animal de Miami.
0: Y tenés que coger la Jayalía, porque eso es de Jayalía. Sí, que lo trajeron allá a Jayalía.
3: Pero ya dijo el alcalde de Jayalía que lo prueba.
1: Sí.
0: Yo claro, porque se siente orgulloso. Yo más orgullosa que es cubana.
1: Exactamente. Para mí, el Flamingo es una cosa de Jayalía. Porque, por ejemplo,
0: claro.
1: si tú te vas a South Beach, es el pato. El pato. Es el...
2: Ray, ¿qué es eso del pato?
1: Bueno.
2: ¿Qué pato?
1: ¿El pato?
2: Ray, más respeto.
1: Pero hay muchos patos de Miami Beach.
0: Exacto.
1: Claro.
0: Y de diferentes colores.
2: Es que como yo te conozco. No.
3: Y hay muchos cocks. Cocks son roosters. En inglés, los cops.
1: Eso,
0: y entonces en Miami debería ser este que abre
3: el pica.
0: Por cierto tiempo en Coconut Grove dijeron que había que eliminar.
2: Todavía hay muchos en Coconut Grove.
0: Sí, pero es que acaban con los carros. Sí, tú no sabías,
2: sí,
0: ¿no?
2: Sí, sí. Aquí también los pájaros y los patitos.
0: No, ¿y qué tú me dices de los gallos y las gallinas?
3: Eso.
0: En donde yo vivo es lleno de gallos y gallinas. Figúrate tú.
3: Es agresivo. Exacto. Son agresivos.
0: Los apartamentos que tengo alquilados me dan complaint.
1: Espérate. ¿Los apartamentos?
0: No, ya. No, wow. Porque ahora van a venir muchos enamorados.
1: De donde sale el billete.
3: Sí. Ay,
0: pero
3: sí.
0: Niño me dan complaint porque dice que los gallos le molestan. Los B&B le molestan. Y tuve que ponerlo.
2: Y una negociante.
0: Lo tuve que poner en la. ¿Cómo se dice?
2: El contrato.
0: Que hay gallos y gallinas. Que no tengo culpa. Eso es la naturaleza.
1: Sí, sí.
0: Y te acuerdas que la regalado quería quitarlo. Sí. Y es verdad que
1: ¿cómo
0: chiva.
1: ¿Cómo que la regalado? ¿Quién es la regalado?
0: La comisionada.
1: Ah, ok. Sí, la señora regalado.
0: Exacto,
1: sí.
0: Raquelita.
1: Sí, Raquelita.
3: Y quería quitar los gatos. ¿Te acuerdas?
0: Sí. Pero bueno, los gatos no
2: esto
0: molestan
2: como un
0: tanto.
2: Zoológico abierto.
0: Pero yo te digo así que los gallos y las gallinas, de verdad que te...
2: Bueno, Mercy, ¿qué otras buenas noticias tienes? Bueno,
1: en Puerto Rico, el ave que más sabe es el ave riguao.
2: Ay, de verdad.
0: ¿Cuál es el ave de Puerto Rico? Mira, hablando.
1: La cotorra.
2: La cotorra.
0: ¿El coquí no es?
1: No, porque el coquí ya es como un sapito. Pero el ave es la cotorra.
0: El coquí es lo más grande de la vida. Sí, le sacó una canción al coquito.
1: Sí, el coquito. Sí. Sí. Mercy, ¿qué dice Mercy?
3: Bueno, entonces también en Marte, Commissioner García y Commissioner Benúdez estaban pidiendo 1.2 millones para darle a la production para la película de Miami Vice. ¿Te acuerdas que los 1.2 millones es taxpayers' money?
0: Qué horror.
2: Pero son
1: o sea, espérate.
2: De nuestros impuestos.
1: Le quieren dar 1.2 millones pero de
2: ellos
1: dólares.
2: Están pidiendo.
3: Ellos están pidiendo, no lo aprobaron al momento, no lo aprobaron ese
1: claro,
3: día.
1: Claro, pero eso es lo que ellos quieren, darle a Miami Vice 1.2 millones
0: y
1: de dólares.
0: Y se lo quitan a los colegios. Qué horror.
3: Ajá, ajá. Eso, sí.
2: Son de nuestros impuestos.
3: Exacto. Wow. Eso es taxpayers money que
1: bueno, hicieron pero,
3: yo puse hoy por la mañana, hay un dilema, estamos discutiendo sí. si lo prueban o no lo prueban, a ver qué dice la gente, y mucha gente dijeron que sí, que dale el dinero porque va a traer sí. trabajo
0: pero a los trabajo.
1: Bueno, espera un momento. Yo voy a ser aquí abogado del diablo.
3: Ay, mamá.
1: Es más, abogado de JC Bermúdez. Ahí está, ay, mire. Okay. Sin duda, Miami Vice es un ícono de lo que son las series estas de temporada. Right. Y es un ícono de Miami. Uh-huh. O sea, yo creo que Miami Vice, incluso cuando salió, trajo uh-huh. mucho turismo porque todo el mundo veía, ah, mira esto, el tipo con las camisas de flores, uh-huh. todo eso. Claro, por otra parte, pues dio una imagen de que esta era una ciudad horrible. De crimen, de cocaína.
0: Exacto, se hizo en el Copacabana. ¿Verdad? Sí, la 8, que sí. Es Felipe Valls, el dueño de Versailles, de la sí. carreta. Mi hermano fue, trabajó allí también.
1: Sí, en la Miami Vice.
0: Trabajó en lo que es, el como él pertenecía al Copacabana,
1: sí.
0: En luces y todo eso, pues trabajó también.
1: Pero es que las películas de gángster se hacen en Miami, porque uh-huh. mira el de Scarface.
3: Bueno, es una película así, y cuando tienen dos actores, que es Michael Jordan, el actor, y Austin Butler, cuando es una película que va a ser con tanto dinero, no es que ellos tienen que rentar claro. el espacio, y por qué le tenemos que dar a los otros 1.2 millones, cuando en noviembre hay una posibilidad que van a quitar los property taxes, tenemos que ahora mismo aguantar el dinero, tener fondo para en caso de emergencia.
1: Claro, pero fíjate, ahí es que yo te digo, porque tú acabas de decir de que no en de que vamos a votar para eliminar los property taxes, pero cuando ellos están dando ese dinero, ahí es que me indican que ellos tienen dinero de más, que nosotros exacto, sí podemos bien, sí, nosotros también. Podemos votarle
0: y está aumentando
1: para
0: el agua,
1: que se eliminen, pero, claro.
2: Exacto, entonces hay dinero de más porque hay que aumentar el agua, porque hay que quitarlo de los almuerzos en las escuelas.
1: Ah, esa es buena pregunta. Esa es buena pregunta.
0: Y vamos a hablar la verdad, él le dio dinero a Hollywood sobre esa película de Miami Vice. Pero aquí, ¿qué extra hubieron allí en todo Miami que pueda sacar esa cantidad de dinero a nuestro gobierno? La verdad que
2: yo creo que Miami, o sea, yo tengo una filosofía. Primero mi casa, y cuando mi familia y mi casa estén bien, entonces claro. tú vas a ayudar exacto. afuera.
3: Claro.
2: Si Miami está ahora mismo en deficiencia y all necesita right. aumentar el agua y necesita eliminar el dinero de los property aumentar uh-huh. los property taxes, quitar dinero de los almuerzos de las escuelas uh-huh. públicas para la familia, independientemente de qué, no me vengas a decir.
1: Sí, pero yo como abogado del diablo tengo que decir que si nos va a traer turismo y nos va a dejar, por ejemplo, gastamos 1.5,
2: pero es que Miami
1: pero nos va a dejar
2: turismo,
1: 20 millones más.
2: Pero es que pero Miami de por sí tiene sus turistas exacto. aquí todo el tiempo.
3: Y es un risk que vamos a hacer ahora porque mira, gastamos tanto dinero y no se llenaron los restaurantes por el lío de FIFA. Muchos restaurantes cerraron y pensando
1: vacío.
3: Vamos a traer FIFA para acá porque va a traer tanto, hoteles van a estar llenos,
1: y fue un fracaso
3: porque el social media todo el mundo lo estaba hablando
1: sí.
0: porque la gente veía de que los parqueos iban a costar carísimos,
3: exacto, y bueno, los hoteles estaban cobrando doble.
2: Eso es lo otro, o sea, estamos en deficiencia y mira,
1: hay llamada. Buenos días,
4: Fly.
1: Hola.
4: Ray, ¿cómo anda? Buenos días a los cuatro.
1: Muy bien, gracias.
4: Hace falta que tú nos ayudes con ese problema. Mira, con ese problema de los postulados para el gobernador, porque yo mismo, yo me voy por lo que dice King, pero si este Donald está en contra de bajar los impuestos, ahí se traba la cosa.
1: Claro.
4: Al final, mi decisión, como la de mucha gente, va a estar en el hecho de los impuestos aquí. Porque no hay nada más importante aquí que los impuestos y el bolsillo que nos sí. están empobreciendo estos gobiernos todos los días. Entonces hace falta que tú de alguna manera, los demás no sé ni quiénes son, a ver en qué posición
1: mira,
4: tienen, como decía Unice ahorita, qué posición tienen con
1: relación les prometo que vamos a hacer eso mañana. Vamos a hacer eso mañana. De hecho, yo tenía la noticia de todos los candidatos y qué eran lo que ellos proponían. Aquí hay un punto también que por lo menos te lo puedo adelantar. Mira.
4: Ajá.
1: Hay candidatos que dicen, no, ese no tiene oportunidad de ganar. Pero es que nosotros, en una primaria, no debemos votar por el que tiene o no oportunidades de ganar, porque al final, claro, si gana Byron Donald y Byron Donald vio que otro de los candidatos le quitó 15%, él va a tener que adoptar posiciones de ese candidato, cambiar, si claro, no pierde las elecciones.
5: Uh-huh. Exacto.
4: Para ganarse esa gente, exactamente. Sí. Para traer ese votante.
3: Pero hay cuatro candidatos fuertes que están corriendo, tres con Brian Donalds. Hay James Fishback, que es un muchacho joven. Hay muchas cosas que no me gusta James Fishback, pero sabe hablar y le está dando dolor de cabeza a Brian Donalds. Ese sí.
4: Pero hace falta que hables eso, ¿qué es lo que no te gusta? Porque eso, ahí se queda media el comentario.
3: Bueno,
4: no
3: vamos, tenemos que decirle la rapidito. Tenemos que decirle a la capitán que me haga más minutos.
1: Sí.
4: otro día. Mira, Ray, y el otro tema del condado, mira. Esa gente tienen que tener dinero extra porque la matemática no falla. Mira, es 3% adicional, todos los 3% adicional a Homestead Reception y 10% al presidente, al SEDA, a todos los negocios que hay aquí, 10% de incremento de impuestos. ¿Dónde está ese dinero? No es posible que el gobierno crezca 10% todos los años aquí. Sí. Ese dinero, ¿dónde está?
3: Bueno,
4: ¿en qué se gasta?
3: El martes ellos estuvieron hablando todos los commissions y se quedaron todo el mundo con la boca abierta. Miami-Dade tiene un debt de más de 30 años. Significa que hay muchas compañías que deben dinero a Miami-Dade.
1: Exacto. Sí.
3: Nunca se ha colectado. Hay en la calle tirado 50
1: dinero,
3: 50
1: dinero que le deben.
0: Que le deben y no han hecho nada por recuperarlo.
3: Hay 50 millones.
4: Porque son sus amigos, porque no les interesa cobrarlo, porque claro, va pasando el tiempo y van jugando con ese dinero por otro lado.
3: Hay 50 millones de dólares tirados en la calle.
0: Que le deben al gobierno.
4: Cuando vuelvan a hablar de la alcaldesa, súmenle los 13 comisionados, porque esa gente son tan culpables o peor que la alcaldesa. Porque esa gente se puede negar y pueden ver.
1: Exacto,
3: exacto.
4: Y están en la misma página.
3: Y lo más triste de todo es que casi todos ellos van a correr ahora por Miami-Dade.
0: Bueno, ahí sí, hay que pasarle la cuenta.
1: Y casi todos son republicanos.
3: La mitad son Democrats y la otra mitad son Republicans, sí.
1: Así es.
4: Entonces, ¿dónde estamos?
3: Sí, no, hace fíjate, falta el cambio nuevo, hay gente nueva para correr para Miami-Dade.
4: Bueno, dale, hagan la tarea que estamos con las orejas puestas de ustedes.
1: Muchas gracias.
2: Tengo un comentario por aquí, sí. Mr. Mortgage USA, like, honestamente, dice y aclara, la gente que no es legal también pagan impuestos. Claro. Tienen un número que sí pueden pagar.
1: Mira eso, oye eso. Y like con esa, llevándome la contraria, mira eso.
0: Es la minoría.
1: No, pero yo aún así.
0: La que pone un número, le pone un número en banco, la minoría hace eso.
1: Sí, pero si él lo dice, él lo sabe, porque acuérdate que él es Mr. Mortgage. Y
2: Mr.
1: él,
2: Mortgage
1: y él
2: fue.
1: Sí,
2: Mr.
1: Mortgage USA sabe, porque hay mucha gente que van a comprar casa. Y creo que tú puedes comprar casa.
0: Sí, claro.
1: Con
0: pero son los mínimos.
2: Pero hay gente
0: cumplen
2: que
0: con el deber. Cumplen con el deber. Y eso les ayuda, fíjate. Eso les ayuda para obtener en el futuro la legalización. Porque han estado pagando con un número, han estado pagando tax. O sea, son estúpidos aquellos que no hacen este tipo. Quiero decirte que una oyente de aquí, Rebeca y Raúl, dice que van a estar presentes en la Casa Marín el jueves.
1: ¡Oh, muy bien!
2: Dile que es el jueves, que no es mañana, que muy es el bien. Jueves.
1: El jueves. Oye, entonces, ¿qué tú crees de el vicegobernador Jay Collins? ¿Ese está teniendo posibilidad o
3: Jay
1: no?
3: Collins es el lieutenant governor de Florida.
1: Ok.
3: Fue escogido por DeSantis.
1: Ok.
3: Me gusta, yo lo he conocido. Todos los candidatos que están corriendo de Republicans, yo lo he conocido todo.
1: Okay.
3: Yo he conocido a Brian Downs unas cuantas veces. En el principio me gustó, pero yo siempre, cuando estoy preguntando a un candidato, yo siempre le hago la misma pregunta, a ver si me contesta la misma respuesta. Y Brian Downs no me dio la misma contesta, y James Fishback tampoco. Me gustó mucho Jay Collins. Esa que yo, una posibilidad que voy a votar por él. Me gustaba antes Paul Renner, que era senator.
1: Sí.
3: Pero no me gusta que fue que empujó el Live Local aquí en Florida. Live Local es la que le da mucho más permiso a los developers aquí en Florida.
1: Ok.
3: Fue él y dos senators, state representatives, que están corriendo en este momento, pero no tienen buena alguien corriendo against them.
1: en contra
3: de ellos, pero por ahora el que más me gusta a mí es Jay Collins.
1: Jay Collins, que es el
0: como de Collins de Miami Beach, C-O-L-L-I-N-S.
1: Jay Collins actualmente es el vicegobernador, es
3: el Lieutenant Governor, es veteran, fajó por los otros, perdió un pie por los otros y es muy luchador y me gusta mucho lo que dice también la esposa con la escuela. ¿Te acuerdas con los governors? Sí. La esposa va a hacer un buen papel con la escuela pública y charters. No me gustó la forma que me habló la esposa de Brian Donalds. La Brian Donalds, la esposa Erica, es consultant de charter schools. So no me gustó eso porque van a empujar más charter schools.
1: Okay.
3: Y me gustó Leila Collins, que es la esposa de Jay Collins, que me gustó mucho como ella defiende a los maestros que quieren que cobran más, tenemos que hacer más por los niños en la escuela pública, porque te cuento, los charter schools, mitad de ellos no tienen programa para los niños con problemas, no tienen programa por autism, y public schools sí tienen eso. Y public schools tienen un programa buenísimo for magnet schools, so sería una lástima que nosotros perdemos los public schools por supuestamente no tener dinero.
1: No, y que yo tengo que tener mucho cuidado de nosotros entregarle a la empresa privada todo el control de lo que es nuestro servicio.
3: Sí.
1: Porque al final, mañana, por ejemplo, al board y a toda esta gente, nosotros le podemos meter presión, y a los funcionarios electos, todo el año. Pero cuando una empresa privada dice, esto es lo que hay, lo tomas o lo dejas.
3: Exacto,
1: ya.
3: Sí, sí.
1: Entonces, ahí está. Y ese tema que tú acabas de decir ahora del educación, special education, la educación especial, autismo, síndrome Down, todo esto. Las escuelas charter
3: no tienen muy buen programa para eso.
1: Hasta los rechazan.
3: Algunas veces. No quería decir eso.
1: Sí, pero rechazan a los niños con autismo.
3: Sí.
1: Y la escuela pública los tiene que aceptar porque es una cuestión constitucional.
3: Y le ponen terapista con ellos, le ponen clases más chiquitas, hay muchos programas para ellos. Y como yo digo, todo mundo tiene que estudiar su candidato. Brian Donalds no es el único. Tenemos que esperar. Jay Collins sí llevó a Gordon a Fishback. So tienen hasta hoy, si no estoy mal, o el viernes, si Fishback se va a quedar en la baleta, porque hay rumores que Fishback no estaba a los 7 años aquí en Florida.
1: Sí.
3: Estuvo viviendo en Washington. Cuando tú vas a correr por governor en Florida o en cualquier lugar, tienes que estar 7 años en Florida, en el estado.
1: Entiendo.
3: Hay rumores que puede ser. Yo vi la corte la semana pasada y Ed Fishback sí dijo que no vivía aquí, vivía en Washington, so puede ser que lo quiten el ballet, so tenemos que esperar hasta el viernes. Si no es hoy, es para el viernes for sure.
1: Okay, o sea que todavía estamos esperando si él vamos a tener.
3: Sí.
1: Hasta ahora con Collins. Collins es el que parece que suena bien.
3: Sí.
1: Ok, bueno, se nos acabó el tiempo ya.
3: Gabela,
1: sí, tenemos un minuto ahí.
3: Rápido. Bueno, adelante. Gabela está en un investigation de malgastado de $450,000 taxpayers fund. ¿Cómo se dice en español?
1: Pero los fondos de taxes.
0: Los taxes.
3: Malgastado de
2: 450 millones.
3: Estaba gastado en social media management. Estaba gastado en haciéndole propaganda a su esposa.
2: 450 mil millones.
1: No, 450 mil dólares.
3: $450,000.
1: No.
3: Sí, pero
1: con todo eso es mucho dinero
3: para social media. Él usaba dos diferentes compañías. Esto fue, lo sacó una señora que es Emmy Winner Reporter. Ella sacó todo eso y hay rumores ahora que Gabela le va a hacer una demanda, que yo creo que está mal porque todo esto está public records.
1: Sí.
3: Y el canal 10, WLPRN, lo recogió y hizo un...
0: Esa es la del gobierno, ¿no?
1: Esa no es la del gobierno, pero fíjate una cosa, qué increíble y qué malo que nosotros tengamos a candidatos republicanos dañando la imagen de los republicanos.
0: Exacto. Qué pena.
3: Sí.
1: Qué pena que todo esto escándalo de verdad, de mal manejo de, porque vamos a poner una cosa, que haya sido legal lo que él hizo. Él decidió a dos compañías darle $450,000. ¿Se ve bien eso? No, no se ve bien.
3: Y más, si tú me dices, mira, lo usa para arreglar su calle, lo hizo para hacer muchas cosas. Él lo está usando para hacer propaganda a su esposa, para poner social media, para poner su
1: para limpiar
3: nombre,
1: su imagen, para poner su imagen en alto.
3: Poner su nombre en banners y en los carros, poner su nombre con su foto. Eso es más
1: claro, porque es parte, ellos agarran el momento donde no hay elecciones, usan dinero para hacer su campaña de elecciones con nuestro fondo.
2: Correcto. Ahí es donde entra la capitana, que soy republicana igual que todos ustedes, somos iguales, pero estamos pendientes a todas estas cosas.
1: Capi. Mejor nos vemos el jueves en Casa Marín.
2: Bueno, pero también nos vemos mañana.
0: Sí, mañana aquí desde Radio
2: Marín. Y el jueves anoten su agenda ya a partir de las 9 de la mañana en Casa Marín, para que vaya para allá, pase el día con nosotros, vamos a estar todo el día allí, así es que aprovechen la 42 y Avenida Donald Trump en Hialeah, además que van a haber muchas sorpresas.
1: Eso es así. Así que, señoras y señores,

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1: Muy buenos días tengan todos. Sly con esa, Mr. Mortgage USA les habla por acá. Muy buenos días a toda esa audiencia que siempre, siempre está con nosotros, llamándonos, agradeciéndonos entre tanta información que hoy le damos. Y hoy les tengo excelente noticias. Tenemos dos temas que puedan cambiarle la vida a muchas familias en el sur de la Florida, y uno de ellos empieza esta misma semana. El Hometown Heroes regresa con $50 millones más la enmienda del Hometown Exception en camino, que se vota este 3 de noviembre. Todos esos votantes que salgan a votar para enmendar el Tax Exception del estado de la Florida, donde va a haber un aumento si se aprueba con más del 60% de los votos en noviembre. Pero hoy se rompe esto con el Hometown Heroes. Hometown Heroes regresa, el Hometown Heroes, un programa excelente para ayudar a las familias de la Florida en comprar su propiedad. 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La palabra entera, Mr. Mortgage USA, en TikTok, en Facebook, en Instagram, en YouTube, en nuestra página web, como la palabra entera, Mr. M-I-S-T-R Mortgage USA, esta gran nación. Comencemos a hablar del programa Hometown Heroes. ¿Qué es Sly, el programa Hometown Heroes? Me pregunta por acá un radio que me está preguntando, háblame de eso. ¿Qué es eso? No sé qué es. Muchos de ustedes sí lo conocen, ¿verdad? Bueno, vamos a iluminar a este radio oyente que nos está preguntando. El Hometown Heroes, Florida Hometown Heroes, es el programa de asistencia para el pago inicial de un down payment de la compra de tu casa en el estado de la Florida, administrado por la Florida Housing Finances Corporation, creado para ayudar a trabajadores esenciales a comprar su primera vivienda en la comunidad donde trabajan. Esa noticia, el programa abre el 13 de julio a las 10 de la mañana. ¿Con cuánto, Sly? Con $50 millones. Señor mío, 50 millones para que usted coja de esa. No, 50 millones, porque ya entonces habría muchos millonarios, ¿no? No. Simplemente hay 50 millones para todo el estado de la Florida. Ok, y esto es para personas que van a comprar como primer comprador. Este fondo oscila, por lo general dura entre 7 a 8 meses, a veces mucho tiempo, mucho menos tiempo, la verdad. Hay veces que ha durado menos y le daré la noticia en un rato. Este programa te da hasta $35,000 o el 5% del monto del préstamo, lo que sea menor, ¿ok? Mínimo garantizado son $10,000. Por ejemplo, si su préstamo es de $200,000, usted recibe automáticamente $10,000. Esto se recibe en una segunda hipoteca al 0% de interés sin pago mensual. Es como si usted estuviera cogiendo una tarjeta de crédito, una línea de crédito, que le sirve para el down payment y los gastos de cierre de su casa sin pago mensual. Sí, háganse la idea que un amigo suyo le va a prestar. Yo necesito aislar $30,000 para mis gastos de cierre y mi down payment. Bueno, y tienes que te lo va a prestar. Sí, me lo va a prestar el estado de la Florida. Ah, te lo va a prestar a 0% de interés anual, no tiene pago mensual y solo se paga cuando vendes, refinancias o te mudes esa propiedad. Si vas a vender a los 2 años y ese amigo tuyo, que es el estado de la Florida, te prestó los $25,000 para comprar tu casa, usted se lo paga. Pero si usted siempre va a vivir en esa propiedad, no tiene que pagárselo. ¿Ok? Solamente si vendes, si refinancias o te mudas de esa propiedad, es la única manera que le pagas ese préstamo. Si no hay una cláusula, que realmente ahora mismo, porque en todos los Hometown Heroes cambia, no le puedo decir exactamente, de que cuando pasas X cantidad de tiempo, siempre vives en la propiedad, no tienes que pagarlo nunca. Pero a usted lo que le interesa es el ahora. Y el ahora, lo que usted no tiene es el dinero para pagar los costos de cierre o para pagar el down payment de esa propiedad. En este Hometown Heroes, ok, ahora mismo, ¿quién puede calificar? Sí, Slay. ¿Qué, cuáles son las ocupaciones? ¿Califica todo el mundo? No. Califican las enfermeras, los maestros, los policías, los bomberos, los EMTs, los militares, los veteranos. 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Y le, pero yo no sé si a mí mi profesión me pueden ayudar con este, si yo califico o no, si me van a ayudar con casi los $35,000 o no para pagar para mis costos de cierre o mi down payment. 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Al 305-615-1515. ¿Cuáles son los requisitos generales para este programa, para calificar? Bueno, el primer comprador no puede tener una residencia en los últimos 3 años. No puede haber tenido una residencia, haberla vendido. Si usted vendió una propiedad hace 2 años y medio, no califica. Si usted estuvo en una titularidad de una propiedad en los últimos 3 años, no me califica. Si usted ahora mismo es dueño de una propiedad, no me califica. Pero si usted no ha sido dueño en los últimos 3 años de una propiedad y es la primera vez que va a comprar, usted sí califica, amigo mío. Si usted lo único que tiene que hacer es llamarnos por teléfono para tomar la porción suya de estos $50 millones. No son 50 millones ni 1 millón para usted, no, pues entonces nada más se beneficiaría 50 familias. No, no, es hasta $35,000 o el 5% del precio de venta de la propiedad. Y este dinero se le da con 0% de interés y solo se devuelve si usted vende, refinancia la propiedad que va a comprar. Entonces yo le digo a usted que usted no tiene excusa para seguir rentado. Es el momento de comprar una propiedad con el down payment dándoselo al 0% de interés en una segunda hipoteca. Ahora mismo estamos en un mercado de compradores. En un mercado. ¿Y por qué Isla estamos en un mercado de compradores? Bueno, señor mío, porque mire, yo acabo de vender una propiedad que se la publiqué acá hace menos de 3 semanas. ¿Y sabes qué? Ya la vendí. Estaba por allá por el aeropuerto de Miami. Una propiedad por los bajos 600 mil que se los dije, con hasta un income property tenía. Tenía 3 cuartos, 2 baños, piscina, no asociación, y dando $20,000 para gastos de cierre. ¿Se recuerda esa propiedad? Sol, vendida. Otra propiedad, una propiedad que estamos ahí en la 40, al frente casi del hospital, dando $16,000 a $18,000 de gastos de cierre, por los bajos 600 también, una propiedad en excelente ubicación. ¿Sabe qué? Vendida. En ambas propiedades, dando los gastos de cierre pagados por el vendedor. ¿Por qué razón, Isley? Porque estamos en un mercado de compradores. Vendí otra en Honte hace 4 semanas. Igual, dando $22,000 para gastos de cierre. Isley, ¿pero cómo es eso? Sí, nosotros conseguimos las propiedades donde los sellers le pagan los gastos de cierre al comprador, porque estamos en un mercado de compradores. ¿Por qué? Por la cantidad de propiedades que hay en el mercado. Usted ahora es el que manda. Usted ahora es el que tiene el sartén cogido por el mango. No, pero mi realtor no me busca ninguna propiedad con que me pague los gastos de cierre, porque su realtor no sabe buscar ese tipo de propiedades. Primero, las tenemos nosotros. Y segundo, las buscamos también nosotros. Somos expertos buscándole propiedades a nuestros clientes donde no tenga que pagar $1 de gastos de cierre. Y ahora con este programa, mire, señor mío, es muy posiblemente que el depósito que tenga que dar de $5,000 se lo tengamos que devolver. Porque tenemos el programa del 100% de financiamiento. Tenemos ahora el Hometown Hero. Tenemos los vendedores pagando los gastos. Es decir, a usted le va a sobrar dinero para remodelar la casa, para hacer la loza que usted quiere, la cocina afuera en el patio, que usted no le gusta cocinar adentro porque no le gustan los olores dentro de su casa. Le va a poder hacer hasta la casita del patio con aire acondicionado a su perro, a su mascota. Va a poder remodelar la piscina, porque siempre que usted se muda por una propiedad, dígame que usted no tenga que, no tiene que hacerle nada. Esos clientes que me dicen, no, Ilay, yo quiero llegar y mudarme y no hacer nada. Bueno, a lo mejor le podemos conseguir esa casa, pero siempre hay que hacerle algo. Pintar la casa. Ahora mismo le vendí una propiedad a una cliente. Ilay, pero es que el amarillo no me gusta. Señor mío, el amarillo que le gustaba al dueño anterior de la casa, usted se lo puede dar. Unas tanquetas de Home Depot no valen menos, valen menos de $200. Y cualquier persona se la pinta por menos de $500. Entonces, señor mío, no vea problema en todo. Usted va a estar comprando una casa, siempre que no sea un New Construction, que lo tenemos también, tiene que hacerle siempre algo a su estilo, hasta en los New Constructions. Yo tengo un cliente que me dice, no, pero yo quiero cambiarle el piso, porque el laminado no me gusta. Siempre tiene que hacerle algún cambio. No puede comprar una propiedad sin, no, pero es que esto no me gusta. Señor mío, cámbialo usted y póngalo usted. Entonces, si no, entonces lo que le queda es comprar un terreno y fabricar la casa a su gusto y pintarla la primera vez a su gusto y punto. Entonces, no sea tan exquisito cuando le están pagando los gastos de cierre, cuando el banco le está dando el 100% de financiamiento. Bueno, y encima de eso quieren que se le entreguen con el color que usted quiere. 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Eso no se lo da ningún banco. Un préstamo personal le cobran mínimo un 15, un 18% como una tarjeta de crédito si va a buscar un préstamo personal en un banco. El Hometown Heroes, por ser primer comprador, le está dando 0% de interés. No busque más excusa. Usted tiene que comprar ahora. Y le explico por qué un poquito más adelante. Pero ahora, una advertencia clave del Hometown Heroes. Ahora mismo, los puntajes de crédito mínimo son 640. Pero ¿sabe qué? Esta semana le voy a tener un invitado que le va a hablar de crédito. Donde los 500 se lo convierte en 600 puntos. Llámenos si tiene problema en el crédito. Pues le podemos hacer una cita con esta gente que está súper rankeado, dándole a las personas una solución con las leyes nuevas que hay de los créditos. Hay muchísimas leyes nuevas que hay ahora con los créditos que usted ni conoce. Esas cuentas en collection, esas cuentas, esas bancarrotas que todavía le salen en crédito después de 5 y 7 años. Esos pagos tarde. Esas cosas que antes que usted le quitaban un carro y le salían por los años, afectando el crédito, hay leyes que le favorecen a usted. Y tenemos el experto invitado esta semana que lo voy a traer para que hable de eso. Estése bien al pendiente porque vamos a hablar de eso. Así que olvídese si tiene el score o no en más de 640 para el Hometown Heroes. Nosotros se lo vamos a convertir en más de 640 para que usted califique para el Hometown Heroes. El ingreso del hogar no puede pasar de un 140% del ingreso mediano del área. En este momento casi todo el mundo califica para ese punto de los requisitos. El curso de educación para compradores de la vivienda tiene que estar válido por 2 años. Nosotros le ayudamos a pasarlo. En nuestra oficina somos expertos. Ya no sabemos la respuesta de memoria de tantos clientes que lo hemos ayudado a pasar este curso. Lo podemos ayudar con muchísimo gusto. Y las propiedades tienen que ser compatibles con FHA, VA, USDA y préstamos convencionales. O sea, casi el 99% de las propiedades. Así que estos requisitos generales, ¿sabe qué? Usted respira, califica para el programa Hometown Heroes, porque realmente los requisitos están bien mínimos. Una advertencia clave es que las rondas anteriores de Hometown Heroes se agotaron en semanas. Le doy una estadística. En el 2023 fueron $100 millones. Duraron menos de 3 semanas. ¿Ok? La de 2024, en 5 semanas, ¿ok? Cuando el dinero se acaba, el programa se pausa. Como tengo clientes que ahora los estoy llamando porque se quedaron sin dinero el año pasado, porque la gente buscaba primero la casa, después se calificaba, y ya después, cuando iba al Hometown Heroes a hacer la reserva, que tiene que ser lo bajo contrato,

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0: consolidar.
1: Regresamos a este programa Islay Conesa, Mr. Mortgage USA, en el 305-615-15, y esto es Mr. Mortgage USA Show. 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

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Bueno, Islay, pero háblame ahora. A mí me encantan estas cosas, porque los clientes me piden y yo les digo, sí, dale, vamos a hablar. Como si el tiempo de la radio fuera eterno. Pues nosotros le contestamos con mucho gusto. Háblame de lo que aprobó la legislatura de Florida. Bueno, yo se lo he dicho en otros momentos, pero bueno, ahora vamos a decirle ahora mismo lo que aprobó el 2 de junio la legislatura del estado de la Florida. Aprobó una propuesta de enmendar la constitución respaldada por el gobernador Ron DeSantis. La votación fue 39 en el Senado y 75-26 en la Cámara. Antes teníamos una exención de hasta $50,000 nada más para la excepción. Perdón. Si se aprueba en el 2027, esa excepción sube a $150,000. Y en el 2028, si pasa, sube a $250,000. De excepción, es decir, de los 50, sube tres veces más, bueno, dos veces más en el 2027 y cuatro veces más en el 2028. Elimina el impuesto total local no escolar para muchos. Y a partir de 2029 los montos se ajustan anualmente según la inflación. No aplican a impuestos de distritos escolares. ¿Ok? Los residentes, esto es una fecha clave para los oyentes, los residentes que establezcan residencia primaria en Florida en o antes del 31 de diciembre de 2026 serán elegibles para la exención expandida. Los que lleguen después tendrán que esperar varios años. Esto es importante, por eso es que yo les digo que tienen que comprar antes del 31 de diciembre del 2026. Usted me dice, no, Islay, ¿pero por qué? Es que tú nos estás presionando con la venta. No, es que sabe qué va a pasar. Mira, yo voy a estar aquí, Dios mediante, para poderles decir esto. En noviembre, cuando en noviembre de 3 voten más del 60% de todas las personas que digan que sí a la exención de al aumento de la exención de property tax, va a suceder algo. Y es que van a subir el valor de las propiedades. ¿Pero por qué? Bueno, porque siempre le digo que el valor de las propiedades cambia de acuerdo a la oferta y la demanda. Ahora mismo hay mucha oferta y poca demanda. Ahora mismo, ¿ok? Por muchas razones. Ahora mismo. ¿Pero qué va a pasar si ante el 31 de diciembre usted compra una propiedad y no tiene que esperar varios años para la exención contributiva? Usted se va a apurar y va a querer comprar antes de diciembre 31. Y si usted se apura y el otro se apura y el otro se apura, pues ya va a haber más demanda que oferta. Y al haber más demanda que oferta, o se va a equiparar la oferta con la demanda, los precios de las propiedades van a subir. Y los vendedores ya van a dejar de dar los gastos y repagados por ellos, porque van a haber 15 personas en su casa, como hubo un momento en el COVID, donde habían fila para ver propiedades. ¿Por qué razón? Porque todo el mundo tenía dinero. Después de todas las ayudas gubernamentales que dieron por el COVID, todo el mundo tenía dinero, estaba aburridísimo en su casa, con una cantidad de dinero que nunca pensó tener en su banco, y daba 15,000 y 20,000 y $30,000 por comprar una casa. Y lo compraron. Muchos con ese dinero hicieron bien y otros mal. ¿Ok? Y eso va a pasar ahora. Cuando aprueben la excepción, el aumento de la excepción de property tax, va a suceder lo mismo. Usted va a querer comprar para aplicar a la excepción de 2026 y 2028, no va a querer esperar años, ¿ok? O va a quererse apurar ahora porque los intereses todavía siguen siendo bajos, porque los vendedores todavía van a estar pagando algunos closing costs. Entonces usted tiene que comprar ahora, que esté el home tan giro, que la demanda todavía está baja, y usted todavía puede coger el home tan giro,
puede coger todavía la exención antes del 31 de diciembre de 2026, puede coger todavía el vendedor que está loco por vender su propiedad y no sabe si la va a vender en 2027 o 2028. Entonces es el momento de comprar ahora. No sigue esperando. 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Tiene que calificar. 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Pero no pierda la esperanza. Si otro banco le dijo que no, Mr. Mortgage USA le dice que sí. Y le hace el sí. 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Ahora mismo, usted tiene dos cosas que hacer. Votar en noviembre 3, que sí. Y si no vota, decirle a todo el que vote que lo haga. Que sí a la excepción de taxes. Ok, es bien importante esto, porque hay muchas ventajas. Ahora mismo, los residentes que establezcan residencia principal en el estado de la Florida tiene que ser antes de la fecha del 31 de diciembre. Si usted tiene un primo, un hermano que se va a mudar de otro estado para acá, que lo haga antes de esa fecha, busque una registración de un carro, busque un seguro, sáquese un ID de la Florida. Para esa manera, es la manera de ser residente del estado de la Florida. No tiene que ver nada que ver con residencia permanente, la Green Card. Son dos cosas totalmente diferentes. No confunda Resident Card, que es la Green Card de migración, el estatus migratorio, al estatus de residencia en el estado de la Florida. Usted no tiene que ser residente tener la Green Card para tener la residencia de la Florida. Como un cliente me preguntó el otro día con un video promocional que pusimos, no, yo no más tengo permiso de trabajo. Señor mío, usted es residente de la Florida porque usted vive aquí. Usted tiene un carro, un seguro, tiene una registración. Usted tiene la luz, el agua, algo tiene puesto a nombre suyo acá, ¿verdad? Usted es residente del estado de la Florida. No tiene que ver una cosa con la otra, ¿ok? Ahora, necesita para eso el 60% de la aprobación de los votantes en el noviembre 3 de 2026, en la boleta electoral, ¿ok? Las propiedades no junten como inversión, vacaciones y comercios, el límite de aumento anual del valor de tasas bajaría del 10 al 5%. Esas son las ventajas que tiene el que vote usted que sí. No solamente es para primera residencia, que usted tiene ahora $50,000 y va a aumentar en 2026 a 150 y en 2028 a 250. No, es también la ayuda, el positivo, también es para personas que tengan la propiedad como inversión, que antes podía subir de año en año hasta un 10%, lo cual es abusivísimo, es un abuso, pero garrafal. Ahora mismo, si se aprueba eso, a partir de 2027 se va a aumentar solamente hasta un 5%. Va a rebajarse un 5% a la mitad. En los análisis que estiman que los ingresos del gobierno local podrían reducirse en $4,600 millones en el primer año y $8,400 millones en el segundo año. Algunos gobiernos locales podrían ajustar otras tasas para compensar. Señor mío, créame que los gobiernos ahora mismo con lo que despilfarran el dinero que usted paga en taxes, con todo el departamento de Dodge que le dio al estado de Florida la cantidad de dinero que estaba malgastando, con la cantidad de aumento en los taxes, con las poblaciones que no han crecido tanto para estar aumentando tanto el dinero en los taxes, como si en las calles, como si en las cosas de las basuras, como si en todos los problemas que hay, que ustedes ya saben cuáles son porque no se los voy a contar, eso es en otro programa, sería interminable, y esto es muy caro para uno
de estarlo malgastando así. A Gustavo como se ríe con esto, con esta manera, de esta manera. A usted no le importa lo que se va a ahorrar el gobierno, usted lo que le importa lo que se va a ahorrar usted, y usted tiene que votar que sí en noviembre 3 para poder ahorrar ese dinero en el property tax. Y créame que el condado se va a ajustar los pantalones cuando tenga 4.600 millones de dólares menos en sus bolsillos, ¿ok? Y usted le va a poder hacer más ajuste a la casa, le va a poder reducir la renta al inquilino que tiene, usted va a poder hacer muchísimas cosas, se va a poder comprar otras casas, el Airbnb que tiene le va a dar más solución. Entonces ayude a que toda persona que vote en noviembre 3 vote que sí, para ver si somos más del 60%, que estoy seguro que va a ser muy positivo y usted va a poder comprar su propiedad con una excepción, pero compre ahora. No espere el momento exacto, no que si me va a aumentar el salario, no que voy a tener más ahorro, no que si mi 401k va a crecer. 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Hacemos una pausa y volvemos.

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2: Y seguimos acá en este programa de Mr. Mortgage USA Show en el 305-615-1515. 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Bueno, mío, te va a tocar menos dinero, porque tú tienes tu esposa más joven, o tu esposo más joven, entonces te va a tocar más dinero. Ah, pero wow, me toca menos dinero. Bueno, es que imagínate, el que quiera su celeste, que le cueste. Sí, que usted quiere colágeno, bueno, tiene que también la parte esa. Funciona de esa manera también, y también nos puede llamar y le podemos dar los costos de lo que le va a quedar en la hipoteca revertida en el reverse mortgage, ok. Le decimos sin costo ni compromiso los pormenores del asunto. Si no se siente confiado, le mandamos a tomar la charla con su familiar que esté presente. A mí me gusta que pongan los hijos, los nietos, los herederos estén presentes para que no haya un malentendido, no haya un que te dije, que yo me dije, que tú me dijiste. No, aquí todo es claro, todo es... Bueno, mi oficina no tiene ni cortina. A nosotros nos gusta que todo sea clear. Todo, usted va por ahí un día que no estemos trabajando y lo va a ver todo para adentro. A nosotros nos gusta que todo esté claro, que ahí no hay oscuridad, nada, ahí no se esconde nada, ahí no hay letra pequeña. Ese programa es muy bueno, ¿ok? Y es excelente para personas de la tercera edad que quieren, lógicamente, pagar su hipoteca y no tener más ningún pago de mortgage. Pero sí tienen que seguir pagando el seguro, los taxes. Ahora le va a convenir mucho esta rebaja de los taxes de la propiedad, porque las personas de tercera edad son los que más se van a beneficiar de esto. Y de verdad han luchado mucho por eso nuestros legisladores del estado de la Florida. Doy fe de eso. 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Hay muchas personas de la tercera edad que realmente el dinero que les da, porque los bancos han rebajado mucho la cantidad de dinero que han dado, les ayuda mucho mejor vender la propiedad y comprarse una propiedad cash que hacer un reverse mortgage. Hay muchas razones. ¿Por qué? Porque ya tienen una hipoteca muy grande, porque el valor de la propiedad la ha bajado, porque es un apartamento, porque realmente le da menos dinero el hacer el refinanciamiento en un reverse mortgage que en vender su propiedad. Nosotros le decimos y le aconsejamos que es lo mejor. El otro día vino una persona a nuestra oficina y realmente la conclusión que llegó era que es mejor vender que comprar, perdón, vender que refinanciar un reverse mortgage, y definitivamente le conseguimos una propiedad en el centro y norte de la Florida. ¿Por qué? Porque su hijo vive cerca de esa área y él estaba solo acá, la casa se le está cayendo encima entre mantenimiento y demás. 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Podemos ayudarlo a usted y a su familia a buscar la propiedad de su sueño que le acomode de acuerdo a sus nuevos intereses, porque los intereses suyos van cambiando. No es lo mismo los intereses cuando usted tenía 20 años, que cuando usted tenga 40, que cuando usted tenga ahora 60 o 70. Los intereses van cambiando. Y las propiedades también, debe cambiarla también con esos intereses. Ya usted no quiere una propiedad ni tan grande, ya no le interesa la piscina porque ya no se mete ni en la piscina, y tiene el bill de la piscina de 100, $150 al mes, tiene el bill del landscaping, que antes lo hacía usted hasta para hacer ejercicio, se quitaba esa camisa, okay, o se ponía un short corto y las vecinas y los vecinos lo miraban por todos lados. Se decía, bueno, ahora ya usted no hace ni eso, ya no le interesa ni que lo vean. Entonces ya usted lo que quiere es vender la casa con la piscina, el landscaping, no le interesa pintar ni arreglar nada. 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Nosotros tenemos ahora mismo una persona que se está divorciando. Y a cada divorcio, es decir, a cada divorciado, si son dos personas, están divorciando, no calificaron para un refinanciamiento ninguno de los dos, pues estamos vendiéndole la propiedad y cada uno está comprando por separado. ¿Y sabe qué? Todo lo tenemos en la misma oficina, el mismo title company, la misma compañía real estate, el mismo financiamiento, todo funciona de esa manera, porque cuando usted tiene muchas manos en un plato, causan arrebato. 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No, aquí todo está, todo el mundo cierra por la mañana la venta y todo el mundo cierra por la tarde la compra. 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Todo el mundo feliz, todo el mundo contento. ¿Por qué? 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Hacemos una pausa y volvemos.

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1: Les habla Islay Conesa, Mr. Mortgage USA, en el 305-615-1515. Y si quiere hablarme aquí por la radio, siempre lo digo, pero nunca llaman. Son muy penosos estos oyentes de nosotros, Gustavo. 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Llámeme y pregúnteme en el 844-446-0710. Me llama y pregunta... Y con mucho gusto le contestaré las preguntas sobre el Home Giro, sobre la excepción de taxes, quiénes califican, quién no. Oye, no sea penoso. Dame mi pregunta para que se escuche cómo usted habla en la radio. Bueno, tiene que bajarle un poquito del volumen a la radio porque si no se escucha muy mal. 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Tanto de una compra, una venta, un reverse mortgage, de su mala experiencia, de su buena experiencia. 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Si quiere darnos una recomendación, pues también es bienvenida. 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Si quiere platicar de la venta, de la compra, si aplica o no a Home Giros. ¿Quiénes aplican a Home Giros? Bueno, casi todo el mundo. Maestros, doctores, bomberos, personas que trabajan en la salud, policías. 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No espere más tiempo, el tiempo es ahora. No, Gilay, que yo que estoy pensando, señor mío, mire, no piense más. Ejecute. La acción, como dice un refrán, vale más que mil palabras. Usted ya debe estar cansado de pagar renta, agotado de que se la suban, agotado de que le digan lo que tiene que hacer o no tiene que hacer, porque esa propiedad no es suya. ¿Y sabe qué? Usted le está ayudando a pagar el mortgage a su landlord. Yo tengo un cliente el otro día que no me pude contener, le tuve, señor mío, usted lleva... Cuando uno le está leyendo la aplicación, uno pregunta, bueno, ¿hace cuánto tiempo vive en esta propiedad? No, yo vivo hace 12 años. Señor mío, 12 años. ¿Usted renta? Sí. Usted lleva pagándole el mortgage a su landlord 12 años. No, es que era una rentica, pero me lo subiendo. Sí, señor mío, pero usted mismo puede hacer eso. No hay excusa para seguirle pagando la renta a otro. Págueselo usted mismo. Usted sabe que el mortgage es deducible de impuestos. Usted sabe que el interés que usted paga a un banco por un mortgage, sea un 5, un 6, si usted está muy concentrado en el 6, en el 7% de interés, Dios mío, no se concentre en eso. Concéntrese en lo verdaderamente importante, en que usted le está pagando el mortgage a otra persona, pudiendo pagar el suyo, y que la renta usted no la puede deducir de impuestos, y el interés pagado al banco en mortgage, sí. ¿Usted sabía eso? ¿Verdad que no? Ah, pues yo se lo estoy diciendo acá. Así que nos puede sintonizar diariamente y siempre va a aprender cosas con nosotros, modestia aparte, porque manejamos el mercado hace más de 20 años y tenemos toda la información que usted necesita si desea comprar, refinanciar o vender una propiedad. Y compre ahora, porque si espera noviembre que aprueben la ley del aumento de la excepción de property tax, usted está en serios problemas. ¿Por qué, Islay? Porque va a aumentar el valor de las propiedades, porque van a haber tantas personas esperando ese momento. Hay personas que necesitan un empujoncito. Usted se sabe la fábula de la vaquita. Búsquela. Fábula de la vaquita. Usted necesita desaparecer esa vaquita. Y esa vaquita, yo le voy a ayudar a desaparecérsela. ¿Ok? Usted necesita perder la vaquita. Usted necesita que la vaquita se caiga por el barranco para abajo. Busca la fábula y después se va a reír de lo que le estoy diciendo. Pues no se la puedo contar ahora aquí, si no me va a tomar mucho tiempo. Pero búsquela, le doy esa tarea. Búsquela en Facebook, en Instagram, en Google. Fábula de la vaquita. Usted lea esa fábula y se va a acordar de Mr. Mortgage USA en el 305-615-1515. Usted necesita que la vaquita usted se le muera, se le caiga por el barranco, llegue una epidemia, no sé, lo que usted quiera, que la vaquita desaparezca, para que usted compre su casa, para que usted deje de rentar. Y en noviembre usted va a querer buscar esa alternativa, y todo el mundo va a haber matado a la vaquita como usted, y el problema es entonces que ahí la carne de vaca se pone más cara. ¿Y qué se pone más caro? La casa. la casa se va a poner más cara. Y entonces usted va a esperar a que se ponga más cara para comprar. Olvídese que los intereses están altos, que no están tan altos. Los intereses han estado en 15 y 20% en una hipoteca. Ahora están por debajo de un 7. Entonces, no pierda la oportunidad de comprar una propiedad ahora. Con los gastos de cierre pagados por el seller, el lender dándole cuanto crédito haya, el condado dándole programas gubernamentales para que usted compre, el estado dándole el hometown hero que le da hasta $35,000 para poder comprar. Mire, señor mío, yo le aseguro a usted, nosotros tenemos el 100% de financiamiento. Yo le aseguro a usted que muy posiblemente usted da $5,000 para separar la propiedad, que es lo que se necesita mínimamente para separar una propiedad cuando usted pone un contrato. Y yo estoy seguro que ese dinero se lo voy a devolver al cierre. Porque hay tantos créditos ahora mismo para poder comprar una propiedad que si usted califica, usted compra con nosotros y nosotros le buscamos la propiedad de abajo de la tierra. Por así decirlo. Por dar de que usted compre una propiedad. 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Aquí no hay... no, que no sé, que tal vez... No, no. Aquí entra por una puerta y por la otra sale con la llave. En menos de un mes. Hay clientes que me han dicho, no, pero yo no me iba a preguntar. No, no. Usted ya está aquí ya metido con la llave. Aquí la tiene aquí. Viese eso. Ok, porque no, yo no me vine a preguntar que si podía. No, no, sí, ya puede. Usted pregunte, nosotros contestamos y en menos un mes está cerrando una transacción. Porque si no tiene dinero, se lo buscamos. Ahora, que tiene que calificar. Hay gente que no tiene dinero, pero tampoco tiene crédito y tampoco tiene ahorro. No, señor, usted tiene que tener algo. Pues tampoco es... No, pero es que yo no estoy trabajando. No, usted no puede comprar. ¿Por qué razón? Porque el banco lo que mira es la fuerza de repago de la propiedad. O sea, hay personas que vienen a nosotros y mire, con la pena se lo decimos. No, pero es que yo no tengo crédito. Ah, bueno, pero no tiene crédito. Pero bueno, vamos a ver si lo podemos hacer. No, no, pero es que yo no estoy trabajando. Estoy cobrando un employment. No, señor mío, usted no puede comprar una propiedad. Porque usted le prestaría a un dinero a un amigo suyo que lo ve, que no está trabajando, que no tiene cómo pagarle usted cuando usted le preste. Bueno, el banco no lo mira como su amigo. Y lo mira más drástico todavía. Lo mira más rough. Lo mira más real. No, entonces, si usted no le presta a su amigo $1,000... que no se lo, que ve que no lo puede reparar, ¿cómo usted cree que el banco le va a prestar $500,000? Y no, y usted no está trabajando. No, señor mío, no apriete. O hay clientes que nos llaman y nos dicen, no, pero es que yo no estoy trabajando, no tengo crédito y no tengo ahorro. Bueno, magos no somos. Entonces aquí hay que tener algo. Hay personas que nos llaman y nos dicen, bueno, yo no tengo crédito, pero tengo $100,000 en una cuenta. Ah, señor mío, qué bueno. Ah, pero yo estoy trabajando con W2. Y si no, mira, tengo mi negocio propio hace 2 años. ¡Ah, qué bueno! No, pero los tres están escachados. No importa, pero tienes tu bank statement con $20,000 y $30,000 en depósitos mensuales de lo que tú haces. Ok, no le quieres pagar al tío Sam. Ah, está bien. Te podemos ayudar con un bank statement program. ¿Qué es lo que tienes que dar? Un 20% de down payment, que lo tienes. Perfecto. Pero todo no puede ser negativo. Todo no puede ser. Hay personas que nos llaman. No, yo quiero un acre de tierra, gente. Bueno, no, pero yo quiero que sea... Que valga $30,000, señor mío, no existe. Mira, en los Everglades, donde no hay carretera, donde no hay electricidad, maybe te puedes encontrar con $50,000. Honte ya es una ciudad que tiene hasta teatro. Tiene Publi, tiene Walmart, tiene calle. Ya Honte no es el campito que usted está pensando que un acre de tierra vale $30,000. No, un acre de tierra, Honte, vale menos, vale mínimo $200,000. Entonces, sea realista. Un acre de tierra, Honte, muchos están $150,000, $200,000. El otro día nosotros vendimos uno en $350,000. Entonces, hay clientes que nos llaman y dicen, no, pero yo quiero 5 acres. Bueno, señor mío, 5 acres, Honte, ya está entre $800,000 y $1,000,000, si te los encuentras. No, pero yo quiero construir también. Ah, bueno, señor mío, construir también un acre de tierra vale $300,000, $400,000 si es construible. Si no tiene electricidad, si no tiene calle, si no tiene nada, te lo puedo encontrar más económico. Pero vamos a hacer Renault, pero es que hace 4 años, a mí me lo vendieron. Sí, señor, hace 4 años usted no tenía la edad que tiene hoy. Hace 4 años la inflación no estaba como estaba hoy. Hace 4 años yo estoy seguro que usted hacía otras cosas que ahora ya no hace. Entonces, así pasa con el mercado. El mercado evoluciona, crece, como un cliente otro día que me llamó. No, porque yo... Y estaba comprando una tierra en tal lado hace 5 años y tanto. Bueno, señor mío, casi se ofende cuando le digo que un terreno valía ahí de $300,000 o $400,000 un acre. Bueno, ha crecido, se ha mejorado mucho. O a lo mejor cuando usted llegó hace 40 años, usted compraba una casa aquí en Miami en $100,000. Y esa misma casa, usted mismo ahora está vendiendo en $800,000. Entonces usted no quiere, usted quiere vender caro, pero no quiere comprar caro. Usted quiere vender caro y comprar barato. No, no existe. Si usted vende caro, usted compra caro, señor mío. No existe otra. Entonces, aquí le vamos a hablar con la realidad. Aquí le vamos a hablar realmente cómo está el mercado. Aquí no le vamos a poner una telita y le vamos a hablar bonito. No, no, vamos a hablarle realmente cómo está el mercado, porque por eso es que el cliente es engañado, como muchos clientes que nos llaman, pensando y viendo ese tipo de cosas como no es la realidad. 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Muchísimas gracias.
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1: Hola, ¿qué tal? Buenas tardes. Bienvenidos a nuestra segunda emisión de Noticias 710 aquí por Radio Mambí. Desde Miami les saludamos con mucho gusto todo el equipo. Gustavo Orellana, Yasmani Salgado y quien les habla, Rodrigo Durán. Hoy es lunes 27 de julio de 2026. Bienvenidos al Grande del Mediodía. Son las noticias de Mambí.

0: Atención, mientras se lleva a cabo un alto al fuego por parte de Estados Unidos contra el régimen de Irán, en otro frente de batalla, los hutíes y las milicias proiraníes de Irak atacaron objetivos petroleros sauditas. La infraestructura petrolera saudita fue blanco de esta ofensiva que los rebeldes justificaron como represalia por actividades militares sauditas en territorio yemení. El portavoz de Arabia Saudita precisó que los ataques se dirigieron a instalaciones críticas para el flujo de petróleo hacia el Mar Rojo, afectando la ruta estratégica de exportación desde el este de Arabia. El Ministerio de Defensa comunicó que sus fuerzas interceptaron y destruyeron varios drones lanzados por grupos respaldados por Irán en Irak, cuyo objetivo eran las instalaciones petroleras. Según la declaración oficial difundida en redes sociales esta mañana, los ataques fueron realizados desde territorio iraquí por milicias terroristas apoyadas por Irán y estaban dirigidos tanto a zona del este saudita como la capital Riad. Esto reiteramos mientras se lleva a cabo este cese al fuego desde el viernes pasado, cuando Estados Unidos había completado 12 noches consecutivas de operativos de bombardeos contra Irán. Ahora, mientras esta pausa, entonces se abre este otro frente de batalla para el ejército de Arabia Saudita. Este hecho ocurre en medio de los enfrentamientos directos entre Estados Unidos e Irán. Nuevamente, la delegación diplomática encabezada por el vicepresidente de Estados Unidos, J.D. Vance, también por Steve Witkoff, enviado especial para Medio Oriente, y por el yerno del presidente Donald Trump, Jared Kushner, están tratando de establecer nuevamente diálogos con los interlocutores. No hay diálogo directo con Irán, pero está tratando de tener un acercamiento Pakistán y Qatar. Ahora, el tema de la discusión en este momento es una presentación de 5 puntos por parte del régimen de Irán. Primero, fijar las reglas de navegación del Estrecho de Hormuz, mantener su programa nuclear, comercializar su petróleo sin sanciones económicas y financieras y el acceso también a fondos bloqueados por Estados Unidos. Y el quinto punto, retirada absoluta de las tropas asentadas por Israel en el sur del Líbano. El presidente Trump ha dicho que no está dispuesto a aceptar estas condiciones y el diálogo todavía es una posibilidad, pero si esto se rompe, definitivamente volverá la ofensiva militar. Esto es lo que ha pasado en las últimas horas. Reiteramos, un cese al fuego por parte de Estados Unidos directamente contra Irán, pero un ataque por parte de las milicias terroristas hutíes contra Arabia Saudita. Por otra parte, se conocen nuevos detalles sobre un tiroteo durante este festival gastronómico en Seattle que dejó al menos 3 personas muertas, 4 heridas y un sospechoso detenido. Este tiroteo ocurrió alrededor de las 6 de la tarde, hora local de ayer, cuando el evento prácticamente se estaba terminando. La balacera provocó la evacuación masiva del Seattle Center, un amplio complejo donde se desarrollaba el tradicional festival que cada año reúne a cientos de vendedores, artistas y visitantes. La portavoz del Departamento de Bomberos de Seattle, Grace Núñez, informó que 2 personas murieron en el lugar, mientras que 1/3 falleció en el hospital. Las víctimas mortales fueron identificadas como 2 hombres de 19 y 44 años y una mujer de 56 años. Además, 4 heridos, incluido un niño de 2 años y 3 adultos, que fueron trasladados al Centro Médico Harborview para recibir atención y se encuentran en condición estable. La portavoz del Centro Médico en mención, Susan Gregg, indicó que las víctimas presentaban lesiones en los brazos, abdomen o piernas y también confirmó que el hospital atendió a 4 pacientes, un niño, una mujer de 39 años, un hombre de 23 y otra mujer cuya edad no fue precisada que ingresó al quirófano. Ya la policía avanza en la investigación para establecer más detalles de este tiroteo, reiteramos, en Seattle, que habló inicialmente de múltiples víctimas de disparos y pidió a la población evitar la zona ubicada al noroeste del centro de la ciudad, mientras los equipos de emergencia aseguraban el perímetro. La misma alcaldesa de Seattle, Carrie Wilson, confirmó la detención de un sospechoso. En un primer momento se señaló que 2 personas estaban bajo custodia, aunque posteriormente se confirmó que solamente 1 permanecía detenida. Es hora de conectar a esta hora con nuestro colega Yasmani Salgado. Yasmani, tú tienes los titulares de otras noticias importantes.
1: Así es, Rodrigo. Comenzando semana, vamos rápidamente a las noticias. La policía alemana abatió a un sospechoso de un atentado ocurrido en el país en las últimas horas.
2: Miles de personas han acudido a esta vigilia cerca del lugar del ataque, en la Puerta de Brandenburgo, con flores, pancartas y banderas multicolor. muestran su solidaridad, su repulsa y su dolor. Todo ocurrió durante un acto para celebrar el Día del Orgullo. Una furgoneta se subió a la acera y arrolló a la multitud. El conductor huyó tras chocar contra un árbol. Antes dejó varios heridos por arma blanca, probablemente un machete. El ministro del Interior calificaba desde un principio lo ocurrido como acto terrorista. El presunto autor, joven alemán de 21 años, de origen libanés. La policía difundía su fotografía y pedía ayuda para localizarlo. Horas después lo han abatido en un tiroteo a las afueras de Berlín. Los extremistas no tienen cabida en nuestra sociedad, ha dicho el canciller alemán. Merz pide a los alemanes no dejarse intimidar por los que buscan, dice, dividir a la sociedad. Alemania ha sufrido otros atropellos masivos, el más grave contra un mercadillo de Navidad en 2016. El nuevo golpe islamista vuelve a conmocionar al país y agita el discurso a 2 meses de las elecciones regionales.
1: Pero por otra parte, allí en el viejo continente se destaca la cifra de 88.500 evacuados y confinados por incendios en varias localidades, específicamente de España.
3: Una cifra que sumada es comparable a toda la ciudad de Toledo y que muestra las terribles consecuencias de los incendios, que ya han calcinado a más de 20.000 hectáreas.
4: Estamos unidos los del pueblo y la verdad que, bueno, pues donde podemos estamos.
3: Mientras, nuevos municipios eran evacuados.
5: Aceleraditos, nerviositos y que nos va a costar la vida, tanto susto.
6: Mucha tensión por mi familia, por mis abuelos que ya son mayores.
3: Los desalojados han sido trasladados a localidades como Las Rozas, donde había una gran ola de solidaridad.
7: Y tenemos voluntarios que están atendiendo a los niños.
8: Es la mejor forma de gestionar y de ganar tiempo.
3: Se unifica así también el mando de emergencia. Desde el puesto de mandos de Cenicientos, el presidente del gobierno, Pedro Sánchez, y la presidenta de la Comunidad de Madrid, Isabel Díaz Ayuso, han apelado a trabajar conjuntamente ante la virulencia de estos incendios.
1: Varios medios también afirman a esta hora que China pudiera acabar con la potente industria automotriz alemana.
9: La industria del automóvil en Alemania es el pilar central de su sector manufacturero. Emplea a poco más de 720.000 personas de forma directa, representa cerca del 4,2% de la riqueza del país y genera el 25% de toda la facturación de la industria, es decir, 1 de cada 4 euros. Pero tan solo en 2025 se destruyeron 50.000 empleos en el sector y 2026 pinta peor. El caso de Volkswagen ha hecho saltar las alarmas. El mayor fabricante de autos europeo podría eliminar hasta 100.000 puestos de trabajo en todo el mundo para 2030, el doble de los 50.000 ya confirmados. Y según medios, se plantearía cerrar varias plantas en Alemania, algo inédito en su historia. Cerró 2025 con su peor margen en años, cayó a la mitad hasta los 2,8 céntimos por cada euro de facturación. Este año confía en ganar entre 4 y 5 céntimos y medio. Parte del problema está en sus propias fábricas, pensadas para una demanda que ya no existe.
1: Y aquí en la región, en el continente, Juan Orlando Hernández, expresidente de Honduras, ha sido liberado y ha retornado a ese país. Vamos a escuchar.
10: El expresidente de Honduras, Juan Orlando Hernández, volvió a su país donde enfrenta un proceso judicial por fraude y lavado de activos. Una multitud de simpatizantes lo recibió junto a su familia en el aeropuerto Palmerola. Fue condenado a 45 años de prisión por narcotráfico. En diciembre recibió un indulto del presidente Trump y fue liberado.
11: Como cualquier ciudadano, que se aplique la ley como se tiene que aplicar, porque ya los cargos que originaron ese juicio son cargos que fueron eliminados por completo por la justicia de Estados Unidos.
10: Para hacer posible su regreso a Honduras, un juez suspendió temporalmente la orden de captura en su contra y autorizó que comparezca voluntariamente ante los tribunales.
1: Noticias internacionales. Yasmani Salgado.
0: Gracias a nuestro colega Yasmani Salgado por la información. Mientras tanto, un cubano que ocupó en el pasado un altísimo cargo dentro de la CIA, la Central de Inteligencia Americana, lanzó su libro aquí en Miami y nuestro colega Daniel Benítez le preguntó sobre la posibilidad de una operación militar para derrocar al régimen castrista.
12: Sí, muchas gracias. Y Rick Prado, quien presentó este libro aquí en el Museo Cubano de la Diáspora, fue contundente. Él no tiene dudas de que Estados Unidos está cada vez más cerca de una operación militar contra el régimen cubano.
13: ¿Quién invadiera? Olvídense de toda esta política, presiones y que te voy a hacer en eso. Llegarle ahí y a patar.
12: Esta es la vía que utilizaría Rick Prado, el cubano que más alto cargo ha ocupado dentro de la Agencia Central de Inteligencia, la CIA, contra el régimen comunista de La Habana, considerado por la administración de Donald Trump como un peligro para la seguridad nacional de los Estados Unidos.
13: Tú tienes un puñal a 90 millas de la barriga de nosotros. La capacidad que tienen los chinos de interceptar comunicaciones en Cuba es única. La presencia rusa que ha estado y el daño que ellos han hecho por tantos años a lo que es Latinoamérica, fomentando problemas y todo eso, así que se puede hacer.
12: Prado, quien llegó a territorio norteamericano siendo un niño como parte de la operación Peter Pan, durante sus décadas de servicio dentro de la CIA, llegó a ser jefe del Centro de Contraterrorismo y estuvo involucrado en la lucha contra los comunistas en varias partes del mundo, ante una posible operación militar contra la dictadura cubana. Esto nos dijo en exclusiva.
13: Yo pienso que militarmente, estratégicamente, una cosa de semanas. Ellos no pueden contender con nosotros, armar la población, porque una población que tiene el coraje y la convicción de salir a la calle con un gran chance de que te van a matar o te van a meter preso para el resto de tu vida, tirando piedra, tirando molotov y dándole a la panza. Imagínate si nos pudiéramos armar.
12: Con él también conversamos sobre la visita que hizo el director de la CIA en mayo a Cuba y el por qué sucedió en medio de las tensiones entre ambos países.
14: ¿Cuál fue el mensaje?
13: Bueno, cuando tú llegas y enseñas el martillo, ya tú sabes que viene el golpe.
12: Este viernes en el Museo de la Diáspora, Prado, quien se crió en el sur de Florida, estuvo presente en el lanzamiento del libro Rick Prado, La pasión del guerrero contra el terrorismo y el comunismo.
13: Nosotros tenemos que apoyar en todas fases, incluyendo empezar un servicio de inteligencia que sea legítimo en Cuba para protegernos.
12: Y Prado me confesó que para él, un luchador contra el comunismo durante décadas, no existe el perdón para quienes profesan esta ideología y tanto daño han hecho al pueblo cubano.
0: Gracias a nuestro colega Daniel Benítez de Noticias 23 por la información. Por otra parte, una noticia positiva desde Nueva York, porque la gobernadora Katia Hochul confirma que eliminará el impuesto estatal sobre los primeros $25,000 en propinas. Esto beneficia enormemente a quienes dependen de este tipo de remuneración para completar su salario. La gobernadora anunció que el estado elimina este impuesto estatal, beneficiando a miles de trabajadores. El alcance fiscal del anuncio lo resume la propia mandataria en $67 millones, que dijo volverán a los bolsillos de los neoyorquinos. Menos impuestos, mayores ingresos. Todo esto también tiene que ver con la medida que replica un cambio federal vigente entre 2025 y 2028. La propuesta de Nueva York se alinea con una modificación reciente de la legislación federal aprobada por el Congreso a través de la ley One Big Beautiful Bill. Según esta norma, se introdujo una deducción del impuesto federal sobre la renta para impuestos por propinas de hasta $25,000 durante los años fiscales de 2025 a 2028. Esta es la gobernadora demócrata alineándose con la propuesta del presidente Donald Trump. ¿Recuerdan ustedes que fue una de sus banderas de campaña el lograr que quitaran los impuestos sobre las propinas, aunque no en su totalidad, por lo menos sí beneficia en esos $25,000? Por otra parte, el ejército de Estados Unidos, a través del Southcom, Comando Sur, con sede aquí en Miami, anunció que dio por concluida su misión en Venezuela tras un mes de asistencia por el doble terremoto. El Comando Sur confirmó la salida de los últimos efectivos que habían sido desplegados tras la catástrofe que ya completó un mes. Las Fuerzas Armadas de Estados Unidos han terminado esta labor, concluyó el general Francis Donovan, quien precisó que esta asistencia militar en el terreno ya terminó. Los últimos miembros del Comando Sur partieron de Venezuela, lo que marca el fin del apoyo del Departamento de Defensa a las labores del terreno por el terremoto. El jefe militar añadió que la salida de las tropas no implica el final de la ayuda estadounidense. Aunque nuestra presencia militar concluye, el pueblo estadounidense sigue estando al lado de Venezuela. Por otra parte, y esto es yendo a Colombia, la Fiscalía General de la Nación anunció que hoy abre investigación formal contra Juliana Guerrero y su hermana Verónica tras ser vinculadas con supuestas reuniones y acuerdos de sobornos que habrían realizado con empresarios interesados en obtener contratos con el gobierno nacional. Estas dos hermanas han estado en el ojo del huracán recientemente por sus vínculos con el presidente de izquierda, Gustavo Petro. Inclusive, una de ellas, Juliana Guerrero, ha sido vinculada como amante del presidente Gustavo Petro. La fiscalía señaló que el caso pasará a la Dirección Especializada contra la Corrupción, quienes serán los encargados de esclarecer el caso y determinar si se presentó una red de contratación ilegal al interior del gobierno nacional, el gobierno saliente que solamente va hasta el próximo 7 de agosto, cuando se posesiona el presidente electo Abelardo de la Espriella. Las indagaciones de la fiscalía se dan luego de las revelaciones de El Medio Semana, una revista muy conocida a través de internet también, que incluye declaraciones, registros de chat, audios, boletos de avión y comprobantes de transferencias que dejarían ver un presunto esquema de cobros a empresarios a cambio de facilitar el acceso a contratos en los ministerios de Vivienda y del Interior. En ese contexto, se señala la presunta participación de las hermanas Guerrero. Investigación sobre corrupción en Colombia. Vamos a pasar con información local porque nuevos detalles se conocen sobre el extenista profesional que protagonizó un escándalo.

0: Dale, dale, dale, dale, sigue. Ya.
1: Agarró una piedra amenazando tirarla y después desvió su carro y se fue.
2: Horas después del incidente, los agentes localizaron al sospechoso en una estación de servicio cercana. Fue identificado como Nicolás Chiviller, quien es extenista profesional uruguayo y actual jugador de pádel, tal como lo muestran sus redes sociales.
3: Un amigo me dijo, vamos a jugar al pádel, y dije, sí, ¿cómo no había pensado en jugar al pádel si yo en Uruguay, sí, era ¿sabes? Dedicado full al tenis, entrenando 6 horas por ahí al tenis, todo tenis.
2: Los empleados informaron que las 2 raquetas están valoradas en $568. Ahora Nicolás Chiviller enfrenta cargos por agresión agravada, daños a la propiedad y conducta desordenada.
4: Y según los registros judiciales, el implicado permanece a esta hora recluido en la cárcel del condado.
5: Gracias a nuestra colega Victoria Joseph de Noticias 23. Vamos a una pausa y regresamos con más información.
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5: ¿Qué tal? Saludos, Rodrigo Durán por aquí con una gran noticia en este momento. 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

0: Seguimos en Noticias 710 por Radio Mambí. Hoy hemos tenido lluvia durante esta mañana y mediodía ahora mismo en varios sectores del condado Miami-Dade. Lo que vamos a tener durante esta tarde, habrá también un poco más de lluvia y tendremos brisa marina que activa estos núcleos de lluvia, han dicho los expertos meteorólogos. Particularmente el fin de semana tuvimos este mismo patrón sábado y domingo, es decir, unos días hermosos, típicos de verano, con mucho calor, mucho sol, pero en la tarde poco de tormenta eléctrica y esa brisa, y unas noches un poco más fresca. Así que Miami-Dade y Broward figuran entre las zonas con mayor probabilidad de lluvias, con valores de hasta un 60%, eso en el inicio de semana. Para mañana martes la probabilidad de lluvia se mantiene en un 50% y se esperan acumulados inferiores a 0.10 pulgadas, muy poca, aunque las tormentas podrían dejar cantidades mayores de forma localizada en áreas específicas del condado Miami-Dade. Así las cosas, tendremos lluvia un poco hoy y mañana. Por otra parte, las autoridades federales anunciaron el arresto de una mujer que estaba en la lista de los estafadores más buscados por el FBI, y esto por su presunta participación en un esquema de fraude de $32 millones con fondos de ayudas por COVID, los reconocidos préstamos PPP. Se trata de Elaine Angene Skoy, de 41 años, quien enfrenta múltiples cargos, entre ellos conspiración para cometer fraude electrónico, conspiración para cometer lavado de dinero, fraude electrónico, ocultamiento de lavado de dinero y lavado de dinero transnacional. Según investigaciones federales, las autoridades jamaiquinas, actuando basados en información desarrollada por el FBI, capturaron a Skoy tras recibir un aviso y luego fue devuelta al sur de Florida. Esta se considera una captura de alto nivel. El FBI había ofrecido una recompensa de hasta $150,000 por información que condujera con su arresto y condena. Una más que cae con los delitos de los préstamos PPP. Y con esta noticia nos conectamos con Yasmani Salgado. Yasmani, ¿cómo comienza la semana Cuba?
1: Exactamente, aquí estamos al tanto de Cuba, a 90 millas. El Spiderman cubano, el luchador de artes marciales mixtas, Javier Martín Gutiérrez, cumplió 3 meses encarcelado sin que autoridades del régimen de La Habana ofrecieran respuestas sobre el estado de su proceso judicial. Una situación que vuelve a generar denuncias por violaciones al debido proceso y también por el uso de la prisión preventiva como mecanismo de castigo contra quienes expresan críticas públicas a ese sistema. Este deportista, que tiene 34 años, permanece recluido en la prisión combinado del Este, en la capital, después de ser arrestado por manifestarse pacíficamente desde el portal de su casa en Marianao. Su caso vuelve a cobrar relevancia luego de que su familia está denunciando que todas las acciones legales impulsadas por la defensa fueron rechazadas y que el expediente continúa sin llegar al tribunal correspondiente. Aquí en Noticias 710 estamos al pendiente del desarrollo y la actualización del caso de este joven cubano. Pero Estados Unidos está señalando a Cuba por apoyar a las guerrillas colombianas. José Pernalete ha presentado un interesante informe a Martín Noticias.
2: Al publicar el informe Cuba, la capital del comunismo del siglo XXI, el Departamento de Estado atribuye al régimen cubano una estrategia sostenida de apoyo a organizaciones insurgentes, operaciones de inteligencia e influencia política en distintos países del hemisferio desde 1959. El informe sostiene que La Habana brindó entrenamiento, respaldo logístico y apoyo político a diversos movimientos guerrilleros latinoamericanos, entre ellos organizaciones que operaron en Colombia, como parte de una estrategia para expandir la influencia del régimen en la región. Así lo explicó el ex vicepresidente colombiano Francisco Santos.
3: Primero, porque quizás el país donde mayor injerencia en organizaciones criminales ha tenido en América Latina, Cuba, es en Colombia. ELN, FARC, M19 y narcos. Ojo, narcos.
2: El documento también hace referencia a los vínculos históricos entre Cuba y organizaciones armadas que posteriormente evolucionaron hacia estructuras ligadas al crimen organizado y al narcotráfico. Una transformación que, según Ana Milena Zambrano, profesora universitaria y analista política, modificó la forma de financiamiento de estos grupos.
4: En ese momento, en esas décadas, ellos se financiaban a través de este tipo de terrorismo y de guerrilla tradicional. Hoy en día, y está supremamente comprobado, a través de los grandes cárteles del narco, es como hoy en día se financia. ya no secuestran por las mismas razones, ya no hacen este tipo de extorsiones de la misma manera, sino que lo que hacen es financiarse a través del dinero del narco.
2: Para el ex vicepresidente colombiano, la relación entre Cuba y estas organizaciones no fue únicamente política.
3: No se le olvide que Cuba fue un epicentro de narcotráfico, de traslado de drogas, que después, pues cuando los descubrieron, tomaron la decisión de hacerse los que no eran responsables y mandaron fusilar al general Arnaldo Ochoa y a otros.
2: Santos sostiene además que muchas de las organizaciones insurgentes mencionadas en el informe terminaron convirtiéndose en estructuras criminales.
3: No olvidemos que Cuba es el gran facilitador de las organizaciones criminales mal llamadas guerrilleras, porque hoy son todas organizaciones dedicadas al narcotráfico que utilizan el narcotráfico como mecanismo de sustento.
2: El ex vicepresidente afirmó que a su juicio ese respaldo político de La Habana también quedó reflejado durante los procesos de negociación con grupos armados colombianos.
3: Ese apoyo político es tan evidente, tan claro, que cuando había negociaciones todos siempre querían que se negociara en Cuba. Error del gobierno hacerlo, porque es que Cuba no es neutral. Cuba tiene un objetivo fundamental y es generar disrupción en las democracias para poder quedarse ellos en el poder.
2: En el plano político colombiano, la analista Ana Milena Zambrano advirtió que la influencia de sectores de izquierda continuará siendo un factor relevante tras las recientes elecciones. Para los analistas, el desafío será determinar hasta qué punto esos vínculos permanecen vigentes y cómo deben responder Colombia y Estados Unidos frente a organizaciones que, además de su origen insurgente, hoy dependen ampliamente del narcotráfico.
1: Pero cambiando de tema y en el mismo escenario, Cuba, múltiples protestas y cacerolazos ocurren en diferentes puntos del país. Vamos a escuchar a Iván Cansancebu.
5: Lejos de ser algo folclórico, es una de las pocas herramientas que tiene el pueblo cubano para protestar por los constantes cortes de suministro eléctrico. Leandro López fue uno de los afectados por los últimos apagones.
6: Fue una experiencia un poco mala porque, ¿sabes? Uno cocina con eléctrica porque sabe que no hay el gas está perdido, y entonces uno tiene que a veces cocinar en carbón, ¿entiendes? Comprar el saco de carbón, jabita de carbón para poder cocinar, y es pesado. Ya después, a veces cuando te coge el apagón por toda la noche, ya tú sabes, las malas noches, calor, mosquitos.
5: Mientras se hace un café utilizando gas natural, Santiago Ross describe lo duro que es vivir en la isla caribeña.
7: La dinámica aquí de angustia es bastante fuerte. Una, porque se nos han echado a perder ya alimentos en el frío. No tenemos, en el frío en realidad no tenemos nada, lo que tenemos es agua, porque tenemos que comer al día. Por la noche no se puede dormir aquí, porque estamos durmiendo aquí en la sala, porque el calor es insoportable. Y llevamos casi 2 meses aquí, por lo menos en esta zona no ponen luz por las noches. Por la madrugada aquí no ponen luz.
1: Pero los cubanos hablan en directo desde Cuba. La crisis actual es la principal causa de todo lo que está ocurriendo en el país.
8: Hoy en día, principalmente, todo lo que está sucediendo en las calles, la violencia, asalto, eso se debe simplemente a las necesidades. Lo que estamos pasando diario hoy en día, los apagones, esto, aquello, a donde tú salgas ni nada. Y la juventud aquí en Cuba no tiene futuro. Por eso hay tantos chamacos jóvenes. Abandonan el país, dejan a la familia, tienen que salir a buscar su futuro, a buscar su vida. Por eso hay tanta violencia en las calles. Entienda, porque a veces uno quiere darle el pecho a la situación, pero con más que el pecho, no pueden ser 2, 3, 4, 5, ni 100. Tienen que ser todo el mundo unido. Los apagones son no sé cuántas horas. Ahora mismo, aquí de 3 días nada más de luz han puesto 3 horas de 3 días. 24, 48, 72 horas, 3 horas de luz nada más. Y son tantas cosas que tú vas a dormir en la cama y no puedes dormir. Porque eso es psicológico, psicológicamente la mente te ataca, te altera, no puedes dormir. Y nada, creo que por esa sencilla razón, tanta violencia en las calles, por tantas necesidades de cosas que están pasando. Y cuando algo pasa así, es como un volcán, el volcán sale abajo, es como una alarma, tiene que sonar.
1: Una madre cubana está denunciando irregularidades del servicio militar obligatorio y está culpando a ese sistema por la muerte de su joven hijo. Se trata de Antonio Razi Roque. Esta madre incluso menciona los nombres de algunos de los culpables de lo ocurrido a este muchacho allí en la unidad militar 50-50. cuenta del Calvario. Cuestiona además que otros reclutas supuestamente conocían el mal estado de su hijo y los responsables de lo ocurrido tenían conocimiento de lo que estaba pasando. Vamos a escuchar.
9: Mi hijo lo mataron. ¿Por qué razón? Porque fue debido a acciones, bullying, humillaciones y acosos recibidos por el político Baldo. Lo he denunciado hace 11 meses que vengo denunciando lo mismo, en 11 meses que muchos saben que ya le dieron archivar el caso de mi hijo, donde yo volveré a abrir con otros elementos que tengo. Y vuelvo a decir, madre, la consigna es: el mío no va, no más servicio militar obligatorio en Cuba, donde no se responsabilizan por las muertes de los niños. Hay 107 niños fallecidos y toda muerte tiene un responsable. Es imposible que nadie responda por ello. ¿Por qué razón? Porque es una esclavitud. Es una esclavitud los niños que cogen servicio militar y tienen su carrera como él, que saldría el mes que viene, ya terminada. Esa boleta pasa a la unidad porque es un chantaje. Y si no pasan, eso no llegan a tener la carrera, que es mejor en definitiva que ni estudien, porque es una vida a cambio de una carrera, que no saben si lo van a lograr. Con esto lo estoy diciendo a Eiron Feijó, jefe de Ejército Occidental, a jefe de Fiscalía Territorial, la teniente coronel Tamara, la teniente coronel Aysel, Quintín, el de sindicato, que ni pinta ni da color, pero lo pusieron allí porque el caso es que te reciban y las personas se cuestionen y te reciban, un grupo de ellos. No, sin respuesta. El caso de Antonio no tiene respuesta. El caso de Antonio es como que él asumió que debía quitarse la vida. No, mi hijo no tenía ni problema psiquiátrico, ni problema psicológico, ni nada. Mi hijo lo asumió allí y ellos no le dieron la atención debida que él llevara. Es abajo el servicio militar obligatorio en Cuba. Un niño lleno de vida que hoy solamente estuviera cumpliendo 19 años. ¿Por cumplir con qué patria? ¿Con qué revolución? Y aclaro, político que no hace un mes y medio retó a un recluto de allí a fajarse. ¿Para qué este político entonces? Entonces, Minfar, ministro de Minfar, respóndame a mí como madre, que ya me conocen, ¿qué está pasando? ¿O es que a través de los niños del servicio militar ustedes están haciendo una contrarrevolución al mismo sistema? Porque no hay de otra, no hay otra explicación. No hay otra cosa, porque no es imposible que nadie responda por esos niños.
1: Muy lamentable el testimonio de esta madre cubana que hace referencia a la muerte de su joven hijo en el servicio militar obligatorio del régimen castrista, Antonio Razi Roque. En paz descanse. Así concluimos nuestro recorrido al tanto de Cuba a 90 millas.
0: Gracias a nuestro colega Yasmani Salgado por la información. Gracias por la sintonía. Mañana martes, con el favor de Dios, en punto de las 6 de la mañana, estaremos con una nueva emisión de Noticias 710 por Radio Mambí. Por ahora, disfruten del almuerzo, pásenla bien y sigan con nuestra programación. Buenas tardes, buen provecho.
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13: Buenas noches, secretario.
15: Buenas noches, señor juez. ¿Cómo se siente usted hoy?
13: Campana. Hace ya 4 días, 7 horas, 9 minutos y 14 segundos que no me duele nada.
15: ¿De veras? Caramba, señor juez, ¿quién se querrá morir?
13: Yo no, ¿y usted?
15: No, no, yo, para allá, yo tampoco.
13: Entonces póngase 10 pesos de multa por hacer preguntas tontas.
15: Por favor, señor juez, por favor, se lo pido. Mire que hoy es el santo de mi novia.
13: ¿Y a mí qué me importa eso?
15: Que he tenido que hacerle un regalo, una caja de gardenia que he tenido que mandarle y me he quedado sin un solo centavo.
13: Bueno, le voy a perdonar la multa entonces, porque mañana hace años que me casé y estoy en el mismo caso suyo.
15: Le tiene que hacer un regalito a su señora, ¿verdad?
13: Sí, cómo no. Ella está pasando unos días en San Miguel de los Baños, pero ahí afuera, sobre una silla, sí, tengo un paquete con un regalito que le compré, uh-huh, para mandárselo por correo esta misma noche.
15: Qué bueno, doctor. Entonces me borro la multa, ¿no es eso?
13: Sí. Y dígame qué caso tenemos hoy que quiero acabar pronto para tener tiempo de ir al correo a certificar el paquete.
15: Cómo no, con mucho gusto, señor juez. Lo que tenemos hoy es un robo.
13: ¿En qué consiste ese robo?
15: Pues se trata de un chofer de alquiler que le robó a unos pasajeros todas las prendas que llevaban encima, aprovechando que se quedaron dormidos.
13: Las víctimas entonces fueron dos pasajeros.
15: Sí, señor.
13: Pues que comparezcan los complicados en ese pasajericidio.
15: Enseguida, señor juez.
12: Inés María de Fernández.
16: Aquí como todos los días.
12: Rudecindo Caldeiro y Escoviña.
17: Presente.
12: José Candelario Tres Patines.
16: A la reja.
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13: Bueno, vamos a ver quién es el acusado.
16: ¿Quién va a ser, señor juez? El sinvergüenza ese.
17: Exactamente, doctor. Usted sabe quién es el sinvergüenza ese, ¿verdad?
13: Sí, como no, Tres Patines.
17: Muchísimas gracias, doctor.
24: Caballero, yo vería, oye, lo que es tener popularidad, chico.
13: ¿Y usted le llama eso tener popularidad?
24: Claro que sí, chico. Tú te paras ahora y dices así, por ejemplo, en este lugar hay un sinvergüenza. Y no hay problema porque todo el mundo mira para mí enseguida, ¿no es así?
13: Sí, así mismo es.
24: Bueno, en cambio te paras y tú gritas, en este jugado hay un comejaiba. Y entonces las opiniones se dividen.
13: ¿Cómo que se dividen?
24: Sí, uno mira para ti y otro para Rudecindo.
13: 10 pesos de multa por llamarle comejaibas al juez.
24: Pero si yo no te llamé a ti nada, chico.
13: Sí, señor, usted dijo que si se grita que en el jugado hay un comejaiba, las opiniones se dividen entre Rudecindo y yo.
24: ¿Y eso te molesta?
13: Claro que sí. ¿Cómo no me va a molestar que la gente dude si el come jaiba soy yo o es Rudecindo?
24: Bueno, eso se arregla fácil, chico.
13: ¿Cómo que se arregla fácil?
24: Sí, en lugar de decir que hay un come jaiba, se dice que hay dos come jaiba y así no hay duda ninguna.
13: 20 pesos más por esa aclaración.
24: Pero oye,
17: póngale, aunque no sea más que 5 centavos por la parte que me toca a mí.
13: No, doctor, me da la gana.
17: Pero óigame.
13: ¡Cállese, doctor, la boca!
17: Dito Dios, si no fueras juez, te iba a remeter una clase galleta.
13: 100 pesos de multa.
17: ¿Pero por qué, chico? Yo digo que si no fueras juez...
13: Pero lo soy. Y vamos a ver, Inés María. Rudecindo y usted son los robados, ¿verdad?
4: Sí, señor.
16: Tres Patines me robó una pulsera y unos aretes de oro.
17: Bueno, doctor, y a mí un reloj, una cadena y un alfiler de corbata con una perla que es un ejemplar único, señor juez.
13: ¿Y eso qué tiene esa perla?
17: Que es la única perla cuadrada que existe en el mundo, doctor.
13: ¿Me cuenta? ¿Esa perla es cuadrada?
17: Sí, señor. Parece que la encontraron dentro de una ostra que se había vuelto loca,
13: ¿no? Hágame usted el favor. ¿Y valía mucho?
17: No es el valor precisamente, doctor. Lo que más siento es que ese alfiler de corbata era un recuerdo de familia.
13: ¿Se lo dejó usted su padre?
17: No, señor, se lo compré a plazos a un turco, pero no se lo acabé de pagar.
13: ¿Entonces por qué dice que es un recuerdo de familia?
17: Porque como no se lo pagué, doctor, el turco cada vez que me ve me recuerda a la familia, ¿sabes?
13: Bueno. ¿Cómo tuvo lugar ese robo?
17: Pues verá usted, ilustre alcornoque magistrado.
13: ¿Cómo? ¿Qué dijo usted ahí?
17: Perdone, doctor, quise decir alcurniado, o sea, de la noble alcurnia.
13: Ah, vamos, sigue entonces.
17: Pues como le iba diciendo, ilustre y alcurniado, señor juez, el caso fue que Inés Mejía tenía que ir a visitar a unos parientes lejanos que tiene allá en la provincia de Las Villas.
13: ¿Qué parientes son esos, Inés María?
16: Dos hermanos y un tío.
13: ¿Y a dos hermanos y un tío le llama usted pariente lejano, Rudecindo?
17: Claro que sí, no le dije que viven en Las Villas.
13: Sí.
17: Entonces son lejanos porque viven lejos.
13: Bueno, ¿en qué pueblo viven esos parientes suyos, señora?
16: En Lajas, señor juez. Los hermanos no son hermanos completos, sino medio hermanos, porque son hijos de la primera mujer de mi padre.
13: Muy bien, muy bien.
16: Y el tío tampoco es tío completo, ¿sabe usted? Sino medio tío.
13: Ah, ¿también es hermano de la primera mujer de su padre?
16: No, es hermano de mi padre.
13: Entonces, ¿por qué dice usted que no es tío completo? ¿No es tío carnal suyo?
16: Sí, pero tiene una pata de palo, un brazo de goma, una peluca y tiene toda la dentadura postiza.
13: ¿Y qué tiene que ver eso?
16: Que eso no es un tío completo. Porque si le quita a usted todo lo que tiene postizo, pues no queda más que medio tío.
24: Claro que sí, eso es así. Aparte de que Inés María lo fue a ver el viernes pasado. Uh-huh. Y el viernes pasado no podía ser su tío carnal.
13: ¿Y por qué no podía ser su tío carnal?
24: Porque los viernes no hay carne.
13: Secretario, póngale 2 libras de carne de multa a Tres Patines.
24: ¿Pero qué me pusiste de multa,
13: chico? 2 libras de carne.
24: ¿Y de dónde la voy a sacar si no tengo más que hueso, chico?
13: Vaya a cumplirla al príncipe. Y a ver, Rudecindo, ¿qué pasó con esos parientes de esta señora?
17: Pues quien él miría tenía que ir a visitarlos. Y entonces yo, para que no hiciera el viaje sola, pues me brindé a acompañarlo.
13: All right, ¿y qué más?
17: Pues que verdaderamente nosotros teníamos pensado hacer el viaje en guagua. Sí. Pero bueno, a última hora pensé, vamos a ver cuánto nos cobra una máquina de alquiler por llevarnos hasta Lajas. Ajá. Y si no es una enormidad lo que pide, vamos en máquina. Porque así se puede ir con uno apeando donde quiera. ¿Usted
13: sí,
17: entiende?
13: Sí, sí,
17: tomar
13: sí,
17: el bocadillo aquí, el sí. café allí.
13: ¿Y qué? ¿Alquiló usted la máquina de Tres Patines, verdad?
17: Sí, señor. Me fui a la piquera que hay en la esquina de mi casa. Uh-huh. Y allí estaba ese desgraciado esperando por mí.
24: Oye, me coloco cerquita de su casa, cosa de que él tenga que caminar poquito para alquilarme. Y todavía, oye, me se queja. Pónmele una multa al desagradecido ese.
13: No me da la gana.
24: ¿Qué dijiste?
13: Que
24: chico?
13: No me da la gana.
24: Entonces está bien, no le ponga nada, chico.
13: ¿Cómo que no se la ponga?
24: No, chico, se acabó. Ahora soy yo el que no quiero que le ponga ninguna multa.
13: Ah, sí, secretario. Ahora, póngale 10 pesos de multa a Rudecindo.
17: Pero óyame, doctor.
13: Silencio. Eso es para que Tres Patines vea que yo soy el que mando aquí.
17: Y para que él vea que usted manda aquí, tengo que pagar 10 pesos yo.
13: Claro que sí.
17: Le vamos a hacer, hombre. La culpa la tiene el Centro Gallego, que no acaba de abrir un juzgado para sus socios.
13: Cállese hombre, la boca.
17: ¡Ay, cómo sufro!
13: Póngale un peso más por el sufrimiento. En fin, señora, el caso fue que alquilaron ustedes la máquina de Tres Patines, ¿no es eso?
16: Sí, señor juez, porque era la que estaba allí mismo en la esquina de la casa de Rudecindo.
13: Y usted no podía estar en otra piquera, Tres Patines. Tenía que estar ahí pegadito a la casa de Rudecindo.
24: Sí, chico, porque para ser chofer de alquiler, lo primero que hace falta es saber dónde se consiguen buenos machantes, ¿comprende?
13: Entonces usted se situó, buscó otra piquera, no le gustó y fue a caer ahí en la piquera esa.
24: Sí,
13: ¿verdad?
24: Chico. Sí, claro, claro. Cuando yo me robé la máquina para dedicarme honradamente al alquiler.
13: Párese ahí. Así que esa máquina se la robó usted, ¿no, Tres Patines?
24: Sí, yo. No, espérate, chico, espérate. ¿Qué fue lo que dije yo ahí?
13: Usted empezó a decir que se había robado esa máquina.
24: Bueno, pero no acabé de decirlo.
13: No, entonces
24: no hay problema.
13: ¿Cómo no va a haber problema?
24: No hay, no lo hay.
13: Dígame inmediatamente qué número tiene su máquina.
24: ¿Número?
13: Sí.
24: No, sí, La máquina mía no tiene número ninguno, chico.
13: ¿Cómo que no tiene número?
24: No, porque todavía no he podido conseguirme ninguna chapa.
13: ¡No!
24: Pero le tengo echado el ojo a una que es bellísima.
13: ¡Ah, sí!
24: Sí, es un 13.000 que suma 13.
13: ¡Ajá!
24: Y particular, que es como me gustan a mí las chapas.
13: No me diga, le gustan particulares.
24: Sí, porque la cosa está mala, tú sabes. Sí. Porque cada vez que yo me arrimo al automóvil,
13: sí,
24: el dueño sale enseguida a ver, ¿no? Yo me hago el disimulado, ¿oíste? Pero para mí, que el dueño sospecha algo, chico.
13: Ah, usted, eso es una deducción suya.
24: Sí.
13: Entonces, cada vez que usted se arrima a la máquina,
24: sí,
13: el dueño sale.
24: Sale.
13: Lo mira de reojo.
24: De reojo, de no, soslayo, de arriba así, abajo.
13: De soslayo. No, lo mira de frente.
24: Sí.
13: Lo mira de frente.
24: Así, de arriba abajo.
13: Lo mira, sí. Sí. Le pasea, por, le da vuelta por el lado.
24: Sí.
13: Y usted cree, la apreciación suya es que él sospecha algo.
24: Sospecha algo.
13: Ah.
24: Yo creo que él tiene alguna sospecha, porque el otro día,
13: sí,
24: oíste, me dijo que si le roba, me agarró así por la solapa, me sacudió que le limpié con el fango de la parte de atrás, con el saco. Me dijo, oiga, si usted me roba la chapa, le voy a romper la llave inglesa en la cabeza. Mira cómo
13: la usted, ¿y usted cree que él sospecha algo?
24: Sí, algo tiene que sospechar, chico.
13: Ah.
24: Porque si él tuviera la seguridad, oye, ya me hubiera esguazado la cabeza con la llave inglesa ya.
13: Ah, sí. Tome nota de todo.
24: Tome
13: eso,
24: nota de eso, secretaria, sí, que hay una amenaza contra,
13: sí,
24: mi persona.
13: Sí, sí, para tenerlo en cuenta a la hora de dictar sentencia. Así que usted, por esa apreciación suya, cree que ese hombre sospecha de que usted le va a robar la a eso.
24: Sí, sí, sí,
13: sí. Y hace muchos días que usted está dándole vuelta a la máquina.
24: Estoy atrás de la chapa.
13: Sí.
24: 22 días con hoy.
13: 22 días. Está usted ahí, pasta, la mira,
24: sí,
13: se sienta en la acera, mira para allá, todo eso.
24: Acá, lo velo, que se meta para la casa, voy para arriba de la chapa, baja el hombre, yo no sé quién
13: limpia la chapa, no la ha limpiado.
24: Yo no sé quién le avisa, chico.
13: Ah, usted no sabe quién le avisa.
24: Y eso que es cuando me monte, yo le digo, dale para atrás, dale para adelante, yo me guillo el parqueador y no me da nada.
13: Bueno. Y ustedes prosigan, ¿qué le pasó a ustedes con acá, con el chofer este?
17: Bueno, pues que yo le pregunté cuánto nos cobraba por llevarnos hasta Lajas.
13: Ajá.
17: Y a mí la verdad me sorprendió que Tres Patines se brindara a llevarnos gratis, porque él nunca ha sido tan espléndido.
13: ¿Cómo? ¿Tres Patines se brindó a llevarlo gratis a ustedes?
16: ¿Eh? Sí, sí, claro que sí, porque su negocio no es el alquiler, señor juez. Su negocio es desvalijar a los pasajeros.
24: ¿Desvalijar? ¡Qué palabra más bella!
16: Sí, bellísima, bellísima, pero significa robar.
24: Bueno, no haga aclaraciones, señora, que echa usted a perder la poesía de la palabra.
16: Poesía ni qué narices. Usted lo que es un bandolero y un sinvergüenza.
24: Oiga, si yo fuera gondolero, tuviera Venecia yo.
13: No es gondolero, es bandolero.
24: Bueno, ya está, ya se acabó la poesía.
13: Bueno, ya, el que dice que se acabó soy yo. Se acabó ya. Continúa usted rudeciendo.
24: No,
13: usted,
24: si se acabó, no puede.
13: No, continuar. Se acabó la discusión esa de ustedes dos. ¿Me entiende? Rudeciendo, ¿ustedes aceptaron el ofrecimiento de Tres Patines?
17: Naturalmente que sí, doctor. Y a eso de las 10 de la noche, enfilamos la carretera central y la máquina iba despacito, despacito, que daba sueño.
13: Despacito, despacito. ¿Y se durmieron ustedes?
17: Sí, señor, nos quedamos dormidos. Y mientras dormíamos, Tres Patines nos robó las prendas.
13: Vaya hombre, vaya. Sí. De modo, Tres Patines, que usted lleva su máquina por la carretera, despacito, despacito.
24: Sí, despacito, despacito, usted sabe que tránsito por la noche.
13: Dígame una cosa, Tres Patines, ¿cómo a qué velocidad? ¿Cuántos kilómetros por hora?
24: Serían unos 18 kilómetros por hora la velocidad.
13: 18 kilómetros en la central.
24: En la carretera central, sí.
13: Iba por la
24: derecha. Tener cuidado con las ratas que están paradas, que van más despacio, ¿no?
13: Bueno, eso es para que los pasajeros se queden dormidos,
24: sí,
13: ¿verdad?
24: Sí, no, completamente dormido.
13: ¿Y entonces usted?
24: La gordita esta metía unos ronquillos que me empañaba el parabrisas.
16: ¿Qué es eso? Yo me ronco, señor juez.
13: Bueno, está bien, espérese. Y usted para la máquina, se apea, abre la puerta de atrás, registra a los pasajeros, les quita lo que lleva encima, ¿verdad?
24: Sí, tú también has hecho lo mismo,
13: ¿no? No, señor, no lo he hecho nunca.
24: No me engañes, chico, que se ve que tú conoces la
13: voz. Yo no conozco nada, Tres Patines, me lo figuro nada más.
24: Bueno, pues sí, pero yo hice eso porque eso fue lo que yo acordé con Rulecindo, ¿no?
17: ¿Conmigo?
24: Sí, señor, contigo y con Inés María y Guacho.
13: ¿Pero qué está usted diciendo, Tres Patines? ¿Cómo estos señores van a acordar con usted dejarse robar sus prendas?
24: Ah, yo no sé, pero ellos me lo dijeron,
13: ¿cómo, chico? ¿Que se lo dijeron?
24: Sí, porque la cosa fue que yo estaba parqueado. ¿Comprende? En la periquera.
13: ¿En la
24: En
13: la piquera.
24: Sí, echándole aire a una goma, ¿no?
13: ¿Y eso? ¿Usted parquea frente a un garaje?
24: No, no, allí no hay garaje ninguno.
13: ¿Entonces con qué le estaba echando aire a esa goma?
24: Con un abanico japonés de esos que venden por ahí ahora.
13: ¿Cómo con un abanico?
24: Sí, porque la goma parece que tenía calor. Yo la vi que estaba sudando y entonces agarré un abanico y empecé a echarle aire.
13: Muy bien, ¿y qué más?
24: Cuando en eso llegó Rulecindo y me preguntó, ¿cuántos nos cobra usted por llevarnos alhajas? Yo miré para ellos, vi que las alhajas que llevaban eran buenas y entonces le dije, nada, eso lo hago yo gratuitamente con muchísimo gusto.
17: Bueno, pero oiga, un momento, yo le hablé de llevarnos alhajas al pueblo de Lajas.
24: Bueno, pues yo entendí que lo que tú querías era que te llevaran alhajas, o sea, que te llevaran la prenda. Por eso te contesté que yo eso lo hacía de gratis, chico.
16: Ay, señor juez, pero usted no puede creer eso. Eso es un paquete que está tratando de meter aquí Tres Patines.
24: No, señora, eso no es un paquete. Un paquete es otra cosa distinta.
16: ¿Cómo que es otra cosa?
24: Claro que sí, un paquete, supongamos, es un bulto envuelto en un papel y amarrado con una cintica como el que había hace un ratico allá afuera sobre una silla.
13: Como el que había, no, Tres Patines, como el que hay.
24: Como el que hay.
13: Claro.
24: No, chico, yo creo que tú estás equivocado.
13: ¿Cómo que estoy equivocado?
24: Sí, viejo, ahí no quiere decir que el paquete está allí todavía.
13: Sí.
24: Ah, no, pues no, yo digo de que como el que había.
13: ¿Había? ¿Qué le pasó a ese paquete?
24: Yo se lo di a mamita antes de entrar aquí para que lo vendiera.
13: ¿Y por qué hizo usted eso, Tres Patines, si ese paquete era mío?
24: ¿Tuyo?
13: Sí, señor. Era el regalo que le iba a mandar a mi mujer por el aniversario de nuestra boda.
24: ¿Seguro? ¿Y entonces cómo estaba dirigido a mí ese paquete?
13: No, no, nada de dirigido a usted. Chico. Lo que tenía escrito por fuera no era el nombre suyo, sino el de mi mujer.
24: ¿El de tu mujer? ¿Cómo se llama ella?
13: Elena.
24: ¿Elena? ¿Y cómo se apellida ella?
13: Pues su primer apellido es Morado y el segundo Bello.
24: Hágame el favor, chico. ¿Quién iba a figurárselo, caballero? Oye, pues te pusiste fatal.
13: ¿Por qué?
24: Porque yo vi que el paquete decía para el enamorado Bello. ¿Eh? Y creí que era un regalo que me mandaba mi novia.
13: ¿Y eso por qué, Tres Patines? ¿Usted es el enamorado Bello?
24: Sí, chico. Yo soy el enamorado porque estoy enamorado de Cucusa. Y de que soy bello, no hace falta que lo diga, eso se está viendo, chico.
13: Escriba ahí, secretario.
2: ¡Venga la sentencia!
13: Por ese robo a traición que cometió en la central, lo condena el tribunal a 6 meses de prisión. Pero por ese despojo con que a mí me dio la mala, venga para la antesala que le voy a hinchar un ojo.
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0: Saludos, amigos. Muy buenas tardes. Efectivamente, con Félix a tu lado, tu futuro puede comenzar hoy. Comienza hoy cuando te dejas guiar en este mundo de los bienes raíces y sigues los consejos de los expertos, los que saben de verdad, los que tienen la posibilidad de enrumbarte hacia el futuro. El futuro puede ser tan rápido como hoy mismo.
1: Sí, señor.
0: Hoy mismo puede usted empezar a crear su futuro. Bienvenido, Félix, a tu casa.
2: Muchas gracias, Jiki. Igualmente queremos darle la bienvenida a todos los oyentes que están ahora escuchándonos en la radio.
0: Hay muchos ejemplos de los latinos que tendemos a dejarlo para última hora. Yo creo que empieza desde que estamos estudiando y somos finalistas para estudiar, ¿no?
2: Sí.
0: El día antes de ir a la prueba es que entonces vamos y todos los libros.
2: Nos preparamos y notas, estudiamos y lo hacemos.
0: No dormimos.
2: Todo. Sí.
0: Pero no debía ser así con esto de crearse el futuro.
2: Mira, las finanzas nunca debieran ser así. Desafortunadamente, es verdad, los latinos somos finalistas. Esperamos a última hora y a esa hora nos preparamos, y la noche anterior no dormimos y hacemos todo lo que tenemos que hacer. Sin embargo, en las finanzas no debe de ser así. Hay que prepararse, hay que tomar decisiones con tiempo para que no nos coja, como decimos en cubano, para que no nos coja la rueda.
0: Uh-huh.
2: ¿Okay? Para que no tengamos después que correr contrarreloj, prepararnos de manera que no, cuando llegue la necesidad, estar listo, estar preparado. Y uno puede ver, porque la economía tú la vas viendo, cómo va caminando, cómo se está moviendo la economía, y es bueno prepararse. De hecho, tengo unos casitos que me preocupan, porque son personas que ahora tienen una necesidad muy grande. Inclusive te voy a mencionar un ejemplo, no te voy a dar nombre obviamente porque no quiero que nadie se sienta aludido, pero tengo una persona que me llamó que quiere hacer un reverse mortgage porque tiene una necesidad imperiosa.
0: Okay.
2: Entonces esta persona me dice, mira, yo tengo una parte de mi casa rentada, yo recibo buen dinero de ahí, pero yo quiero hacer un reverse mortgage porque tengo una necesidad de un negocito que tengo aparte. Okay. Y tengo que pagar algo rápidamente en ese negocio. Le digo, bueno, perfecto, tú sabes, yo voy a ayudarte todo lo que esté en mis manos, pero la pregunta es, ¿por qué esperas a la necesidad? ¿Por qué esperas a tener el como decimos, la espada de Damocles en tu cabeza, sobre tu cabeza, para tomar una decisión así? Prepárate con tiempo. Si el reverse mortgage no te cuesta nada, todo lo contrario, te ayuda, ¿me entiendes? Y cuando tengas la necesidad, que realmente entonces tengas que utilizar ese dinero, ya lo tienes. O sea, y como no tienes que pagar el mortgage y estás recibiendo renta, es doble ingreso. ¿Me entiendes? Entonces vas a estar bien. En este caso, este amigo que nos llamó no es el caso. Voy a ver de qué manera lo puedo ayudar lo mejor posible, lo más rápido posible, para sacarlo de la situación que se encuentra.
0: Yo creo que uno tiene que empezar, como dicen en el campo, a poner la yagua antes que caiga la gotera.
2: Sí, señor.
0: El parche antes que salga el grano, como quiera que usted lo quiera decir. La verdad que es que uno tiene que prepararse para la vida. Esta forma del reverse mortgage que nos está explicando Félix Olivera, presidente de América Mortgage Lender, es la forma precisamente que tenemos las personas que no nos sacamos la loto, que tenemos un trabajo fijo quizás y no tenemos esa posibilidad de dar un salto desde el punto de vista económico, la posibilidad que tenemos de sí dar ese salto, de sí darlo. No lo vamos a dar por el trabajo, no lo vamos a dar por la loto a lo mejor, pero sí podemos dar un salto si nos planificamos. Porque ese mismo la misma persona que mencionas, esa persona, si hubiera hecho el reverse mortgage tiempo atrás, tendría ese dinero ya.
2: Lo tuviera ya, claro. No, y sabía la necesidad que tenía, porque aparentemente él tiene un negocito que no le está yendo muy bien. Todos sabemos cómo está la economía de mala. ¿Ves? Y no le está yendo muy bien. Ajá. Y se metió en una deuda en el negocito. Oh. Entonces ahora está contra el reloj. Me dijo, Félix, yo necesito resolver rápido en 30 días. Le dije, mira, yo voy a intentar ayudarte, a intentar resolverte en 30 días. Yo no te puedo garantizar eso porque dependemos de varios factores. Recuerda que hemos hablado anteriormente que no pertenecemos solamente a que el reverse mortgage no lo hago yo solamente, yo y el banco, sino que hay un grupo de personas que trabajan en esto para lograr un reverse mortgage. Igual con préstamo general, la diferencia es que en el reverse mortgage tenemos una persona adicional que es la persona que se va a encargar de asegurarse de que todo esté bajo la ley, de que todo se haya dicho bien, de que no haya ningún gato encerrado, que le va a preguntar a la persona o al que está pidiendo el reverse mortgage, le va a hacer una serie de preguntas para estar seguro de que Félix le explicó todo como debía explicarse.
0: Vamos a detenernos ahí un momentito, porque en la calle, precisamente, algunas de las dudas que hay tienen que ver con la seguridad que tengo yo como individuo de estar protegido cuando hago un reverse mortgage. Además de lo que hace America Mortgage Lender, además de lo que hace el banco para lograr el reverse mortgage, ¿hay una tercera persona independiente?
2: Hay una tercera persona independiente. Le decimos tercera persona, pero en realidad fíjate, America Mortgage Lender, está el banco, está los appraisals que van a chequear la propiedad, está los abogados de la compañía de títulos, fíjate cuántas personas hay envueltas, están los del survey para asegurarse de que no haya ningún problema, y está esta persona adicional que no la tiene ningún otro tipo de préstamo, solamente el reverse mortgage. Que
0: se revisa todo.
2: Todo. Esa persona habla con usted y le explica y le pregunta, si Félix le ha explicado todo con detalle, si Félix le dio la documentación necesaria, si America Mortgage Lenders hizo lo que tenía que hacer para poder llegar hasta ese punto. Okay. Solamente cuando esa persona está convencida de que todo está en orden, emite un certificado en el cual nos puede cerrar.
0: Oh, entonces prácticamente jugar al seguro.
2: Seguro.
0: Es prácticamente jugar al seguro, porque no quedas en la mano del banco, que pudiera tener sus intereses, pudiera tener los de ganar su dinero. America Mortgage Lender obviamente tiene su ganancia, también pudiera tener sus intereses. No, hay una persona independiente que no tiene intereses económicos y que está revisando todo para que funcione.
2: Exactamente, es una persona que tiene que asegurarse, ¿ok?, de que todo está en orden, porque esa persona va a emitir un certificado, y ese certificado se debe de enviar a America Mortgage Lender. America Mortgage Lender se lo debe de enviar al banco. Al banco se le envía también a la compañía de títulos. O sea, todo el mundo tiene que ver que ese certificado fue emitido para poder entonces cerrar. Si no, no hay cierre.
0: Todos los días aprendo algo nuevo con Félix Olivera, presidente de America Mortgage Lender. Le recomiendo, amigo que me está escuchando, amiga, que por favor, cualquier duda que tenga, llame aquí al programa y la aclare. 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Bueno, ya pusiste un ejemplo de alguien que se demoró.
2: Demoró un poquito, un poquito demasiado.
0: Vamos a poner algún ejemplo de alguien que lo haya hecho correctamente en tiempo y forma, que se haya preparado y que esté gozando ahora de los beneficios del reverse mortgage.
2: Bueno, tengo dos, en realidad tengo, te podría contar infinidades de casos, pero te voy a dar dos casos recientes. De hecho, te voy a dar tres casos recientes. Tres casos recientes. El primer caso que te voy a dar es una parejita que tiene su negocito, el cual le va muy bien. Es una canastilla. Él me debe estar escuchando ahora porque él escucha este programa. Y ellos se han preparado muy bien, porque a pesar de tener su negocito, a pesar de los dos estar trabajando, dijeron, vamos a hacer un reverse mortgage. Así dejamos de pagar el mortgage y recibimos un dinero. Sorpresa, cuando hicimos toda la documentación que llegó el apresor, logramos darle un poquito más de dinero de lo que habíamos anticipado. Y este matrimonio se preparó pero excelentemente bien, porque a pesar de tener su negocio, de estar trabajando todavía, lo hicieron.
0: ¿Y qué necesita una persona para comenzar el trámite?
2: Déjame darte dos casos adicionales antes de continuar. El otro caso es una pareja también en Broward, que él también nos escucha a diario, que también están trabajando los dos. Son relativamente jóvenes. Cuando yo llegué a la casa de ellos, a la primera entrevista, como tú sabes, que yo siempre voy a todas las entrevistas, yo soy el primer punto de contacto, que los veo a ellos, digo, pero bueno, a lo mejor viene alguien mayor que va a salir de la puerta para recibirme. Ajá. Y yo poder entonces... No, eran ellos. Acababan de cumplir prácticamente la edad de retiro. Prácticamente. Wow. Se ven muy, muy bien. Los dos trabajan y están recibiendo una muy buena suma de dinero por su reverse mortgage. Y me dijeron, Félix, vamos a estar tranquilos ahora, no hay preocupación, contentísimos. De hecho, nos están refiriendo personas de lo contentos que están.
0: ¿Y el otro?
2: Y el otro, este es igual de joven, y lo que está haciendo es, está haciendo un reverse mortgage y está haciendo una inversión en Santo Domingo. Oye esto, se está comprando un apartamento en la playa, en Santo Domingo, nuevo, para rentarlo de Airbnb. ¿Ves? O sea, hay infinidades de cosas que podemos hacer, Jackie, con el reverse mortgage. Es la realidad.
0: Ok, tú dices que son jóvenes. Insistes en ese detalle de que son parejas jóvenes, etcétera. Pero bueno, hay que tener una edad límite, ¿no?
2: Bueno, la edad mínima es 62 años. Pero hay 62 y hay 62.
0: Sí.
2: O sea, hay personas que tienen 62 años y tú los ves y parece que tienen 50 años. Mm. Y hay personas que tienen 50 y los ves y parece que tienen 65 años. Mm. ¿Ves? Entonces, el caso es que la edad mínima para hacer un reverse mortgage son 62 años.
0: 62. ¿Tenemos alguna llamada? Sí, tenemos una llamada. Bienvenido, buenas tardes.
1: Sí, buenas tardes. Para hacerle una pregunta ya a Félix.
0: ¿Cómo que no? Adelante.
2: Adelante, buenas tardes.
1: Sí, Félix. Sí, mis padres estaban interesados en la hipoteca revertida, pero ellos tienen la intención de dejar la casa en herencia, digamos, no sé, a mi hermana. Uh-huh. Y ellos preguntan si hacer la hipoteca revertida evita eso, trae como consecuencia que ya no lo puede heredar o que ya se perdió lo que se pagó. Explíqueme un poquito de eso, por favor.
2: No, de ninguna manera. Mira, recuerda que la casa siempre es tuya. Y si tú la quieres dar en herencia, la puedes dar en herencia a quien tú quieras. No solamente la puedes dar en herencia, la puedes dar en vida. La puedes dar en vida a la persona que tú quieras, la puedes vender, la puedes refinanciar, porque la casa es tuya. Obviamente...
0: Lo único que no puedes es...
2: Rentarla.
0: Okay.
2: Lo único que no puedes... Pero sí puedes rentar una parte.
0: Una parte,
2: okay, sí. Una parte sí, pero no puedes irte y rentar la casa porque no es un negocio. Está diseñado para... ayudar a las personas en la tercera edad que se mantengan en su casa. Y sí, sí puede dar la casa en herencia, sí la puede vender y sí la puede refinanciar porque el título lo mantienes.
0: No entregas el título. El título del banco no se queda con el título, la compañía America Mortgage Lender mucho menos. El título sigue perteneciendo al dueño de la casa, al propietario, y lo puede hacer con la casa lo que entienda, menos rentarla completamente.
2: Okay. Y no es obligatorio, Jiki, tampoco vivirla todo el tiempo. Mm. Hay personas, y aquí en la Florida tenemos mucho eso, que viven parte del tiempo en la Florida, y la otra parte del tiempo viven en otro lugar. Sí. Puedes hacer eso también. Lo único que te exige reverse mortgage es que vivas 6 meses del año en esa casa. Mm. Los otros 6 meses puedes estar en Europa, puedes estar en España, en Francia, en Italia.
0: En Málaga,
2: ay, en Madrid.
0: Qué sueño.
2: Sí, en Santo Domingo, Puerto Rico, donde quieras. Sí.
0: Santo Domingo también es un sueño, sobre todo el área de Punta Cana y toda la área de la playa.
2: Maravilloso
0: también.
2: Sí, señor.
0: Bueno, creo que el amigo debe estar satisfecho. Sigue siendo la propiedad de la persona que está en el título, por supuesto. Uh-huh. No pierde nada en ningún caso. Félix, pero entonces, ¿por qué las personas tienen miedo a hacer el negocio?
2: Sencillo, Jiki, sencillo. No comprenden, no entienden en realidad la profundidad del reverse mortgage. Y para eso estamos aquí. Sin compromiso ninguno. Si las personas nos llaman y nos dicen que quieren una cita con nosotros, nosotros vamos hasta su casa, le presentamos el plan completo y la persona decide, ni siquiera yo lo voy a preguntar, ni siquiera los voy a presionar que tienen que tomar una decisión. De ninguna manera. La decisión es totalmente de la persona. De hecho, yo he tenido clientes que yo he ido a su casa, le he hecho la presentación, le digo cómo funciona reverse mortgage, los beneficios que tienen, lo que le pueden dar, y al cabo de los 2 o 3 meses que me llaman para hacerlo. De hecho, el caso que más se ha demorado, Jiki, se demoró 1 año y medio en llamarme.
0: Yo voy a poner un ejemplo. Esta misma persona que llamó, él habla de que los padres quizás quieran dejarle la propiedad a su hermana, uh-huh, dijo él.
2: ¿Sí?
0: Él puede ir a la reunión contigo,
2: sin
0: puede
2: duda.
0: Ir la hermana también a la reunión
2: sin
0: contigo.
2: Duda.
0: Porque a veces alguna persona mayor, ya estamos hablando de personas muy mayores, tienen un poco de miedo, uh-huh, de no comprender todo el proceso, de que esté en inglés y entonces la dificultad del idioma. Los hijos pueden estar los nietos, puede estar presente el vecino, ese amigo que usted confía en él y que sabe perfectamente de inglés y que entiende todo. Bueno, puede estar presente allí.
2: Sin lugar a dudas. Qué bueno que mencionas eso, Jackie, porque me viene a la mente algo ahora de que me sucedió una vez que fui a casa de una persona que nos llamó porque había escuchado el programa y cuando llegué allí me di cuenta que la persona tenía dificultades en comprender.
0: Okay.
2: Cuando una persona tiene dificultades en comprender, que tú le explicas y no entiende, no puede comprender, yo no puedo hacer el reverse mortgage. A no ser que tenga una persona de confianza, de familia, que esté cerca, que la persona sí entienda lo que se está explicando. Porque es importantísimo, es vital para mí, para el gobierno, para el banco, de que la persona sepa lo que está haciendo.
0: Pongamos un ejemplo, esa persona que no entiende bien la explicación, tú se la das, se lo ofreces. Supongamos que se iniciara el proceso, cuando viene esa tercera persona independiente, se va a dar cuenta.
2: Exacto.
0: Y entonces ahí todo va para atrás.
2: Ahí todo va para atrás, no procede.
0: Exacto.
2: No, pero yo no espero que llegue hasta ahí.
0: Claro, claro.
2: Yo no quiero que llegue hasta ahí. Claro, ¿sabes por qué? Porque mi interés no es hacer un reverse mortgage a la persona.
0: Y además, el tiempo que pierdes en eso, ¿no?
2: Bueno, claro, el tiempo que pierdes, pero la reputación es mucho más valiosa,
0: claro,
2: que el tiempo.
0: Claro, claro.
2: ¿Me entiendes? Yo no voy a hacer un reverse mortgage a una persona que yo sé que no está comprendiendo lo que estamos haciendo para ganar $4.
0: Ok, pero además de eso, es que si intentaras hacerlo, que estamos seguros,
2: no podría hacerlo.
0: No lo puedes hacer.
2: No podría
0: hacerlo. Esa tercera persona, por eso digo el tiempo, esa tercera persona va a descubrir que no se entendió el proceso y va a echar todo atrás.
2: Exacto.
0: 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Hemos hablado de los aciertos de las personas.

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2: En vez de comprarme otra propiedad, si en vez de hacer una inversión, yo decido tomar las vacaciones soñadas y meterme un mes en Europa. ¿Eh?
3: No, para nada. Ese dinero no te lo fiscalizan.
2: Ah, ¿no?
3: Tú puedes hacer con él lo que tú quieras, Jick. Lo que, absolutamente lo que quieras.
2: Ok. También hay algunas personas que dicen, bueno, voy a esperar que vengan tiempos mejores, porque van a bajar los intereses o porque viene tal cosa en camino que yo estoy pensando, que van a mejorar las situaciones del país, del mundo, que termine la guerra, que suba, que baje el petróleo, en fin, muchas ideas en la cabeza. ¿Este es un buen momento para hacer la hipoteca revertida o debemos esperar?
3: No, de ninguna manera. La hipoteca revertida, el momento ideal es siempre. Esa es la palabra. El momento ideal para hacer una hipoteca revertida es siempre, porque no tiene que ver nada con los intereses como están. ¿Me entiende? Usted no va a ser afectado. La cantidad de dinero que le van a dar no se afecta con el interés como está. Creo que tenemos una llamada. Vamos a darle paso a los, a los oyentes.
2: Prioridad para los oyentes. Sí. Bienvenidos. Buenas tardes.
3: Buenas tardes.
4: Buenas tardes.
2: Adelante, adelante.
4: Sí, mire, yo quería preguntarle, señor, porque yo el viaje pasado escuché y me estaba interesado que me diera información, porque la esposa mía, ella es incapacitada, pero ya ella tiene 65 y yo tengo 63. Entonces quisiera más información y yo hablé con él, él me contestó para atrás, quedó en darme una cita a la casa. A la semana lo llamé, pero nunca me contestó para atrás.
3: Parece, mire, desafortunadamente estamos recibiendo muchísimas llamadas y muchas veces mi teléfono, como es el celular, mi teléfono no me recibe todas las llamadas. Préstame un papelito para apuntar, te vamos a poner fuera del aire, para, o si me das el nombre, yo tengo que haber grabado tu nombre. ¿Cuál es tu nombre?
4: Sí, mi nombre es Lázaro.
3: Lázaro.
4: Sí, estoy interesado.
3: Aquí lo tengo, Lázaro. Aquí lo tengo, aquí tengo su número. Aquí lo tengo,
4: okay, sí.
3: Sí, aquí lo tengo. Lo más probable, y le voy a decir que fue el día 13 que hablé con usted.
4: Correcto.
3: Sí, el día 13 que hablé con usted. Si no recibí otra llamada nuevamente o esperé alguna llamada suya, entonces por eso fue que lo perdimos y no hablamos. Pero le prometo que hoy, nada más que termine el programa, le devuelvo la llamada inmediatamente.
4: Oye, muchísimas gracias, porque sí estoy interesado. Me gusta la forma que está explicando bien claro todo, pero quisiera que mi esposa estuviera presente,
2: claro,
4: para que ella escuchara, pero estoy muy muy satisfecho con la explicación.
3: Me parece muy bien, Lázaro. Como te repito, nada más que terminemos el programa hoy, te estoy llamando y hacemos una cita, puede ser hoy, puede ser mañana.
4: Ok, perfecto. Lázaro, okay. Muchas gracias, que Dios me lo bendiga.
3: Amén, igualmente, Lázaro.
2: Estoy seguro que vas a recibir la llamada y Félix te va a decir, Lázaro, levántate y anda.
3: Y le digo, quiero decir a los oyentes que si me llaman y por casualidad no cojo la llamada, es porque tengo otras llamadas que me están entrando, porque me llaman al celular y muchas veces la pierdo. Si me llaman y déjenme un recadito, si me dejan un recadito, yo le devuelvo la llamada lo antes posible.
2: Lo que queda claro es que afortunadamente están llegando muchas llamadas.
3: Muchas llamadas, sí.
2: Afortunadamente, es así, sí. Porque lo que dice el amigo, ¿no? La explicación de Félix es clara, es la explicación de alguien que domina el tema y de alguien que está queriendo ayudar, no queriendo solamente tener ganancias, que las tiene, por supuesto.
3: Obviamente.
2: Obviamente.
3: Todo el que trabaja gana su salario.
2: Todos queremos tener ganancia, ¿no?
3: Claro.
2: Yo narro la pelota porque tengo ganancia también, si no, lo pensaría. Y todo es así, ¿no? Pero fundamentalmente es el deseo de hacer el bien. 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
1: Sin lugar a dudas, tenemos todos los préstamos disponibles. Tenemos desde Reverse Mortgage, tenemos Segunda Hipoteca, tenemos HELOCs, tenemos HELOANs, o sea, todo tipo de préstamos. Tenemos el nuevo préstamo este que ya, volvieron a poner dinero ahora, que todos los años ponen X cantidad de dinero y se esfuma como un humo, porque mucha gente toma ventaja de ese dinero que es para los Hometown Heroes, para nuestros héroes, por decirlo de una manera en español, los doctores, policías, enfermeros, gente que trabaja en la salud en general.
0: ¿Tienen prioridad esos casos?
1: No es que tengan prioridad, es que tienen una ventaja que le dan hasta el 5%.
0: Okay.
1: Del gobierno le da hasta el 5% del dinero que vayan a comprar.
0: Repíteme entonces, ¿médicos?
1: Es para todos los que tengan que ver con la salud.
0: Okay.
1: Que sean doctores, enfermeros, esteticistas, perdón, anestesiólogos, policías, personas que trabajan en el gobierno, los bomberos. Todo este tipo de personas tienen esa ventaja de que hay un grant del estado de la Florida.
0: Y yo quiero, porque mencionaste en inglés algunos términos que quizás para nosotros, los neófitos, no lo entendemos. ¿Cuál es ese préstamo? Que tú recibes el dinero, lo tienes en tu cuenta, si no lo usas no pagas nada, está ahí guardado para una emergencia, y si usas paga nada más que el interés de ese pequeño dinero que invertiste o que usaste.
1: Ese es el HELOC.
0: Son
1: las siglas para Home Equity Line of Credit.
0: Okay.
1: Es el HELOC. Ese dinero es como una línea de crédito que se te hace. Tú tienes ahí el dinero en el banco, no lo utilizas, no pagas.
0: Okay, tengo $40,000 en el banco, que puede ser mucho más, ¿no? Pero
1: puede ser muchísimo más.
0: Y puede ser mucho más, pero $40,000 para un ejemplo sencillo. Yo de esos 40,000 necesito 5,000, lo uso y pago interés de los 5,000.
1: Solamente.
0: No de los 35.
1: No de los 35.
0: Okay. No utilizo nada, no pago nada.
1: No pagas nada. Y utilizas 5 y pagas de interés de los 5 mientras que lo tengas. A la vez que lo liquides, puedes liquidarlo en cualquier momento y paras de pagar interés entonces en ese momento.
0: Le devuelvo al banco ese dinero y ya dejo
1: y
0: de
1: ya
0: pagar.
1: Deja de pagar. Y lo puedes reutilizar esa cantidad u otra en cualquier momento.
0: Créanme, mis amigos, que conversar con Félix Olivera es aprender de este mundo interesante, fascinante, que son las bienes raíces, que es todo esto de inversiones, de dinero, de segunda hipoteca. Todo eso se puede resolver con America Mortgage Lender. Préstamos para inversionistas, hipoteca revertida, las compras de casa.
1: Sin duda.
0: Esa compra que a veces usted no acaba de convencer a su nieto, a su hijo, de que debe hacerlo. Y que es el momento de hacerlo. No es después, no es esperar que bajen los intereses. No. Es el momento de hacerlo. Las compras para inversiones, refinanciar.
1: Qué bueno que mencionas las compras para inversiones, Jiki, porque es muy, muy importante saber de que hay un tipo de compra que puedes hacer para inversión que no necesitas ni mostrar ingresos, ni mostrar de dónde trabajas. Creo que tenemos a alguien más en línea.
0: Y va a ser la última llamada porque ya no tenemos tiempo. Bienvenido, buenas tardes.
1: Buenas tardes.
2: Sí, buenas tardes.
0: Adelante.
2: Señor Félix, bueno, su programa. Quería hacer una preguntita.
1: Dígame.
2: Cuando yo hago la hipoteca revertida, ¿yo tengo que pagar algo?
1: Tienes que pagar el appraisal. Es lo único que tienes. El appraisal y el reporte de crédito. Es lo único que tienes que pagar. Todo lo demás se entra en la hipoteca revertida.
0: Pero no es mucho, ¿no?
1: No, no es mucho.
0: No es mucho.
1: Y lo puedes poner en una tarjeta de crédito. O sea, cuando se te saca el crédito para ver si podemos continuar con la hipoteca revertida, entonces eso lo pagas, no es mucho dinero, en realidad eso es muy poco dinero, y después entonces cuando ya la hipoteca esté aprobada, entonces se manda a hacer el appraisal.
0: Es tanto lo que vas a recibir a cambio que se te va a olvidar lo que has invertido para poder hacerlo.
1: No, es que no es nada realmente, en comparación a lo que vas a recibir.
0: Por eso, se le va a olvidar inmediatamente.
1: Inmediatamente.
0: Y va a empezar a gozar de las ventajas. 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En nombre de Gustavo Orellana, que ha estado en el complejo técnico, de Félix Olivera y de quien les habla, Jiki Quintana, tengan un feliz resto del día.
1: Muy buenas tardes.
3: Con Félix

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0: ¿Qué tal? Bienvenidos a Hablemos de Todo.
1: ¡No, wow. No, bienvenido!
2: ¡Wow, Gustavito!
0: Oiga, no es que estábamos hablando de programas así romanticones
2: nocturnos.
0: En la noche, ¿no? Exacto, que sonaban hace muchos años y quisimos entrar con esa dinámica, Angelita.
2: Ese es el lujo, Gustavito, cuando alguien tiene la voz bien educada, trabajada, con mucha experiencia como tú, quien es la voz nuestra oficial de acá de Radio Mambí, que se da ese lujazo y yo tengo de verdad la alegría siempre de compartir micrófono contigo, porque de verdad tienes un talento enorme y tú tienes
0: la oportunidad
2: de mover esa voz como te gusta, Gustavo.
0: Y hay que ser agradecido en la vida, Angelita. Yo me recuerdo de mis maestros y que me recomendaron algún día ser versátil con la voz. Porque así mismo puedes hacer un anuncio de, por ejemplo, el almuerzo, la paella. Pero puedes hacer un anuncio especial solo para enamorados.
2: Qué bonito.
0: Bajar y subir la voz.
2: Sí, no, además que tú nos das clases todos los días. La gente no sabe, pero tú tienes esa faceta y esa responsabilidad que se te asignó.
0: Y me gusta.
2: Sí,
0: disfruto.
2: Y todos te agradecemos, el equipo completo. Como
0: gracias.
2: Te dicen Carlucho, Jiki, y yo también me incluyo, maestro.
0: Maestro. Bueno, Angelita, qué dicha, qué privilegio de compartir con usted un día más haciendo este programa que agradecemos de verdad a Latino Media Network, a Yanelis, esta gran oportunidad que nos brindaron para poder hacer este programa de 2 a 3 de la tarde que usted me contaba hoy precisamente de que está siendo muy escuchado el programa.
2: Sí, Gustavito, hemos tenido muy bonitas reacciones,
0: sí,
2: mensajes.
0: Agradecemos.
2: Sí, Gustavito, hasta de colegas. Y cuando se trata de colegas, digamos, uno lo ve, lo acepta como con mucho agradecimiento también, porque no es fácil que otros colegas de verdad te den como, digamos, te reconozcan que estás haciendo un buen trabajo.
0: Gracias.
2: Porque en la carrera diaria, Gustavo, muchas veces no les da chance escuchar, pero gracias a ese apoyo de tanta gente y de los colegas que nos escuchan. Todos los días, Gustavo.
0: Así es, y es que Radio Mambí tradicionalmente es una estación de noticias y quisimos darle un pequeño giro para ayudar a nuestra comunidad, pensando precisamente en nuestra comunidad latina, sirviéndoles, dándoles información, traer invitados que ayudan, que dan consejos, que dan recomendaciones, y eso nos agrada muchísimo, de poder servir a la comunidad, Angelita.
2: Y tratamos de traer, como tú dices, gente de primera, Gustavito, gente bien preparada para que lo que se aborde aquí sea con mucha seriedad. Y los oyentes también nos dicen, Gustavo, a veces no llamo porque es que el invitado que tenían era tan bueno que para qué iba a llamar si la información era de lujo y no se podía perder. Eso también, de verdad, Gustavo, hay que reconocerlo y se agradece mucho a todas las personas que colaboran con nosotros en este espacio, Gustavo.
0: Exactamente, a cada uno de ellos, gracias, porque apartan su tiempo, Angelita, pero dicen presente. Para ayudar a la comunidad, pues ahí estoy,
2: con
0: Radio Mambí.
2: Gustavito, y vamos a recordarle a las personas que nos pueden escuchar por distintas plataformas.
0: Así es, nos pueden escuchar por iHeartRadio y también por Euforia. Y además, nuestra página de internet, ¿qué es?
2: Nuestra página de internet, Radio Mambí AM, y nuestras redes sociales, Ángela Furio F.
0: Y @Gustavos, ahí pueden buscarme y pueden conocernos, ¿verdad? Y también la red de Radio Mambí, que es @Radio Mambí 710 AM.
2: Gustavito, y tenemos muchas noticias que vamos a compartirle,
0: Angelita,
2: a los oyentes. Retiran o retirarían ciudadanía cubano de Miami por fraude millonario a Medicare. El gobierno federal sostiene que antes de convertirse en ciudadano, el hombre operaba una clínica desde donde presentó reclamaciones fraudulentas, según esta información de Telemundo 51, a Medicare por más de $886,000. $886,000.
0: Wow.
2: Gustavito, esta persona Según esta nota, este cubano de Miami está en un grupo de personas a las que el gobierno del presidente Donald Trump intenta revocar la ciudadanía estadounidense obtenida presuntamente mediante fraude. El Departamento de Justicia presentó demandas para desnaturalizar a 10 ciudadanos acusados de ocultar delitos graves durante su proceso migratorio. Gustavito, y hay más noticias. ¿Sigo con las noticias?
0: Sí, por favor.
2: Un quinto fallecido eleva las muertes por legionelosis en Nueva York. La actualización oficial indica que 8 personas continuaban internadas y que 56 recibieron el alta, mientras continúa una investigación para definir la fuente del brote. Las autoridades confirmaron una quinta muerte por esta condición, legionelosis, en Nueva York, donde un brote ya afectó al menos 82 personas, según esta información. El Departamento de Salud de la ciudad considera, estamos hablando de Nueva York, sí, que el origen de las infecciones probablemente, escuche bien, haya sido eliminado después de que se limpiaran y desinfectaran las torres de enfriamiento en las que se detectó la bacteria. Y voy con otra noticia, porque seguramente ya tú tienes los empleos a la mano.
0: Así es, así que tenga listo el papel y lápiz para anotar si está buscando empleo en este momento. Pero Angelita, con noticias.
2: Bueno, seguimos en la parte de gastronomía, Gustavito. Fíjate que un restaurante Michelin de Seúl enfrenta un juicio por incluir insectos prohibidos en su carta. La Fiscalía Surcoreana pide prisión y una multa millonaria para un chef responsable de un postre con hormigas, mientras el caso reabre el debate entre innovación culinaria y regulación alimentaria. Gustavito, ¿tú te comerías un plato con insectos? ¿Ya lo has hecho? Es mi pregunta.
0: No, absolutamente, y no lo haría, de verdad. Son costumbres
2: que uno respeta, pero de verdad no son parte de uno, ¿verdad? No es de nuestro paladar.
0: Así es, estamos aquí en el programa Hablemos de Todo, sirviendo a nuestra comunidad. Y si usted está buscando empleo aquí, prepárese, porque tengo muchísimas oportunidades para poder empezar a trabajar ya. Excelentes oportunidades de trabajo disponibles. Y están buscando housekeepers y nannies para trabajar con familias en los condados Miami-Dade y Broward. Y aquí anote el número de teléfono. Atención, 305-638-4225. Le repito, 305-638-4225. Más oportunidades de trabajo están buscando en este momento, Angelita, un parrillero urgente. Están buscando este parrillero para unirse al equipo. Requisitos, experiencia preparando hamburguesas, carnes y alimentos. Y aquí le doy el número de teléfono, o más bien están dando la dirección, y es la 97 y 36. Esto es cerca de Doral. Y aquí está el número. Atención, 786-925-2079. Le repito, 786-925-2079. Y también está buscando una cajera. Hay bastante remunerado el salario, y el número de teléfono 786-536-6319. Le repito el número, 786-536-6319. Angelita, se nos ha ido rápido el tiempo, tenemos que ir a la pausa.
2: Vamos a la pausa y ya venimos con nuestro primer invitado.
0: Así es, no se mueva. Estás escuchando Hablemos de Todo. Ya regresamos. 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
0: Y a esta hora, como lo prometimos, ya tenemos al abogado Juan Rosa Rosado, abogado de inmigración, director de la firma de abogados RRC Immigration Group, y tiene su oficina, Angelita, localizada aquí en la ciudad de Doral, y lo saludamos. Muy buenas tardes, abogado.
16: Buenas tardes, Gustavo. Buenas tardes, Ángela. Qué gusto poderle escuchar. ¿Cómo están ustedes?
2: Nosotros muy contentos de tenerte hoy aquí en el programa, Juan.
0: Y es que hay una noticia que está circulando por ahí, que hay de cierto en que están adelantando las cortes para deportaciones de cubanos con una I-220A y que sea reconocido como un parol, abogado.
16: Gustavo, lamentablemente esta noticia tiene razón. ¿Y qué sucede? Como bien sabemos, la corte del circuito reversó un fallo en donde decía que el I-220A era un parol, ¿okay? Así que al día de hoy no es un parol, pero igualmente la corte del 11 circuito dijo, nosotros estamos entendiendo que no es un parol, pero lo estamos devolviendo a la corte de apelación, a la corte de apelaciones de inmigración, para que haga determinaciones individuales sobre cada uno de los casos. Así que le dejó la puerta completamente abierta a nuevos argumentos. ¿Y qué está haciendo el gobierno? El gobierno ya se está esperando que nosotros los abogados brinquemos encima con todos nuestros argumentos de que los I-220A sí es un parol. Y así que están adelantando todas estas cortes para obligar a estos cubanos a que defiendan sus casos de asilo o a que enfrenten el proceso de corte, y eventualmente entonces, de no ser aprobados, tengan una orden de deportación.
2: ¿Cuál es la situación de los cubanos en este momento? Porque fíjate que tenemos otro titular que dice miles de cubanos recibieron actualizaciones masivas de UCIs entre el 10 y el 14 de julio. Entonces, hay como que mucho rumor que involucra directamente a los cubanos.
16: Absolutamente, Ángela. Mire, te digo que lo que pasa es que no de toda tormenta uno nunca debe quedarse allí. Absolutamente, UCIs ha adelantado todos los procesos, no solamente para los cubanos, sino en mi experiencia. La semana pasada me llegaron green cards aquí de colombianos y de venezolanos, de estos países que estaban detenidos por aquella orden ejecutiva del presidente. Entonces, ¿qué sucede? UCIs, en efecto, ya ha comenzado a aprobar green cards de personas que son cubanos y han aplicado a la ley de ajuste cubano. Contrastando con el I-220A, ¿qué está sucediendo? Aquellas personas que tienen I-220A y están aplicando a la residencia, intentando utilizar el I-220A como un parol, y USCIS le está diciendo al día de hoy, la ley vigente es que el I-220A no es un parol. Uh-huh. ¿Okay? No obstante, aquellos cubanos que sí tienen parol, deben aplicar a la residencia legal permanente. Igualmente, a través de un mecanismo legal, aquellas personas que tienen I-220A pudiesen solicitar un parol de UCI para ver si de manera discrecional se le extiende.

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5: Ante el procesamiento consular, así que sí pueden, como quiera, llegar a tener su residencia.
6: Juan, ¿qué pasa con el tema de las mujeres embarazadas que quieren entrar a Estados Unidos?
5: Mira, al día de hoy no ha habido reportes oficiales de que están negándole entrada a la mujer embarazada. Ahora, no es secreto para nadie que la semana pasada, ante la decisión de la Corte Suprema de sostener la enmienda 14, aquella que dice que todas las personas nacidas en los Estados Unidos son ciudadanos de los Estados Unidos automáticamente, el Congreso ha intentado de buscar la vuelta a esto. Y uno de esos asuntos es que están intentando de codificar ley una prohibición para que las mujeres embarazadas no puedan entrar a los Estados Unidos. Al día de hoy ese proyecto no ha logrado caminar hacia adelante. No obstante, es importante que recordemos que las líneas aéreas, como cuestión de discreción y basándose en la ley, pueden negarle que una mujer embarazada, ya en estado de embarazo adelantado, aborde un avión. No tan solo a los Estados Unidos, sino a cualquier país. Bien, eso le supone riesgo a esta mujer embarazada y demás.
6: Claro,
5: pero al día de hoy ese proyecto no ha logrado caminar hacia adelante aquí en los Estados Unidos.
7: Abogado Juan Rosa Rosado, hay algo que nos está preocupando a los que precisamente somos ciudadanos y somos ciudadanos de otro país, la doble nacionalidad. El gobierno de Estados Unidos ha lanzado una importante advertencia a nosotros.
5: ¿Qué es lo que está diciendo el gobierno americano para aquellas personas que tienen doble nacionalidad? Le dice, ok, usted está dentro de los Estados Unidos y usted tiene doble nacionalidad. Más vale que cuando usted salga de los Estados Unidos, sea el país que sea, usted lo haga con su pasaporte americano. Y que cuando usted vaya a regresar, usted regrese con su pasaporte americano. Y en adición de eso, el gobierno está diciendo, si usted es ciudadano de los Estados Unidos, pongamos por ejemplo, y es ciudadano igualmente en el que usted pueda pedir algún tipo de visa waiver a un tercer país, usted debe entrar a ese tercer país como ciudadano americano. Ahora, con esto hay que tener muchas pinzas, Gustavo.
7: Okay.
5: ¿Por qué? Porque el gobierno hasta cierta manera puede decirle a los ciudadanos americanos, ¿sabe qué? Usted es americano, usa su pasaporte americano. ¿Okay? Ahora, lo que en mi visión el gobierno de los Estados Unidos no puede obligar a una persona con doble nacionalidad es a que solicite un beneficio migratorio de un tercer país obligándolo a hacerlo con su pasaporte norteamericano. ¿Okay? Wow. El gobierno sí le puede exigir a una persona, ¿sabes qué? Cuando vaya a regresar, regresa como americano. Y en efecto es la mejor práctica. Te pongo un ejemplo. Yo he tenido clientes que tienen doble nacionalidad, por ejemplo, son de Ecuador más son ciudadanos americanos. Cuando van a viajar a su país de Ecuador, ¿qué hacen? Se van con su pasaporte ecuatoriano. ¿Por qué? Porque en efecto están entrando a su país.
6: Claro.
5: Pero cuando van a regresar a los Estados Unidos, lo hacen como americanos. El gobierno que le está pidiendo que simplemente lo hagan como americanos. ¿Okay? ¿Por qué eso? Al una persona regresar como ciudadano americano, está regresando básicamente a su país.
6: Exacto.
5: Si esta misma persona y americana a la misma vez se presenta con su pasaporte ecuatoriano, ¿cómo crees que lo van a procesar? Como un extranjero.
6: Claro.
5: Así que la mejor práctica es que cuando se regresen a los Estados Unidos, lo hagan con su pasaporte americano. Hay que ver cómo se va a desarrollar todo esto. Se le está excediendo un poquito la mano al gobierno, en mi opinión, en este aspecto.
6: Con respecto al tema de las nacionalidades, por ejemplo, hay un límite, Juan. Por ejemplo, uno puede ser americano y al mismo tiempo tener el pasaporte español. ¿Qué dice la ley?
5: Con respecto a la ciudadanía americana, una persona sí puede tener doble nacionalidad. Ahora, donde la ley hace un hincapié y donde el Departamento de Seguridad Nacional, el Departamento de Estado sí levantan bandera roja, es con que una persona sea ciudadana de los Estados Unidos, más a la vez de algún otro país que los Estados Unidos considere como un país de alto riesgo terrorista o que tenga conflicto masivo. ¿Okay? En ese aspecto, dependiendo de la situación, el gobierno pudiese exigir, ok, usted quiere ser ciudadano americano, usted tiene que renunciar a aquella ciudadanía. ¿Okay? Todo va a depender caso a caso y del momento histórico en el que esté viviendo el país. ¿Okay? Al día de hoy, la ley dice que una persona puede tener ciudadanía dual.
7: El presidente Donald Trump está pidiendo a ICE reanudar las persecuciones vehiculares.

0: pese a las muertes recientes, abogado.
1: Resulta muy curioso porque esta decisión de la Casa Blanca viene inmediatamente después que específicamente el día antes se hayan retrocedido y han dicho, ¿sabes qué? Vamos en buen español y en puertorriqueño, vamos a bajarle dos, ¿okay? Vamos a dejar de estar utilizando las detenciones rutinarias de tráfico para intervenir con inmigrantes. Ahora el gobierno ha dado un giro de 180 y está diciendo igualmente que las detenciones rutinarias que tienen con respecto a las personas que manejan sí van a ejercer la ley de inmigración. Esto contrasta muchísimo con diferentes acuerdos que tienen las autoridades federales con estados. ¿Okay? Por ejemplo, la sección 235 de la ley especial que se aprobó aquí en la Florida, que le permite a los agentes de la policía estatal intervenir con inmigrantes, que en efecto esas son funciones que tienen únicamente los agentes de ICE. ¿Okay? Así que, ¿qué es lo que está diciendo el gobierno? Vamos a enforzar de nuevo todos estos acuerdos. ¿Okay? Ejemplos más clásicos de eso y más rotundos que se están dando, la información que viene a través de las placas de los carros. Mm-hmm. Tenemos vehículo A cruzando una carretera interestatal. Mm-hmm. La policía tiene el derecho, bajo la ley y la constitución, de revisar la información que devuelva la placa. ¿Okay? Y una vez se dan cuenta que esa persona no tiene estatus, entonces proceden a intervenir con ella. Con esta nueva postura vamos a ver un alza grandísima con respecto a estas intervenciones.
2: Juan, una última cosa rapidito. ¿Cerró o no cerró Alligator Alcatraz?
1: Mira, Alligator Alcatraz, el gobierno del estado de la Florida ha dicho que cerró, ¿okay? Y en efecto, lo que yo he visto es que esas personas han sido transferidas a otros centros de detenciones, al condado de Bristol, acá en la Florida, al centro de detención de Chrome, al centro de detención de Glades, you name it. Acá tenemos como cuatro centros de detención de inmigrantes. Ahora, ante toda la controversia que hubo con este centro de detención, la jueza federal encargada de este caso está diciendo, Nacarile, a mí no me basta con palabras, yo quiero que me prueben con documentos que en efecto este centro de detención ha cerrado. Así que la jueza federal le ha dado una fecha límite al gobierno del estado de la Florida para que en efecto demuestre con documentos que ese centro de detención fue desmantelado. ¿Qué va a pasar con esos terrenos? La gente se preguntará. Pues la alcaldesa de Miami-Dade ya ha dicho que pretende entonces transferírselo a autoridades de recursos naturales y demás para poderlos desarrollar para provecho de la ciudadanía de Florida. No obstante, el gobierno tiene que cumplir con ese deadline que le ha puesto la jueza, de lo contrario se van a exponer a multas excesivas por parte de la Corte Federal.
0: Abogado Juan Rosa Rosado, última recomendación para aquellas personas que están desesperadas en este momento, si los detienen en la carretera o van a su casa en este momento, porque están haciendo redadas impresionantes y sobre todo aquí en el sur de la Florida.
1: Gustavo, la recomendación más clara y más grande es que no es momento de improvisar, ¿okay?
0: Sí.
1: El momento de improvisar está completamente descartado en este momento. Es momento de estar listo, de estar preparado y de tener un plan de acción. Esto va a depender de cada panorama. Mencionaste algo muy importante. Hemos visto casos de agentes de ICE que están yendo a las casas de nuestros hermanos inmigrantes a buscar a los hermanos inmigrantes. Es importante que sepan nuestros hermanos inmigrantes que para que cualquier agente del orden público, entiéndase igualmente policía o ICE, pueda entrar a su casa, tiene que tener una orden judicial, no administrativa, una orden judicial firmada por un juez de una corte de justicia en donde le autorice a ese agente a entrar a su casa. ¿Okay? Una orden administrativa no es lo mismo, así que si no tienen una orden judicial, este inmigrante tiene el derecho de muy respetuosamente y de sin violar la ley ni ponerse violento, pedirle al oficial que por favor no pase a su casa y que le...
0: Sí.
1: Realmente un inmigrante tiene el derecho a permanecer callado. Y vuelvo y digo, sin ponerse violento ni nada, usted siga las directrices del oficial, ¿okay? Pero usted tiene derecho a permanecer callado a la presencia de su abogado y tiene derecho a negarse a que los agentes entren a su casa si no tienen una orden judicial.
0: Muchísimas gracias, abogado Juan Rosa Rosado. ¿Cuál es su número de teléfono para que los oyentes de Radio Mambí puedan llamarle y así aprovechar su experiencia?
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0: Gracias, Juan Rosa Rosado.
1: Un abrazo, hasta la próxima.
2: Gracias, gracias, un besito.
0: Así es, él es abogado de inmigración, director de la firma de abogados RRC Immigration Group. 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Es momento de irnos a la pausa y ya regresamos.
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0: Saludos a usted que apenas llega a la sintonía de Radio Mambí. Aquí estamos en el programa Hablemos de Todo. Angelita, y hoy un invitado que lo tenemos aquí en vivo y está en la cabina en el penthouse de Radio Mambí.
2: Pues lo prometió Gustavo y este es un caballero. Un señor de palabras, el doctor Alfredo Melgar, internista de Miami, Florida. Está afiliado a varios hospitales en el área, incluidos, Gustavo.
0: Incluidos, Angelita, varios hospitales, Baptist Health en Homestead, el hospital HCA en Florida, en el Kendall Hospital. Recibió su título de médico del Instituto Superior de Ciencias Médicas en Camagüey, en Cuba, y ha estado en práctica durante más de 20 años. El doctor Alfredo Melgar tiene experiencia en el tratamiento de diabetes, trastornos de ansiedad, demencia de Alzheimer, entre otras afecciones. ¡Wow!
2: Bienvenido,
0: todo
2: doctor.
0: Un profesional. Bienvenido,
2: y
0: doctor.
2: Y de paso, buenas tardes. Es parte de Radio Mambí.
0: Sí, así es.
10: muchas gracias por la presentación. Muy buenas tardes, Gustavo y Ángela. Y yo creo que, pues sí, Radio Mambí lleva tantos años, ¿no?
0: Sí.
10: Aquí en Miami, recuerdo sus fundadores, Armando Pérez Roura, Agustín Tamargo, Jorge Rodríguez. Ellos crearon esta emisora Radio Mambí para esto, para que le llegara la información al mundo libre de Cuba, de los países de América, y todavía hoy sobrevive. Qué bueno, ¿no? Radio Mambí, con una potencia, la grande.
2: La grande, doctor. Doctor, y comenzamos en los titulares hablando de esta noticia, porque tenemos varias. Pero lo que tiene que ver con el niño de un año que fue encontrado muerto hace más o menos como una semana fuera de una guardería en Broward. Ahora otro niño de 2 años que muere tras quedar encerrado en un vehículo de altas temperaturas. El menor fue encontrado en un asiento trasero de un automóvil estacionado frente a una vivienda en Hallandale Beach. Estos son casos que de verdad nos conmueve mucho, Gustavito, ¿verdad? A la audiencia, a usted, por supuesto. ¿Qué tipo de reflexión? Primero, la parte profesional, luego su lado humano, porque usted trabaja también con seres humanos, resuelve la parte médica de tantas personas, y obviamente es residente de acá. ¿Qué nos puede decir de esta tipo de noticias?
10: No, y gracias que ustedes han estado hablando de esta noticia desde que empezó el programa, y me parece importantísima. Hay dos grupos de personas, de grupos humanos, que son los más vulnerables en estas épocas de calor extremo, que son los niños y las personas mayores. Yo que trabajo en muchos asilos de ancianos, que soy director médico de muchos de estos asilos, ahora en esta época, cada vez que nos reunimos con el staff, hay que enfatizarle la hidratación. La hidratación es vital. Por ejemplo, en los asilos hay carritos. Hay carritos que van por todos los cuartos, por todas las áreas que tienen agua, cranberry, todo lo que hidrate a la persona mayor. Y el niño, porque el problema es que el niño, el centro de termorregulación del cerebro no está desarrollado completamente. Entonces, como que ellos no pueden regular bien la temperatura. Todos los años esto pasa en, aquí, sobre todo en la Florida, por la las temperaturas, y en los Estados Unidos. Los niños sí, que son olvidados, las personas que están en la vida, que van muy rápido y son olvidados en los autos, con esa temperatura extrema que no pueden regular, y ya cuando llegan los paramédicos están fallecidos. Entonces yo creo que hay que seguir usando, por ejemplo, las técnicas actuales de las alarmas. Las alarmas en los carros es muy importante. Que si la persona sale y se queda el niño en el asiento ese del car seat, se dispare la alarma y le avise. Dejar algo que le recuerde, por ejemplo, la llave. Si usted no tiene la llave, los autos no se cierran. Dejarlo atrás, al lado del niño, uh-huh, algo, el teléfono, algo que no se le olvide que el niño está allí. Si se va y el niño se queda y alguien lo ve, que el niño se está deshidratando, que se está poniendo rojo, que no puede respirar, tratar de romper el cristal lo antes posible, porque cuando llaman a los paramédicos tardan un promedio de 8 o 10 minutos. Ya eso es demasiado, no va a sobrevivir como el niño este. Wow. Llegaron los paramédicos, se lo llevan al hospital y no puede.
2: Y no puede, exacto.
10: Tiene que romper el cristal, tratar de sacarlo, llevarlo a una sombra, y si está consciente, hidratarlo. Si no está consciente, se le puede poner algo frío para enfriarle, porque está sudando mucho por el calor, está liberando todo el líquido. Uh-huh. Y entonces los riñones se contraen y él sufre el cerebro hasta que el corazón para al final. Hidratarlo en la sombra. Eso es lo más importante. Si ya ve que no está respirando, hay que hacerle el CPR. Hay que tener cuidado con la resucitación de los niños, el CPR, porque ellos son muy frágiles y le pueden fracturar aquí el esternón. Se debe hacer con dos dedos, uh-huh, en el centro del esternón, y darle la respiración en la boca para que le entre el oxígeno, en caso que haya que hacerle, hasta que ya llegan los paramédicos y se llevan al niño. Pero siempre pasa en esta época de calores tan extremos, y hay que tener cuidado, igual que los animalitos también sufren. Eso. Hay que mantenerlos hidratados en lugares frescos. Por ejemplo, si usted está cerca de un lugar que tenga aire acondicionado, mejor. Uh-huh. Yo decía sombra porque si el carro está en el medio de una carretera, tiene que buscar algo que no haya tanto sol, pero exacto, si está cerca de aire acondicionado, mejor. Y los medicamentos son muy importantes en esta época, porque al deshidratarse el cuerpo, todo se descontrola, la diabetes, la presión, los problemas respiratorios. Tener sus medicamentos cuando va a viajar para mantener la temperatura dentro del cuerpo.
0: Excelentes recomendaciones, Angelita, de
2: sí,
0: verdad.
2: Doctor. Y sí, por ejemplo, aquí hay muchos corredores, doctor, que no le paran mucho si hay calor, si hay frío, si hay lluvia, si hay época de huracanes. La gente cada vez crece más la tendencia a correr. ¿Cuáles son esas recomendaciones para esos corredores? Mira,
10: tú sabes que hay algo en el Mundial de Fútbol ahora que no existía antes, que es la pausa de hidratación.
0: Exacto.
10: En este Mundial están obligando a los referees, a los árbitros, que a mediado del primer tiempo y el segundo tiempo, las pausas de hidratación. Y eso es fundamental, no solamente en los corredores, en las personas que trabajan en el campo.
0: Sí.
10: En las personas que trabajan en el campo, los que están allí al frente del grupo ese, tienen que estar muy pendientes de que los trabajadores estén bien hidratados, que estén cubiertos con algo, un sombrero, una gorra.
2: Protector solar. Protector
0: creo que
2: solar.
0: Es ley ahora, sí, ¿no?
10: Eso sí, antes no existía.
0: No existía.
10: Estaban, que las personas estaban trabajando largas horas, sí, hasta que se deshidrata. Y la deshidratación tiene dos formas. Una, donde está sudando la persona, tiene calor, no se siente bien, pero está el golpe de calor. Mm. Y el golpe de calor sí es grave, porque ya se deshidrató completamente, pierde sí, el conocimiento y la persona puede morir.
2: Bueno, yo hago unas pausas. Yo nado, doctor, por lo menos trato de hacerlo 3 veces por semana. A veces no soy tan disciplinada, pero trato que mínimo 3 veces por semana. Y yo nado 10 piscinas, tomo agua. 10 piscinas, tomo agua. Si no me llevo el agua, me tengo que ir, porque no resisto si no voy haciendo esas pausas de tomar agua entre 10 y 10 piscinas. Uh-huh. Porque mi cuerpo, con todo y que estoy metida en el agua, siento la boca seca, doctor. Y además, combinado al cloro de la piscina, no puedo respirar bien.
10: Claro, y el calambre viene por eso. Se siente calambres en el cuerpo producto de que hay falta de agua. Las células humanas necesitan agua, los riñones necesitan agua, el cerebro, todo necesita agua para poder trabajar, para poder crear energía. Si no tiene, fíjate que en Venezuela y en cualquier lugar donde ha habido un terremoto o un hecho así grande, los que sobreviven son los que tienen acceso a oxígeno y al agua. Encontraron ahora 8 días después a un joven y después al otro día otro joven. Siguen apareciendo, dice, pero ¿cómo es posible? Oxígeno y agua. El alimento no es tanto, el alimento el cuerpo humano puede.
2: Lo resiste, exacto.
10: Correcto, pero se deshidrata la célula y la persona no puede sobrevivir. Entonces es lo mismo en estas temperaturas tan altas. Hay que mantener todas estas reglas que han surgido ahora con los trabajadores en el campo, con los atletas durante, lo de los niños y los ancianos.
2: Los animalitos que usted lo mencionaba.
10: Los animalitos también. Y hay personas ancianas que, por ejemplo, tienen trastornos mentales como demencia, Alzheimer, que no tienen acceso, no son conscientes de hidratarse. Hay que estar pendiente de ello.
2: Con los niños, doctor, yo ando pendiente de que mis hijos tomen agua. Y voy llenándole los termos. Y yo ya va, ¿dónde están los termos? Se los lavo y se los vuelvo a llenar y vuelvo. Ajá, ya se lo terminaron, vuelvo. Y les insisto, porque si no, también, doctor, se les olvida. Claro, empiezan a jugar y se les olvida tomar agua. Se les uno los ve ahí aguantando que tienen ganas de hacer pipí. Y Gustavo, no van al baño. Si uno no les insiste, los chamos no van al baño, sobre todo los pequeños.
10: Una de las cosas del carro de hidratación que hay que hacer ahora en los asilos y en todos los lugares es porque aumenta las infecciones urinarias. Esta es una época donde las infecciones de los riñones aumentan.
2: ¿Y eso es por qué? Por falta de agua también.
10: Claro, falta de agua y se concentra más la orina y entonces cambia el pH y las bacterias se reproducen más fácil. Por eso es también una de las cosas importantes de la hidratación, es prevenir las infecciones urinarias.
2: Doctor, ahora vamos a meternos en la candela porque ya casi. O hacemos una pausa primero, Gustavito. Vamos a hacer una pausa porque ahora venimos con la parte... Con la parte más fuerte.
0: Vamos a hacer esta pausa y enseguida regresamos aquí al programa. Estamos con el doctor en este momento, el doctor Melgar, Alfredo Melgar. Ya regresamos.
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0: Regresamos aquí a Radio Mambí La Grande, escuchándonos en nuestra frecuencia, poderosa frecuencia 710 AM desde West Palm Beach y entrando con total claridad a la isla de Cuba en este momento. Y a través de nuestras aplicaciones Euphoria y también iHeartRadio. Y aquí viene esta noticia que les hemos estado anunciando. Y es que el Departamento de Justicia de Estados Unidos anunció uno de los operativos más grandes en la historia reciente contra el fraude en el sistema de salud. De acuerdo con autoridades federales, alrededor de 450 personas fueron acusadas en distintos estados por su presunta participación en esquemas que habrían generado más de 6.5 mil millones de dólares en reclamos falsos a programas como el Medicare y el Medicaid.
2: Sí, doctor, este es uno de los temas que necesitamos ampliar con usted, porque usted es un hombre que hace mucho seguimiento a lo que tiene que ver con materia de salud y obviamente Cuba. Doctor, háblenos de este caso. ¿Qué está pasando en el sistema de salud?
10: Ya, esto es terrible, Ángela y Gustavo. Es terrible porque le están robando dinero a un sistema de salud que fue creado en los años 60, que es el Medicare, por el presidente Johnson, para proteger a las personas mayores y que trabajó toda su vida, le aportó a un seguro de salud, cumple 65 años, y espera que le den el mejor servicio.
0: Exacto.
10: Entonces, cuando yo escucho, por ejemplo, que el Congreso quiere recortarle servicios al Medicare o al Medicaid, que no aprueban estudios, que no aprueban medicamentos caros, pienso en este fraude.
0: Sí.
10: en este fraude que ya no es millonario, porque esos son billones, porque son billones de dólares. Wow. Al seguro de salud. Y usted dice, ¿cómo es posible? ¿Cómo es posible? Ellos van cambiando, estos delincuentes, muchos no son médicos ni han estudiado nada, y otros sí son médicos. Y prestan su licencia para esto, lo cual yo creo que, usted sabe, yo por ejemplo estudié en Cuba. Sí. Hice la especialidad en Cuba, me fui a España, pasé los exámenes de España, trabajé en España, vine para Estados Unidos, pasé los exámenes durísimos del BOA en los Estados Unidos, 3 años en Nueva York bajo la nieve yendo al hospital, porque sí. No puedo decir, está nevando y no voy, había que ir. Y entonces, ¿cuántos millones me van a tener que dar para yo prestar mi licencia a un fraude de este tipo? No.
0: Absolutamente.
10: Entonces, fíjese por dónde van pasando, Gustavo. Van pasando por servicios esenciales a la población. Los CMI, los equipos médicos que son tan importantes, las sillas de ruedas, los tanques de oxígeno, los equipos que necesita, las camas de hospital en la casa cuando se va el paciente, le hacen un fraude millonario que no necesita el servicio, que no existe el paciente, el Medicare recibe todo eso y paga. Entonces, aquí hay doble cosa. Estos delincuentes, pero la falta de supervisión también. Uh-huh. Porque ¿cómo van a llegar a todos esos millones y darse cuenta cuando ya el fraude está hecho, cuando muchos de estos delincuentes se fueron a Cuba, que se ha prestado para esto? Sí. Se fueron a España, se fueron a Costa Rica y no lo pueden extraditar. Entonces, por ejemplo, van al servicio de mental. Se llaman las clínicas de mental health. Uh-huh. Fíjate qué cosa tan importante en los Estados Unidos como es el servicio mental.
2: Por supuesto.
10: Cada vez que pasa algo en una escuela, uh-huh, de un niño que cometió algo horrible y usted va atrás, ese niño, ese joven tenía muchos problemas de salud mental.
0: Exacto.
10: El adulto también tiene problemas mentales. Entonces, sí, ¿cómo usted va a hacer un fraude en clínicas de salud mental como el que aparece allí, donde le estaban dando dinero a la familia, que eran pacientes inventados, que no necesitaban ese servicio? Le ponían unos cascos para la depresión, que no era tampoco, sí, real, sí, no tenía una depresión. O sea, horrores. Y tuvieron que cerrar las clínicas de salud mental. Wow. Donde ya ahora quedan muy pocas aquí en la Florida, hay que ir a los hospitales. Servicios de enfermería, tan importante. Yo tengo un paciente en el hospital, le doy el alta, va a la casa, necesita una enfermera. Claro. ¿Quién le va a tomar la presión? ¿Quién va a asegurarse de sus medicinas? Hicieron fraude con eso también. Entonces, los medicamentos controlados, que son tan importantes, los narcóticos, ya sabe la crisis de opioides que ha habido en Estados Unidos.
2: Por supuesto.
10: Miles de muertos todos los años, productos de esto. Hace falta. Un paciente con cáncer lo necesita. Un paciente con un dolor severo después de una cirugía lo necesita. Claro. Bueno, han hecho un fraude tremendo con las medicinas estas para el dolor. Entonces, fíjese por dónde han ido pasando aquí para robarle a un seguro y el Medicaid también. El Medicaid es para las personas de bajos recursos. O sea, una madre que tiene varios hijos, sí, no puede mantenerlo. ¿Cómo le va a comprar un seguro a cada hijo? Para la persona que tiene bajos recursos, ese es el Medicaid. El Medicaid cubre también si el paciente va a un asilo, a un nursing home, ahí entra a jugar el Medicaid. Porque si tiene el Medicare, solo tiene que enrolarse en un plan. Son dos seguros importantísimos.
0: Claro.
10: Entonces lo han devastado a un punto donde ya uno escucha que está en peligro el Medicare. Entonces, si el Medicare está en peligro, ¿qué es tan importante? ¿Con qué se va a quedar la gente? Porque el Obamacare es para cierto grupo de personas, uh-huh, y el Obamacare no es igual al Medicare, no cubre todo igual que el Medicare. Si el Medicaid desaparece, la persona de bajos recursos, ¿con qué se va a cubrir cuando llegue a un hospital? Pero aparte de eso, aunque se vaya con una deuda, por ejemplo, que no va a pagar, el hospital tampoco va a recibir una remuneración por el servicio. Hay enfermería, anestesista, cirujano. O sea, son varias partes que se van a afectar producto de este fraude millonario.
0: Qué delicada situación la que estamos atravesando, Angelita, y que veo que las autoridades no acuden de inmediato, como dice usted, dejan pasar los años y hasta después se dan cuenta de este fraude, Angelita.
2: Y por eso es que Miami, por ejemplo, y lo digo con mucha tristeza porque yo amo nuestra querida ciudad, mucha gente especula diciendo que Miami es la ciudad del fraude, sobre todo la del fraude que tiene que ver a nivel de salud. Doctor, ¿qué hace falta? Lo decía usted hace minutos, Gustavo lo acaba de mencionar, el tema de la fiscalización. ¿Cómo se puede mejorar esto? Usted que está como director de tantos centros que atienden adultos mayores, ¿qué está fallando internamente?
10: Lo que está fallando es que, por ejemplo, fiscalizar mejor. El Medicare y el Medicaid necesita más personas que estén pendientes de la facturación que se le hace, en primer lugar. En segundo lugar, esto de que una persona que viene de Cuba, que no es médico, que no es enfermero, que no es nada, ¿cómo puede abrir una clínica y empezarle a facturar a un seguro médico? Porque a un dentista no se lo permiten. Por ejemplo, una persona que no es dentista no puede abrir un lugar. Tiene que ser un dentista. Su licencia es la que está en juego. Si hace un fraude después que pasó años estudiando, ese va a pagar. Sin embargo, ¿qué es lo que pierde uno de estos delincuentes? ¿Qué pierde? Que llega de Cuba o de otro país y abre una clínica. No pierde nada, porque ya que lo sorprende, dice, yo no, ya yo ese dinero me lo gasté, yo no voy a pagar nada, y o escapa a uno de esos países. No tiene nada que perder. Entonces yo creo que hay que hacer esas cosas. Terminar ya con esto de que cualquier persona puede abrir una clínica de salud mental, que no sea un psicólogo o un psiquiatra, una clínica médica, donde no hay un médico a la cabeza, sino que usan la licencia, por supuesto. Ahí en la lista de los que están ahora condenados, sí hay médico. Sí hay médicos que han prestado su licencia, quizás unos no saben y otros sí, se están beneficiando, pero están prestando su licencia para este fraude millonario que, repito, muchas veces usted ordena un estudio y le dicen, no, es un estudio muy caro, y lo niega el plan. Un medicamento que ahora mismo ha habido un escándalo grande sobre las medicinas, el presidente Trump quería crear Arex, un lugar donde la gente tuviera acceso, medicamentos que no lo aprueban tampoco, ni tratamiento, cuando hay millones de dólares disponibles en fraude que se puede evitar y usar ese dinero para un servicio médico de una persona mayor que ya está enfermo, que tiene muchos problemas de salud, que trabajó toda su vida y necesita ahora el servicio.
2: No, y aquí es donde entra el tema del fraude, entra, como usted decía, los diferentes tipos de seguro que tenemos nosotros aquí. Y nosotros que tenemos cada una vez a la semana la señora del Seguro Social, que también nos habla de que hay riesgo, hay un riesgo enorme de que también el Seguro Social desaparezca. Sí. Porque además, doctor, usted nos puede hablar de eso también. La edad promedio también ha aumentado, la edad, la calidad de vida, el tiempo que duramos nosotros ya como longevos, el promedio de vida ahora más o menos oscila a qué edad.
10: Sí, ahora aquí en Estados Unidos subió, estaba como 78, 79 años, ya subió. Anteriormente fue 75, la gente está viviendo más porque hay adelantos, médicos, tecnología moderna, robótica.
2: Bueno, la inteligencia artificial ahora que también está.
10: Pero al vivir más, por ejemplo, esta población de la Florida que es mayor, aquí es donde vienen más los delincuentes, porque es una población mayor que tiene Medicare, porque ellos a Obamacare que le van a robar. Ese es un seguro que no paga mucho, pero el Medicare sí, es un seguro fuerte que paga.
2: Claro,
10: y el Medicaid también.
2: Hay muchos servicios, doctor. Está lo del tema del transporte, que buscan a los viejitos en su casa. Yo los veo todas las mañanas. Los buscan para llevarlos, me imagino, que a sus terapias, a sus sitios de recreación, donde también a veces pasan el día. Hay como muchas fugas, ¿verdad? Muchas formas de que ellos puedan hacer negocio.
10: Y ahora que dices eso, Ángel, esto es importante. No solamente el fraude viene por estos delincuentes que de bata blanca. La población también tiene que cuidar el Medicare y el Medicaid. Sí. La población. Usted no puede aceptar dinero de ninguna clínica, como hicieron esto de Mental Health. Dinero cash es ilegal, no se es puede ilegal, aceptar. Usted tiene que no dar los números suyos si lo llaman por teléfono, seguro social. No, mi doctor es el doctor este, yo voy a esta clínica, yo no le tengo que dar mi información a nadie, donde puedan cogerlo y entonces llevarlo, enrolarlo en otro lugar, y en ese otro lugar le están robando. porque tiene su médico primario, tiene su lugar donde ya ahí está protegido, porque sabe que ese lugar no le va a robar, porque son gente establecida de muchos años y que reciben su dinero trabajando honestamente con el seguro de salud.
2: Doctor, a veces se dan por sentadas las cosas, ¿verdad, Gustavo? Que, por ejemplo, yo siempre digo con Gustavito, hay que cuidar la democracia, hay que cuidar la libertad no lo demos por sentado. Lo que usted acaba de decir es importante también, hay que cuidar nuestros seguros de salud. Sí. Hay que cuidar los servicios que recibimos o reciben nuestros adultos mayores.
0: Evitar contactarse con nuestros congresistas también, porque es delicado lo que pueda suceder ahí en el Congreso, que están ya presentando que tienen que quitar ciertos
10: los beneficios. Claro, los beneficios que le quieren quitar. Que la persona, Gustavo, cuando tiene un servicio médico, recibe del Medicare como un documento donde dicen los servicios que le prestaron. Por ejemplo, en el hospital, se fue de discharge, se fue de alta, el Medicare le va a mandar el servicio. Si usted recibe una factura que es ilegal, que nunca la recibió, tiene que reportárselo al Medicare. Mire, yo recibí una carta de un servicio que yo nunca recibí. Yo no tengo cama de hospital. ¿De dónde salió esa cama de hospital? Es una silla de ruedas, servicio que no le dieron. Porque hay otro fraude también, que es la en facturación, que es subirle la codificación. Por ejemplo, un paciente que va y dice es hipertenso y diabético. No, en esas clínicas le ponen 10 diagnósticos. Y claro, al ponerle todos esos diagnósticos, eso se codifica más alto y el Medicare paga más. Ese es un fraude muy sutil. Por eso le digo, tiene que haber como mayor número de personas fiscalizando para evitar esto. Ya cuando llega a esos millones, ¿cómo lo va a recuperar? Si ya se fueron, ya están en Cuba, ya están en otro lugar. O a lo mejor está preso, pues dice, ya yo no, ese dinero yo no lo tengo, eso se gastó. Entonces, ya, ¿entiendes?
0: No,
10: entonces,
0: terrible.
10: La cosa es evitar que esto se siga pasando, porque todos los años es lo mismo.
0: Sí.
10: ¿Y por qué la Florida? Porque tenemos una población mayor, donde claro, tiene más Medicare, tiene el Medicaid, y entonces es un lugar más fácil de poder hacer el fraude.
2: Claro. ¿Cómo se siente usted como médico, doctor, cuando ve este tipo de casos? Además que usted entiende cómo funciona nuestro sistema de salud y también ve cómo se afectan los pacientes, atiende a los pacientes. ¿Cómo se ve, cómo se siente usted con esto?
10: A mí eso es lo que más me molesta, Ángela, fue lo que yo dije al principio. O sea, me molesta, por ejemplo, que si yo ordeno un estudio que el paciente necesita, que no es un estudio inventado, que no es para facturar, se lo nieguen al paciente. Que el seguro o el plan o lo que sea le niegue el servicio, producto de que es un servicio que es costoso, pero el paciente lo necesita. Entonces me molesta que le estén robando de esta forma a tantas personas mayores, que muchos son indefensos, porque es que está con problemas mentales, no va a llamar a ningún Medicare a reportar que le hicieron un fraude.
0: Sí.
10: Esas personas tienen Alzheimer, tienen demencia, o no tienen la capacidad de entrar a una computadora. Ahora mucho es, entre a un website y repórtelo. Una persona mayor ya no tiene esas habilidades como el joven de usar todos estos electrónicos. Entonces necesitan más protección nuestra, protección de la sociedad. Porque ellos solo no saben cómo denunciar estos fraudes.
2: Encima tenemos lo de las consultas, porque también la atención de salud ha cambiado, doctor. Ahora están las consultas estas virtuales, donde si a nosotros nos cuesta, a los adultos mayores también, que te vean a través de una camarita, tú dices, pero es que no es igual, yo necesito que el doctor me revise, me esculque, me agarre un brazo y vea cómo estoy.
10: Ya. Eso surgió, Ángela, se cogió más fuerza durante el COVID. Durante el COVID, la pandemia. Sí. Las personas tenían temor a ir a la oficina, a los médicos, a las clínicas. Y entonces surge esto de la telemedicina. Uh-huh. O, por ejemplo, que vive en el campo, le queda muy lejos el médico y resuelve. Pero nunca va a llegar a sustituir a la relación médico-paciente. Igual que las consultas estas virtuales, tampoco. Usted tiene un dolor y entra y tengo un dolor abdominal y le van a contestar muchas cosas, pero es que el dolor abdominal tiene tantas causas, puede ser una apendicitis.
2: ¿Y cómo le escucha los pulmones a la gente usted allí?
10: No, la relación médico-paciente no nunca lo va a sustituir. Puede resolver algunas cosas, pero no creo que va la inteligencia artificial no sustituye a la inteligencia humana, porque hay una cosa que se llama el ojo clínico, ¿no?
2: La parte de la experiencia, doctor,
10: de ver a un paciente, cómo muestra su cara, el color de la piel, el examen físico, cómo se puede hacer eso a través de una telemedicina. La telemedicina es o durante una epidemia o personas que no tienen acceso a un servicio de salud. Sí los ayuda, pero para hacer una buena medicina nunca va a sustituir el trabajo de un médico.
2: Bueno, doctor, muchísimas gracias.
10: Gracias.
2: Nosotros felices, doctor, de tenerlo aquí. ¿Un mensaje final que quiera dar?
10: No, yo creo que el mensaje va en dos direcciones, Ángela y Gustavo. Primero, hay que fiscalizar mejor para que esto no se siga repitiendo. Cuidar el dinero de las personas mayores que tanto trabajaron para lograrlo. Y el otro mensaje es, las personas tienen que cuidar el servicio médico, los seguros, no aceptar nada que sea ilegal, no dé su información a nadie. Si en esos dos vertientes, yo creo que se puede evitar estos fraudes millonarios.
2: Lo vemos en 3 semanas, doctor.
10: Muchas gracias.
0: Gracias, doctor.
10: Gracias por la invitación.
0: Bueno, Angelita, ya casi nos vamos, casi.
2: Y muy agradecido, Gustavito, con todas las personas que nos han escrito, sintonizando el programa. Gracias.
0: Por supuesto, a nuestros invitados también, que apartan de su tiempo para poder darle información a nuestra audiencia en Radio Mambí. Y nosotros, de paso, aprendemos también.
2: Así es, Gustavito. Sumamos información de la mano de gente de verdad con mucho conocimiento y bueno, lo disfrutamos, Gustavo.
0: Así es, así que continúe con la programación de Radio Mambí. A las 3 de la tarde, nuestro Carlucho. A las 5 ya viene Ulises y Taimí en las tardes aquí. Y la programación de Radio Mambí, que comienza desde las 6 de la mañana, ¿con quién?
2: Con nuestro Rodrigo Durán, quien nos actualiza con esas noticias muy importantes desde las 6 de la mañana.
0: Y a las 9 llega El Escándalo. Y a las 12 del mediodía regresa nuestro Rodrigo Durán con la emisión de Noticias al Mediodía. De nuestra parte, gracias.
2: Gracias, bye bye.
0: Nos despedimos. Ahí está la productora ya.

0: Muy buenas tardes, Miami. ¿Qué tal? Arrancando semana, hoy lunes 27. Y aquí está arrancando el show de Carlucho, hoy desde las oficinas de Dr. Cash. Y es para todos los oyentes de Radio Mambí, la grande, 710 AM. Muy, pero muy buena energía para todos los que están escuchando este programa. Así que le pido pues el saludo desde aquí, desde la oficina de Dr. Cash, a nuestro querido Gustavo Orellana, que está en la sala de control, maestro, allá en el Doral. ¿Cómo está usted, querido hermano?
1: Pues, Carlucho, me encuentro muy bien a esta hora, contentísimos de que arranquemos una semana más. Hoy es lunes y vamos a tener una temperatura en los 84 grados, mayormente nublado. Algunas lluvias que ocurrieron esta mañana en ciertos sectores, así que tenga mucha precaución al manejar. En vivo desde las oficinas de Dr. Cash.
0: Pues me alegro muchísimo. 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Arrancamos una nueva semana, señores, cargada de noticias, última semana del mes de julio. Miami amanece pendiente de los temas migratorios y de seguridad, mientras continúan los operativos de ICE y el debate nacional sobre inmigración. Al mismo tiempo, el calor, señores, extremo, hay que decirlo, sigue afectando amplias zonas del país y las autoridades mantienen alertas para millones de personas. Lo que bajó el fin de semana fue la timba en trampa, como se dice. Oiga, el calor que se sonó en Miami, bueno, usted lo tiene que haber sentido igual que yo. En el sur de la Florida también hay noticias. Las autoridades siguen investigando hechos violentos ocurridos durante el fin de semana, mientras continúa la tensión sobre los casos judiciales y de seguridad que impactan a nuestra comunidad. En el plano internacional, bueno, vuelve a subir la tensión entre Washington y el régimen cubano tras un nuevo informe del Departamento de Estado que endurece el discurso hacia La Habana y mantiene el foco sobre la situación política de la isla. Ese será uno de los temas que también estaremos abordando. Y desde el mundo llega otra noticia que conmociona. Un tiroteo en un festival en Seattle dejó varias víctimas y reabre el debate sobre la violencia armada en los Estados Unidos. Porque aquí, bueno, aquí hacemos radio con información, con entretenimiento, con reflexión y por supuesto también hacemos radio para que usted pueda tener las mejores informaciones y las mejores oportunidades. En cuanto al mundo financiero se refiere, por eso hoy lunes 27 arrancamos con Dr. Cash. Dicen que la semana empiezan los lunes. Yo creo que las oportunidades también. Cada lunes en la vida nos da una hoja en blanco. Algunos la llenan de excusas, otros de decisiones. Ojalá hoy usted decida sonreír un poco más, preocuparse un poco menos y recordar que aunque el mundo parezca complicado, siempre hay espacio para la esperanza. Así que póngase cómodo, súbale el volumen a la radio, participe con nosotros y acompáñenos durante las próximas dos horas. Desde aquí, desde las oficinas de Dr. Cash, comienza el show de este servidor Carlucho por Radio Mambí, la grande.

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Atención a ti que tienes ese negocio, atención a ti que tienes esa pasmadera que realmente es peor que el catarro. Decía mi abuelo que hay dos cosas que no se pueden ocultar, y es la falta de dinero y la coriza. Cuando tú tienes coriza,

0: en este precioso show, en esta radio que es icónica e histórica.
1: Hoy nos visitan dos hombres que conocen muy bien una palabra que a muchos empresarios les quita el sueño: capital. Porque a veces el problema no es que falten clientes, el problema es que falta el dinero para crecer y que lleguen esos clientes. Por eso me acompaña el señor Héctor Centeno, que es la voz que acaban de escuchar, y le doy las muy buenas tardes también a Raúl Alfonso. Gracias.
2: Muchas gracias, Carlucho.
1: Pues hablemos de plata. Para la gente que tiene su negocio, para la gente que quiere echar adelante, que tan difícil es en este país. Para el empresario que nos escucha en el carro ahora mismo, ¿qué es exactamente Dr. Cash?
0: Gracias, Carlucho. 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Nuestra experiencia es vasta, tenemos más de 20 años ayudando al pequeño y gran empresario, al pequeño y gran emprendedor en el del sur de la Florida, y más allá. Nosotros gestionamos préstamos para negocios, líneas de crédito únicas, soluciones reales, soluciones buenas, no de aquellos de pago diario o semanal, no. Son líneas y préstamos para negocios, ¿no? De preferencia de 2 años en adelante, registrados de 2 años en adelante, con un crédito personal bueno o establecido. No tenemos excepción de industria o negocios, podemos gestionar préstamos para cualquier tipo de empresa. Si usted en estos momentos está sufriendo por falta de capital, necesita comprar una maquinaria, necesita expandirse, necesita pagar ese payroll, nosotros le podemos ayudar.
1: ¿Quién es el cliente? Y le pregunto a Raúl, ¿quién es el cliente ideal de Dr. Cash, Raúl?
2: Bueno, básicamente estamos ayudando a todos los clientes que tengan un mínimo de 2 años fundado. De esa forma podemos ver el negocio, la industria, y hacerle un análisis completo para poder ayudarlo a obtener su sueño financiero y poder llevar su nivel al próximo nivel.
1: Hay algo bien importante que quiero que la gente que está escuchando, pues desde ahora, anote. Y es que estamos transmitiendo a través de Radio Mambí no una solución, una oportunidad. 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Le pregunto, ¿trabajan solamente con negocios establecidos o también ayudan a emprendedores que estén comenzando?
0: Ambas cosas, Carlucho. De preferencia, corporaciones que estén registradas de 2 años en adelante. Si no las tiene, te podemos ayudar a establecer esa corporación de forma correcta. Te podemos ayudar con el crédito personal y de la compañía. Empecemos por ahí. Creamos, yo siempre digo que el emprendedor o el negocio que quiera emprender necesita un plan de negocios. Necesita establecer un plan de negocios para saber qué o cómo va a poder evolucionar ese negocio de forma correcta.
1: Héctor, a ver, déjame reformular esto para quien nos está escuchando. Yo puedo tener mi compañía hace 3 años creada, está ahí.
0: Correcto.
1: Y estoy luchando con el peso a peso, con el día a día. No sé cómo realmente le voy a poner oxígeno monetario a mi compañía.
0: Así es.
1: ¿Clasifico?
0: Sí.
1: Ah, eso es lo
0: totalmente.
1: Que quería saber. Eso es lo que quería 100%. Saber. Eso es lo que quería saber, porque no soy el único que tiene una compañía con falta de aire económico.
0: Correcto.
1: Hay muchas personas que tienen su compañía, que están manejando un camión ahora, sí, o que están en su negocio ahora, sí, y están queriendo crecer. Bueno, ahí está, doctor.
0: A diario, Carlucho, nos llegan empresarios, gente de negocios que lamentablemente no pudieron obtener ese préstamo, esa línea de crédito de la banca, ¿no? Etcétera. Y encuentran en nosotros esa solución, ese salvavidas que necesitan para poder mantenerse a flote ese negocio.
1: 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Te pregunto, ¿cuál es el error financiero más común que ustedes ven en los pequeños?

0: pequeños negocios?
1: El error financiero es que los dueños de negocios piensan que por ir al banco están automáticamente declinados, sin hacerle un análisis a su negocio, a su industria, y ver cuáles son las posibilidades que puede tener, porque muchos clientes simplemente se ahogan porque no tienen el conocimiento. Ahí es donde entramos nosotros. En la familia Dr. Cash tenemos la posibilidad de hacer un análisis profundo a tu negocio, para de esta forma, en cuestiones de breve tiempo, poder obtenerte un plan financiero en el cual vas a poder obtener el capital que te hace falta.
0: Héctor, ¿cuántas veces un negocio fracasa por falta de capital y no por falta de clientes?
2: Es muy alto, Carlucho. El porcentaje es muy alto. Lamentablemente, el negocio que no está capitalizado, que no tiene un respaldo financiero, difícilmente va a poder evolucionar. De hecho, la cuenta de 2 años que los bancos piden es precisamente por eso, porque en esos 2 años es cuando el negocio sufre de más. Es más, esos 2 años se han expandido a 3 y hasta 5. Regresando un poquito a la pregunta que contestó Raúl, una de las situaciones que se presentan a diario, Carlucho, es la gente que sale de un banco triste y creyendo que no tiene una solución, y lamentablemente van por una entidad que le ofrece un préstamo de esos que se pagan a diario, quincenal, etcétera. Nosotros no estamos en contra de eso, pero no lo hacemos. Nosotros realmente le buscamos y le encontramos una solución al cliente. Hay préstamos que en 48, 72 horas se pueden gestionar rápidamente, una línea de crédito, Carlucho.
0: Estamos hablando de 48, 72 horas, por favor. Yo quiero que usted anote este número, escúcheme. Yo nunca le he vendido globos, yo nunca le he vendido fantasías. 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Te pregunto, Raúl, ¿qué señales indican que una empresa necesita financiamiento urgente?
1: Básicamente cuando llega el fin de mes y el negocio no tiene dinero para pagar sus empleados, para comprar el inventario, para simplemente seguir la maquinaria que hace que un negocio pueda llegar al próximo nivel. Simplemente cuando un negocio está bien capitalizado, ya sea que haya sido un mes malo o que las ventas le bajaron un poco, todavía va a poder tener el respaldo de poder seguir su operación, mantener sus empleados, que es bien, bien difícil en estos tiempos, y mantener el servicio que le está dando a la comunidad.
0: 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Radio Mambí se ha caracterizado todo el tiempo por llevar un mensaje claro, diáfano, transparente, pero además real. Y créame que si estamos tomando este tiempo es porque en momentos como estos usted que tiene su pequeño negocio lo necesita. Estamos atravesando una situación muy difícil. Le pregunto, don Héctor, ¿es cierto que muchas empresas tienen oportunidades de crecer pero no pueden aprovecharlas por falta de liquidez?
2: Totalmente. Y ampliando la respuesta de Raulito, Carlucho, yo siempre digo, usted puede tener un capital de respaldo, pero nunca es suficiente. Número uno. Número dos, existe un eslogan en este país que se dice OPM, Other People's Money. Usted quiere trabajar con el dinero del banco.
0: Okay.
2: Usted quiere evolucionar, ampliarse, diversificar con el dinero del banco, pero un buen dinero, un buen préstamo, una buena línea. No aquellos, vuelvo y le digo, que entras con un hueco y se crea un lago, ¿no?
0: Pregunto yo entonces ahora, para esas personas que dicen, cuando uno está conversando en el tú a tú de la calle, ni voy al banco si los bancos no están dando nada.
2: Y es efectivo, Carlucho.
0: El banco, ¿para qué voy a perder el tiempo? Como está la situación, el banco no da nada. ¿Por qué entonces Dr. Cash lo consigue?
2: Exactamente, excelente pregunta. Se dice que lamentablemente solamente se aprueban el 3% de las aplicaciones a nivel de banco, ¿no? Y eso ahí es donde entramos nosotros. cuando cree que no hay una solución, cuando se le viene el mundo encima, cuando, como decía Raulito, tienes que cumplirle a tu empleado, pagar esa renta. Hoy es primero, Carlucho. Hoy la gente, el negocio, están sufriendo por pagar esa renta. Exacto. En estos momentos.
0: Exacto.
2: Y ahí es donde nosotros resolvemos. Le resolvemos de buena. O sea, nosotros le gestionamos una línea, un préstamo de buena. Si necesita asistencia con el crédito, también le podemos ayudar con eso.
0: Eso quería preguntar, de la ayuda que se ofrece para armar ese préstamo, porque, es decir, cuando hay situación económica, casi siempre el crédito está maluco. Y el crédito corre para la empresa por el dueño.
1: Eso es correcto. Una de las cosas que los muchos dueños de negocio esperan a estar en una crisis para poder buscar ayuda. Yo siempre digo que cuando ya tienes la crisis va a ser un poquito más difícil obtenerla, aunque siempre podemos ayudarlo, porque en Dr. Cash le hacemos un análisis profundo a todo el negocio, a todo el crédito personal, el historial, y en 24, 72 horas ya tenemos un plan de ataque para que ese cliente pueda salvar su compañía, pueda salvar su crédito y no entrar en otras decisiones peores.
2: Y podemos ampliar, perdón, Carlucho. ¿Qué pasa? El empresario subsidia su negocio con su crédito. Y lamentablemente, ¿qué pasa? Al no obtener recursos a través del negocio, usan sus tarjetas, se endeudan, llegan al negocio y nosotros lo sacamos de ese problema. Tienes ya un merchant loan andando, no te preocupes. Te puedo sacar de ese merchant loan. Te elimino ese merchant loan y te convierto eso en una línea buena. O sea, hay solución. Hay luz al final del túnel, Carucho.
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0: 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Esa nos duele en el alma, esa nos cambia el carácter, esa nos hace perder matrimonio, esa nos separa de amigos, ese es el virus realmente que se refleja en el rostro cuando usted quiere echar para adelante un negocio, no lo tiene y dice, pues no lo pude hacer, no supo el número de quien lo sabía hacer por usted, que es el 888-525-2018. ¿Cómo puede la gente contactar con Dr. Cash? 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A ver, voy a reformular. 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
0: Me da mucho orgullo pues que se me haya escogido como embajador de esta marca para llevarle a la gente una solución. Creo que eso es lo que más me motiva. Muchas veces pensamos que el éxito de un negocio depende únicamente de trabajar duro. 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Pero también hace falta estrategia, hace falta visión y muchas veces hace falta capital. 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

0: 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Muy buenas tardes, Cuba. Muy buenas tardes, América y el mundo, para los que nos escuchan a través de nuestra plataforma. 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

0: Muy buenas tardes, Miami. ¿Qué tal? Arrancando semana hoy, lunes 27. 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

esta hora de la tarde, pues me toca invitarles a reflexionar. Gracias a los que nos han escrito, gracias a los que agradecen esta oportunidad. No es una idea mía, fue una idea del señor Gustavo Orellana, que me dijo: entre risa y noticia deberíamos pues también regalarle un instante a las personas que nos escuchan. Aquí va la reflexión que muy pronto será anunciada por su creador, el señor Gustavo Orellana. Hoy el mundo suena distinto. Amenazas, palabras que parecen sacadas de la cinematografía, pero no, son palabras reales. Mientras aquí, abajo, en la tierra, el presidente habla de convertir un lugar en un infierno, y desde el otro lado le responden al presidente que el infierno lo vamos a conocer nosotros. Uno se queda pensando, ¿en qué momento la humanidad empezó a hablar así? ¿En qué momento el poder se volvió más importante que la vida? Porque mientras unos amenazan, otros responden, y el ciclo sigue, como si nadie quisiera ser el primero en parar. Y entonces, en medio de todo ese ruido, aparece una voz desde el silencio más grande que existe: el espacio. Este fin de semana, un hombre hizo posible que esta reflexión se pudiera escribir. Un astronauta, mirando la Tierra desde lejos, dijo algo que se hizo viral. Porque no solo es una frase, es un mensaje. Confíen en nosotros. Ustedes se ven increíbles desde aquí. Y ahí es donde todo cambia. Porque mientras aquí abajo hablamos de guerra, allá arriba hay un hombre que habla de belleza. Mientras aquí abajo vamos y vemos diferencia, allá arriba no se ve más que la única tierra que todos habitamos. No hay países, no hay banderas, no hay enemigos, solo hay una cosa: una esfera azul frágil flotando en la nada. Y todos, absolutamente todos, estamos ahí. Los que amenazan, los que responden, los que sufren, los que mueren, los que callan. Todos en el mismo lugar. Y entonces uno entiende que quizás el problema no es el mundo, es como lo estamos mirando. Porque desde lejos todo se ve diferente, más simple, más unido, más humano. Pero aquí abajo nos complicamos, nos dividimos, nos alejamos, nos amenazamos y nos matamos. Haz una pausa, respira, mira al cielo y piensa que alguien allá arriba nos está viendo sin odio, sin política, sin interés, y aún así nos ve increíble. Tal vez todavía estamos a tiempo. Tal vez no todo está perdido. Tal vez, si dejamos de crear el infierno aquí abajo, podamos empezar a aparecer lo que ya somos desde allá arriba. Algo hermoso. Mi nombre es Carlucho. Esto es Radio Mambí, La Grande.

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1: Lo primero que tiene que hacer un cliente es empezar a documentar la escena, tomar fotos en la condición en lo que está el piso, en lo que se haya caído. Puede ser una fruta, puede ser un agua, puede ser, ¿sabes?, un escalón que está oculto. Es tomarle fotos a eso. También es muy importante hacer un reporte en el local. Muchos de las tiendas grandes y locales grandes tienen procedimientos en lo que se tienen que hacer. Normalmente se hace lo que le decimos en inglés, un reporte del incidente, que es un incident report, y eso queda ahí. Y lo próximo que tienen que hacer es llamarme a mí inmediatamente.
2: Abogado, en el caso que el lugar no quiere que se tomen fotos, ¿eso está es permitido o es ilegal tomar fotos cuando eso sucede?
1: No es ilegal, no hay nada ilegal sobre eso. Usted tiene todo el derecho de tomar una foto en una condición de cuál uno se cayó ahora. Si se ponen pesados, como todo el mundo puede ponerse pesado, puede ser, ¿sabes?, esa situación, usted dice, mira, yo tengo todo el derecho de tomar esta foto. Y si no, también documenta que usted trató de tomar una foto y que tal y tal empleado, el tal y tal día, tal y tal hora y tal tienda, le dijo que no lo podía hacer.
2: Es importante a la hora de presentar un caso tener estas evidencias, ¿verdad, abogado?
1: No, 100%, 100%. Es súper importante. Le voy a dar un ejemplo, Carlucho, que me ha pasado a mí, cuando yo era muy novato. Yo presenté un caso de esto. Y gracias a Dios que la clienta lo tenía. Hasta me pidieron los zapatos que tenía puesto mi clienta ese día para poder inspeccionarlo.
2: Y los zapatos son bien importantes porque si son resbaladizos, entonces ellos tienen cómo defenderse.
1: Claro, claro.
2: Número telefónico al cual, abogado, tiene que llamar, ya que usted está también incluido en el podcast que estamos realizando. Está incluido con su nombre y además con su teléfono, pero para las personas que están en línea telefónica, quisiera que usted diera el número al cual se puede llamar, no solo por resbalón y caída. Quiero que usted también abra el diapasón a todo lo que hace el bufete de la Puente.
1: Sí, no, Carlucho, súper importante, también muy importante saberlo. Nosotros, Carlucho y yo, tendemos a hablar mucho de resbalón y caída porque surgen pasar mucho, igual que los accidentes de autos. Pero nosotros aquí, este bufete toma todo tipo de casos de accidentes de autos, resbalón y caídas, casos de defensa criminal, casos de inmigración, casos de mala práctica médica. En realidad, la primera llamada en cualquier tema legal tiene que ser al 1-877-693-5753. 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Vamos a hablar de algo que mucha gente no lo sabe. Tienen que tener o el oído bien puesto a la política o el oído bien puesto al noticiero federal, al noticiero, ¿sabe?, del país entero. Cuando Trump hace unos, creo que fueron, ya lleva un año, cuando Trump empezó a ponerle las tarifas a los países que importaban bienes a los Estados Unidos, hace unos meses la Corte Suprema dijo que esas tarifas eran ilegales. ¿Y ahora qué pasa? Todos esos negocios, óigame bien, radio oyentes, esto puede ser para ti, para alguien que tú conozcas que sea dueño del negocio, pero esto es para nuestros negociantes que nos están oyendo, nuestros emprendedores que tienen sus negocios. Nosotros tenemos ahora la oportunidad de poner un reclamo para que nos devuelvan lo que pagó ese negocio, esa tarifa. Cuando salió esa ley, yo abrí un departamento de este bufete y puse a una muchacha que se llama Arleni Perdomo a ser la que iba a llevar eso, porque ella llevó muchos años litigando unos casos similares a eso. Ella va a estar con ustedes el jueves, conmigo aquí también, obvio, y vamos a hablar un poquito más de eso, lo que pueden hacer, a quien conozcan que tiene negocio.

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0: 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Amigos, muchas veces un empresario recibe una oferta de dinero rápido y piensa que encontró la solución perfecta. Pero no siempre el dinero más rápido es el dinero más inteligente. Hay muchas compañías allá afuera, pues, que le venden pompas de jabón. Yo tengo la suerte de tener testimonios como el que usted va a escuchar ahora, que son testimonios reales, que son testimonios de Doctor Cash. Para hablar de este tema, tenemos con nosotros, por supuesto, a personas que llevan años ayudando a empresarios latinos a encontrar las mejores alternativas financieras. Los presento una vez más, le doy la muy buenas tardes al señor Héctor Centeno, Raúl Alfonso de Doctor Cash.
1: Buenas tardes, Carlucho. Gracias por...
0: Oiga, cada día más negocios reciben ofertas de financiamiento rápido. Y yo sé que a usted no le gusta hablar, ni quiero que me mencione nombre, pero eso es una realidad que está allá afuera. Llama a Pepe Membrillo, que tiene dinero. Llama a Roberto, yo sí te lo doy rápido. Llama a María Antonia, la que te resuelve el dinero que te hace falta. Y realmente uno se está comprando una clase de problema que es lo más grande del mundo, y quiero que me hable de eso.
1: Totalmente, Carlucho. Lamentablemente, esos productos son productos dañinos para la parte financiera y administrativa de los negocios. Son préstamos que son rápidos, según ellos, pero al final les hacen un impacto negativo en la parte financiera del negocio. El hueco se convierte en un lago. Esos pagos diarios, semanales, que a diario nos vienen acá, que los tenemos que sacar de esos préstamos, tenemos que refinanciar, pagarles esos préstamos y llevarlos a una línea buena, a un préstamo real, a un préstamo razonable e inteligente.
0: Raúl, usted viene del mundo bancario.
2: Correcto.
0: Y le quiero preguntar, ¿por qué muchos dueños de negocio terminan pagando mucho más de lo que imaginaron?
2: Básicamente, estos dueños de negocios se autodeclinan ellos mismos. Ellos piensan que si van al banco, le van a decir que no. Entonces,
0: confían en compañías que no tienen que confiar. En
2: compañías que no deben de confiar, y cuando viene a ver un préstamo de X cantidad, terminan pagando el doble y hasta el triple. ¿Qué quiere decir eso? Cuando tú coges una línea de crédito establecida por un banco, que es lo que nosotros nos dedicamos, después de hacer un análisis financiero al dueño de negocio, es una línea de crédito que vas a pagar basado en lo que usted usa. Si usted no usa, usted no paga. En este caso, los otros financieras que te dicen que es rápido, que te dicen que te vamos a solucionar el problema, si tú te dan un crédito que vas a terminar pagando tres veces, es decir, lo que te está abriendo un hueco y un problema que después, si no lo sanas a tiempo, puede ser que tu negocio vaya a pique.
0: Don Héctor, con usted he aprendido en las oportunidades que me ha dado, y quiero compartir esto con el público. Es cierto que en ocasiones, porque además le ha tocado a Doctor Cash curar heridas, hacer operaciones quirúrgicas prácticamente de gente que ha llegado aquí, no con el corazón fuera, con el hígado y los pulmones fuera, porque los han maltratado en otro lugar. Es cierto que en ocasiones la desesperación por conseguir capital hace que las personas firmen acuerdos sin comprender completamente las condiciones.
1: Totalmente, Carlucho. Lamentablemente, estas entidades te hacen creer que te están ayudando, cuando en realidad te están creando un problema mayor. ¿no? A diario, restaurantes, a compañías profesionales, inclusive gente que usted dice que son educadas crediticiamente y financieramente, caen en esta situación. Entonces, porque no encuentran, ¿qué pasa? No encuentran la mano amiga, el banco que les ayude, y lo primero que ven es un anuncio de los que sobran. Y caen en esto. Entonces llegan acá y lo primerito que hacemos, como les reitero, es sacarlos de esos préstamos malos y darles la solución real a sus problemas.
0: Mucho se habla de los Merchant Cash Advance. ¿Qué es eso exactamente para nosotros que vendemos el desayuno y compramos el almuerzo? ¿Qué es para nosotros que venimos de nuestros países? Que cuando nos ponen dos palabras en inglés y entendemos ya que ya resolví. ¿Qué es realmente?
2: Básicamente es un préstamo que no es asegurado por los bancos, en primera. Y segundo, es un préstamo que la forma de repago es a diario. A diario.
0: A diario.
2: A diario te sacan el dinero de la cuenta. O en casos un poquito más flexibles, semanales. Pero igual es un préstamo muy agresivo que no te hacen un filtro correcto. Y con tal de soltar el dinero, hay veces sin tu autorización, hay veces solamente con una llamada, ellos te mandan un correo y ya te quieren, tú sabes, involucrar con ellos.
0: Yeah.
2: Lo que va a hacer es que te va a afectar al negocio, porque después te vas a ver en la obligación de que porque te están quitando el dinero a diario o semanal, no vas a tener dinero para poder pagarle a tus empleados ni para poder pagar la renta.
0: Ni para poder vivir prácticamente.
1: Inclusive, Carlucho, me gustaría agregar a lo que Raulito perfectamente ha dicho, el interés que esta gente cobra es algo, usurero al máximo. Estamos hablando de 30-40%.
0: ¡Dios!
1: Y hasta más, ¿no? Comparación a una línea de crédito que nosotros gestionamos del 7-8%.
0: Claro.
1: Es algo que no tiene comparación.
0: 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Usted lo está viendo, está aquí puesto. Es el número al que tiene que llamar. ¿Por qué, don Héctor, algunos empresarios descubren demasiado tarde? Si estamos haciendo redes sociales, si estamos hablando en Radio Mambí, ¿por qué descubren demasiado tarde que este tipo de financiamiento afecta seriamente su flujo de efectivo?
1: Carlucho, la educación es poder, la información es poder. Y lamentablemente el empresario, el dueño de negocio, no nos conocen. Y por eso es que estamos acá, ¿no?
0: ¿Cuándo podría ser útil este tipo de financiamiento? Cuando definitivamente ustedes no lo recomendarían. Es decir, ustedes no recomendarían este tipo de financiamiento a nadie.
2: Básicamente no lo recomendaríamos porque nosotros le hacemos un análisis financiero para poder ponerlos en las mejores manos y en el mejor producto. Un producto que lo va a sanar su situación actual, un producto que lo va a ayudar a crecer y un producto que, si nos siguen las pautas, podemos obtenerle mucho más financiamiento, ya sea para comprar equipo, ya sea para mantener el flujo de caja, ya sea para expandirse sin tener que caer en este tipo de préstamo, que lo que va a hacer es un hueco en su negocio.
0: 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Es la sanación para ese problema que tiene usted con la imposibilidad de echar adelante su sueño, su negocio, el de su familia. Ese dolor de llegar a casa y mirar a la mujer y que le pregunte, ¿pero qué te pasa, mi amor? No, nada, usted disimula. Y después el fin de semana los niños, usted no quiere ir al parque con ellos. ¿Sabe por qué? Porque se está ahogando, porque no sabe cómo va a respirar, porque no sabe cómo va a oxigenar, porque no sabe cómo le va a inyectar capital vital a su negocio. 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Terminando estos 10 minutos de entrevista, quiero preguntarle, don Héctor, escúcheme bien, ¿cómo ayuda Dr. Cash a los empresarios a comprar alternativas, alternativas antes de tomar una decisión?
1: El empresario, Carlucho, le urge ese dinero. Entonces caen en estas redes de préstamos malos. Nosotros tenemos la alternativa a eso. También en 24, 48 horas te puedo gestionar esa línea de crédito, ese préstamo que tu negocio necesita. Es decir, no hay comparación. Nosotros realmente otorgamos, le concedimos la solución financiera y crediticia que el negocio necesita. Quería también agregar a la pregunta anterior, Calucho, ¿cuándo nosotros o cuándo este producto de los Merchant Loans lo podríamos utilizar? Yo le diría en lo absoluto y nunca.
0: Nunca.
1: Nunca. Eso es un pecado mortal al negocio, a la parte financiera. Crea un hueco enorme. Esos pagos diarios, esos pagos semanales, es que no me gusta, esto no es comparativo, sencillamente lo vemos a diario y tenemos que hablarlo, claro. ¿No? Siempre hemos dicho que todos tienen derecho a ganarse la vida, pero cuando se trata de financiar o de gestionar un préstamo, el negocio no sabe, no nos conocen. Ahora a través suyo nos conocen, Carucho.
0: Quiero pedirles, porque tengo que ir a una pausa, tenemos 10 minutos de conversación y por supuesto vivimos de nuestros anunciantes, pero también vivimos de personas que como ustedes, con tanta seriedad, con tanta entrega, con tanta claridad y con tanta transparencia, pueden hablar a través de las redes sociales y a través de Radio Mambí, la grande. Yo soy Carlucho, ya regreso.
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0: Muy buenas tardes, Miami. ¿Qué tal? Arrancando semana, hoy lunes 27. Y aquí está arrancando el show de Carlucho, hoy desde las oficinas de Dr. Cash. Y es para todos los oyentes de Radio Mambí, la grande, 710 AM. Muy, pero muy buena energía para todos los que están escuchando este programa. Así que le pido pues el saludo desde aquí, desde la oficina de Dr. Cash, a nuestro querido Gustavo Orellana, que está en la sala de control, maestro, allá en el Doral. ¿Cómo está usted, querido hermano?
1: Pues, Carlucho, me encuentro muy bien a esta hora, contentísimos de que arranquemos una semana más. Hoy es lunes y vamos a tener una temperatura en los 84 grados, mayormente nublado. Algunas lluvias que ocurrieron esta mañana en ciertos sectores, así que tenga mucha precaución al manejar. En vivo desde las oficinas de Dr. Cash.
0: Pues me alegro muchísimo. Transmitimos en vivo desde las oficinas de Dr. Cash y nuestro amigo, nuestro patrocinador de Radio Mambí, pues feliz también de que nosotros estemos hoy lunes con él. 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Arrancamos una nueva semana, señores, cargada de noticias, última semana del mes de julio. Miami amanece pendiente de los temas migratorios y de seguridad, mientras continúan los operativos de ICE y el debate nacional sobre inmigración. Al mismo tiempo, el calor, señores, extremo, hay que decirlo, sigue afectando amplias zonas del país y las autoridades mantienen alertas para millones de personas. Lo que bajó el fin de semana fue la timba en trampa, como se dice. Oiga, el calor que se sonó en Miami, bueno, usted lo tiene que haber sentido igual que yo. En el sur de la Florida también hay noticias. Las autoridades siguen investigando hechos violentos ocurridos durante el fin de semana, mientras continúa la tensión sobre los casos judiciales y de seguridad que impactan a nuestra comunidad. En el plano internacional, bueno, vuelve a subir la tensión entre Washington y el régimen cubano tras un nuevo informe del Departamento de Estado que endurece el discurso hacia La Habana y mantiene el foco sobre la situación política de la isla. Ese será uno de los temas que también estaremos abordando. Y desde el mundo llega otra noticia que conmociona. Un tiroteo en un festival en Seattle dejó varias víctimas y reabre el debate sobre la violencia armada en los Estados Unidos. Porque aquí, bueno, aquí hacemos radio con información, con entretenimiento, con reflexión y por supuesto también hacemos radio para que usted pueda tener las mejores informaciones y las mejores oportunidades. En cuanto al mundo financiero se refiere, por eso hoy lunes 27 arrancamos con Dr. Cash. Dicen que la semana empiezan los lunes. Yo creo que las oportunidades también. Cada lunes la vida nos da una hoja en blanco. Algunos la llenan de excusas, otros de decisiones. Ojalá hoy usted decida sonreír un poco más, preocuparse un poco menos y recordar que aunque el mundo parezca complicado, siempre hay espacio para la esperanza. Así que póngase cómodo, súbale el volumen a la radio, participe con nosotros y acompáñenos durante las próximas dos horas. Desde aquí, desde las oficinas de Dr. Cash, comienza el show de este servidor Carlucho por Radio Mambí, la grande.

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3: Señoras y señores, pues todo lo que empieza termina. Y le quiero agradecer a mi querido amigo y productor, director de este programa, el señor Gustavo Orellana, que lleva los controles. Gracias, mi querido Gustavo. Y así, sin darnos cuenta, llegamos al final de otra jornada en Radio Mambí 710 AM La Grande. Gracias por habernos abierto la puerta de sus hogares, de sus carros, de sus negocios y de sus corazones. Para nosotros, oye, siempre es un privilegio acompañarlos cada tarde. Nuestro agradecimiento muy especial a Dr. Cash, patrocinador de este programa y anfitrión de esta transmisión desde sus oficinas. Gracias por confiar en Radio Mambí y en este equipo que cada día trabaja para llevarles información, opinión, humor y compañía. Hoy hablamos de la actualidad, analizamos las noticias más importantes y como siempre nos llevamos una enseñanza. El dinero ayuda, el trabajo dignifica, pero el verdadero patrimonio de un ser humano sigue siendo su nombre, su palabra y la tranquilidad de acostarse cada noche con la conciencia en paz. No importa cuántas veces la vida nos ponga a prueba, mientras tengamos la capacidad de levantarnos una vez más, nunca estamos derrotados. Les deseo una tarde llena de salud, de unión, de mucha familia y de esperanza. Cuídense mucho, den un abrazo a quienes aman, llamen a sus padres si todavía tienen la dicha de tenerlo y no dejen para mañana una palabra bonita que puedan decir hoy. Yo soy Carlucho y esto es mi show por Radio Mambí 710 AM La Grande, desde las oficinas de Dr. Cash.

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Buenas tardes, Miami. Buenas tardes, sur de la Florida. Buenas tardes, Caribe, las Antillas, Cubita la Bella y a todos los amigos que por internet en Aero Real sintonizan esta Radio Mambic 710 AM, La Grande. Mi nombre es Ulises Menocal y estaré compartiendo con ustedes en este espacio las tardes aquí con Ulises y Taimi. Pero como siempre, amigos, no estaré solo en esta cabina. Estoy, pero que muy bien acompañado por mi querida, mi adorada y mi especial amada por siempre, Chica de Humo, dice la música, amigos.

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1: Muy buenas tardes, feliz inicio de semana para todos los amigos oyentes de Radio Mambí 710 AM. Y yo, Taimí, te invito a que te quedes con nosotros en la tarde de hoy porque estaremos visitando la ciudad de Pinar del Río. Y allí nos vamos a Soroa y sabremos un poquitico más acerca de su orquidiario y la historia que está detrás de él.
2: Efectivamente, Taimí. Y la portada musical en la tarde de hoy corresponde... Taimí, ¿quién me quiere a mí?
1: Yo, por supuesto.
2: ¿Quién me quiere a mí?

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0: estaremos visitando la ciudad de Pinar del Río y allí Soroa. Te comento que Soroa debe su nombre a dos hermanos españoles, Lorenzo y Antonio Soroa Muñangorri, que llegaron a ese paraje en el año de 1856 con la ilusión de hacer fortuna.
1: Adquirieron en ese lugar el cafetal La Merced. Más tarde, compraron los cafetales Neptuno, San Luis y San Ramón de Aguas Claras.
0: Soroa se encuentra en los límites de las elevaciones montañosas de la Sierra del Rosario,
1: a unos 70 kilómetros al oeste de Pinar del Río,
0: en el pequeño valle que forma el río Manantiales, que tiene un salto que alcanza 22 metros de altura.
1: Este salto es famoso desde el siglo XVII por su hermosura y es conocido también como el Arco Iris de Cuba.
0: En 1940 se levantó el llamado Castillo de las Nubes, una edificación medieval que se alza en la loma del fuerte, mandada a construir por el hacendado Antonio Arturo Sánchez Bustamante.
1: Desde su terraza frontal se obtiene una magnífica vista de la hermosa llanura meridional de Pinar del Río.
0: En 1952, el abogado canario Tomás Felipe Camacho comenzó a construir un jardín cerca de su rancho Pinilla, en honor a su hija, igualmente a su esposa.
1: Este peculiar jardín se componía solo de orquídeas, importando para ellas exóticas variedades de Asia,
0: América Central
1: y también del Sur.
0: A pesar de la magnitud de la obra, el orquidiario no constituyó una fuente de lucro para su dueño.
1: Aunque era visitado por turistas nacionales e internacionales, no se cobraba nada por ese concepto.
0: Como tampoco se vendían flores ni plantas ornamentales.
1: Hacia 1953 ya existían en el jardín unas 11.000 plantas distribuidas en 700 variedades.
0: Además de numerosas plantas ornamentales de diferentes géneros y especies.
1: Entre los ejemplares más llamativos por su belleza y novedad figura la Encíclia Boucourtin, descubierta en la propia Sierra del Rosario.
0: Con los años fue creciendo el jardín y especializándose en orquídeas. Alberga más de 20.000 ejemplares de esta codiciada flor, siendo el mayor orquidiario del país y uno de los más importantes a nivel mundial. Quisimos dar un paseíto por Soroa y conocer un poquito más acerca de la historia de su orquidiario.
1: Y ahora vamos a seguir disfrutando de la buena música. En esta ocasión, Tito Gómez y la Orquesta Riverside con este clásico, Me Voy a Pinar del Río.

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5: Y ahora vamos a dialogar con ustedes a través del 844-446-0710. Hola, buenas tardes.
3: Hola, buenas tardes.
6: Mi querido amigo Ulises y Taimí.
7: Mi querido y estimado Ortiz, bienvenido.
6: Matancero. Siempre. Ese orquidiario tiene una historia triste, una historia muy profunda. Tiene un nombre, creo que es una muchacha que se llamaba Manina, o algo así es un nombre, David, que el padre, un abogado eminente de La Habana, Ramón Felipe de Camacho, le dedicó ese orquidiario ahí, le puso el nombre de ella, porque ella y en el Morro Castro, no sé si ustedes saben eso.
7: Sí, como no.
6: Cuando el Morro Castro le vaya, se cogió fuego que se hundió, ella se está ahogando. Y entonces un nadador cubano famoso, que Ulises me estuvo explicando que le estaba donde Guanacoa iba su nombre, ¿no?
5: Fran de Beche,
6: le da el salvavidas a ver, y él se ahoga en la trayectoria y ella se salva.
7: Sí.
6: Pero más tarde ella muere de parto, joven. Y entonces el padre, en recuerdo de ella, le pone a los diarios de Soro ese nombre. Yo creo que es Manina o Minina, algo así. No recuerdo bien porque yo leí eso hace muchos años. Yo los felicito a ustedes muy efusivamente por tener esos programas tan lindos, tan históricos. A veces vaya alegre, otra vez patético, pero vaya con un fin muy profundo, muy vaya, dado a que en robo conozcamos nuestra historia y nuestros hechos. Vaya que fueron en nuestra patria.
7: Gracias.
6: Bueno, pues.
5: Gracias, Ortiz.
6: Dicha esta palabra, de este preámbulo de lo que vaya fue el orquidiario de Soroa, me retiro y le doy el paso a otro de sus muchos radioescuchas. Y los saludo con mucha salud y a la caín. Bye.
7: Muchas gracias, Ortiz. Un beso grande.
5: Bye, suerte y cuídate.
6: Gracias a ustedes y los sigo escuchando con patriotismo y interés.
7: Muchas gracias. Bye.
6: Pues nada.
5: Y bueno,
7: vamos a seguir disfrutando de la buena música.
5: Vamos a irnos con este pinareño. Willy Chirino, con la participación especial de Albita Rodríguez, con este tema. Soy

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Y vamos a ochentear con la cantante cubana Farah María. En la década de los años 60, formó parte del popular cuarteto vocal Los Memes, junto a Héctor Téllez, Meme Solís y Miguel Ángel Piña, donde ella logró sustituir a la cantante Moraima Secada. Con este grupo es que Farah María se da a conocer nacionalmente y alcanzó relevancia por su voz y presencia escénica dentro de esta agrupación. En el año 1969, Farah María comenzó a cantar como solista, caracterizándose desde entonces por combinar su interpretación vocal con gestos y desplazamientos de carácter danzario y un excelente movimiento escénico. Incluyó en su repertorio sones, guarachas y fundamentalmente canciones románticas. Comenzó su carrera en solitario interpretando temas compuestos por Raúl Gómez, ese cantante y compositor cubano, que estamos escuchando a fondo esa pieza musical Recuerdo de aquel largo viaje de los años 70, de autoría de Raúl Gómez, que fue todo un éxito en Cuba. En el año 1976, ella se alzó con el gran premio del Festival Orfeo de Oro en Bulgaria. Ganó premio de interpretación en el Festival de Tokio en Japón. También ganó premio de interpretación en el Festival de Sopo de Bolonia y ganó el premio Girasol Opina en el año 1981. Entre sus piezas más conocidas estaban El Araldoso, junto con la Orquesta Aragón. También No te bañes en el malecón, porque en el agua hay un tiburón. Muchos cubanos seguro recordarán esa pieza musical. Y esta, con la cual vamos a ochentear, del año 1987. Esta pieza musical, Juventud y Experiencia. Una canción que muchos jugaron con la letra de esa canción en Cuba diciendo: cuando tienes juventud, no hay experiencia. Cuando tienes la experiencia, hace falta juventud. Y si las dos vinieran juntas, qué bonito sería. Y si alguien preguntara con juventud y experiencia, por favor, ¿qué usted haría? Juventud y experiencia. Farah María, ochenteando.

0: Seguro que sí. A todos, con juventud y experiencia, todo muy bien le saldría a uno, ¿verdad? Era la cubana Farah María con el éxito Juventud y Experiencia de los años 80 en la sección Ochenteando. Hacemos una breve pausa comerciales y en breve regresamos.
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0: Ven a compartir y estamos de vuelta en este espacio de las tardes aquí con Ulises y Temi, que de lunes a viernes se transmite en vivo en directo por Radio Mambí 710 AM desde las 5 de la tarde. Continuamos en esta parte en los controles con el estelarísimo Gustavo Orellana.
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0: Bailamos, un exitazo de 1999 en la interpretación del español Enrique Iglesias. Hacemos una pausa comerciales y en breve regresamos.
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0: Y ahora vamos a dialogar con ustedes a través del 844-446-0710. Las tardes aquí, hola.
4: Buenas tardes, juventud.
0: Buenas tardes, Oscar Gara, saludo, ¿cómo estás?
4: Ahí, salúdame a Palmín ahí.
0: Sí.
4: y al técnico grandioso que tenemos aquí, para que se oiga esto para que se oiga en todos los Estados Unidos, en la Florida no. En los Estados Unidos. Oye, Ulises.
0: Sí.
4: Hoy se cumplen 130 años de la fundación de la Florida.
0: Efectivamente, sí.
4: ¿Y lo comenzó? ¿Cómo?
0: Que tú siempre estás al día con las fechas.
4: Porque yo me sé la historia esta. Una mujer fue la primera que comenzó para que la Florida estuviera organizada. Y después Brique, un tal Brique, es que tú sabes que yo para los nombres soy muy feo. Y Plague, porque mira la calle esa, tiene el nombre, el apellido de él. Estamos hablando de 130, sí. Estamos hablando de 130 años. Yo me acuerdo la historia más o menos, de completa no, porque tú sabes que yo no estudié. Lo mío es sí. Autodidacta.
5: Yo sé que tú eres autodidacta.
4: Ojalá que yo hubiese estudiado. Bueno, después de todo me vino bien, porque si no me hubiesen arrancado la lengua en Cuba. ¿Qué tú crees? Por decir la verdad. Por eso yo lo respeto y lo quiero a ustedes, caramba, porque...
5: Y nosotros también te queremos y apreciamos mucho a ti.
4: No, no, únicamente que yo pierdo el raciocinio. Bueno, quiero decirte que me le dé un saludito a los niños, un abrazo fraternal.
5: Gracias, Oscar, muchas gracias.
4: Como si fuera un bisabuelo, porque la maná que es del diablo, eso no lo para
5: yo
4: nadie.
5: Sé. Eso no para nadie, efectivamente, sí.
4: Yo quisiera saber si yo me encontrara con el que inventó la maná, que tú sabes para qué.
5: Para pararlo, ¿no?
4: Te quiero, cuídate.
5: Oye, un abrazo, cuídate todos. Mucho.
4: Un
5: gracias,
4: saludo
5: te queremos,
4: todos.
5: Oscar.
4: Y que alguien componga un poquito, aumente un poquito más de la historia de la Florida. Gracias,
5: oye,
4: Ulises.
5: Te queremos,
4: que
5: gracias,
4: siga,
5: te queremos.
4: Que Dios te siga premiando. Gracias, Ulises.
5: Igualmente a ti. Gracias. Y bueno, vamos a seguir disfrutando la buena música. Y con otro pinareño, ya que estamos hablando sobre Soroa, qué mejor que hacerlo con ese guajiro natural. Polo Montañés, en las tardes aquí con Ulises y Temer.

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0: En este cante color cubano se siente el ritmo de tantas manos. Con la mirada al horizonte y por supuesto con el viento siempre, pero siempre a nuestro lado. Cultural, cultural, netamente cultural, este espacio de las tardes aquí con Ulises y Temi, que esperamos que en el día de hoy haya sido del agrado de todos ustedes. Estuvimos disfrutando música de todos los tiempos, dialogando con nuestros oyentes y dando un paseíto por el orquidiario de Soroa en Pinar del Río.
1: Gracias, gracias mil por la sintonía. Nosotros nos vamos por la tarde de hoy, pero regresamos mañana
0: a las 5 de la tarde. ¿Y cómo nos vamos, Temi?
1: Como siempre, Ulises, de la mano.
0: Salud, suerte y éxitos. Y mil, pero que mil gracias a nuestro sonidista, Gustavo Orellana, en los controles.

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4: Saludos amigos, sean todos bienvenidos al béisbol de los Marlins, al deporte más complejo y bello, el béisbol. Hoy empezando una serie importante, difícil, frente a el equipo de Filadelfia. Difícil es una cosa, imposible es otra muy distinta. Los Marlins, necesitados de salir del mal momento, han impuesto un récord negativo para la franquicia con total de 12 derrotas en forma consecutiva. Y lo que son las cosas, el equipo de Liga Menor de AAA tiene exactamente 12 derrotas también en este momento. Hoy no van a jugar en Liga Menor, es el lunes, que es un día para trasladarse de una ciudad a otra. Pero es curioso el hecho de que los dos equipos tengan esas 12 derrotas en forma consecutiva. Hoy llegó la noticia de que el señor Owen Casey tendrá mañana su primer juego de rehabilitación en AAA. Se espera que pruebe unos 3 desafíos en esa categoría antes de subir a las grandes ligas. Y en el caso de Michael Pearson, ya ayer decíamos que le habían hecho radiografías, rayos X, y habían dado negativo, pero continúa con el brazo dolorido por el batazo que golpeó su antebrazo. Y entonces está día a día. No creo que lo vayan a utilizar en la jornada de hoy. La buena noticia es precisamente que no tiene fractura ni ningún tipo de daño estructural. Hoy vamos a enfrentar a un gran serpentinero, a Zach Wheeler. Wheeler, que tiene 10 ganados, 2 perdidos en el campeonato, 2.16. No se pone viejo, ¿eh? 36 años, mantiene una calidad extraordinaria. Y en su carrera es un hombre con números interesantes, de cara incluso al Salón de la Fama. 123 victorias, 77 derrotas, 3.22. Frente a los Marlins en esta temporada, ya ha ganado 2 y no ha perdido. Lanza frente a los Marlins para 0.75. En su carrera frente a los Peces, 14 victorias, 4 derrotas nada más, 2.59. Ha sido un tremendo pitcher. Frente a cualquier equipo, pero especialmente frente a los Marlins. Este año, cuando él lanza, Filadelfia ha tenido 13 victorias y solamente 3 derrotas. Claro, no las 13 victorias le corresponden a Wheeler, pero sí él ha sido abridor en esas 13 victorias, igual que las 3 derrotas tampoco le corresponden a él, pero ha estado allí en esas aperturas. Y por los Marlins, Tyler Phillips. Ya sabemos quién es Phillips, el hombre de los sopapos. Tiene 2 ganados, 5 perdidos, 3.52. Wheeler, ronda 1 del equipo de los Gigantes en el 2009. Tyler Phillips, ronda 16, pick 468. Pero el béisbol se juega en el terreno y en el terreno está la última palabra. 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Aquí está el saludo y el comentario inicial de José Luis Nápoles.
5: Muchísimas gracias, Jiki. Con el saludo cordial para toda la gente buena que nos acompaña. Bienvenidos a su majestad el béisbol, partido número 107. Los Marlins con récord de 52 y 54 par de juegos bajo la marca de los 500. Y el equipo de Filadelfia con 57 y 49. Muchas veces aquí tenemos polémicas durante la cena con el tema de la sabermetría, las tendencias, la búsqueda de soluciones por estos días. Todo el mundo está comentando al respecto. Pocas cosas han cambiado realmente, incluso en el lineup. Y estaba concentrándome particularmente en la figura de Xavier Edwards, que permanece como cuarto al bate, con un promedio global de 2.89, 6 jonrones, 37 remolques, 61 ponches en 388 veces al bat. Solamente menos que los 88 que se tomó el año pasado, pero en 561 turnos, este año lamentablemente lo va a superar. De 27-4 en los últimos 7 partidos con 10 ponches y 2 boletos. Ahora, estaba mirando la conducta de Xavier con hombres a bordo. El contrazurdo batea 272, contra derechos 294. Con bases limpias, batea para 281 con 38 ponches. Con hombres en primera, 303, 8 ponches. En segunda, con hombre en segunda, 250, 2 ponches. Con hombre en tercera, 385 par de ponches. Con hombres en primera y segunda, batea para 304, 5 ponches. Con hombres en primera y tercera, batea muchísimo. Batea para 500, 2 ponches. Y con hombres en segunda y tercera, 429 con 2 ponches. Claro, todo esto es el global de temporada, donde se acumulan los números de sus mejores momentos. Ocurre que no está bien por estos días. Todos estos números serían peores si yo le hago un corte, digamos, a los últimos partidos, los que estamos en la mala racha. En pocas palabras, yo creo que los tres que estamos aquí, Morenza, que ha hablado mucho con nosotros hoy, Jiki y quien les habla, José Luis Nápoles, no tendríamos a Xavier de cuarto bate. Para nosotros es un perfil de primer bate. Para colmo, buen corredor, buen robador, batea las dos manos. Y yo creo que es un hombre que llevándolo a ese turno estaría desarrollando un más alto OBP, estaría trabajando más los conteos y sobre todo el ángulo del swing. Porque yo lo veo, no sé ustedes, haciendo un swing de slugger en este momento y me parece que no le va. No le va con su naturaleza como bateador y ahí está el número de los ponches.
4: Bueno, como no le iba tampoco a Liam Hicks ser primer bate, ¿eh? Lo sacaron de cuarto cuando estaba impulsando, estaba de líder impulsor en las grandes ligas. Lo colocaron de primero y tampoco le fue. Ahora lo tienen de quinto, tratando de que recupere el paso. Lo que me llama la atención a mí de este lineup, y no digo que esté equivocado, este lineup lo confeccionan personas que saben de sabermetría y personas que saben de béisbol. Y deben tener motivos suficientes para mantenerlo. Ahora, de todas maneras, a simple vista, mirando los toros desde fuera, desde la barrera, llama la atención que se cambiaba mucho el line-up. Durante teníamos la racha ganadora, se estaba cambiando constantemente. Y ahora que estamos en esta racha negativa, se mantiene el mismo line-up. No hay cambios y a veces es necesario mover las piezas. A veces es necesario subir a alguien también de liga menor, en un caso mayor, pero por lo menos darle agua al dominó, a las fichas del dominó, y al que fue primero lo pones en otro turno y al que fue tercero lo subes a otra posición, a ver si cambia la dinámica del desafío. Repito, eso es mirándolo desde afuera. Ellos, que saben más que yo, deben tener motivos más que suficientes para mantener ese lineup.
5: Recuerde que para usted y para mí las impulsadas son sagradas.
4: Ajá.
5: Hoy la sabermetría está manejando, pretende darle más importancia a las anotadas que a las impulsadas. Y de algunas maneras se van más que todo con los caballos en los primeros y segundos turnos.
4: Ajá.
5: Por el OBP para que entren a bordo, ninguneando un poco el hecho de que esos caballos viniendo con hombres a bordo, para mí es más peligroso Jordan Álvarez con dos en base que con bases limpias. O sea, es difícil convencerme de lo contrario.
4: Entonces sería sobre esa base Luis Castillo, un excelente cuarto bate. ¿Y quién ponemos entonces?
5: ¿Schwarber?
4: Schwarber es un excelente primer bate, ¿no?
5: Sí. Está bien. Ok.
4: Voy entendiendo.
5: Es una locura tremenda, una revolución inmensa que vive el béisbol, que intentamos entenderla, pero que resulta difícil, máxime en tiempos de crisis. Vámonos con el orden al bate del equipo de Filadelfia, una verdadera constelación de estrellas. Trey Turner, campo corto, Kyle Schwarber designado, Bryce Harper en primera base, Brandon Marsh estará en el jardín izquierdo, Alec Bohm en tercera, Bryson Stott en segunda, JT Realmuto es el catcher, Gaby Rincones Jr. estará en el campo derecho, Justin Crawford en el jardín central con el picheo para Zach Wheeler.
4: Por su parte, los Marlins con el line-up de los últimos días. Soto López en el campo corto, Kyle Schwarber en primera base, Heriberto Hernández en la banda izquierda, Xavier Edwards cuarto bate en segunda, Liam Hicks bateador designado, Griffin Conay en el right field, Javier Sanoja en la antesala, John Mack en la receptoría, Jacob Marcy en el jardín central y el pitcher Mr. Sopapo, Tyler Phillips. Ya está preparado para el primer lanzamiento, se impulsa, lanza, es strike cantado el primero, Dan Bellino, el árbitro principal. Trey Turner estuvo por debajo en el lineup, empezó a batear y ya lo colocaron primero. Le tira, saca rolling de foul, está en 244, estuvo batiendo nada prácticamente, pero se ha entusiasmado en los últimos juegos, tiene 14 jonrones, 41 impulsadas, gran pelotero. Gran corredor además. Philip lanza adentro. Una bola, 12 try.
5: Bueno, y aquí tremenda crisis en el fútbol de Italia. Todavía, bueno, sabemos que Italia lleva 3 mundiales sin acudir.
4: Preparado el lanzamiento. Foul, la pelota atrás a una curva de 85 millas.
5: Supuestamente Paolo Maldini habría dimitido de ser el director deportivo. Habría propuesto a Andrea Pirlo como director técnico, pero lo bajaron por una vinculación con casas de apuestas y dimitieron tanto Leonardo.
4: Repitió el picheo, flush, lo retrató en el home plate, se queda ahí sin creerlo el señor Turner, pero no la reclamó.
5: Es un tema fuera de contexto, pero bueno, estaba entrándome esta noticia ahora. Dimitieron Maldini y Leonardo y tampoco puede Pirlo. Pica que se extiende para Italia, ¿eh?
4: Mientras siguen haciendo buenas pizzas, todo está bien para mí. Batea Schwarber, lanza alta y afuera. Fuera de broma, es un país bello, de norte a sur, ¿eh?
5: No, y en el fútbol es de los que tiene 4 estrellas.
4: Sí, señor, de los máximos.
5: Brasil tiene 5, ellos y Alemania tienen 4.
4: Por fuera, el lanzamiento, 2 bolas sin strike. Carl Schwarber, 33 años y tiene 33 jonrones, uno por cada año. El líder es Jordan Álvarez con 34. Uno ve el line-up y se da cuenta que comienza a ponerse viejo este equipo de Filadelfia. Todavía son estelares. Alta y lleva 3. Se ha cuidado mucho de él y lo tienen 3 bolas en strike. Turner tiene 33. Schwarber, 33. Bryce Harper, 33 también. Los 3 de arriba. Después 28, Marsh. Strike cantado, le marcó ahí el primero. 33 jonrones, 62 carreras impulsadas. Nunca sabremos cuántas pudiera impulsar si fuera tercero o cuarto. Eso no lo vamos a saber nunca. Por fuera el lanzamiento, la cuarta bola. Con rumbo a primera, primer hombre que entra en circulación y viene Bryce Harper. Sale de uno y viene otro tan peligroso como el anterior. Este tiene 21 cuadrangulares, batea 251, tiene 61 carreras impulsadas. El infield juega para doble play. Vean, una diferencia grande de jonrones conectados. Pero a la diferencia de impulsadas, una sola. Ahora les cuento, adentro y bajo. Schwarber, como segundo bate y como primero, que muchas veces es primero, tiene 33 jonrones y solo 62 impulsadas. Bryce Harper tiene 21 jonrones, es decir, 12 menos. Y tiene solamente una carrera impulsada menos. Para algo sirve ser tercero, ¿no? Digo yo. Machucón de foul. Para algo sirve ser tercero o cuarto, ¿no? Digo yo. Por lo menos ahí, estos números que no son sabermétricos, son números simples, me representan eso, que vale la pena ser tercero o cuarto para impulsar más. Bastante cargado a segunda, está Otto en el short. lanza, le tira y saca un batazo largo por el jardín central, va atrás a lo profundo, se va, se fue Honren. Cuadrangular de Bryce Harper por el jardín central, empuja dos, ya incluso pasa ahora por encima de Schwarber en carreras impulsadas, tiene ahora 63-62. Él se alegra de que no lo pongan segundo ni primero. Él quiere seguir ahí de tercero.
5: Otro verdadero matamarlins, este Bryce Harper. De los que más cuadrangulares tiene también. Le vino con una sinker de 95 millas.
4: Es un hombre autorizado a darle los jonrones a cualquiera, esa es la verdad. Viene Brandon Marsh.
5: Sí, él le da muchos a todos.
4: Lanzamiento a strike, cantado. El primero para Marsh. Está en una buena temporada, Marsh, en cuanto a promedio. 287, 16 jonrones, 47 impulsadas. Le tira, levanta un fly, elevado largo por el right field hacia la raya, pero está adentro. La va buscando, se coloca y la captura con el guante bien elevado, como siempre, con Ain.
5: Sí, levanta, no la espera abajo, ¿eh?
4: Hoy dieron a conocer los jugadores de la semana. Jeremy Peña de los Astros. En la Liga Americana, C.J. Abram de los Nacionales. En la Liga Nacional, Abram, una gran temporada, sobre todo la ofensiva. Y los Nacionales inspirados en él, ¿eh? Los Nacionales, hay que contar con ellos. Tirándole al primero, batea Alex Vaughn. William González está por ahí. Me habla de que Andy y Vilma Pozo ya pasaron por su casa y pagaron para el fiestón. Strike cantado. 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Lo voy a repetir varias veces en el juego. Listo. Lanza. Tirándole al tercero. Lo ponchó. Le dedicó tres nada más. Alex Vaughn. Segundo ponche de Philip, tercer out del inning, pero hay daño. En el inning hay dos carreras, un hit que fue el jonronazo por el center de Bryce Harper. No hubo error y nadie quedó en circulación. Mis amigos, hay que jugar desde atrás. Se ha ido a la primera del primero. Phillies anotan dos, Marlins por batear.
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5: Bueno, Tyler Phillips haciendo un gran esfuerzo, ¿eh? Sabemos que está de abridor por la situación que hay en el equipo. Algunos que han estado lesionados con problemas. El tema del picheo también es otro que preocupa, ¿eh? Dependientemente de que se está bateando poco. Ahora, que venga Zach Wheeler o quien venga, y que a mí lo que me preocupa es cómo está el equipo, ¿eh? De hecho, Miami, contra nombres ilustres del box, ha sabido levantarse y acumular una buena cantidad de victorias. El problema es el momento en el que está. Cierre del primer capítulo, vuelve al juego Jiqui Quintana.
4: Gracias, José Luis. Zach Wheeler se prepara en el box, impulsa, ahí viene el lanzamiento, strike cantado, el primero, una recta de 94 millas para comenzar. No, obviamente los Marlins han ganado a grandes equipos en la historia de los Marlins, no ahora, en la historia. Pero siempre es peligroso un hombre como Wheeler. Le tira, saca una línea bien colocada de hit al jardín central. Abre fuego el líder de los bateadores. Comenzó con 328. Este es su hit número 134. Líder también.
5: Es lo que decía Iki, que que lo que más preocupa es la forma en la que está el equipo, sí, no, claro, la calidad del rival.
7: Obviamente, obviamente, el momento en que está el equipo. Pero cuando tienes un pitcher de la categoría de Wheeler al frente, es para tomarlo en consideración. Pitcher que tiene 2-0 este año frente a los Marlins, 0.75 este año nada más. Lanza alta y en su carrera 14-4, 2.59. Es para tomarlo en consideración. Obviamente, yo coincido contigo totalmente en que más depende de cómo estés tú que la calidad que tenga el rival. Si estás bien, mucho mejor. ¡Fau! La pelota atrás. Y si estás mal, a veces te gana un ilustre desconocido, como decía Falo.
5: Sí.
7: Así que coincidimos. Bernardo Camarena anda por ahí. Orlando Gotera. Ya mencioné a Vilma Yandy Pozo. Mr. World. Despegando en primera al hombre. El lanzamiento tirándole swing completo. Y lleva dos. Una bola, 12 try. 13 jonrones con el de ayer. 45 impulsadas. Batea 234. Dianela Beltrán Mesa. Carlos Eduardo Daza. Juan Andrés Perici. Pide tiempo el bateador, se quita. Pedro Martel en las carreteras de la Gran Unión, mientras Penélope lo espera tejiendo. Bueno, tejiendo y en Paraíso Tropical también, ¿no? De vez en cuando. El infield juega para doble play, cargados a la derecha. No hay tercera base, propiamente dicho. Adentro el lanzamiento, tiró la curva. Está jugando en el short. Prácticamente Bam Turner, bastante cargado a segunda, es decir, a la derecha. Está hablando ahora con el árbitro de segunda, con Liber Sparger. Tienen una conversación ahí, Turner y él. Dos bolas, 12 try. Preparado Wheeler. Ya está listo. Lanza, pasó el bate, medio swing, strike completo. Se poncha Stauer. Ha ponchado mucho. Tiene una fuerza extraordinaria, un swing muy bonito. Pero se está ponchando demasiado. Viene Heriberto, que también en esto de los últimos días ha caído en su promedio. Ayer de 4-0, antes de ayer también de 4-0. Así que en los últimos 8 turnos no ha pegado hit. Debe estar al explotar otra vez. Se va al corredor, el lanzamiento, strike, va el tiro del catcher, es malo, la bola se escapa, arranca para tercera, hace la asistencia, el short, el disparo, se desliza, quieto, la bola se escapa también, viene para home y está anotando la carrera. Una comedia de errores, una comiquita, dirían mis amigos venezolanos, la del equipo de Filadelfia, la defensa, hay un error para el catcher en tiro a segunda. Primero base robada, después error del catcher en tiro a segunda y error de Turner en tiro a tercera. Así que dos errores en la jugada, por lo menos para mí, lo estoy anotando así.
5: Sí, fue así. El tiro a tercera fue el torpedero.
7: Eso dije, Turner.
5: Sí.
7: Ahí va el lanzamiento adentro. Una bola y un strike. O sea que error del receptor Real Muto y error de Turner. Una comiquita de errores. Wheeler lanza, le tira, levanta un fly alto, largo por el jardín izquierdo, atrás a lo profundo. Que sí, que no, que no, que sí. Adiós, mamacita linda. Honronazo de HH. Decía que estaba a punto de despertar y despierta con un honronazo. Ahora que te vas, te quiero más.
5: Bueno, decían que detrás del error venía el hit, pero como que fueron dos. Vino la extra base y de qué manera la encaramó Lescosicki. Tenía Heriberto 14, este es el número 15. Es el líder en el equipo.
7: Se coloca de líder precisamente del equipo y el juego se empata a dos, ¿eh? No van lejos los de adelante. Si los de atrás nadan bien. Foul por la izquierda. No es que corran bien, sino que naden bien. Son los peces. El socio entra por ahí. Anthony Ángel Trovador, Pedro Robles. Ñañito 22, Alfredo está batiendo a Xavier Edward. Necesitamos que despierte también. Lanza extra. Ahí cantado lo de Heriberto. Ha sido increíble, señores. Este hombre, acuérdense que bajó a Liga Menor, que bateaba menos de 200 en los primeros 22 juegos. Lo bajaron a Liga Menor. Lo volvieron a subir y dijo, no regreso más abajo.
5: Sí.
7: Qué bien lo está haciendo.
5: una historia tremenda en esta temporada, ¿no? Yo creo que ha sido la revelación del equipo.
7: Lanza por la baja y una historia bonita, además, José Luis, en toda su carrera. Este es un muchacho que contrataron por $10,000 nada más, ¿eh? $10,000 hoy no vale nadie en las grandes ligas. Él lo contrataron por 10,000 para que fuera catcher de práctica, porque era gordito. No le veían posibilidades de llegar a grandes ligas. Curva, tirándole al tercero, lo ponchó. Buen lanzamiento, como rompió. Así que han sido 2 hits y 2 ponches. La labor de Wheeler hasta el momento. Una carrera que iba a decir sucia, pero la hace limpia el jonrón, ¿eh? El jonrón la convierte en limpia. O sea que las dos carreras son limpias. Porque robaba segunda, se quedaba en segunda y anotaba con el jonrón. Lanza alta la primera para Liam Hicks. Una historia bonita, repito, la de HH. Porque él insistió en que él podía. Primero bajó libras, primero practicó otras posiciones que no fueran solamente la receptoría. Batió. Strike cantado. Le dijeron, ni siquiera practiques el bate, porque no queremos que tú seas bateador. Queremos que tú ayudes con la receptoría nada más, como catcher de práctica. Y ahí está, dando palos en grandes ligas. Liam Hicks tiene 14 jonrones. Tirándole, perdió el casco y todo con el swing. Vamos a ver si se entusiasma y quiere alcanzar a HH en el casillero de los jonrones. Le lleva uno. Dejó de producir carreras, de impulsar. Lo han estado moviendo de primero a quinto en el orden al bate. Wheeler preparado. Ya se impulsa. Lanza, foul. Una recta de 94 millas. Parece que ya no es el supersónico que era Wheeler, pero tiene un repertorio tremendo.
5: Yo voy a buscar eso, Iki. Él, hasta hace muy poco, él y Sandy eran de los demás promedio de velocidad.
7: Sí, sostenida, ¿eh?
5: Sí.
7: Sí, sostenida. Lanza foul, la pelota atrás, pero veo 94, 95, es lo que he visto aquí en esta primera entrada. Zach Wheeler, le dicen ruedas.
5: Sí, está promediando 95.1.
7: Ajá.
5: Pero ha bajado mucho, no están en rojo sus evaluaciones con el fastball.
7: 95.1 hoy, y para él no es mucho. Una bola, 2 strikes. Lanza. Ligeramente afuera, estaba ahí cerquita, vista de águila de Hicks.
5: Este era un ciclón con ráfagas sostenidas de 97.
7: Sí, señor. Amalia González está por ahí, Jorge Vergel, Mirta Pereira. 2 balls, 2 strikes, 2 out. Lanza, tirándole al tercero, lo ponchó. Para que vean lo que es el béisbol, da 3 ponches, pero permite 2 carreras que se convierten en limpia. A pesar de los 2 errores, el jonrón la convierte en limpia. Así que par de carreras en el inning, par de hit y par de errores también. Así que todo por pares. Nadie quedó en circulación. Mis amigos, se fue la primera del primero y el primero completo. Y también hay un par de carreras para Filadelfia, un par para Miami.

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1: Bueno, en esta temporada, Heriberto Hernández, así, tranquilito, está entre los 5 mejores peloteros del equipo de los Marlins. Mucho mejor que Kyle Stowers, ¿eh? En este momento, por rendimiento, es lo que estoy diciendo. O sea, difícil quitar de las 3 primeras posiciones a Otto López, a Max Meyer y a Sandy Alcántara. Pero ya en los puestos 4 y 5 yo creo que estarían Xavier y Heriberto. Y yo pongo a Heriberto por encima de Xavier, porque tiene más empujadas que Xavier en muchos partidos menos. 15 cuadrangulares el líder dentro del equipo y, como decía Iki, una historia de vida tremenda. Fue bajado a liga menor, como ha pasado en múltiples ocasiones con Gran Poli. Hay otros que no han sido bajados y que no han estado bien, como Jacob Marcy. Por mucho menos que lo poco que ha bateado Marcy en determinados momentos, fue bajado Heriberto y subió siendo otro. Ha sido una figura tremendamente importante, y en la medida en que ha tenido titularidades en el jardín izquierdo, hemos visto incluso un hombre que puede defender. De hecho, la velocidad de Heriberto es un poco subestimada, pero no es un hombre lento, para que lo sepan.
2: No.
1: Vámonos al segundo, Jiqui Quintana.
2: Gracias, Luis. Lanzamiento de strike cantado, el primero para Bryson Stott. Sigue ahí el señor Phillips. Ojalá y venga mejor sintonizado aquí en el segundo. Le dio un jonrón, uno que se lo da a cualquiera, ¿eh? Esa es la verdad. Tirándole y lleva dos, dio foul. Vladimir Ortiz dice que un dato sobre Wheeler, que es el pitcher mejor pagado por año de todos los lanzadores, sin contar Otani. Otani cobra como bateador y cobra como pitcher, ¿no? Pero su contrato es de 3 años, el de Wheeler. Lanza. Flush. Lo retrató en el home plate con una sweeper. Tercer poncho que da a Phillips. Primera out del inning. Su contrato es de 3 años, 124 millones. Es decir, da 42 millones por año. Así que si le batean, no le tenga lástima, que él tiene su problema resuelto. No hay por qué sentir lástima por el señor Wheeler. Viene JT Real Muto. Lanza alta completamente el señor Jacob Tyler. El señor Jacob Tyler ya tiene 35 años. Jacob Tyler Real Muto. El Philly enmascarado. Preparado el derecho, lanza foul, la pelota va atrás. César Guardia también está con nosotros, Alex López, Pedro Abad, Leonor Guibert, Miguel Valiente. Una bola, un strike, la cuenta. Ya está listo el lanzamiento, alta y adentro, el horroso dead ball. Va hacia primera de la única forma en que duele envasarse, aunque esta lo rozó nada más. Así que dolor no hay mucho. Roberto Aulet, nuestro piloto, está por allí. Dice que HH me escuchó. Es que nos pusimos de acuerdo. Él tiene un radiecito ahí en el bolsillo para hacer lo que yo le diga. Lenza le tira la banda a un fly que busca al jardinero izquierdo, pero desiste, la pelota va al público. Miguel Valiente dice que hay que recordar que los peces de peleadores le juegan muy bien a los pitchers de renombre. Sí, muchas veces, otras veces no. Como todo en la vida, no hay nada absoluto. Preparado, Lenza le tira, levanta un fly elevado largo por el jardín central, pero está adentro, va Marcy, nadando el delfín y la captura. Elevó demasiado rincones. La llevó a un rincón del jardín central, pero allí estaba Marcy. Falla Gabriel Rincones, un muchacho de Boynton Beach, aquí en la Florida. Y viene a batear Justin Crawford, el jardinero central, otro zurdo. Si creernos eso de que siempre le jugamos bien a los pitchers grandes, está duro, ¿eh? Pero muchas veces sí, estoy de acuerdo con Miguel en que muchas veces. Machucón de foul, pero darlo, como siempre, es difícil porque ha habido historias, y el grande es grande siempre, eso hay que reconocerlo, y es más difícil que el que no es grande. Ya establece contacto Phillips, observa el corredor de primera, ahí viene el lanzamiento, levanta fly de foul por la izquierda, la pelota al público. Hoy es día de ladridos en el parque. Morenza trajo a su mascota, Chivirico, le se llama el perrito que tiene Morenza. ¿Qué cosa es? Un salchicha, ¿no? Es salchicha, sí, una salchicha trajo. Chivirico, qué nombre para un perro, qué abusador. Lanzamiento por fuera, una bola, 12 strike. Yo como sabía que Morenza traía el del, no quise traer a Orio. Orio además que le tiene tanto miedo a los rayos, a los truenos. Hay dos outs, corredor en primera, juego empatado 2, estamos en el segundo. Se va el corredor, lanzamiento, le tira, levanta un fly, elevado, largo al right, pero está adentro, va atrás con Ain. Y la captura para el tercer out del inning. Se fueron los Phillies, esta vez sin hacer daño, sin carrera, sin hit, sin error. Uno quedó. Se ha ido también la parte alta del segundo. El cuartito está igualito. Filadelfia 2, Miami 2.
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1: Bueno, sin mayores dificultades, Tyler Phillips, aparte de haber golpeado a JT Realmuto, le han estado llevando la pelota a los jardines. Eso sí entraña peligro, sobre todo cuando estamos hablando de la tanda baja. Es un equipo que tiene un line-up con el que no hay respiro. Uno se pone a estar mirando aquí los promedios y posiblemente no los encuentre o no les parezca muy altos, pero son nombres, señores. La gente decía, ¿no? Que Atlanta, que los Mets, hablando de los grandes, obviamente, de los Dodgers, de los Padres, siempre decía, no pierdan de vista a Filadelfia, de los equipos que tienen una constelación de bateadores tremenda. Aquí en este line-up 7.95, Brandon Marsh, que ha bajado bastante con el promedio, ojo, 8.51 Harper, estoy hablando del OPS, que es el que está pagando los millones, y 915 Kyle Schwarber. Ahora, estaba mirando los números de Brandon Marsh en los últimos partidos, de 19-3 últimamente, de 49-8 y de 109-25. Hace rato que viene patinando, Es que la temporada es larga, los bates comienzan a pesar. Y él estaba un poquito inflado,
2: Sí.
1: Él venía por encima de lo que nos había mostrado hasta el momento. Viene Miami, Jiqui Quintana.
2: Gracias, José Luis. Griffin Conan abriendo tanda, Listo, el lanzamiento, le tira a Rolling, fuerte foul por la zona de primera. Y no hay que echarle culpa que hayan pelado a Marsh. Él sigue pelenudo igual, sigue como cavernícola.
1: Sí, se hace trencitas y todo.
2: No es que le pasó como a Sansón ni nada de eso.
1: Nada de eso.
2: No. Preparado Wheeler. Lanza la curva, le tira, levanta un fly alto, largo por el right field. A lo profundo, que sí, que no, que sí. ¡Adiós, mamacita linda! ¡Honronazo de Griffin Conay! El octavo que conecta en el campeonato con Ain y le dice, ahora que te vas, te quiero más.
1: Fuerza tiene con Ain. Cuando le da la pelota en la maceta, ella camina, ella no vuelve, ella se aleja, ella se va.
2: Y le dice al padre, aprende, que tengo más fuerza que tú. El padre es un gran bateador, pero más de línea,
1: Sí, pero el padre tiene respuesta.
2: Lanzamiento es adentro, la primera para Javier Sanoja.
1: Yo te alimenté para que estuviera fuerte.
2: Claro, yo fui el que te di la comida y te enseñé el camino y te lancé las primeras bolas para que batearas. Por fuera el lanzamiento, una bola y un strike. Javier Sanoja, 7.9% nada más cuando se habla de ponches, muy pocos ponches. Está igualado con Luis Arraez en el porcentil 100 entre los ponches recibidos Sanoja. A veces sale a buscar el lanzamiento fuera de la zona, pero ciertamente es difícil poncharlo. está en 268, lanza bola baja.
5: La tasa de ponches de Sanoja Yiki 7.9.
2: Y es lo que acabo de decir.
5: Y la de boletos, no, estaba comparando una con otra. Y la de boletos 5.1. O sea, tiene un porciento más alto de ponches que de boletos.
2: Tres bolas sin strike. El lanzamiento es la cuarta bola, transferencia. Va con rumbo a primera, Sanoja, primer boleto que regala Wheeler. Los Marlins decididos a luchar frente a este gran pitcher y frente a este gran equipo a salir del mal momento.
5: Ahora, eso sí, el porcentaje de envasamiento por encima de 300. 304, Sanoja.
2: Viene Joe Mack, tiene 10 cuadrangulares. Uno de los receptores de los Marlins en la historia que ha logrado 10 jonrones en los primeros 60 juegos de su carrera. Adentro y bajo el lanzamiento. Luis Muñoz está por ahí, Nelson Lomonte, Carlos Ferrán, Luis Alberto Rivera. Despegando el corredor, se vira, regresó quieto. Gracias a Luis Alberto por tus comentarios, pero no, es que lo creo realmente, que quienes están abajo saben más que yo. Por eso están allá, yo aquí. Lanza, strike, cantado, pero de todas maneras te agradezco tus palabras. Dice Vladimir Ortiz que Wheeler perdió un poco de velocidad por la cirugía desde compresión de la salida torácica en septiembre pasado.
6: ¡Wow!
2: Se va el corredor, lanzamiento, bola baja, no hay tiro a segunda, base robada. La segunda que roban los Marlins hoy, le están saliendo a Real Muto, sí señor. Y le están llegando, ya tiene dos bases robadas el equipo. Y para colmo tiene Real Muto un error en tiro en la vez anterior.
5: Y en la foto que te puede tomar ahora mismo en el rectángulo ofensivo.
2: Bola y lleva tres bolas, un strike.
5: Se encuentran los dos grandes prospectos de la receptoría que ha tenido Miami en los últimos años. A Real Muto, que ahora es de Filadelfia, y Joe Mack, que es nuestro nuevo Real Muto. Esperemos que nos pague mejor.
2: Y un Real Muto que puede terminar con más fuerza, el que tenemos ahora. Lanza, le tira, levanta un fly muy elevado al center field, se mueve Crawford fácilmente. Se prepara Sanoja por lo menos para amaga, pero regresa. El tiro ahí a tercera. No había por qué arriesgar. Es el primer out del inning. Se queda en segunda Sanoja. Dice Vladimir, las que no se sabe, se las imagina. Dice que le quitaron una costilla al señor Wheeler en esa descompresión de la caja torácica. Le quitaron una costilla y la guarda el hueso en un armario de su casa.
6: ¡Wow!
2: A Dan le quitaron una costilla también. Afortunadamente surgieron las mujeres, ¿no?
5: Sí.
2: Ya se prepara Lenza adentro. Espero que de la costilla de Wheeler no hayan fabricado otro pitcher para Filadelfia.
5: De la costilla de Adán fue designada como jugador más valiosa.
2: Batiendo Jacob Marcy, corredor en segunda, una bola sin strike. 3-2 ganando los Marlins. Qué rico estar arriba. Alto el lanzamiento y lleva dos. De todas maneras, con costilla o sin costilla, es un gran pitcher que tiene 10 ganados, 2 perdidos, 2.16 al comenzar este juego. Le han hecho 3 limpias hoy los Marlins. Abre en segunda Sanoja. Hay un out. Lanzamiento tirándole, le quitó la cara a la pelota. Era una bola de tenedor que cayó. Sí, señor, usted oyó bien, las 3 carreras limpias. Hubo 2 errores en la primera entrada, pero de todas maneras, esa carrera fue limpia también. El jonrón la convierte en limpia. Se despega bastante. Lenza toca la pelota. Foul por tercera. Trató de sorprender con ese toque allí para envasarse. Mr. World dice que Ronald Acuña Jr. fue activado de la lista de lesionados por los Bravos de Atlanta. Buena noticia para los Bravos y además buena noticia para el béisbol. Ese es un atleta que hace falta en el béisbol, la verdad. Aunque sea contrario, es uno de los nuestros, además de Latinoamérica, de Venezuela. Dos y dos la cuenta. Lanza, le tira y saca un batazo largo entre Reyes. Entra a lo profundo, lo máximo. La pelota contra la pared. Está anotando Sanoja. Y llegó de pie a segunda el señor Marci. Se han soltado batear los peces. Los peces de pelea están en su salsa. Están nadando libremente en sus aguas. El juego ahora, 4-2.
5: Se han soltado los caballos, señores. Y además a golpe de extra bases. Par de cuadrangulares. Y abre este doblete. Metió la pelota contra la pared. Parecía que no cabía. Ya les contaba que lo importante, más que todo, era ver la reacción de estos bates. Ver que el equipo podía tomárselo de peces de pelea. En la memoria cercana, porque por un momento parecía haberse olvidado. No porque dejaran de pelear, pero había que afilar los machetes, Jiqui. Estaban sin filo por estos días. Se va a quedar Zach Wheeler.
2: Importantísimo para Filadelfia que Wheeler esté en forma de cara a la postemporada. Filadelfia casi tiene un puesto comprado, casi. Nunca se puede decir que está asegurado hasta el último momento, pero están bien para llegar a la postemporada y necesitan este, que es el número uno de su rotación. Hoy lo están bombardeando los Marlins. Viene Otto López, tiene hit y carrera anotada. Lanzamiento adentro, además robó una base. Otto subió su promedio a 329, se ha mantenido contra viento y marea, con dedo magullado y todo, como líder de los bateadores. Abre en segunda Marci. Listo, alto el lanzamiento. La verdad es que la velocidad la ha mermado ostensiblemente, pero ostensiblemente, con costilla y sin costilla.
5: Sí, y es muy difícil para alguien que se ha acostumbrado a dominar de una manera, hacer una conversión.
2: Ya está preparado otra vez. Ahí va el lanzamiento, strike cantado. Ahora, este récord que tiene este año fue después de la operación, ¿no?
5: Sí, no, porque es que con los equipos ganadores, Jiqui, a veces la efectividad del pitcher te puede estar tirando para mucho, que no es el caso, ¿no?
2: No es el caso. No es el caso. Abre en segunda al corredor. Lanza, le tira y saca línea larga. Que abre, foul, qué desperdicio. Lineazo tremendo, largo para el left.
5: Sí, está en 2.16. Sí. Evidentemente, él no está como hoy. O sea, no ha estado en la temporada. Ajá. Como lo que estamos viendo hoy.
2: Exacto.
5: No se puede tomar como muestra únicamente la que tenemos delante, ¿no?
2: Exactamente. Y frente a los Marlins, este año tiene 2 victorias sin derrota y 0.75. Por eso le decía Valiente que no siempre se puede decir que los Marlins le batean a los estelares. Hay veces que no. Él tenía 2 ganados frente a los Marlins. Por fuera el lanzamiento, 3-2.
5: Ahora, este año tenemos unos cuantos resultados positivos frente a lanzadores muy buenos.
2: Yo creo que históricamente, José Luis.
5: Del nivel de Zach Wheeler, incluso por encima del actual Zach Wheeler.
2: Es verdad. Pero no decir que siempre le ganamos a los estelares. No, claro, es una exageración. Le pone el bate, foul sobre la malla, la pelota atrás este año, incluso con Wheeler, 2-0. Él sobre los Marlins y 0.75 antes del juego de hoy. Hoy las carreras de los Marlins, las 4, son limpias. O sea que el promedio se lo estamos echando a perder aquí. 3-2 la cuenta para Otto López. El del Imperio Otomano le tira y saca línea entre Reyes. Entra en la busca, no puede, jardinero central, la bola se va atrás. Puede ser un triple, doble en segunda, sigue para tercera. Viene el tiro al cuadro, llegó a tercera con un triple. Otto López, el sultán del Imperio Otomano. Da triple aquí, los Marlins por cierto con una cantidad de triples grandes en el campeonato. Otra carrera limpia. Se le está echando a perder el récord al señor Wheeler. El juego ahora 5-2.
5: Jiqui, se reporta que la franquicia está recibiendo muchas llamadas por Braxton Garrett, el pitcher zurdo que está en Liga Menor.
2: Ah, bueno. Viene Stauer, lanza tirándole, swing enorme, pero no la encuentra.
5: Hay que ver qué nos dan por él.
2: Sí.
5: Hace unos días lo levantaron de un relevo de una entrada. Parecía que iba a ser subido y no. Volvió a abrir y no le fue bien.
2: Nada bien, la última vez.
5: Pero hay varias llamadas preguntando por él.
2: la necesidad de picheo en todos los equipos para la recta final, Miguel Puerto está por ahí. Los Marlins demostrando que son los peces de pelea. El infield está por dentro. Que no se deje quitar el bate de la mano a Stauer. Listo, Wheeler. Lanza, tirándole y lleva dos. No da ni foul a veces. Cae en ese vacío que no choca con la pelota.
5: Hay un momento, Jiki, que se convierte en un turno muy poco seguro a los efectos del contacto y de traerla. Más allá de la fuerza y el nivel que tiene, no está bien con el bateo de contacto.
2: Tratar de que no le quiten el bate de la mano. Lanza alta completamente. Recuerden que mañana va a lanzar Aaron Nola, que ya no es el mismo de antes. Tiene 3 ganados, 8 perdidos, 5.82. Y mañana tenemos a Sandy Alcántara. Increíblemente, los expertos dieron favorito a Alcántara mañana, José Luis.
5: Sí.
2: Sí, señor, sí. Preparado, lanza, le tira, levanta un fly de foul. La pelota viene atrás, desiste Real Muto. Y le voy a contar algo, mi amigo. Hoy tuve fe en este juego porque los expertos dieron súper favorito a Filadelfia para el juego este.
5: Eso ayuda.
2: Y eso, desde que lo vi, lo sabía. Ayer dieron favorito a los Marlins y perdimos. Hoy dieron favorito a Filadelfia y yo espero ganar.
5: Enamoran mucho a Stables con la recta arriba y después le tiran el rompimiento abajo.
2: Se prepara otra vez Wheeler. Aquí viene el lanzamiento. Bola baja contra el suelo. Mañana será Alcántara. Y mañana están dando a los Marlins como favorito 62.3% contra 37.7%. Y no creo que sea tanto por Alcántara, porque Alcántara y la computadora no caminan bien. Yo creo que es por el mal momento de Nola. 2-2 la cuenta. Lanzamiento, tirándole al tercero, lo ponchó. Cuarto ponche que da Wheeler. Segundo que se toma Stauer.
5: Qué problema con los swings en blanco para Stauer, ¿eh? Ha vuelto a eso. Wow. O sea que tienes en tercera con menos de usado. En tiempos de crisis vale más que el oro, ¿eh?
2: Viene HH, el hombre que le puso el número a la casa por los Marlins hoy con su jonrón de 2 carreras. Tirándole al primero, vino a buscar una recta y se encontró con una sweeper. Dio jonrón en su primer turno por el left, trajo las dos primeras de los Marlins. Diciendo, aquí estamos y vamos a luchar. Recordemos que comenzó arriba Filadelfia, después de un out, boleto a Schwarber y jonrón de Harper. Y ni corto ni perezoso. El señor Heriberto Hernández igualó el desafío. Ahora ganando los Marlins 5-2. Hombre a 90 pies. Lanza por la baja. También pagaron Werner Reinfeldt. ¡Qué bien! Vamos a estar ahí conociendo y viendo a Werner Reinfeldt. Su esposa Norma Álvarez. Pagaron para el fiestón de bola y corredor. Empieza a llenarse el banquet hall, ¿eh? Apúrese. Bueno. Rápido el lanzamiento, adentro, 2 bolas, un strike. Recuerden el número 305-907-4169. El teléfono de William González, que es el organizador, junto con su esposa Maritza. 2 bolas, un strike, 2 out. Lanza tirándole la sweeper otra vez. Parece que le van a hacer ese tipo de picheo con bastante frecuencia a Heriberto. Que una de las cosas que mejoró del año pasado para acá es poder batear los rompientes. Pasaba mucho trabajo con los rompientes y este año ha estado mejor.
5: Está calentando un zurdo. Yo no descarto que sea una apertura corta la de Will.

0: Mis amigos, tenemos dos capítulos completos. ¡Qué rico estar arriba! 5 carreras por 2.
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0: Bueno, sí, una verdadera montaña rusa la temporada de Kyle Stowers, que comenzó con dificultades, se incorporó un poco tarde al equipo. Es un hombre que tiene mucho talento. Comenzó el partido en 2.52, ya tiene par de ponches. Espérate, que estaba mirando los números de Kyle Schwarber, de que los dos casualmente se llaman igual y están de segundo bat. Él está en 2.34 al comienzo y tiene par de ponches, 13 cuadrangulares. En cuanto al bateo, de muchas dudas y un alto número de ponches. Con bases limpias batea para 212. Hombre en primera 333, con hombre en segunda 129 y hombre en tercera 286. Después voy a continuar con las estadísticas divididas. Vienen los Phillies, tercer capítulo, Jicky Quintana.
2: Gracias, Luis. Trey Turner, el bateador por fuera, el lanzamiento de la primera bola. Trey tiene ponches sin tirarle. TT en el rectángulo. Phillips en el box. Rápido el lanzamiento. Strike cantado. ¿Usted se fijó en el perro Chivirico?
0: ¿Cuál es?
2: El que tiene Morenza, el Chihuahua. ¿Es Chihuahua? ¿Me dijiste? No, salchicha. Un salchicha que trajo Morenza. Le tira a Rolling cerca de segunda. Va el camarero. Fildea el tiro en el aire. Primera. Quieto. Vuela bajito. Los Marlins la van a revisar. Fildeó Xavier. Ya pasado de la segunda base en territorio del short. Tiró en movimiento a primera. Pero vuela bajito Turner. Se anota el hit. No la van a reclamar los Marlins. Solo la revisaron.
0: Sí, porque le cuesta mucho trabajo tirar duro ahí a Xavier y a cualquiera.
2: Sí. Pero Xavier sabemos que tiene problemas con la fortaleza del brazo. Por eso dejó de jugar en el campo corto. O sea, es que todavía para él es más difícil. Viene Schwarber. Sé que usted no conocía a Chivirico. Ah, bueno. Pasó el bate, se le fue el tren. Medio swing, strike completo con una curva. Hoy día de ladridos en el parque. A propósito, los Marlins recolectaron $40,000 el día de la herencia venezolana para donarlos para Venezuela, precisamente. Se viró primera, regresó el hombre. O sea, de la venta de las camisas especiales, que era con un ticket especial, lograron los Marlins $40,000, que se agregan a los $100,000 que los Marlins habían donado inicialmente. O sea que solamente de esas dos donaciones son $140,000. Por fuera, el lanzamiento, una bola y un strike. Hay otras donaciones que han hecho los Marlins. Incluso han recogido productos para enviar a Venezuela, pero directamente de la inicial fue $100,000 y del día de las camisas de Venezuela, $40,000. Movió el bate, pero esta vez no lo pasó. Están reclamando al de tercera. Dice que no. Así que vino como anillo al dedo. Esa camisa que estaba muy bella. Nos fijábamos, Morenza y yo, cuando salíamos, que muchas, muchas personas la compraron. Porque era una camisa bella, realmente. Un azul muy bonito. Lanzamiento. Strike cantado. 2-2. No le gusta a Schwarber el conteo del árbitro principal, Bellino. Oreste Palmira habla del cambio de el pitcher de los Marlins, el eventual cambio. No es seguro, solamente están pidiendo, y lo están pidiendo a él.
0: Brian de la Cruz, no sé si usted lo dijo, lo no. Presentaron en la pizarreta con el equipo de los Phillies.
2: Lenza tirándole, lo ponchó, se lo llevó en la golilla.
0: O sea que es un regreso para Brian de la Cruz.
2: Qué bien, me alegro por él.
0: Sí, que esté en las mayores.
2: Cuando usted dijo Brian, yo pensé que era Brian Ward.
0: A Brian no se ha ido nunca.
2: Y yo dije, ahora sí,

0: Si está jugando con los Philadelphia, si estamos en un problema. Viene a batear Bryce Harper, tiene jonrón en un turno. Las dos carreras de su equipo las impulsó, abriendo el juego prácticamente, tirándole al primero. Tiene 22 para la calle, 63 impulsadas, más impulsadas que Schwarber, que tiene más jonrones. La diferencia de ser segundo o tercer bateador, y a veces primero que Schwarber. Ya les contaba ese detalle. Le tira, levanta un fly, está dominado al left, viene hacia adelante, HH se va colocando cómodo y la captura. El segundo out del inning, Schwarber con 33 jonrones, es el segundo. El líder es, en todas las grandes ligas, Jordan. Schwarber es el líder en la Liga Nacional. 33 jonrones, tiene 62 impulsadas. Bryce Harper con 22 jonrones, es decir, estamos hablando de 11 jonrones menos. Tiene dos carreras impulsadas más. Eso tiene que ver con el orden al bate, digo yo. Batea Marsh, movió el bate, pero no llegó a pasarlo. Lo digo yo que no sé mucho de eso, pero bueno. Cargado está Otto a la derecha, cerca de la almohadilla, por detrás, por supuesto. Está cargado también a la derecha Xavier, vigilando al corredor en primera Tower. Se coloca Phillips, observa al hombre, lanza foul, sacó el bate atrasado, esta vez Marsh, ha caído en picada en el promedio. Este señor estuvo discutiendo el liderazgo de los bateadores con Otto López mucho tiempo, ¿eh? Dice Vladimir que Harper con su jonrón llegó a 385 de por vida, igualó a Aaron Judge, tirándole, buena cifra, ¿eh? Llegar a 385 y empatar con el juez. Claro, la diferencia está en que el juez llegó a esa cifra en 4,319 turnos y Harper en 6,810. ¡Wow! Más de 2,000, casi 2,500 turnos de diferencia. Le tira foul, rozó la pelota, queda con vida. Una bola, 12 strike. Vladimir toda la noche trabajando. Vamos a tener que pasarle un chequecito. Okay. Vamos a tener que pasarle un cheque a Vladimir. Porcel, se lo va a pasar Morenza, que es nuestro economista, es Morenza, el que lleva todas las cuentas. Una bola, dos strikes, dos out. Despega en primera el corredor. El lanzamiento, le tira, levanta un fly al jardín central, se mueve cómodamente Marcy. El tercer out del inning, da otro cero Phillips. Comenzó con un poco de ruido en el sistema, se sintonizó bien el Phillips y ha sacado par de out, par de cero, quiero decir. La entrada sin carrera, un hit, ningún error, uno quedó en circulación. Se fue también la parte alta del tercero. ¡Qué rico estar arriba! Cinco carreras por dos.
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3: Bueno, ya hemos hablado de esto por estos días, la tabla de posiciones, dónde está Miami a nivel de división, dónde está a nivel de boleto por el wild card. Siempre se recomienda, sin embargo, en momentos de crisis, enfocarse solamente en el partido que tienes delante. Ni siquiera en la serie, ¿eh? Ni siquiera pensar en el lanzador de mañana, gane este. Y si sigue simplificando, gane el inning. Y hasta el momento Miami lo va ganando, ¿no? Por lo menos tirando un tercio con una ventaja de 5-2. Tratar de sacar experiencia de tropiezos anteriores, que a veces es difícil anticiparse a ellos. Porque no quiere decir que usted no va a usar más a Booker, que ayer falló. Que no va a usar más a Fairbanks, que también ha fallado. A Fauci y a los demás. Usted tiene que hacer el intento, tratar de tomar la decisión correcta en cada partido, en cada jornada. A veces repitiendo una rutina que no ha salido bien hasta que finalmente se logra. como se han logrado hoy los cuadrangulares, como se han logrado hoy las carreras. Lo que sí no ha cambiado, Jiki, es que los jonrones siguen siendo solitarios, ¿eh?
0: Sí.
3: Se pueden hacer carreras, pero hace rato que no damos un palo con uno a bordo. Jiki Quintana.
0: Gracias, José Luis. Viene a batear por los Marlins Xavier Edward. El lanzamiento es bola, la primera.
3: Hoy tenemos el de Conay con bases limpias y el de Heriberto con bases limpias.
0: No, el de Heriberto fue, sí, con bases limpias también.
3: Y otro anotó por error.
0: Sí, sí, sí, es que como esa carrera fue limpia, me hice la idea de que había encontrado un hombre, pero no, fue limpia porque se calculó que si estaba en segunda, de todas maneras anotaba, pero sí, fue con bases limpias, tienes toda la razón.
3: Desde aquellos que dieron Joe Mack y Liam Hicks en Houston, ajá, con uno a bordo.
0: Dos bolas sin strike, la cuenta para el factor X. Le tira, levanta un fly muy elevado. Está dominado, fácil. March en el left y la captura. Así que según el amigo Vladimir, Wheeler está como Thalía, con una costilla de menos
3: y una herida de más.
0: Thalía, la esposa de Tony Mottola, sacó una costilla, ¿no? Según tengo entendido, yo no soy muy farandulero, pero me contó Morenza que le habían sacado una costilla para lucir mejor, y a Wheeler también le quitaron una costilla. Bueno, a Dan también. Batea Liam Hicks. Lanzamiento, línea, salta al segunda base, no puede, la bola de hit en el right field. Cañonazo de Hicks. Necesitamos que este bate vuelva a cantar. Estuvo todo al inicio de temporada dando batazos, impulsando carrera, y lo necesitamos de vuelta a Liam Hicks. Viene Griffin Conane, jonrón en un turno. Héctor Araúz está por ahí, Dinora Námez dice presente. Sandalio El Volado dice que son los perritos los que nos han dado suerte.
3: ¿Chivirico?
0: Posiblemente Chivirico, el de Morenza, sea el de la suerte. Lanzamiento por la baja y no ladra ni nada, ¿eh? Él está calladito ahí durmiendo. Hay un out, corredor en primera, ganando los Marlins, 5-2. El despertar de los Marlins parece que es hoy. Hasta el momento, muy despierto los bates. Ya tienen el ciclo de escalera. Lanza, bola, una bola de tenedor. Ya los Marlins tienen par de jonrones, un doble y un triple, además de dos sencillos. Así que como equipo han logrado el ciclo de escalera. Han hecho 5 con 6 hits. Hoy sí. Cuando hay bateo es otra cosa. Tirándole a una recta cortada de 88 millas. Ponen recta cortada, parecía una slider. Víctor Cabrera anda por ahí. Está viendo un par de juegos, Víctor Cabrera dice. Profundo los jardineros, el infield cargado a la derecha, sobre todo el tercera base. Le tira foul por la parte izquierda. No mucho público hoy, un día lluvioso, un lunes. Los Marlins en una mala racha, pero hay un grupo bastante numeroso que vino aquí a mostrar su apoyo al equipo de los Marlins en las verdes y en las maduras. Y muchos perritos también que vinieron a apoyar a los Marlins hoy. 2-2 la cuenta. Listo, lanza. Tirándole al tercero, lo ponchó con bola de tenedor, sexto ponche que da Wheeler. En estos días yo les dije que había ocurrido un fenómeno curioso. Los Marlins no estaban haciendo carreras, los Marlins no estaban bateando mucho y se estaban ponchando poco. Hoy han vuelto a lo contrario, que era la tónica anterior. Muchos ponches, pero buen bateo. Hoy 6 ponches en 2 entradas y 2/3. Tiro la curva, strike cantado. Y sin embargo, 6 ponches y 6 hits también. O sea que es un contraste tremendo. Cuando no se ponchan, no estaban bateando. Sanoja tiene boleto en un turno, carrera anotada. Listo, lanza, paso el bate confundido con un lanzamiento pegado, una sinker. Mañana 6:40, Aaron Nola frente a Sandy Alcántara. Alcántara buscando su triunfo número 11 del campeonato. En los juegos que ha lanzado Wheeler, los Phillies han ganado 13 y han perdido 3, aunque todas las victorias no son para él. por fuera completamente la sweeper de esas 13 victorias de los Phillips. 10 le corresponden a Wheeler, pitcher con números interesantes. Y como decía José Luis al principio, es un hombre que mantenía mucho la velocidad. El Alcántara, de aquellos que del principio hasta el fin estaban manteniendo la velocidad. Lenza le pone el bate, rolling al box, fildea, mano limpia, se voltea, tira. El tiro es abierto, pero lo toca y lo pone out. Fildeó a mano limpia. No le recomiendo eso a los pitchers, porque un dedo lo pueden perder, pero lo hizo bien. Tiró a primera y sacó el out. Me recordó a Vizquel, fildeando con una mano. La mano limpia. La entrada sin carrera de un hit, ningún error. Uno quedó en circulación. Mis amigos, han ido tres capítulos completos que ya son historia. El cuartito está igualito. Y qué rico estar arriba. 5-2.
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0: Bueno, mis amigos, los Marlins han cedido terreno en la lucha por el Wild Card, por el tercer Wild Card. Y tienen en este momento 5 equipos por arriba. Arizona, que tiene ese último Wild Card. Los Piratas y Washington, que están a un juego. Washington incluso se le fue por arriba a los Marlins en la división también. San Luis, que aparece a 1.5 juegos. San Diego a 2 y los Marlins a 3. La distancia no es tan grande. Lo que sí preocupa es que hay 5 equipos por arriba. 5 más los Marlins son 6, luchando por solamente una posición. Es difícil, pero no es imposible. No, señor. Vamos al cuarto, José Luis Nápoles.
3: Gracias, Jinky. Vámonos al corazón del juego. El lanzamiento le marca la primera bola. Abriendo los senderos, Alec Bond. Bateador derecho, tercera base, número 28. Ponche tomó en el primer capítulo. Suelta para la goma y le marca el primer strike, picheo número 47 para Phillips. Hasta el momento, par de limpias, tiene un boleto, 4 ponches. 3 capítulos, par de cohetes. Ahí viene la bola, foul, promediando para 221. 13 para la calle, 57 para el plato. 3 pasitos cargados a la izquierda en el center field, está Marcy. Tyler Phillips, el lanzamiento, foul.
0: ¿Le puedo hacer una preguntita?
3: Cortita.
0: ¿Qué va a hacer usted el 22 de agosto?
3: Tenemos el fiestón, ¿no?
0: No.
3: ¿No es el fiestón?
0: No, el fiestón es el 13 de septiembre.
3: Listo. Alcanza contra el piso, 2 y 2.
0: Lo voy a sacar.
3: ¿Me está invitando?
0: Lo voy a sacar del problema, lo voy a invitar, vaya. Lo voy a invitar el 22 de agosto. Es el día de la herencia dominicana aquí en el parque. ¿Y sabe quién va a tocar al final?
3: ¿Quién va a tocar?
0: Toño Rosario.
3: Ah, bueno. Listo. En 2 y 2, 7 líneas por el center field. Abriendo los senderos. Alec Bond anclando en primera base. Como en el capítulo anterior, se envasa el primer bateador del capítulo por cohete. El turno para Bryson Stapp. Tremendo lujo tener a Toño Rosario.
0: Ajá, bueno. Anote la fecha, 22 de agosto.
3: Está cruzado.
0: Por ahí está el cumpleaños de quién, de su hija.
3: No, del varón.
0: Ah, del varón.
3: Día 14.
0: 14.
3: Bryson Stott, bateador zurdo. Por dentro del lanzamiento, primera bola, 94 millas.
0: Gástese toda la plata en el cumpleaños de Ishmael, porque el 22 de agosto es gratis. ese concierto de Toño Rosario.
3: Ya pasó Ismael su lista de cumpleaños.
0: Ah, bueno.
3: No de invitados, sino de regalos.
0: Ah, bueno.
3: Ahora es así. Va con lanzamiento.
0: Le hace falta a usted unos cuantos de training.
3: Óigame, son dos listas, ¿no? Una para Santa y la otra, una para el invierno y una para el verano.
0: Sí.
3: Lo tiene metido en par de bolas sin strike. Pudiera estar libre. El lanzamiento tampoco está. Cuidado que vienen los Phillies. Lo tiene metido en tres y nada. Un compañero en primera. No aparece el primer out. La tasa de boletos de Phillips, 10.4%. Ya tiene a cuestas 82 capítulos en la temporada. Aglanza Xtaray. 3.61 el promedio Olimpias. Este es su partido número 27. Se mueve para la izquierda Sanoja. Tiene que entrar ahora, Pero tiene que entrar con cuidado. Que baje la cabeza para que no golpee la mampara. Despega el de primera. En tres y bueno, curva tampoco. La cuarta mala. Orrebores en primera y segunda. ¿Qué le parece? Viene a dar su segundo boleto. Va a tener que enfrentar a Real Muto con dos a bordo. El empate en sus muñecas. Cuidado ahí. La tanda baja de Filadelfia. Si es que se puede decir que este equipo tiene tanda baja. Cambia la formación. Vienen para el doble play. Se adelanta un paso. Se carga para la izquierda en segundo Xavier. En curva Xtaray. 82 millas. Primero sin bolas el conteo para JT. 251 con el promedio. 710 con el OPS. Dando paseitos en tercera base, Sanoca. Juega cargado a la raya, juega profundo. Bajo el lanzamiento. Paso por delante en el campo corto también está Otto. Los jardines de izquierda a derecha con Heriberto Hernández. No está lejos. En el medio está Marci. En el derecho, Crane. En preparación al derecho. Aglanza por dentro. Ha perdido la goma Tyler Phillips. No se mueve una mosca en el bullpen. La ventaja es de solamente tres carreras. A la derecha un paso este Stowers. El lanzamiento foul. Lo metió en dos strikes. Poco público en el parque Londipo.
0: Y uno mirando que Real Muto, que lo vimos nacer como pelotero, ya tiene 35 años, José Luis.
3: Sí. Ya son varias las carreras que usted ha visto empezar y terminar.
0: Sí, señor.
3: Como narrador en Grandes Ligas.
0: Sí.
3: Listo. Aglanza rolling a tercera para doble play. Hay uno en segunda. Hay otro en primera. Doble play. Por la vía 543. Se metió en tercera base. Van. Lo obliga. Lanzando sin que la pelota en rolling. Estaba muy bien ubicado Sanoca. El turno será para Gabriel Rincones. 177. La entrada rápidamente se metió en dos out. Suelta para la goma en curva. Alta quedó. Tiene que abrir bien los ojos con Phillips. Y la ve a Real Muto y Iki, por ejemplo. La ha visto completa, ¿no?
0: Sí.
3: Estando ya en las transmisiones de Mambi. El lanzamiento le tira, levanta un fly. Ya es cadáver. Va a dar el cero, la busca Marci. Se cruza por detrás con Enfield y a Marci. Se acabó el capítulo, señores. No hubo que prender el botón de pánico. Con dos a bordo, Sineo. Filadelfia, doble play elevando. Lo bueno para Phillips es que no era la tanda alta. Termina el capítulo, queda uno en la ruta con un cohete y un boleto, un doble play. Se va a la primera mitad del cuarto capítulo, va ganando el mío. 5-2.
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0: Pero termina su actuación Zach Wheeler, o sea que hoy lo puede perder y no lo puede ganar frente al equipo de los Marlins. Tenía 2 victorias sin derrota frente a los Marlins, 0.75. Hoy el promedio de carreras limpias le sube bastante porque las 5 carreras en pocas entradas son limpias. Voy a buscar de paso a dónde subió ese promedio de carreras limpias. Y viene a trabajar el número 19, que es zurdo, el señor Kyle Backus. Creo que es Backus, el apellido puede ser Backus, Bajus también, pero no sé, yo lo diría Backus. El promedio de carreras limpias de Wheeler subió a 2.53. Comenzó en general con 2.16 frente a los Marlins, era excepcional, ¿no? Este año 0.75, pero los Marlins le hacen 5 carreras con 6 hits, incluido par de jonrones, un triple y un doble, y todas son limpias a su cuenta. Repito, lo puede perder y no lo puede ganar. Así que un zurdo para enfrentar a Joe Mack, y describe José Luis Nápoles.
3: Gracias, Jinky. Vámonos al cuarto, viene Miami, toca la pelota cortico junto a tercera, foul, la están dejando muy pegada a la raya. No quieren tomar el riesgo de que este toque, que es como un rolling cortito a tercera, que lo están poniendo en práctica los zurdos, porque el tercera base está para la izquierda y detrás. No quieren correr el riesgo de que se lo atrape el pitcher. Y tanto a Marcy como a Joe Mann, que al propio Xavier, le han estado quedando junto a la raya. Lo único que han conseguido es que sea un strike. Sigue lejos. En tercera base, Alec Bond. Cleto al zurdo. El lanzamiento le marca. Vino lateral.
0: Oiga, qué ángulo de salida más difícil para los zurdos.
3: Sí. Dificilísimo. Fíjate que te hace casi una diagonal, Jiki. No se coloca de lado. Se coloca casi de espaldas.
0: Y si el apellido de este pitcher fuera Delgado, se haría justicia,
3: Sí.
0: Está delgadito.
3: Aunque empieza con back y casi queda de espalda.
0: Está delgadito, delgadito.
3: Listo. El lanzamiento en la curva abierta. Le saca tremendo provecho a esos movimientos. Kyle Backus. El infield abierto como un abanico. Se carga para la izquierda. En el campo corto, Turner. El lanzamiento, foul, la pelota en línea.
0: Fíjate si está delgado, que mide 6'4 y pesa 185 libras nada más.
3: Que se puede comprar en las tiendas europeas, preferentemente en las escandinavas. Le marcan por dentro. El lanzamiento, rolling cortito por delante, la busca el pitcher junto a la raya. Se da la vuelta, dispara y saca el out en primera. Masinker le amarró las manos. Le soltaron un zurdo a Miami, que tiene varios en el orden. El turno para Jacob Marcy. Metió la pelota contra la pared.
0: Usted sabe, otra preguntita. ¿Puedo hacerle otra preguntita?
3: Claro, claro.
0: ¿Usted sabe quién está cumpliendo años el 22 de agosto?
3: El 22 de agosto.
0: El día de Toño Rosario. El día de la herencia de Dominicana.
3: Listo. El lanzamiento por dentro, no me diga que es Daniel Darias.
0: Sí, señor, Daniel Darias, su amigo, y mi amigo también, Didi, cumpliendo, dice él que 64.
3: Tenemos que encaramarlo aquí, Jiki. Dice que viene para acá. Listo. Adentro, quítate, moviendo la colita por el center field, con el compás de Rosario, que es más de perico ripiao. ¿Usted sabe lo que es un perico ripiao?
0: Claro.
3: Listo. En curva por dentro. Bueno, usted ganó un concurso bailando en Punta Cana, ¿no?
0: Bachata, bachata.
3: ¿Fue de bachata?
0: Bachata.
3: ¿No hubo pisotones?
0: No.
3: Tengo que llamar a mi amigo Elisa.
0: Yankees 27 cumple el 20 de agosto.
3: 3 y nada el conteo. A ver, el lanzamiento, la cuarta. Allá va para el primero Marcy. Le gana el boleto al zurdo Daniel Darias. Gran amigo, ¿eh? Saludos para él, para su esposa. Otro Leo. Usted le descarga mucho a los signos zodiacales, ¿no?
0: Yo no.
3: Usted es un Libra, ¿no?
0: Yo soy Libra, pero es lo único que sé, que Libra es octubre, pero lo demás no sé nada.
3: Estaba mirando y son unas cuantas libras. El lanzamiento en curva por dentro, de puro músculo, ¿eh?
0: Cada día más.
3: Usted se cuida como gallo fino, no se haga. Johnny segunda para doble play, despegue el hombre que está en primera. Listo. El lanzamiento estará ahí. Le enviaba saludos recientemente al amigo Modesto Agüero, colega, que estuvo por aquí recientemente. Juega por detrás en tercera base, van. Le ve la cortico en la izquierda, el cavernícola. El lanzamiento, rolling cortito junto a la raya, va a salir, salió.
0: Juan Carlos Meana, que acaba de entrar ahí en el grupo Bola y Corredor, dice que si hemos comentado sobre la posibilidad de cambiar a Liam Hicks a Boston. Parece que Boston interesado en Liam Hicks.
3: Hay varios.
0: Hay muchos rumores y hay... todos son rumores. Y realmente lo que se va a hacer de verdad no lo sabemos ni lo van a decir los Marlins hasta el momento en que lo hagan.
3: Incluso en la buena racha, Yiki.
0: Ajá.
3: El nombre de Hicks o no.
0: Sí. Y el de Alcántara y el de Braxton Garrett que está sonando ahora.
3: Claro, en la buena racha. Listo. El lanzamiento, le tira, levanta un fly, ya es cadáver. Elevando a los jardines por el derecho. La busca Rincones, captura la pelota. En la buena racha es ilógico pensar en que Miami saldría de Alcántara. Con Liam Hicks, es un buen bate. Yo creo que el tema tiene muchas aristas. Por aquello de que es un buen bate zurdo, Miami tiene en este momento, yo no voy a decir que es superávit, pero tiene presencia en la receptoría. Es un departamento que no está débil. El turno para Kendrick Snowers. Listo. El lanzamiento por dentro. Le vino con sinker, ¿no? Se la va a quitar de ahí.
0: Lo que queda claro, José Luis, que necesitan los Marlins levantar en esto que queda del mes para saber si son vendedores o compradores.
3: Comienza a tomar distancia el hombre. En primera base hay dos out. El lanzamiento extra nos debe una, por lo menos una, Stowers. Dejó parado en tercera Otto. Hace un rato se ha tomado par de ponches.
0: Tiene un paso, me dice Vladimir Ortiz, para romper el récord de ponches de los Marlins, que es de Preston Wilson.
3: Listo, en preparación está el pitcher. Comienza los movimientos, el lanza, quiten rolling. La pelota junto a tercera, va a abrir. Va para tercera base, el corredor de primera. No hay problemas, el disparo, segunda, quieto. Lo logró por la vía del doblete, se metió en tercera Marcy. Con dos outs, está pegado el cohete, ahora Stowers. Le estaba jugando separado, bam.
0: No le gustó que habláramos de que es posible que rompa un récord de ponche recibido, que es de 187 de Preston Wilson en el año 2000, de acuerdo con Vladimir Ortiz. El paso que lleva Stowers es para llegar a 190, lo rompería por 3.
3: Sí. Que en estos tiempos, Jiki, los récords de ponches están temblando todos.
0: Sí.
3: Los peloteros se ponchan más que antes. El turno para Heriberto Hernández.
0: Y lo más gracioso es que a muchos no les importa.
3: Sí, señor. Viene frente al zurdo. El lanzamiento le marca el primer strike. Sí, hoy por hoy ya no es la vía de la vergüenza. Hay peloteros que ganan una cantidad de dinero increíble. Pasan de los 200 ponches. El lanzamiento a foul, ya le cayó encima. Se le dan bien los zurdos a Heriberto. Tiene el porcentaje de envasamiento 313. El de slugging me gusta más, 488.
0: Antonio el Ángel Trovador también es de agosto.
3: Sí, señor, ¿verdad que sí?
0: El 9 de agosto.
3: También tenemos a... al compositor cubano Jorge Luis Borrego, 13 de agosto.
0: ¡Wow! ¡Qué puntería!
3: También ha nacido gente buena ese día allí.
0: Evidentemente. Fíjate que nació el compositor. Pero es